0: Muy buenas noches.
1: Muy buenas noches para toda nuestra querida audiencia, para cada familia que a esta hora nos abre las puertas de sus hogares, para quienes nos escuchan desde su lugar de trabajo, desde el camino o desde ese rincón donde el alma necesita un mensaje que abrace, fortalezca y renueve la esperanza. Hoy, 22 de junio de 2026, sean todos bienvenidos a este espacio de encuentro, reflexión y de fe. Bienvenidos a su programa Orugas y Mariposas a través de los micrófonos de la emisora Voz Dei 1120 AM, la frecuencia de la esperanza y la paz. Quien les habla esta noche, Katia Magret Sepúlveda Rodríguez, docente. Y saludamos también a este maravilloso equipo que nos acompaña. En el máster tenemos a Samir Sepúlveda. Samir, buenas noches.
2: Hola, profe, buenas noches. Dios le bendiga. Gracias por venir aquí a acompañarnos, por ayudar a nutrir a todas esas personas que a esta hora sintonizan nuestra emisora y esperan una palabra de fe y de esperanza.
1: Sí, señora, así es. Y también saludamos a nuestra profe Edi Pérez. Buenas noches, mi profe.
3: Buenas noches a todos nuestros amables oyentes. Gracias por permitirnos entrar en sus hogares en esta hora para compartir nuestro mensaje. Esperamos que sea de su agrado y que estén ahí pendientes para que nos den sus aportes.
1: Sí, señora. Y también saludamos, esta noche nos acompaña el docente Giovanni Gómez Baos.
4: Muchas gracias por permitirme hoy compartir con ustedes este mensaje de esperanza a toda la comunidad.
1: Hoy tenemos también la presencia de la juventud, representada en María José Silva. Buenas noches, María José.
5: Hola, profe, muy buenas noches y a toda nuestra mesa que está aquí reunida. Muy feliz de poder encontrarnos en este espacio y pues muchas gracias por la invitación.
1: Y muy agradecidos porque nos acompañes hoy. Asimismo, saludamos a don Henry. Don Henry, buenas noches, ¿cómo está usted?
6: Muy buenas noches, queridos oyentes. Bienvenidos a la mejor programación, Voz Dei 1120 AM, su programa Orugas y Mariposas. Un abrazo muy fraterno a todos mis catequistas de la Parroquia Jesús de Nazaret. Los quiero, un abrazo fortachón. Y el programa y el tema va a ser de su completo agrado. Bienvenidos a Orugas y Mariposas.
1: Así damos inicios entonces para hoy compartir con ustedes un tema profundamente importante para nuestras familias y para todos aquellos que tenemos la hermosa misión de formar vidas. Hoy vamos a hablar sobre educar para anunciar las buenas nuevas, porque educar no es solamente enseñar contenidos, educar es también sembrar esperanza, es ayudar a otros a descubrir que la vida tiene sentido, que Dios sigue hablando a través del amor, del ejemplo y de las acciones sencillas de cada día. Y hoy nos acompaña espiritualmente un gran hombre de Dios, San Pablo, el apóstol que comprendió que anunciar el Evangelio no era quedarse callado, sino salir al encuentro de los demás, llevando palabras que levantan, que transforman y que nos llenan de vida. Porque en medio de tantas noticias que entristecen al mundo, las familias cristianas están llamadas a convertirse en portadora de buenas nuevas. Así damos inicio a nuestro primer segmento, el paso a la oruga. Educar es sembrar esperanza, la educación que transforma corazones y anuncia buenas noticias. Hoy vivimos, como lo hemos dicho, en una sociedad donde pareciera que las malas noticias ocupan todos los espacios. Encendemos una televisión, ¿cierto? Y encontramos que noticias poco amenas, mucha violencia. Si abrimos las redes sociales, encontramos indiferencia, burlas, odios, divisiones. Escuchamos a veces conversaciones cargadas de desesperanza, de miedo y de mucha incertidumbre. Y en medio de todo esto surge una pregunta muy importante para quienes somos padres, para quienes somos madres, abuelos, docentes o acompañantes o formadores de niños y niñas. Quienes somos padres nos preguntamos hoy en día qué les espera a estas juventudes con este medio, a veces en muchas ocasiones muy contaminado de esas noticias que no queremos que lleguen a nuestros hijos.
6: Mira, vi un caso que está circulando en esto de las redes sociales con esto de la política. Perdone que toques el tema, pero el tema no es la política, sino lo que sucedió. Una persona hace un comunicado y da una foto con X persona que sale apoyándola y desde las redes comienzan a insultarla.
1: Exacto.
6: Y a tratarla mal. Y palabras de... ¿Qué hizo esta persona? Fue y buscó a la persona y la enfrentó. Y lo primero que le dijo: hijo, qué pena, su excusa no vale. Yo te voy a denunciar por lo que usted hiciste, no a mí, sino a mis hijos. Entonces, ¿qué quiere decir esto, queridos oyentes? Que esa persona tal vez no tuvo la educación, no tuvo alguien que lo orientó, alguien que le sembró amor, sino el odio. Porque yo piense diferente a otra persona, no tengo que tratarla mal.
1: Ni me tiene que alejar tampoco de los demás.
6: Ni me tiene que alegrar. Es que si yo digo blanco y usted dice negro, no nos vamos a tener que matar por eso.
1: Sí, señores.
6: Entonces, donde no se siembra el amor, apague y vámonos. Sí.
1: Entonces, en ese momento podemos hacernos esta pregunta para nuestros niños, para nuestros jóvenes: ¿qué estamos sembrando en el corazón de las nuevas generaciones? Porque educar no es solamente preparar a alguien para responder un examen, como muchas veces las personas piensan. Se está formando, está yendo a las instituciones porque va a presentar unas pruebas, porque se está preparando para ser competente en algo, pero ¿estamos preparando para la vida? Entonces preguntémonos allá en nuestros hogares si estamos haciendo bien esa misión. Educar es formar, es el corazón humano. Y quizás aquí está una de las reflexiones más profundas de esta noche. Muchas veces nos preocupamos por enseñar un área, matemáticas, ciencias, que aprendan a leer, que aprendan tecnología, idiomas. Y todo esto sí, es muy importante, pero olvidamos enseñar algo esencial: cómo vivir con esperanza.
3: La familia es el primer espacio donde la fe se siembra y crece. Los padres tienen la hermosa misión de enseñar a sus hijos a conocer y amar a Dios desde pequeños, no solo con palabras, sino con el ejemplo diario. Sabemos que el ejemplo es fundamental. Entonces, si hay un buen ejemplo, se enseña desde ahí a nuestros hijos, al que tenemos al lado, ¿cierto? Sería de eso. Cuando un niño ve que sus padres lo enseñan a orar, a perdonar, a confiar, aprenden que el amor de Dios es real y cercano. Educar en la fe es regalar raíces firmes para la vida, es enseñar a agradecer, a respetar, a buscar el bien, a confiar en Dios en los momentos difíciles. Esta misión no es perfecta ni fácil, pero sí sagrada. Cuando los padres asumen este llamado, el hogar se convierte en una pequeña iglesia, donde el amor, la fe y la esperanza se transmiten como el tesoro más valioso para siempre.
1: ¿Qué tan importante entonces la misión de educar y de dar buenas nuevas?
4: Bueno, cuando la profesora Katia me invitó a mí para este programa y me dijo que la figura de San Pablo debe ser importante, en mi vida San Pablo ha tenido, digamos, varios momentos, pero uno de los momentos más importantes fue este, y de alguna manera este momento responde mucho a la pregunta, ¿no? ¿Cómo poder enseñar, cómo poder anunciar a las familias a ese Jesús con el ejemplo, ¿no?, de vida? Entonces, San Pablo nos lo dice muy bien en la epístola a los Filipenses, es tremendamente hermosa, en ese capítulo 3. Hoy en el programa voy a leerles del capítulo 3, del 7 al 21, pero se lo voy a leer en los tres momentos del programa. Entonces, en este primer momento, que estamos en Orugas, voy a leer esta primera parte. Dice así San Pablo: pero lo que era para mí ganancia, lo he juzgado una pérdida a causa de Cristo. Y más aún, juzgo que todo es pérdida ante la sublimidad del conocimiento de Cristo Jesús, mi Señor, por quien perdí todas las cosas y las tengo por basura para ganar a Cristo y ser hallado en Él, con la justicia mía, no con la justicia mía, la que viene de la ley, sino la que viene por la fe de Cristo, la justicia que viene de Dios apoyada en la fe. Entonces ahí San Pablo le está diciendo al mundo, nos está diciendo a nosotros, le está diciendo a los filipenses, pero lo está diciendo a estas generaciones: miren, todas las riquezas, todo lo que tuve, todo lo que fui, es basura, considerado la grandeza de conocer a Cristo. La buena nueva es que conocer a Cristo te pone en otro nivel, te hace un hombre de otro planeta, claro, un ser diferente. La buena nueva para decirle a las familias con San Pablo hoy es: conocer a Cristo es lo máximo, es lo más importante, y te transforma la vida y hace que todo, que lo material, que los éxitos, que los honores sean nada frente a esa grandeza de lo que es Jesús.
6: Toda la honra y toda la gloria siempre es para nuestro Señor Jesucristo. Él es el que transforma nuestra vida, nos dejamos tocar por Él, así como el que perseguía a los cristianos. Y en ese camino a Damasco sufrió esa transformación cuando Jesús lo toca, lo hace caer, comienza a hacer esa conversión. Así nos va a aplicar y así aplica en nuestras vidas. Tomemos esa lectura que está haciendo el
1: profesor. Sí, qué tan importante. Pero quisiera escuchar a María José. María José, yo les quería compartir que nosotros lo que hemos visto es que tenemos niños que saben manejar muy bien las pantallas hoy en día, pero no saben manejar la frustración. niños que tienen acceso a muchísima información, jóvenes también, pero necesitan más acompañamiento emocional. Niños rodeados de entretenimiento, pero con profundas necesidades de afecto, escucha y presencia. Y precisamente allí aparece la misión maravillosa de educar para anunciar buenas noticias. ¿Qué podrías tú compartirnos respecto a eso, de la posición de los jóvenes, de las jóvenes hoy en día, que tienen tanto acceso a tanta información?
5: Pues en estos tiempos, tener mucho acceso a la información nos sirve para muchas de nuestras tareas diarias, como así en el estudio, aprender cosas nuevas, informarnos sobre nuestras historias, informarnos sobre todo lo que está pasando en el mundo, pero también eso nos hace llenarnos de mucho, a veces, resentimiento, odio, que solo va como envenenando nuestros corazones de odiar al otro solo porque no piensa o dice igual a nosotros. Entonces, yo siento que lo que los jóvenes deberíamos hacer es tratar de tener más empatía, y no solo los jóvenes, solo también esto, las personas del común, todos nosotros deberíamos empezar a tener más empatía, preocuparnos por los demás, por las acciones que nosotros hagamos, porque una simple palabra puede llenarse mucho de odio y no sabemos lo mucho que le puede afectar a la otra persona. Entonces toca primero pues pensar muy bien antes de actuar, muy bien lo que nosotros decidimos hacer, sobre todo cuando se trata de comunicarnos por las redes sociales, por el internet e incluso también en persona. Es muy importante que reflexionemos antes de poder hacer estas cosas.
4: Sí, sí. Entonces, con San Pablo uno puede volver a decir aquí con lo que decía María José, es que los jóvenes están tan llenos de información, tan llenos de información, que tal vez no logran conocer la grandeza de la verdadera información que tendrían que conocer, que es el Evangelio, es la buena nueva, es la vida de Jesús. Sí. Y entonces ahí la pregunta es, con San Pablo, es si San Pablo logra decir que todo vale nada por conocerlo a él, entonces conocer a Jesús debe ser maravilloso. Claro. Entonces habría que destinar esas redes, incluso en otros maestros, para trasladar información, decir, mira, no conoces a Jesús, te lo voy a hacer conocer. Mira, hay mucho por conocer de Jesús. Hay una serie que para mí ha sido maravillosa en esta época, pero tremendamente maravillosa, que es la de los elegidos. Y en esto demuestran a un Jesús muy cercano, es un Jesús que te enamora. Es un Jesús realmente tan cercano, tan maravilloso, esa actuación que hace ese actor, que yo me vi la serie, me la empecé a ver, era por eso, porque cuando uno conoce a Jesús, uno quiere conocer más. Claro. Entonces, este actor te mostraba otras maneras y otras formas de mostrar el mensaje tan espectacular, que pues, fue una serie muy exitosa en el mundo, ¿no?
6: Profe, y hay una clave, y yo le digo a los jóvenes en catequesis, mire, que les gusta tanto a ellos que les hablen, ustedes conocen un chico o una chica y ellos se ponen bonitos, se echan perfume y se quieren enamorar y se enamoran. Bueno, vengan a la catequesis y enamórense de Jesús.
1: Primero conózcalo.
6: Conózcalo.
1: Para que se pueda enamorar de Jesús.
6: Y se enamora. Y después de que usted se enamora, comience a verle. Y la Eucaristía puede durar 2-3 horas y a usted le parece que eso pasó rápido porque usted quiere estar constantemente allá. Se mete de catequista, se mete el grupo juvenil, es corista. Ya no quiere, mejor dicho, sino estar metido en una parroquia.
1: Y es que es maravilloso, por ejemplo, conocer las historias de jóvenes que están en ese camino, que están en ese proceso de transformación y que sienten esa necesidad, ¿cierto? De seguir a Jesús, de conocerlo más, de amarlo más, porque se están transformando ellos con esas buenas nuevas. Y aquí vuelvo a retomar nuestro tema, porque una buena noticia no es solamente algo que se dice, una buena noticia, lo que estamos hablando, también se puede sentir. Una buena noticia es un hogar donde hay diálogo, una buena noticia es un padre que escucha, una madre que abraza, una buena noticia es un maestro que cree en las capacidades de sus estudiantes, aun cuando ellos mismos no las han descubierto todavía. Y qué hermoso entender que eso fue precisamente lo que hizo San Pablo. San Pablo no se dedicó simplemente a hablar, él dedicó su vida a llevar esperanza a personas que estaban heridas, cansadas y desorientadas. Y algo profundamente humano de San Pablo es que él no nació siendo santo. Él también tuvo sus errores, tuvo momentos de oscuridad, necesitó transformarse. Por eso su vida nos deja unas enseñanzas poderosísimas. Nadie está condenado a quedarse siendo la misma persona para siempre. Y qué importante es transmitirle esto a nuestros niños, a nuestros jóvenes, a nuestros hijos, porque a veces educamos solamente corrigiendo. Esto está mal, usted no puede hacer esto, siempre hace todo igual, usted no cambia. Y sin darnos cuenta, terminamos sembrando etiquetas que lastiman el corazón de estos jóvenes, de estos niños. En cambio, Jesús y San Pablo enseñaban desde la posibilidad de la transformación. Ellos miraban a las personas no solamente por lo que eran en ese momento, sino por todo lo bueno que podían llegar a ser. Y aquí quisiera detenernos en algo muy importante para las familias que hoy nos escuchan. Un niño se convierte muchas veces en aquello que escucha constantemente sobre él, sobre los conceptos que damos. Si un niño crece escuchando, eres valioso, confío en ti, tú lo puedes lograr, Dios tiene algo hermoso para tu vida, seguramente ese niño comienza a construir una identidad sana. Pero si nosotros constantemente en nuestro ambiente, en nuestro hogar, se escuchan gritos, humillaciones o esas lastimosas comparaciones, su corazón comienza a llenarse ¿de qué? De inseguridades, de frustraciones. Y hoy vemos muchos niños emocionalmente cansados, niños irritables, siendo agresivos, poco empáticos, niños profundamente sensibles, porque el corazón infantil también se desgasta cuando no encuentra espacios donde se siente seguro. Por eso educar es mucho más que transmitir esos conocimientos. Educar es cuidar el alma de quien está creciendo, de quienes tenemos en ese proceso de formación. Y así estamos dando entonces terminación a nuestro primer segmento. Pero queremos escucharlos a ustedes con la siguiente pregunta para que participen a través de la línea 320-862-53. Queremos escucharte. ¿Aló? ¿Aló?
0: Sí.
1: Sí. Queremos escucharte con la pregunta: ¿cómo podemos educar con el ejemplo para anunciar las buenas noticias de Jesús en nuestra familia y comunidad? Y de esa manera entonces llegamos al final de nuestro primer segmento y damos paso a nuestra primera intervención musical con una canción que nos invita a acercarnos confiadamente al Señor y poner en sus manos nuestra vida y nuestra misión de educar. Vengo a ti, de Juan Camilo Pérez.

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1: Vamos ahora a iniciar nuestro segundo segmento, Paso a la Crisálida. Y aquí vamos a hablar sobre cuando el amor del hogar anuncia a Dios. Hay algo profundamente hermoso en el hogar, y es que aquí comienzan muchas cosas que marcan la vida de una persona para siempre. Deja una huella imborrable. Porque antes de que un niño aprenda a leer, aprende a sentirse amado. Antes de que descubra el significado de muchas palabras, aprende el lenguaje con el que lo mira su madre, su padre, cómo lo corrige, sus abrazos y la forma como le habla. Antes que conozca el mundo, este niño, esta niña, conoce primero el ambiente que se vive dentro de su hogar, dentro de su casa. Y qué importante comprender esta noche que la familia no solamente alimenta el cuerpo, también alimenta el corazón de ese niño y de esa niña. Por eso hoy queremos compartir una reflexión muy especial. El hogar puede convertirse en el primer lugar donde los hijos descubren el amor de Dios. Claro que sí, porque muchas veces un niño conoce primero el rostro de Dios a través de la manera como lo aman sus padres. Cuando un niño se siente protegido, cuando ese joven, esa joven se siente amado, acompañado, aprende sin darse cuenta que existe un amor que sostiene la vida y que precisamente allí comienza la verdadera educación. Porque educar no es únicamente transmitirlo, como lo hemos dicho, los conocimientos. Educar es formar corazones capaces de amar, de respetar, de levantarse después de los fracasos, de las múltiples caídas y de creer que la vida tiene sentido aún en medio de tantas y tantas dificultades. Y quizás hoy más que nunca necesitamos volver a recordar esto. Vivimos tiempos donde muchas familias están luchando en silencio, padres cansados por el trabajo, madres intentando responder a todo al mismo tiempo, hogares atravesando dificultades económicas, emocionales y también espirituales. Y en medio de tantas y tantas preocupaciones que nos agobian, corremos el riesgo de olvidar algo esencial. Nuestros hijos no solamente necesitan estas cosas materiales, necesitan la presencia de un padre, de una madre, porque un niño puede tener de todo, puede estar abarrotado de los mejores juguetes, puede tener la mejor ropa, puede tener incluso hasta la mejor tecnología hoy en día, pero si no encuentra esa escucha, ese diálogo y esa cercanía emocional, su corazón comienza a sentirse solo. Y qué duro es descubrir que hoy existen muchos niños rodeados de muchas, muchas personas, pero emocionalmente están vacíos. Niños que necesitan mucho más abrazo, más conversación sincera y más momentos compartidos. Eso que aquello nosotros nombramos todo el tiempo, ese tiempo de calidad que necesitamos, no solamente los niños, también la mamá lo necesita, el padre lo necesita,

0: Esa enseñanza, lo que decía usted en sus palabras, profesora, está bien, nos absorbe el trabajo, pero hombre, tenemos estos talentos que educar, si no lo llevamos.
1: Pero usted imagínese la situación, un padre cansado que llega a elaborar el hogar y en el hogar lo esperan ciertas situaciones, ¿cierto? Entonces uno se desespera, uno no haya para dónde y el hijo solo espera ese momento en que llegue el papá, no a gritar,
0: Sí.
1: no a mandar, sino que llegue ¿qué? A abrazar, a saludar, a pesar de todo lo que nos pasa en el día, haya un papá ahí emocionalmente positivo para su hijo. ¿Sí es así, María José?
2: Sí, claro
1: ¿cierto?
2: que sí.
1: Y muchas veces no los encontramos en los hogares. Y muchas veces el papá piensa que con llevarlo a la escuela, al colegio, allá los maestros se van a encargar. Si bien es cierto que cada uno de los docentes, cada uno de nosotros como maestros, docentes formadores, tenemos la vocación y lo sentimos así, que es la de formar a nuestros niños, niñas y jóvenes, no podemos sustituir a los padres en las aulas de clase. Hacemos nuestro mejor esfuerzo y siempre ahí las instituciones y nuestras aulas de clase serán esos lugares seguros donde siempre habrá un maestro con esa disposición y con ese amor, con la vocación, con esa misión de formar. Pero es muy necesario que en los hogares existan esos padres, esas madres y en caso que no esté el papá o la mamá, ese abuelo, ese adulto responsable que pueda atender esas necesidades para estos niños, estas niñas y estos jóvenes.
3: Bueno, en ese sentido, quisiera hacer un ejercicio con ustedes para esta segunda parte de lectura del texto de la Carta de los Filipenses. Y es que quiero que se imaginen, cuando estoy leyendo a San Pablo, que ustedes como padres en sus casas les están diciendo esto a sus hijos, casi que dándoles testimonio de por qué, de cómo impactó sus vidas el conocer a Jesús, el que Jesús llegara a sus vidas, porque eso hay que contárselo al hijo. Al hijo hay que contar, no solamente llevarle a la Eucaristía de fin de semana, que es hay que hacerlo, sino que lograrle contar al hijo, mira hijo, a mí la vida me cambió cuando conocí a Jesús y te voy a contar cómo. Entonces quiero que cada uno sienta que se lo está diciendo a su hijo. Dice así San Pablo. Y conocerle a él, el poder de su resurrección y la comunión en sus padecimientos, hecho semejante a él en la muerte, tratando de llegar a la resurrección de entre los muertos. No que lo tenga ya conseguido o que sea ya perfecto, sino que continúo mi carrera para alcanzarlo, como Cristo Jesús me alcanzó a mí. Yo, hermanos, no creo haberlo ya conseguido, pero una cosa hago, olvido lo que dejé atrás y me lanzo a lo que está por delante, corriendo hacia la meta, al premio que Dios me llama desde lo alto en Cristo Jesús. Así pues, todos los perfectos tengamos estos sentimientos, y si en algo sentís de otra manera, también eso es lo revelará Dios. Por lo demás, desde el punto a donde hayamos llegado, sigamos en la misma dirección. Es decir, ahí es un padre que le está diciendo a sus hijos, miren, Jesús llegó a mi vida, la transformó, e incluso me ayudó a irme perfeccionando como persona. Hoy soy más perfecto por conocer a Jesús. Y en esa perfección aquí llegué, pero me sigo lanzando hacia adelante. Dejo atrás lo que era yo y me sigo lanzando hacia adelante. Entonces, lo que San Pablo nos dice, conocer a Jesús es tan maravilloso que la misma experiencia de vida se convierte en un ejemplo para los demás, porque entonces los demás empiezan a admirar, mire, él sí. Es otra persona gracias al conocer a Jesús.
0: Claro.
4: Es que estamos de acuerdo, porque cada uno de nosotros muchas veces hemos sentido sí. lo que acaba de decir acá el compañero, ¿cierto? O sea, sentir esa presencia y sentir uno ese amor claro. en momentos difíciles, en momentos también de alegría, es hermoso. Entonces uno quiere que los demás pues vivan eso, que se aferren a Dios y sepan que Él está ahí para darnos la mano. Es fundamental.
0: Y esa experiencia nos pasa, querido mesa de trabajo y oyentes, y hemos escuchado eso. Es que yo me metí a tal iglesia, a tal culto, porque yo era borracho, era drogadicto, y allá encontré al Señor, ¿no? Lo que pasa es que usted tal vez, dentro de nosotros los católicos, no fue persistente, no se enamoró, no encontró, no dejó todo por realmente aceptar. Que digan, mire, ay Henry, ese no era el que fumaba allá, y mírelo, transformado, y dar testimonio, porque hay que dejarse tocar nuestro corazón, nuestra vida, para poder transmitir a nuestros hijos, que son el futuro, no solo de mi familia, sino de la sociedad, y la sociedad se basa o el eje central es la familia, ¿cierto, queridas mesas?
3: Sí, y mire, recuerdo sí. Esta, vuelvo a leer esa pequeña sí. parte.

0: Dice, no que lo tenga ya conseguido o que sea ya perfecto, sino que continúo mi carrera para alcanzarlo como Cristo Jesús me alcanzó a mí. Es que Jesús me alcanzó, Jesús me tocó, Jesús llegó y entró en mi vida, me alcanzó, Él llegó a mí. Eso es maravilloso. Y por eso cuando uno anuncia el Evangelio, uno anuncia con alegría. Es que les voy a contar la buena nueva. Les cuento que mi vida, o sea, a mi vida llegó alguien maravilloso. Llegó el amor más grande de todos los amores. San Agustín lo decía en su transformación, ¿verdad? Tarde te
1: Tarde
0: conocí, amor de
1: reconociste a
0: mis
1: Dios. Sí, eso
0: amores.
1: es
2: Sí,
1: divino.
2: eso es
1: Pasaje
2: realmente es lo que
1: bello.
2: marca y lo que transforma entró. Y la mesa de trabajo y este programa Orugas y Mariposas es lo que quiere transmitir a usted, querido oyente. Transformar, necesitamos transformar. Aquí no necesitamos que vengan esos seres extraordinarios, Superman, Batman, y no, nada. Necesitamos simplemente el ser más maravilloso, lo tenemos en la parroquia allá o en el crucifijo, perdón, crucifijo, y lo tenemos ahí. Entonces, tomémoslo de ejemplo. Él es la base esencial.
3: Claro, y porque los hijos no necesitan padres perfectos tampoco, necesitan adultos humildes, humanos y capaces de amar auténticamente. Y aquí quisiera detenerme en algo muy importante. Muchas veces educamos desde el miedo y no desde el amor. Corregimos solamente desde esa forma que sabemos del castigo, desde la amenaza, desde el enojo acumulado como padres. Y aunque las normas son muy importantes, no lo debemos olvidar, cuando falta amor, el corazón del niño se endurece. Por eso San Pablo decía, que todo lo que haga sea hecho con amor. Qué frase tan sencilla y al mismo tiempo tan profunda para nuestras familias. Recuerde que todo lo que haga sea hecho con amor. Porque no basta solamente con cumplir con nuestras responsabilidades como padres, como madres, también importa la manera como hacemos las cosas. No es lo mismo corregir humillando a nuestros niños que corregir acompañándolo. No es lo mismo imponer miedo que enseñar con firmeza y con mucho amor. Por eso nosotros no es lo mismo convivir bajo el mismo techo toda la familia que verdaderamente encontrarse como una familia unida. Y quizás de los grandes dolores de este tiempo es que muchas familias han perdido espacios para encontrarse de verdad.
2: Es fundamental eso. Nos volvimos en una sociedad que es de la inmediatez, ¿no? Hoy mismo quiero las cosas, hoy mismo tienen que hacer esto, hoy mismo, y nos concentramos, dicen por ahí la palabra, en lo mundano, ¿no? Y nos alejamos de Dios, no vamos ni a misa, no llevamos los chicos.
3: Peor aún,
2: ¿sí?
3: don Henry. Cada uno vive en su pantalla,
2: Exacto.
3: cada uno ocupado a su propio ritmo, cada uno emocionalmente cansado y poco a poco el diálogo comienza a desaparecer en las familias. Por eso necesitamos recuperar pequeñas cosas que parecen tan sencillas, pero que sanan profundamente la vida familiar. Porque estamos hablando que la familia es la primera escuela de fe, de amor y de esperanza, ¿cierto? Entonces decimos, por ejemplo, ya lo hemos dicho en algunas otras ocasiones, estar juntos, comer juntos, orar juntos, conversar antes de dormir, preguntar cómo estuvo su día, apagar un momento el celular para mirarnos a los ojos. ¿Qué tan importante? A veces uno en los ojos de los niños encuentra muchas verdades, así no las digan. ¿Qué dice María José?
4: Pues yo digo que tiene mucha razón porque a veces las acciones de nuestros padres van a influir mucho en nuestra vida, en nuestra formación, en nuestra forma de pensar y de cómo nos relacionamos. También tenemos que tener muy en cuenta que desde niños muy pequeños se nos viene formando de una forma y con eso nos vamos a quedar hasta cuando seamos grandes. Entonces, por eso es muy importante que en los hogares se anuncie el amor de Dios. Para que la familia se convierta en un refugio más para esta sociedad, porque la familia es un templo vivo donde se practica la paciencia y el amor incondicional.
3: Claro, porque cuando una familia vuelve a escucharse, se da esos espacios, algo comienza a sanar dentro de ese hogar. Y eso también es evangelizar. A veces creemos que anunciar a Dios solamente ocurre cuando estamos dentro de la iglesia,
2: Sí.
3: de un templo, ¿cierto? Pero Dios también se anuncia en la paciencia de una madre, en el esfuerzo silencioso del padre, en los abuelos que acompañan con ternura y en los docentes que educan con vocación, en las familias que aún en medio de las dificultades siguen intentando mantenerse unidas. Y qué importante enseñarles a nuestros hijos que el amor verdadero no significa ausencia de los problemas siempre van a estar ahí, siempre van a existir dificultades, todas las familias las viven. Todas atraviesan momentos complejos, todas tienen heridas y desafíos, pero allí también puede aparecer Dios, porque educar para anunciar buenas noticias también implica enseñarles a nuestros hijos que después de cometer un error, después de que ha pasado un fracaso, siempre existe una nueva oportunidad. Que después de una caída, Dios ayuda a levantarnos. Que el bien sigue y nos sostiene y nos da sentido para que continuemos. Que vale la pena vivir con honestidad, con bondad y con fe. Y quizás hoy, padres que escuchan y estamos sintiendo de pronto miedo, miedo de no estar haciéndolo bien, de no hacer bien esa tarea, miedo de pronto equivocarnos, miedo de no saber cómo ayudar a nuestros hijos, a ustedes queremos decirles esta noche que no están solos. Dios también acompaña la misión de educar. Cada esfuerzo silencioso cuenta, cada consejo dado con amor, cada madrugada que hacemos, cierto, de preocupación, cada oración hecha por un hijo, cada lágrima escondida, todo esto también es amar. Y el amor nunca es inútil. San Pablo comprendió que transformar el mundo comenzaba transformando el corazón humano. Y hoy nuestras familias siguen teniendo ese poder maravilloso, formar corazones capaces de amar. Porque cuando un niño aprende amor dentro de su casa, tendrá más capacidad de amar, ¿dónde? Afuera, con los otros, con los que nos acompañan. Cuando aprende respeto dentro del hogar, podrá respetar a los otros. Y cuando aprende a perdón, sabrá reconstruir esas relaciones en los otros espacios, en los otros ambientes.
0: Sí, aquí hay un elemento importantísimo y es que hay que hacer un esfuerzo porque miren que todo el tiempo interpretamos cosas, ¿no? Hay veces interpretamos una película, hacemos análisis de una situación, pero cuando hablamos con el hijo y si queremos hablarle de nuestra experiencia con Jesús, tenemos el Evangelio ahí. Cada fin de semana, la palabra que nos da el Evangelio en cada fin de semana es interpretada por nuestro sacerdote allí. La llevamos esa interpretación a la casa y volvemos a tomar la Biblia y podemos con nuestros hijos hacer interpretaciones de la palabra.
3: Interiorizarla.
0: Y no solamente eso, sino decir cómo muchas de esos mensajes de Jesús, porque decía, os hablaré en parábolas, muchas de esas parábolas pueden ser interpretadas en nuestras vidas y entender que una situación concreta yo la resolví con esta parábola de Jesús o frente a esta decisión que tuve que tomar, tomé esta, por ejemplo, en esos momentos de angustia que muchas veces nuestra familia, que a papá le dio un ataque al corazón, que esto, lo otro, voy al Señor es mi pastor,
3: sí, nada me falta,
0: ¿sí? O si Dios está conmigo, ¿quién podrá estar contra mí? Entonces, cuando yo tomo la palabra y me acerco a esa palabra y empiezo a decir, es que ella entra en mi vida, me da significado y me ayuda a tomar decisiones en mi vida, yo le puedo decir a mi hijo, tranquilo, no te preocupes, ven, yo te digo cómo esa palabra puede incidir en tu vida. Entonces, eso hay que enseñárselo también a los hijos,
3: sí,
0: a que ellos interpreten el mensaje de Jesús y lo lleven a sus días. Y
3: recordarles que ellos no están solos, que nunca están solos y que siempre existe una luz en medio de la oscuridad. Porque cuando el amor está en un hogar, es un hogar que anuncia a Dios y los corazones florecen. Las heridas comienzan a sanar y las familias se convierten en verdaderos refugios de vida, de fe y de amor. Y de esa manera llegamos al final de nuestro segundo segmento y ahora damos paso a nuestra segunda intervención musical, la canción que nos recuerda que cuando Dios habita en nuestras familias, Él tiene el poder de sanarnos, de restaurar y hacer nuevas todas las cosas en el corazón del hogar. Todo lo haces nuevo de Atenas.

0: Todo lo haces nuevo, Jesús. Y así damos inicio a nuestro tercer segmento, Paso a Mariposa, no sin antes saludar muy afectuosamente a nuestra compañera Nayid Paola Becerra Montenegro, que está en sintonía. Asimismo, vamos a escuchar la intervención de la señora Luz Janet Jaimes.
1: Muy buenas noches, orugas y mariposas. Pues para mí, yo digo que, o sea, la enseñanza en familia, yo digo, bueno, a mí me pasó así, desde que tuvieron mis hijos pequeños, yo siempre los enseñé a respetar, tanto como a las personas de la casa, a los tíos, a la abuela, a todos, y a los profesores. Y enseñarle lo de la religión. Me lo llevaba para la iglesia, les enseñaba cómo era para la señal de la cruz y cuando nos arrodillamos, que uno en la iglesia tiene que estar calladito. O sea, fueron muchas cosas y el Santo Rosario, a mí siempre me gustó hacer el Rosario con ellos. Siempre les influí, siempre eso. Ya que después de ellos que crecen y todo eso, ya se vuelve muy diferente, ¿no? Pero siempre estuve ahí para ellos en eso, en esa educación, tanto como en el respeto y en lo de la iglesia. Siempre estuve en lo que es la piedad, lo que es todo, gracias a mi Dios. Sí, señoras.
0: Agradecemos entonces la participación de la señora Luz Janet Jaimes. Y bueno, como lo veníamos diciendo, vamos a hablar entonces en este tercer momento de nuestro programa con un personaje extraordinario, un hombre que aún siglos después sigue hablándole al corazón del mundo, San Pablo. Hablar de San Pablo es hablar de transformación, ya lo hemos dicho a lo largo del programa, es hablar de alguien que descubrió que Dios puede cambiar profundamente la vida de una persona, porque quizás muchos conocemos a San Pablo como el gran evangelizador, el gran predicador, el hombre que llevó la palabra de Dios a muchos pueblos. Pero antes de convertirse en San Pablo, él era Saulo. Y Saulo no era precisamente ese hombre cercano a los cristianos. Muy por el contrario, perseguía a quienes seguían a Jesús. Creía que estaba haciendo lo correcto. Vivía convencido de sus ideas y muchas veces actuaba desde la dureza y la intolerancia. Hasta que ocurrió algo que transformó completamente su vida. Y ese fue el encuentro con Dios. Y qué hermoso entender esto esta noche. Cuando una persona se encuentra verdaderamente con Dios, su corazón cambia. Porque Dios no solamente cambia sus pensamientos, Dios transforma maneras de vivir. San Pablo comprendió entonces que había dedicado parte de su vida a destruir, cuando en realidad había sido llamado a construir. Y desde ese momento comenzó una misión maravillosa, llevar buenas noticias a los demás. Por eso en este segmento lo hablamos como ser mensajeros de esperanza, como San Pablo, transformados por Dios para transformar al mundo. Él recorrió muchas ciudades. No sé si el profe Giovanni nos quiera dar su tercer mensaje a través de la cita bíblica.
2: Muy bien, sí. Este tercer mensaje es muy bello y ya es la última parte, pues, de este texto que les estoy leyendo de la carta de los Filipenses. Y dice así: hermanos, sed imitadores míos y fijaos en los que viven según el modelo que tenéis en nosotros. Porque muchos viven según os dije tantas veces, y ahora os lo repito, con lágrimas, como enemigos de la cruz de Cristo, cuyo final es la perdición, cuyo Dios es el vientre y cuya gloria lo vergonzoso, su apetencia lo terreno. Pero nosotros somos ciudadanos del cielo, de donde esperamos como Salvador al Señor Jesucristo, el cual transfigurará a nuestro pobre cuerpo a imagen de su cuerpo glorioso, en virtud del poder que tiene de someter así todas las cosas. Por tanto, hermanos míos, queridos y añorados, mi gozo y mi corona, manteneos así firmes en el Señor, queridos. Entonces, vean qué cosa tan hermosa San Pablo nos da ese mensaje. Tienen que sostenerse en Jesús. Tienen que estar en Jesús, no en otras cosas. Si somos hombres nuevos, si somos perfectos, si vamos hacia esa perfección, hay que sostenernos en ese Cristo. Y sostenerse en Cristo es sostenerse en todo el Evangelio, en todo el mensaje del Evangelio. Ahorita hablaba con la profesora de ahí, me decía, bueno, ¿y cómo hacer? Yo, muy sencillo, ir al mensaje de Jesús. Jesús lo dice, todos los evangelios lo dicen. Uno va buscando palabra por palabra, cita por cita, y va encontrando ese mensaje de amor, esa verdad que es Él, porque Él es la verdad, es el camino, la verdad, la vida, es ese Jesús que te acompaña, que está contigo. Decía San Pablo al final de su vida, dice, donde abundó el pecado, sobreabundó la gracia. Y es estar con Jesús, es sobreabundar en la gracia. Entonces, si yo permanezco en Jesús, el pecado no me va a tocar. Si me toca, es tan grande Jesús que me permite salir de ahí, ¿cierto? Entonces, Jesús me permite estar en grandeza todo el tiempo.
0: Es que San Pablo no le tocó nada, nada fácil, ¿no?
3: Eso iba a decir.
0: Recorrió ciudades enteras, enfrentó dificultades, rechazo, cansancio y persecuciones, pero nunca dejó de anunciar el amor de Dios. Y aquí hay algo muy profundamente importante. San Pablo no anunciaba desde la perfección, anunciaba desde su propia experiencia de transformación. Por eso sus palabras tenían tanta fuerza, porque hablaba alguien que había sentido la misericordia, alguien que había descubierto que Dios no se cansaba de dar nuevas oportunidades. Y quizás por eso San Pablo sigue siendo tan actual para nuestras familias, porque hoy también vivimos en un mundo que necesita transformación, un mundo donde muchas veces las personas viven heridas, cansadas, confundidas, o a veces no tienen ni sentido, su vida no sabe para dónde van. Anda, mejor dicho, no hay brújula para ellos. Un mundo donde abundan las noticias que generan miedo, como lo hemos dicho, frustraciones, división, violencia y mucha desesperanza. Y precisamente allí aparece la misión que también tenemos nosotros, convertirnos en mensajeros de esas buenas noticias. Y qué importante comprender que anunciar buenas noticias no significa ignorar los problemas. San Pablo conoció el sufrimiento, conoció el rechazo y también conoció la soledad. Pero aún así nunca dejó que la oscuridad apagara su fe. Y eso tiene muchísimo que enseñarnos hoy, porque muchas veces las familias atraviesan momentos difíciles, sus problemas que no faltan, los conflictos, las preocupaciones por nuestros hijos, miedos frente a ese futuro que nos espera. Y aún así, Dios sigue llamándonos a no perder la esperanza, a seguir. San Pablo entendió que la fe no elimina automáticamente las dificultades que se presentan, pero sí da esa fuerza para enfrentarlas. Y quizás hoy más que nunca nuestros hijos necesitan adultos que les enseñen precisamente eso, que se puede seguir adelante aún en medio de las pruebas, que los errores no definen completamente la vida de una persona, que siempre existe la posibilidad de levantarse nuevamente, esas nuevas oportunidades. Y qué hermoso pensar que San Pablo dedicó gran parte de su vida a escribir las cartas para animar a las comunidades, cartas llenas de consejo, de fortaleza y de amor. Él sabía que las palabras pueden sostener el corazón humano, y eso también es muy importante para nosotros hoy, porque vivimos en tiempos donde las palabras muchas veces hieren más que lo que ayudan, ¿cierto? Palabras cargadas de agresividad, de crítica, de indiferencia. Por eso necesitamos volver a aprender de San Pablo, usar nuestras palabras para construir. ¿Qué diferente sería nuestro mundo si dentro de las familias hubiera más palabras que nos animen? Más esos hermanos, esos padres, esos tíos diciendo, cuenta conmigo, lo vas a lograr. No tengas miedo, estoy aquí para ti. Y decirles, tú siempre puedes, ¿cierto? Acercarnos, sí, sí. Mirar a los ojos y decirle a nuestros hijos, a nuestras niñas y jóvenes, porque una palabra dicha con amor puede cambiarle el día, e incluso nuestras vidas, ¿cierto? Uh-huh. De una persona, y aquí quisiera detenerme en algo muy especial, San Pablo jamás imaginó que siglos después seguiríamos hablando de él. ¿Y saben por qué su vida sigue siendo recordada? ¿Sí? ¿Sí lo saben? ¿Por qué?
3: ¿Por qué? Por las imperfecciones, por el sentirse que no es perfecto y que es indigno de Jesús. Resulta que todos somos dignos. Desde el momento del bautismo pasamos a ser parte de hijos adoptivos, hermanos de Jesucristo, hijos adoptivos de Dios, miembros de la iglesia.
0: Entonces, claro que sí.
2: Y, hay que, y no se nos puede olvidar que Pablo era un perseguidor de cristianos. Exacto. Perseguía cristianos.
3: Y, bueno. Y ha pasado esto, profesora, usted no, o alguien, ay, usted que se la pasa en la iglesia, usted sí. Que vaya mucho allá donde el Padre, rece por mí.
0: Y ahí voy, don Henry. Entonces
3: uno tiene que decirle, no, usted inclusive puede orar y más, y puede ser hasta más santo que yo.
0: Todo lo que han dicho es valedero, pero en esta noche nos queremos referir a por qué él dedicó su vida para servir. Por eso San Pablo es tan actual. Y esa sigue siendo una enseñanza profundamente vivida hoy en día, actual. Hoy vivimos en una cultura donde muchas veces se promueve el individualismo. Primero yo, solo importa mi bienestar, cada quien piensa en sí mismo. Pero San Pablo enseñó algo completamente distinto. La vida tiene más sentido cuando se vive para amar y ayudar a los otros.
2: Aquí yo les voy a recomendar dos cosas, como dos tareitas que van a quedar para los oyentes. Una, hay una película muy hermosa, de hace unos añitos, pero es muy cercana, se llama Pablo, el apóstol de Cristo. Es una película que la consiguen en streaming, se consigue y es muy bella. Es la película porque muestra ese momento en que Pablo ya está encarcelado, ¿cierto? Y llega Lucas a retomar como ese mensaje, sí. Él le entrega las cartas y dice, llévale, y este mensaje tienes que llevarlo, porque los cristianos tienen que conocer el mensaje. Entonces, Lucas se encarga de eso, ¿no? De llevar ese mensaje de Pablo. Es muy, muy bello, ese es el primer elemento. Y el segundo es, qué bueno ir a la lectura de las cartas de Pablo. En este caso, hoy hablamos hacia los filipenses, pero hay varias cartas. Y acercarnos a esa carta y decir, oye, yo como padre podría, ¿por qué no escribirle una carta a mis hijos? Carta a mis hijos, desde ese mensaje de Pablo, desde ese mensaje del Evangelio. Si fuésemos padres a escribirle una carta a los hijos, como dejarles un legado, como más allá de dejarles un testamento, ¿cuál sería mi testamento espiritual desde el Evangelio que yo le podría dejar a mis hijos? Que cuando yo muera, mis hijos puedan leer esa carta. Es mi testamento espiritual de contarles cómo fue la experiencia de Jesús en mi vida. Sería maravilloso una carta así para que uno le dejara el legado a los hijos.
3: Muy buena tarea, muy buena.
0: Y anexo a eso le vamos a dejar lo siguiente, para que reflexionen la frase: quien ha encontrado a Cristo no puede guardarlo para sí. Su amor se convierte en una buena noticia que merece ser compartida. Y así vamos a entonces a dar finalizado nuestro tercer segmento. Damos paso a nuestra tercera intervención musical con una canción que nos invita a responder con generosidad al llamado de Dios y a convertir nuestra vida en una verdadera misión de amor y de servicio. Alma misionera de Atenas.

0: Y así llegamos entonces, queridos oyentes, a la culminación de este hermoso programa, no sin antes hacer nuestra oración, y nos vamos a encomendar entonces a Dios Todopoderoso. Querido Dios, esta noche queremos colocar en tus manos a todas las familias que nos escuchan. Te pedimos por los padres y madres que cada día luchan por educar con amor, aún en medio del cansancio y las dificultades. Fortalece a quienes sienten miedo, acompaña a quienes atraviesan momentos difíciles y llena nuestros hogares de paciencia, diálogo y esperanza. Así como San Pablo anunció tu palabra con valentía, permítenos anunciar buenas noticias a través de nuestra manera de vivir, de hablar y de amar. Ayúdanos a formar niños y niñas con corazones nobles, capaces de construir paz, de respetar la vida y de confiar siempre en ti. Que en nuestros hogares nunca falte el abrazo oportuno, la palabra que anima, el perdón sincero y la fe que sostiene cada hogar. Que cada uno pueda convertirse en una pequeña luz de esperanza para el mundo. Amén.
1: Amén. Amén.
0: Damos gracias a todos por habernos acompañado esta noche en su programa Orugas y Mariposas, por permitirnos entrar hasta sus hogares con este mensaje. Que Dios bendiga a cada familia y cada corazón que hoy decidió seguir sembrando amor. Los esperamos en un próximo encuentro para seguir creciendo juntos en este camino de fe y formación, porque educar con amor también es anunciar buenas noticias. Que tengan una bendecida noche.
2: Profe, qué pena, antes de terminar tenemos aquí un mensaje de Adriana Maritza, que nos dice: buenas noches, gracias por sus orientaciones que nos fortalecen cada día. Las buenas noticias nos transformó. Hijo menor sembrado en el amor de Dios como buen pastor y monaguillo, yo hago parte como laica misionera de caridad con la Convención de las Hermanas de Calcuta. Gracias, es la mamita de Luis Ángel Fuentes Ardila.
0: Qué bendición y qué buena noticia para esta noche. Así le damos entonces cierre a nuestro programa. Bendecida noche y mil gracias por su compañía. Feliz noche, equipo.
3: Buenas noches.
4: Buenas noches.

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Romanos 8:28. Sabemos que en todas las cosas interviene Dios para bien de los que le aman. Hermano, todas las cosas, ahí está el Señor. Todo estará bien.

0: estará bien.
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vamos a confesar que es uno de los requisitos para tener presente, sino que ese examen de conciencia cada uno de nosotros debería hacerlo todos los días. Todos los días. ¿Por qué? Porque todos los días nosotros pecamos o de pensamiento, o de palabra, o de obra, o de omisión. Vamos a unirnos, mis hermanos, a esta hora de la noche, siendo las 9 y 31 minutos de la noche, con esta buena música que nos regala nuestra emisora diocesana, Vox Dei, la voz de Dios, meditando esta palabra, meditando frente a la presencia de Jesús sacramentado. Unidos en fe y oración, escuchemos la buena música de Vox Dei.

0: Siendo las 9:36 minutos de la noche, vamos a unirnos a esta lectura de intenciones en este su programa En los Brazos de Jesús. No olvidemos nuestro WhatsApp para poder enviar esas intenciones que nacen seguramente del corazón al 320-800-6253. 320-800-6253. Vamos a orar en esta noche al Señor para que conceda esa sanación a todos nuestros hermanos enfermos. Vamos a unirnos en esa gracia, en oración, por esos hermanos, por Juan Manuel, que nos están pidiendo aquí oración. Vamos a orar por Tulia, vamos a orar por todos los hermanos que están enfermos. Vamos a orar en esta noche para colocar en los brazos de Jesús a la familia Yepes Guarín, a la familia Yepes Parra. También colocar en los brazos de Jesús a Jesús Javier, a María José Yepes Parra. Oramos por Tiago Yepes. Oramos en este día por Janet García, que el Señor la bendiga y la acompañe. Oramos por las intenciones de Graciela Amado, para que el Señor la proteja mucho. Oramos ante Jesús Sacramentado a Kevin, a Jairo Pinto. Oramos por estos hermanos nuestros. Nos unimos también en oración por todos los hermanos que también envían sus audios a Adriana Colonia Álvarez. Colocamos ante los brazos de Jesús esta intención especial. Colocamos en los brazos de Jesús también a Ingrid Caroline, Jorge Enrique. Oramos por Ibid Montserrat, Andrea Simón, por su salud y protección, intención que ofrece Albita Romero. Nos unimos también en oración en los brazos de Jesús por Joaquín Joya Lozada, por Dana Joya Lozada, por las familias Lozada Polentino, Lozada Durán. Oramos ante Jesús Sacramentado por la familia Benítez Lozada, por Jenbar Lozada. Oramos en los brazos de Jesús también por la salud de Teresa González Rosso, por la salud y protección de la familia López Villamizar. Colocamos en los brazos de Jesús también a Juan David, a Natalia Arboleda Vergara, a Victoria en esta noche. Oramos por Luyanet Jaimes, que también se une en esta noche en oración. Oramos por Claudia Patricia, que también se une en oración, por Claudia Patricia Marles Cárdenas. Oramos para que el Señor la bendiga y la acompañe. Oramos por las intenciones de Olga Teresa Maldonado, por las intenciones de Ligia Méndez. Oramos por Karina, que está enfermita, por las nietas de esta hermana Olga Teresa, por la familia Ramírez Méndez. Colocamos en los brazos de Jesús la salud de Blanca Cárdenas Cerrato. Colocamos en los brazos de Jesús las intenciones de Luz Marina Valero. Nuevamente oramos por esas intenciones de Olga Teresa. Oramos también por la salud y protección de Yolanda Acevedo, por las intenciones de todos los sacerdotes que en esta semana estamos en semana de formación en el Seminario Mayor. Colocamos en los brazos de Jesús a todos los medios de comunicación, a los locutores. Colocamos en los brazos de Jesús también a todos los enfermos que en este momento se encuentran en las diferentes clínicas, hospitales, aquellos hermanos que están en la UCI. Oramos para que el Señor le restablezca en la salud del cuerpo y el espíritu, por la salud del Señor Juan Manuel Castro Pineda, para que tu Señor pases tu mano sanadora sobre él. Oramos también por los hermanos que en esta noche no pueden comunicarse con nosotros, pero que sin embargo ahí están juiciosos, ahí al pie de la radio, escuchando este su programa En los Brazos de Jesús. Vamos a ver, seminarista, qué intenciones tenemos ahí en nuestro fanpage, emisora Voz de Cúcuta.
1: Seguimos en oración a través de las intenciones que llegan en nuestro Facebook Live. Encomendamos esta noche en los brazos de Jesús la salud protección sus hijos, nietos y familia de Elvira Romero. También en los brazos de Jesús encomendamos a Sergio, Andrés y a Mariana Hernández. En los brazos de Jesús, la familia y nietos de Jacqueline Fernández. También encomendamos la salud y oportunidad laboral de Leida Arelis Rodríguez. Encomendamos todas las intenciones de Carmen Cecilia Rincón. Oramos por la familia Gómez Rodríguez, por su salud. También encomendamos a la familia Rodríguez Sanguino. Encomendamos en esta noche a los brazos de Jesús a Jacqueline Fernández. A los brazos de Jesús encomendamos los hijos de Rosalba Arévalo. Oramos también por Yadi Niño Peñaranda, también por Nubia Pérez Arias. Oramos y encomendamos esta noche en los brazos de Jesús la salud de Blanca Adelina Velasco Peñaranda. Oramos también por la fortaleza, sabiduría, entendimiento de todos los que están pasando en este momento por el duelo, por la pérdida de un ser querido. Encomendamos también las intenciones de Yolanda Becerra Claro. Oramos y encomendamos en esta noche en los brazos de Jesús la pronta recuperación de la cirugía de Jacinto Contreras. Oramos también por José Ángel Fuentes, la sanación y la recuperación de Carlos Nieto Rincón. Oramos también en los brazos de Jesús por las hijas y nietas de Jovita Jaimes. También encomendamos la paz de su hogar. Oramos por Lina Rosa Parada. Encomendamos la salud de Yuli Carrillo y el descanso de su hijo Luis Ángel Carrillo. En los brazos de Jesús encomendamos la santidad y la conversión mental de Luis Becerra. Encomendamos a Maritza Gómez, a Jacqueline Fernández, a Yolanda Becerra, a Nubia Pérez. Colocamos en las manos de Jesús la vida y la salud de Carmen Cecilia Rincón. Encomendamos la protección de los hermanos Ortega Pérez y Pérez Quintero. Oramos también por Estela Carrillo, por su protección, por su salud, por cada uno de los militares y policías, en especial sus hijos, Edwin y José Francisco Pérez, para que el Señor los cubra con su santo manto. Oramos también por la protección de todos los sacerdotes, obispos, seminaristas y diáconos, por Nubia Pérez Arias. Encomendamos también en nuestras oraciones a Adriana Colina. Oramos también por Carmen Cecilia Rincón, por Nancy Uribe, que le pide a Jesús oración por Omar Yesid Ortiz, por Yelin Ibarra Uribe, por Juan Camilo Uribe Pavón. Oramos también por Ámbar Romero. Encomendamos también a Nancy Uribe en los brazos de Jesús, que pide oración por cada una de su familia. Encomendamos todas las intenciones de Sandra Rodríguez, encomienda a su familia Mayorga Rodríguez. Oramos también por Ana Hernández y cada una de sus intenciones, por Orfelina Vázquez Villamizar. También encomendamos en esta noche en los brazos de Jesús a Zenaida Sosa, a sus hijos, sobrinos, por su salud y por el viaje que tendrá hacia Barranquilla para que Dios la lleve con bien. Oramos también por Anducar, a Jesús Sacramentado, por la salud de Dulia Rincón. Oramos por Mariela Dodino Sánchez, en los brazos de Jesús, por la convención de Robinson Fabián Borges, por todas las intenciones de Erly Galvis, por Melanie Boada. Oramos también por Ana Rosa Villamizar, por su salud, la de todos sus nietos y sus bisnietos.
0: Vamos a unirnos a seguir enviando esas intenciones al 320-800-6253. Vamos a unirnos con la buena música de nuestra emisora diocesana Voz Dei. Seguimos orando frente a Jesús Sacramentado por todas sus intenciones y necesidades. Unámonos en esa comunidad de amor, en esa comunidad de fe y de oración que pretende siempre este programa formar a esta hora de la noche.

0: Siendo las 9:51 minutos de la noche, nos unimos en oración en este su programa En los brazos de Jesús. Vamos a orar en esta noche y colocamos en tus benditos brazos, oh Jesús, el estudio de María José Collantes Gómez. Colocamos en tus brazos, amado Jesús, a la señora Jenny Rojas Orozco, que está muy delicadita. Oramos para que el Señor la restablezca. Oramos también por Marina Araque, por sus intenciones. Colocamos en los brazos de Jesús por el eterno descanso de Carmen Hernández de parte de sus hijos. Y todas estas intenciones, mis hermanos, las de Doris Martínez. Oramos por la familia Martínez Contreras, que también han enviado sus intenciones y necesidades. Oramos por esas intenciones para que sea Jesús sacramentado quien bendiga y los acompañe. Oramos también por la vida y salud de la familia Herrera Peñalosa. Vamos a unirnos, hermano seminarista, en esta oración maravillosa de la noche que la Iglesia nos regala, llamada la oración de completas. Dios mío, ven en mi auxilio.
1: Señor, date prisa en socorrerme.
0: Gloria al Padre, y al Hijo, y al Espíritu Santo.
1: Como era en el principio, ahora y siempre, por los siglos de los siglos. Amén. Aleluya.
0: Hermanos, habiendo llegado al final de esta jornada que Dios nos ha concedido, reconozcamos sinceramente nuestros pecados. Hagamos ese examen de conciencia en un momentico y digámosle: Señor, perdóname por las veces en que he fallado, por las veces en que no he podido hacer ni cumplir tu voluntad. Pidámosle perdón al Señor y digamos juntos: yo confieso
2: ante Dios Todopoderoso y ante ustedes, hermanos, que he pecado mucho de pensamiento, palabra, obra y omisión. Por mi culpa, por mi gran culpa. Por eso ruego a Santa María, siempre Virgen, a los ángeles, a los santos y a ustedes, hermanos, que intercedan por mí ante Dios nuestro Señor. Amén.
0: El Señor Todopoderoso tenga misericordia de nosotros, Él perdone nuestros pecados y nos lleve a la vida eterna.
1: Amén.
0: Cuando la luz del sol es ya poniente, gracias, Señor, es nuestra melodía. Recibe como ofrenda amablemente nuestro dolor, trabajo y alegría.
1: Si poco fue el amor en nuestro empeño de darle vida al día que fenece, convierta en realidad lo que fue un sueño, tu gran amor que todo lo engrandece.
0: Tu cruz, Señor, redime nuestra suerte, de pecadora injusta e ilumina la senda de la vida y de la muerte del hombre que en la fe lucha y camina.
1: Jesús, Hijo del Padre, cuando avanza la noche oscura sobre nuestro día, concédenos la paz y la esperanza de esperar cada noche tu gran día. Amén.
0: Amén. El Salmo 85, vamos a unirnos también a dos voces orando. Tú, Señor, eres clemente y rico en misericordia.
1: Inclina tu oído, Señor, escúchame, que soy un pobre desamparado. Protege mi vida, que soy un fiel tuyo. Salva a tu siervo que confía en ti.
0: Tú eres mi Dios, piedad de mí, Señor, que a ti te estoy llamando todo el día. Alegra el alma de tu siervo, pues levanto mi alma hacia ti.
1: Porque tú, Señor, eres bueno y clemente, rico en misericordia con los que te invocan. Señor, escucha mi oración, atiende a la voz de mi súplica.
0: En el día del peligro te llamo y tú me escuchas. No tienes igual entre los dioses, Señor, ni hay obras como las tuyas.
1: Todos los pueblos vendrán a postrarse en tu presencia, Señor, bendicirán tu nombre. Grande eres tú y haces maravillas. Tú eres el único Dios.
0: Enséñame, Señor, tu camino para que siga tu verdad. Mantén mi corazón entero en el temor de tu nombre.
1: Te alabaré de todo corazón, Dios mío. Daré gloria a tu nombre por siempre. Por tu grande piedad para conmigo, porque me salvaste del abismo profundo.
0: Dios mío, unos soberbios se levantan contra mí, una banda de insolentes atenta contra mi vida sin tenerte en cuenta a ti.
1: Pero tú, Señor, Dios clemente y misericordioso, lento a la cólera, rico en piedad y leal, mírame, ten compasión de mí.
0: Da fuerza a tu siervo, salva al hijo de tu esclava. Dame una señal propicia, que la vean mis adversarios y se avergüencen, porque tú, Señor, me ayudas y consuelas.
1: Gloria al Padre, al Hijo y al Espíritu Santo,
0: como era en el principio, ahora y siempre, por los siglos de los siglos. Amén. Tú, Señor, eres clemente y rico en misericordia.
1: Lectura breve. Dios nos ha puesto para obtener la salvación por nuestro Señor Jesucristo, que murió por nosotros, para que velando o durmiendo vivamos junto con Él. En tus manos, Señor, encomiendo mi espíritu.
0: En tus manos, Señor, encomiendo mi espíritu.
1: Tú, el Dios leal, nos librarás.
0: Te encomiendo mi espíritu.
1: Gloria al Padre, y al Hijo, y al Espíritu Santo.
0: En tus manos, Señor, encomiendo mi espíritu. Sálvanos, Señor, despiertos, protégenos mientras dormimos, para que velemos con Cristo y descansemos en paz.
2: Ahora, Señor, según tu promesa, puedes dejar a tu siervo irse en paz, porque mis ojos han visto a tu Salvador, a quien has presentado ante todos los pueblos, luz para alumbrar a las naciones y gloria de tu pueblo Israel.
0: Gloria al Padre, y al Hijo, y al Espíritu Santo, como era en el principio, ahora y siempre, por los siglos de los siglos. Amén. Sálvanos, Señor, despiertos, protégenos mientras dormimos, para que velemos con Cristo y descansemos en paz. Oremos. Concede, Señor, a nuestros cuerpos fatigados el descanso necesario, y haz que la simiente del reino que con nuestro trabajo hemos sembrado hoy crezca y germine para la cosecha de la vida eterna. Por Cristo nuestro Señor.
1: Amén.
0: El Señor Todopoderoso nos conceda una noche tranquila y una santa muerte.
1: Amén.
0: Madre del Redentor, Virgen fecunda, puerta del cielo siempre abierta, estrella del mar, ven a librar a tu pueblo que tropieza y se quiere levantar. Ante la admiración de cielo y tierra, engendraste a tu santo Creador y permaneces siempre virgen. Recibe el saludo del ángel Gabriel y ten piedad de nosotros, pecadores. Agradecemos a todos su participación en esta noche, en este su programa En los Brazos de Jesús. Gracias a todos por permanecer hasta esta hora, por estar ahí. Que les rinda mucho, mucho, mucho en todas las actividades que están haciendo a esta hora de la noche, para que puedan ir a descansar en la paz del Señor, en esa gracia del descanso, para mañana volver a recuperar esas fuerzas. Y bueno, y para mañana continuar con nuestra vida cotidiana. Que sea el Señor, les bendiga y les acompañe en esta noche. Reciban la bendición del Señor, reciban esa fuerza, reciban la gracia, reciban la paz, reciban el amor, reciban la ternura, reciban el perdón, reciban la gracia que el Señor quiera regalarles a todos en esta noche. Que el Señor los bendiga y los acompañe. Amén.
1: Amén.
0: Feliz y santa noche para todos.
1: Gracias, Padre.

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1: A continuación, preparemos nuestro corazón y oremos con la coronilla de la sangre preciosa de nuestro Señor Jesucristo, como una manera de glorificar a Dios por la inmensidad de su amor que nos mostró al entregar a su Hijo unigénito en la cruz.

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1: Por la señal de la Santa Cruz.
2: Preciosa de nuestro Señor Jesucristo, como una manera de glorificar a Dios por la inmensidad de su amor que nos mostró al entregar a su Hijo unigénito en la cruz.

0: coronilla de la sangre preciosa.
1: Por la señal de la Santa Cruz de nuestros enemigos, líbranos, Señor Dios nuestro, en el nombre del Padre, y del Hijo, y del Espíritu Santo. Amén.

0: Ven, Espíritu Santo, llena los corazones de tus fieles y enciende en ellos el fuego de tu amor. Envía tu Espíritu, Señor, y nos darás nueva vida y renovarás la faz de la tierra. Oremos. Oh Dios, que has iluminado los corazones de tus hijos con la luz del Espíritu Santo, concédenos ser dóciles a ese mismo Espíritu para gustar siempre el bien y gozar de sus consuelos. Por Jesucristo nuestro Señor.
1: Amén.
2: Creo en Dios,
1: Padre Todopoderoso, Creador del cielo y de la tierra. Creo en Jesucristo, su único Hijo, nuestro Señor, que fue concebido por obra y gracia del Espíritu Santo. Nació de Santa María Virgen, padeció bajo el poder de Poncio Pilato, fue crucificado, muerto y sepultado, descendió a los infiernos, al tercer día resucitó de entre los muertos, subió al cielo y está sentado a la derecha de Dios Padre Todopoderoso. Desde allí ha de venir a juzgar a los vivos y a los muertos. Creo en el Espíritu Santo, la Santa Iglesia Católica, la comunión de los santos, el perdón de los pecados, la resurrección de la carne y la vida eterna. Amén.
3: Inclinemos la cabeza.
1: Que la sangre preciosa que brota de la sagrada cabeza de nuestro Señor Jesucristo, templo de la divina sabiduría, tabernáculo del divino conocimiento y luz del cielo y de la tierra, nos cubra ahora y siempre. Amén.
0: Oh preciosísima sangre de Jesucristo,
4: sana las heridas del sacratísimo corazón de Jesús.
0: Padre nuestro que estás en el cielo, santificado sea tu nombre. Venga a nosotros tu reino. Hágase tu voluntad en la tierra como en el cielo.
4: Danos hoy nuestro pan de cada día. Perdona nuestras ofensas, como también nosotros perdonamos a los que nos ofenden. No nos dejes caer en la tentación y líbranos del mal. Amén.
0: Dios te salve María, llena eres de gracia. El Señor es contigo, bendita tú eres entre todas las mujeres y bendito es el fruto de tu vientre, Jesús.
4: Santa María, Madre de Dios, ruega por nosotros pecadores, ahora y en la hora de nuestra muerte. Amén.
0: Dios te salve María, llena eres de gracia, el Señor es contigo, bendita tú eres entre todas las mujeres y bendito es el fruto de tu vientre, Jesús.
4: Santa María, Madre de Dios, ruega por nosotros pecadores, ahora y en la hora de nuestra muerte. Amén.
0: Dios te salve María, llena eres de gracia, el Señor es contigo, bendita tú eres entre todas las mujeres y bendito es el fruto de tu vientre, Jesús.
4: Santa María, Madre de Dios, ruega por nosotros pecadores, ahora y en la hora de nuestra muerte. Amén.
0: Gloria al Padre, y al Hijo, y al Espíritu Santo.
4: Como era en el principio, ahora y siempre, por los siglos de los siglos. Amén.
3: Inclinemos la cabeza.
1: Que la sangre preciosa que brota de la sagrada cabeza de nuestro Señor Jesucristo, templo de la divina sabiduría, tabernáculo del divino conocimiento y luz del cielo y de la tierra, nos cubra ahora y siempre. Amén.
3: Primer misterio. La mano derecha de nuestro Señor Jesucristo es clavada.
0: Por la llaga preciosa de tu mano derecha y por el dolor causado por el clavo que la atravesó, que la sangre preciosa que brota de allí salve a los pecadores del mundo entero y convierta a muchas almas.
5: Amén.
0: Oh preciosísima sangre de Jesucristo,
4: sana las heridas del Sacratísimo Corazón de Jesús.
0: Padre nuestro que estás en el cielo, santificado sea tu nombre. Venga a nosotros tu reino. Hágase tu voluntad en la tierra como en el cielo.
4: Danos

0: mal. Amén.
1: Dios te salve María, llena eres de gracia, el Señor es contigo, bendita tú eres entre todas las mujeres, y bendito es el fruto de tu vientre, Jesús.
0: Santa María, Madre de Dios, ruega por nosotros pecadores, ahora y en la hora de nuestra muerte. Amén.
1: Sangre preciosa de Jesucristo,
0: sálvanos a nosotros y al mundo entero.
1: Sangre preciosa de Jesucristo,
0: sálvanos a nosotros y al mundo entero.
1: Sangre preciosa de Jesucristo,
0: sálvanos a nosotros y al mundo entero.
1: Sangre preciosa de Jesucristo,
0: sálvanos a nosotros y al mundo entero.
1: Sangre preciosa de Jesucristo,
0: sálvanos a nosotros y al mundo entero.
1: Sangre preciosa de Jesucristo,
0: sálvanos a nosotros y al mundo entero.
1: Sangre preciosa de Jesucristo,
0: sálvanos a nosotros y al mundo entero.
1: Sangre preciosa de Jesucristo,
0: sálvanos a nosotros y al mundo entero.
1: Sangre preciosa de Jesucristo,
0: sálvanos a nosotros y al mundo entero.
1: Sangre preciosa de Jesucristo,
0: sálvanos a nosotros y al mundo entero.
1: Sangre preciosa de Jesucristo,
0: sálvanos a nosotros y al mundo entero.
1: Sangre preciosa de Jesucristo,
0: sálvanos a nosotros y al mundo entero.
1: Gloria al Padre, y al Hijo, y al Espíritu Santo.
0: Como era en el principio, ahora y siempre, por los siglos de los siglos. Amén.
2: Inclinemos la cabeza.
3: Que la sangre preciosa que brota de la sagrada cabeza de nuestro Señor Jesucristo, templo de la divina sabiduría, tabernáculo del Dios,

0: Segundo misterio, la mano izquierda de nuestro Señor Jesucristo es clavada.
1: Por la llaga preciosa de tu mano izquierda y por el dolor causado por el clavo que la atravesó, que la sangre preciosa que brota de allí libere las almas en el purgatorio y proteja a los moribundos contra los ataques de los espíritus infernales.
2: Amén.
1: Oh preciosísima sangre de Jesucristo,
2: sana las heridas del Sacratísimo Corazón de Jesús.
1: Padre nuestro que estás en el cielo, santificado sea tu nombre. Venga a nosotros tu reino. Hágase tu voluntad en la tierra como en el cielo.
2: Dame.

0: a los que nos ofenden. No nos dejes caer en la tentación y líbranos del mal. Amén.
1: Dios te salve María, llena eres de gracia. El Señor es contigo, bendita tú eres entre todas las mujeres y bendito es el fruto de tu vientre, Jesús.
0: Santa María, Madre de Dios, ruega por nosotros pecadores, ahora y en la hora de nuestra muerte. Amén.
1: Sangre preciosa de Jesucristo,
0: sálvanos a nosotros y al mundo entero.
1: Sangre preciosa de Jesucristo,
0: sálvanos a nosotros y al mundo entero.
1: Sangre preciosa de Jesucristo,
0: sálvanos a nosotros y al mundo entero.
1: Sangre preciosa de Jesucristo,
0: sálvanos a nosotros y al mundo entero.
1: Sangre preciosa de Jesucristo,
0: sálvanos a nosotros y al mundo entero.
1: Sangre preciosa de Jesucristo,
0: sálvanos a nosotros y al mundo entero.
1: Sangre preciosa de Jesucristo,
0: sálvanos a nosotros y al mundo entero.
1: Sangre preciosa de Jesucristo,
0: sálvanos a nosotros y al mundo entero.
1: Sangre preciosa de Jesucristo,
0: sálvanos a nosotros y al mundo entero.
1: Sangre preciosa de Jesucristo,
0: sálvanos a nosotros y al mundo entero.
1: Sangre preciosa de Jesucristo,
0: sálvanos a nosotros y al mundo entero.
1: Sangre preciosa de Jesucristo,
0: sálvanos a nosotros y al mundo entero.
1: Gloria al Padre, y al Hijo, y al Espíritu Santo.
0: Como era en el principio, ahora y siempre, por los siglos de los siglos. Amén.
2: Inclinemos la cabeza.
0: Que la sangre preciosa que brota de la sagrada cabeza de nuestro Señor Jesucristo, templo de la divina sabiduría, tabernáculo del divino conocimiento y luz del cielo y de la tierra, nos cubra ahora y siempre. Amén.
2: Tercer misterio. El pie derecho de nuestro Señor Jesucristo es clavado.
1: Por la llaga preciosa de tu pie derecho y por el dolor causado por el clavo que lo atravesó, que la sangre preciosa que brota de allí proteja los fundamentos de la Iglesia Católica contra los planes del reino oculto y los hombres malignos.
0: Amén.
1: Oh preciosísima sangre de Jesucristo,
0: sana las heridas del Sacratísimo Corazón de Jesús.
1: Padre nuestro que estás en el cielo, santificado sea tu nombre. Venga a nosotros tu reino. Hágase tu voluntad en la tierra como en el cielo.
0: Danos hoy nuestro pan de cada día. Perdona nuestras ofensas, como también nosotros perdonamos a los que nos ofenden. No nos dejes caer en la tentación y líbranos del mal. Amén.
1: Dios te salve María, llena eres de gracia. El Señor es contigo, bendita tú eres entre todas las mujeres y bendito es el fruto de tu vientre, Jesús.
0: Santa María, Madre de Dios, ruega por nosotros pecadores, ahora y en la hora de nuestra muerte. Amén.
1: Sangre preciosa de Jesucristo,
0: sálvanos a nosotros y al mundo entero.
1: Sangre preciosa de Jesucristo,
0: sálvanos a nosotros y al mundo entero.
1: Sangre preciosa de Jesucristo,
0: sálvanos a nosotros y al mundo entero.
1: Sangre preciosa de Jesucristo,
0: sálvanos a nosotros y al mundo entero.
1: Sangre preciosa de Jesucristo,
0: sálvanos a nosotros y al mundo entero.
1: Sangre preciosa de Jesucristo,
0: sálvanos a nosotros y al mundo entero.
1: Sangre preciosa de Jesucristo,
0: sálvanos a nosotros y al mundo entero.
1: Sangre preciosa de Jesucristo,
0: Sálvanos a nosotros y al mundo entero.
1: Sangre preciosa de Jesucristo.
0: Sálvanos a nosotros y al mundo entero.
1: Sangre preciosa de Jesucristo.
0: Sálvanos a nosotros y al mundo entero.
1: Sangre preciosa de Jesucristo.
0: Sálvanos a nosotros y al mundo entero.
1: Sangre preciosa de Jesucristo.
0: Sálvanos a nosotros y al mundo entero.
1: Gloria al Padre, y al Hijo, y al Espíritu Santo.
0: Como era en el principio, ahora y siempre, por los siglos de los siglos. Amén.
2: Inclinemos la cabeza.
0: Que la sangre preciosa que brota de la sagrada cabeza de nuestro Señor Jesucristo, templo de la divina sabiduría, tabernáculo del divino conocimiento y luz del cielo y de la tierra, nos cubra ahora y siempre. Amén.
2: Cuarto misterio. El pie izquierdo de nuestro Señor Jesucristo es clavado.
1: Por la llaga preciosa de tu pie izquierdo y por el dolor causado por el clavo que lo atravesó, que la sangre preciosa que brota de allí nos proteja en todos nuestros caminos contra los planes y ataques de los espíritus malignos y sus agentes.
0: Amén.
1: Oh preciosísima sangre de Jesucristo,
0: sana las heridas del Sacratísimo Corazón de Jesús.
1: Padre nuestro que estás en el cielo, santificado sea tu nombre. Venga a nosotros tu reino, hágase tu voluntad en la tierra como en el cielo.
0: Danos hoy nuestro pan de cada día, perdona nuestras ofensas, como también nosotros perdonamos a los que nos ofenden. No nos dejes caer en la tentación y líbranos del mal. Amén.
1: Dios te salve María, llena eres de gracia. El Señor es contigo, bendita tú eres entre todas las mujeres, y bendito es el fruto de tu vientre, Jesús.
0: Santa María, Madre de Dios, ruega por nosotros, pecadores, ahora y en la hora de nuestra muerte. Amén.
1: Sangre preciosa de Jesucristo,
0: sálvanos a nosotros y al mundo entero.
1: Sangre preciosa de Jesucristo,
0: sálvanos a nosotros y al mundo entero.
1: Sangre preciosa de Jesucristo,
0: sálvanos a nosotros y al mundo entero.
1: Sangre preciosa de Jesucristo,
0: sálvanos a nosotros y al mundo entero.
1: Sangre preciosa de Jesucristo,
0: sálvanos a nosotros y al mundo entero.
1: Sangre preciosa de Jesucristo,
0: sálvanos a nosotros y al mundo entero.
1: Sangre preciosa de Jesucristo,
0: sálvanos a nosotros y al mundo entero.
1: Sangre preciosa de Jesucristo,
0: sálvanos a nosotros y al mundo entero.
1: Sangre preciosa de Jesucristo,
0: sálvanos a nosotros y al mundo entero.
1: Sangre preciosa de Jesucristo,
0: sálvanos a nosotros y al mundo entero.
1: Sangre preciosa de Jesucristo,
0: sálvanos a nosotros y al mundo entero.
1: Sangre preciosa de Jesucristo,
0: sálvanos a nosotros y al mundo entero.
1: Gloria al Padre, y al Hijo, y al Espíritu Santo.
0: Como era en el principio, ahora y siempre, por los siglos de los siglos. Amén.
2: Inclinemos la cabeza.
0: Que la sangre preciosa que brota de la sagrada cabeza de nuestro Señor Jesucristo, templo de la divina sabiduría,

0: Amén.
1: Quinto misterio. El costado de nuestro Señor Jesucristo es traspasado.
2: Por la llaga preciosa de tu sagrado costado y por el dolor causado por la lanza que lo traspasó, que la sangre preciosa y el agua que brotan de allí sane a los enfermos, resucite a los muertos, resuelva nuestros problemas presentes y nos muestre el camino para llegar a Dios para la eterna gloria.
0: Amén.
2: Oh preciosísima sangre de Jesucristo,
0: sana las heridas del Sacratísimo Corazón de Jesús.
2: Padre nuestro que estás en el cielo, santificado sea tu nombre. Venga a nosotros tu reino. Hágase tu voluntad en la tierra como en el cielo.
0: Danos

0: final. Amén.
1: Dios te salve María, llena eres de gracia, el Señor es contigo, bendita tú eres entre todas las mujeres y bendito es el fruto de tu vientre, Jesús.
0: Santa María, Madre de Dios, ruega por nosotros pecadores, ahora y en la hora de nuestra muerte. Amén.
1: Sangre preciosa de Jesucristo,
0: sálvanos a nosotros y al mundo entero.
1: Sangre preciosa de Jesucristo,
0: sálvanos a nosotros y al mundo entero.
1: Sangre preciosa de Jesucristo,
0: sálvanos a nosotros y al mundo entero.
1: Sangre preciosa de Jesucristo,
0: sálvanos a nosotros y al mundo entero.
1: Sangre preciosa de Jesucristo,
0: sálvanos a nosotros y al mundo entero.
1: Sangre preciosa de Jesucristo,
0: sálvanos a nosotros y al mundo entero.
1: Sangre preciosa de Jesucristo,
0: sálvanos a nosotros y al mundo entero.
1: Sangre preciosa de Jesucristo,
0: sálvanos a nosotros y al mundo entero.
1: Sangre preciosa de Jesucristo,
0: sálvanos a nosotros y al mundo entero.
1: Sangre preciosa de Jesucristo,
0: sálvanos a nosotros y al mundo entero.
1: Sangre preciosa de Jesucristo,
0: sálvanos a nosotros y al mundo entero.
1: Sangre preciosa de Jesucristo,
0: sálvanos a nosotros y al mundo entero.
1: Gloria al Padre, y al Hijo, y al Espíritu Santo.
0: Como era en el principio, ahora y siempre, por los siglos de los siglos. Amén.
2: Inclinemos la cabeza.
0: Que la sangre preciosa que brota de la sagrada cabeza de nuestro Señor Jesucristo, templo de la divina sabiduría, tabernáculo del divino conocimiento y luz del cielo y de la tierra, nos cubra ahora y siempre. Amén.
1: Oh preciosísima sangre de Jesucristo,
0: sana las heridas del Sacratísimo Corazón de Jesús.
1: Oh preciosísima sangre de Jesucristo,
0: sana las heridas del Sacratísimo Corazón de Jesús.
1: Oh preciosísima sangre de Jesucristo,
0: sana las heridas del Sacratísimo Corazón de Jesús.
1: Dios te salve,
0: Reina y Madre de Misericordia, vida, dulzura y esperanza nuestra. Dios te salve, a ti llamamos los desterrados hijos de Eva. A ti suspiramos, gimiendo y llorando en este valle de lágrimas. Ea pues, Señora, abogada nuestra, vuelve a nosotros esos tus ojos misericordiosos. Y después de este destierro, muéstranos a Jesús, fruto bendito de tu vientre. Oh clemente, oh piadosa, oh dulce Virgen María, ruega por nosotros, Santa Madre de Dios, para que seamos dignos de alcanzar y gozar las promesas de nuestro Señor Jesucristo. Amén.
1: Oremos. Oh preciosísima sangre de nuestro Señor Jesucristo, te honramos, te veneramos, te adoramos por la obra de tu eterna alianza que trae paz a la humanidad. Sana las heridas del Sacratísimo Corazón de Jesús. Consuela al Padre Todopoderoso en su trono y lava los pecados del mundo entero. Que todos te veneren, oh preciosa sangre. Ten misericordia de nosotros.
0: Amén.
1: Sacratísimo Corazón de Jesús,
0: ten misericordia de nosotros.
1: Corazón Inmaculado de María,
0: ruega por nosotros.
1: San José, Esposo de María,
0: ruega por nosotros.
1: San Pedro y San Pablo,
0: rueguen por nosotros.
1: San Juan al pie de la cruz,
0: ruega por nosotros.
1: Santa María Magdalena,
0: ruega por nosotros.
1: Todos los ejércitos de la oración e intercesores celestiales,
0: rueguen por nosotros.
1: Todos los grandes santos de nuestro Señor,
0: rueguen por nosotros.
1: Todas las huestes celestiales, Legión de María,
0: rueguen por nosotros.
2: Letanías de la preciosa sangre de Jesucristo.
1: Señor, ten piedad de nosotros.
0: Señor, ten piedad de nosotros.
1: Cristo, ten piedad de nosotros.
0: Cristo, ten piedad de nosotros.
1: Señor, ten piedad de nosotros.
0: Señor, ten piedad de nosotros.
1: Cristo, escúchanos.
0: Cristo, escúchanos con bondad.
1: Dios Padre Celestial,
0: ten piedad de nosotros.
1: Dios Hijo Redentor del mundo,
0: ten piedad de nosotros.
1: Dios Espíritu Santo,

0: Libéranos.
1: Preciosa sangre de Jesucristo, ayuda de los cautivos.
0: Libéranos.
1: Preciosa sangre de Jesucristo, vino sagrado.
0: Libéranos.
1: Preciosa sangre de Jesucristo, poder de los cristianos.
0: Libéranos.
1: Preciosa sangre de Jesucristo, defensora de la muralla católica.
0: Libéranos.
1: Preciosa sangre de Jesucristo, verdadera fe de los cristianos.
0: Libéranos.
1: Preciosa sangre de Jesucristo, sangre sanadora.
0: Sálvanos.
1: Preciosa sangre de Jesucristo, sangre de unción.
0: Sálvanos.
1: Preciosa sangre de Jesucristo, fortaleza de los hijos de Dios.
0: Sálvanos.
1: Preciosa sangre de Jesucristo, capitana de los guerreros cristianos.
0: Sálvanos.
1: Preciosa sangre de Jesucristo, sangre de resurrección.
0: Sálvanos.
1: Preciosa sangre de Jesucristo, bebida de los ángeles celestiales.
0: Sálvanos.
1: Preciosa sangre de Jesucristo, consolación de Dios Padre.
0: Sálvanos.
1: Preciosa sangre de Jesucristo, poder del Espíritu Santo.
0: Sálvanos.
1: Preciosa sangre de Jesucristo, circuncisión de los gentiles.
0: Sálvanos.
1: Preciosa sangre de Jesucristo, paz del mundo.
0: Sálvanos.
1: Preciosa sangre de Jesucristo, luz del cielo y de la tierra.
0: Sálvanos.
1: Preciosa sangre de Jesucristo, arcoíris del cielo.
0: Sálvanos.
1: Preciosa sangre de Jesucristo, esperanza de los niños inocentes.
0: Sálvanos.
1: Preciosa sangre de Jesucristo, palabra de Dios en nuestros corazones.
0: Sálvanos.
1: Preciosa sangre de Jesucristo, arma celestial.
0: Sálvanos.
1: Preciosa sangre de Jesucristo, sabiduría divina.
0: Sálvanos.
1: Preciosa sangre de Jesucristo, fundamento del mundo.
0: Sálvanos.
1: Preciosa sangre de Jesucristo, misericordia de Dios Padre.
0: Sálvanos.
1: Oh preciosísima sangre de Jesucristo,
0: limpia los pecados del mundo.
1: Oh preciosísima sangre de Jesucristo,
0: purifica al mundo.
1: Oh preciosísima sangre de Jesucristo,
0: enséñanos cómo consolar a Jesús.
1: Oremos. Oh preciosa sangre de nuestra salvación, creemos, esperamos y confiamos en ti. Libera a todos aquellos que están en manos de los espíritus infernales, te rogamos. Protege a los moribundos de toda obra de los espíritus malignos y dales la bienvenida a tu eterna gloria. Ten misericordia del mundo entero y fortalécenos para adorar y consolar al Sagrado Corazón. Te adoramos, oh preciosa sangre de misericordia.
0: Amén.
1: Oh preciosísima sangre de Jesucristo,
0: sana las heridas del Sacratísimo Corazón de Jesús.

0: consagración a la sangre preciosa de Jesucristo. Consciente de mi nada y de tu sublimidad, misericordioso Salvador, me postro a tus pies y te agradezco por las innumerables pruebas de tu gracia que te has dignado derramar en tan ingrata criatura. En especial te doy gracias por haberme liberado por tu preciosa sangre del poder destructivo de Satanás. En presencia de mi querida Madre María, mi ángel guardián, mi santo patrono y de todas las huestes celestiales, me consagro voluntariamente y de todo corazón, oh querido Jesús, a tu preciosa sangre con la que redimiste al mundo del pecado, de la muerte y del infierno. Te prometo, con la ayuda de tu gracia y con todas mis fuerzas, suscitar y promover la devoción a tu preciosa sangre, que es el precio de nuestra redención, para que tu adorable sangre sea honrada y glorificada por todos. De esta forma quiero reparar mi deslealtad a tu preciosa sangre de amor y ofrecerte satisfacción por las muchas profanaciones que los hombres cometen contra el inestimable precio de su salvación. Que mis propios pecados, mi frialdad y todos los actos irrespetuosos que haya cometido en el pasado contra ti, oh sangre santa y preciosa, queden borrados. Mira, oh querido Jesús, te ofrezco el amor, el honor y la adoración que tu Santísima Madre, tus fieles discípulos y todos los santos han ofrecido a tu preciosa sangre. Te pido olvidar mi anterior falta de fe y frialdad, y te pido que perdones a todos los que te hayan ofendido. Báñame, oh divino Salvador, y a todos los hombres con tu preciosa sangre, para que podamos, oh amor crucificado, amarte de ahora en adelante con todo nuestro corazón, y que honremos dignamente el precio de nuestra salvación.
1: Amén. Bajo tu amparo nos acogemos, oh Santa Madre de Dios. No desprecies las súplicas que te dirigimos en nuestras necesidades. Antes

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0: bendita tú eres entre todas las mujeres, y bendito es el fruto de tu vientre, Jesús.
1: Santa María, Madre de Dios, ruega por nosotros pecadores, ahora y en la hora de nuestra muerte. Amén.
0: He aquí la esclava del Señor.
1: Hágase en mí según tu palabra.
0: Dios te salve María, llena eres de gracia, el Señor es contigo. Bendita tú eres entre todas las mujeres, y bendito es el fruto de tu vientre, Jesús.
1: Santa María, Madre de Dios, ruega por nosotros pecadores, ahora y en la hora de nuestra muerte. Amén.
0: Y el Verbo de Dios se hizo carne,
1: y habitó entre nosotros.
0: Dios te salve María, llena eres de gracia, el Señor es contigo. Bendita tú eres entre todas las mujeres, y bendito es el fruto de tu vientre, Jesús.
1: Santa María, Madre de Dios, ruega por nosotros pecadores, ahora y en la hora de nuestra muerte. Amén.
0: Ruega por nosotros, Santa Madre de Dios,
1: para que seamos dignos de alcanzar las promesas y gracias de nuestro Señor Jesucristo. Amén.
0: Derrama, Señor, tu gracia en nuestros corazones, para que quienes, por el anuncio del ángel, hemos conocido la encarnación de tu Hijo Jesucristo, por los méritos de su pasión y de su cruz, lleguemos a la gloria de su resurrección. Por Jesucristo nuestro Señor.
1: Amén.
0: En el nombre del Padre, y del Hijo, y del Espíritu Santo.
1: Amén.

0: En el nombre del Padre, del Hijo y del Espíritu Santo. Amén. Hoy contemplamos los misterios gozosos. En el primer misterio contemplamos la Anunciación del Ángel a María y la Encarnación del Hijo de Dios. El ángel le dijo: «No temas, María, porque Dios te ha favorecido. Concebirás y darás a luz un hijo, y le pondrás por nombre Jesús». María dijo entonces: «Yo soy la servidora del Señor, que se cumpla en mí lo que has dicho». Y el ángel se alejó. Padre nuestro que estás en el cielo, santificado sea tu nombre. Venga a nosotros tu reino, hágase tu voluntad en la tierra como en el cielo.
1: Danos hoy nuestro pan de cada día, perdona nuestras ofensas, como también nosotros perdonamos a los que nos ofenden. No nos dejes caer en la tentación y líbranos del mal. Amén.
0: Dios te salve María, llena eres de gracia, el Señor es contigo, bendita tú eres entre todas las mujeres y bendito es el fruto de tu vientre Jesús.
1: Santa María, Madre de Dios, ruega por nosotros pecadores, ahora y en la hora de nuestra muerte. Amén.
0: Dios te salve María, llena eres de gracia, el Señor es contigo. Bendita tú eres entre todas las mujeres y bendito es el fruto de tu vientre Jesús.
1: Santa María, Madre de Dios, ruega por nosotros pecadores, ahora y en la hora de nuestra muerte. Amén.
0: Dios te salve María, llena eres de gracia, el Señor es contigo. Bendita tú eres entre todas las mujeres y bendito es el fruto de tu vientre Jesús.
1: Santa María, Madre de Dios, ruega por nosotros pecadores, ahora y en la hora de nuestra muerte. Amén.
0: Dios te salve María, llena eres de gracia, el Señor es contigo. Bendita tú eres entre todas las mujeres y bendito es el fruto de tu vientre Jesús.
1: Santa María, Madre de Dios, ruega por nosotros pecadores, ahora y en la hora de nuestra muerte. Amén.
0: Dios te salve María, llena eres de gracia, el Señor es contigo. Bendita tú eres entre todas las mujeres y bendito es el fruto de tu vientre Jesús.
1: Santa María, Madre de Dios, ruega por nosotros pecadores, ahora y en la hora de nuestra muerte. Amén.
0: Dios te salve María, llena eres de gracia, el Señor es contigo. Bendita tú eres entre todas las mujeres y bendito es el fruto de tu vientre Jesús.
1: Santa María, Madre de Dios, ruega por nosotros pecadores, ahora y en la hora de nuestra muerte. Amén.
0: Dios te salve María, llena eres de gracia, el Señor es contigo. Bendita tú eres entre todas las mujeres y bendito es el fruto de tu vientre Jesús.
1: Santa María, Madre de Dios, ruega por nosotros pecadores, ahora y en la hora de nuestra muerte. Amén.
0: Dios te salve María, llena eres de gracia, el Señor es contigo. Bendita tú eres entre todas las mujeres y bendito es el fruto de tu vientre Jesús.
1: Santa María, Madre de Dios, ruega por nosotros pecadores, ahora y en la hora de nuestra muerte. Amén.
0: Dios te salve María, llena eres de gracia, el Señor es contigo. Bendita tú eres entre todas las mujeres y bendito es el fruto de tu vientre Jesús.
1: Santa María, Madre de Dios, ruega por nosotros pecadores, ahora y en la hora de nuestra muerte. Amén.
0: Dios te salve María, llena eres de gracia, el Señor es contigo. Bendita tú eres entre todas las mujeres y bendito es el fruto de tu vientre Jesús.
1: Santa María, Madre de Dios, ruega por nosotros pecadores, ahora y en la hora de nuestra muerte. Amén.
0: Gloria al Padre, al Hijo y al Espíritu Santo.
1: Como era en el principio, ahora y siempre, por los siglos de los siglos. Amén.

0: En el segundo misterio gozoso contemplamos la visita de María a su prima Santa Isabel. Apenas esta oyó el saludo de María, el niño saltó de alegría en su seno, e Isabel, llena del Espíritu Santo, exclamó: «Tú eres bendita entre todas las mujeres, y bendito es el fruto de tu vientre». Oremos.
1: Padre nuestro que estás en el cielo, santificado sea tu nombre. Venga a nosotros tu reino. Y hágase tu voluntad en la tierra como en el cielo.
0: Danos hoy nuestro pan de cada día, perdona nuestras ofensas, como también nosotros perdonamos a los que nos ofenden. No nos dejes caer en la tentación y líbranos del mal. Amén.
1: Dios te salve María, llena eres de gracia, el Señor es contigo. Bendita tú eres entre todas las mujeres y bendito es el fruto de tu vientre, Jesús.
0: Santa María, Madre de Dios, ruega por nosotros pecadores, ahora y en la hora de nuestra muerte. Amén.
1: Dios te salve María, llena eres de gracia, el Señor es contigo. Bendita tú eres entre todas las mujeres, y bendito es el fruto de tu vientre, Jesús.
0: Santa María, Madre de Dios, ruega por nosotros pecadores, ahora y en la hora de nuestra muerte. Amén.
1: Dios te salve María, llena eres de gracia, el Señor es contigo. Bendita tú eres entre todas las mujeres, y bendito es el fruto de tu vientre, Jesús.
0: Santa María, Madre de Dios, ruega por nosotros pecadores, ahora y en la hora de nuestra muerte. Amén.
1: Dios te salve María, llena eres de gracia, el Señor es contigo. Bendita tú eres entre todas las mujeres, y bendito es el fruto de tu vientre, Jesús.
0: Santa María, Madre de Dios, ruega por nosotros pecadores, ahora y en la hora de nuestra muerte. Amén.
1: Dios te salve María, llena eres de gracia, el Señor es contigo. Bendita tú eres entre todas las mujeres, y bendito es el fruto de tu vientre, Jesús.
0: Santa María, Madre de Dios, ruega por nosotros pecadores, ahora y en la hora de nuestra muerte. Amén.
1: Dios te salve María, llena eres de gracia, el Señor es contigo. Bendita tú eres entre todas las mujeres, y bendito es el fruto de tu vientre, Jesús.
0: Santa María, Madre de Dios, ruega por nosotros pecadores, ahora y en la hora de nuestra muerte. Amén.
1: Dios te salve María, llena eres de gracia, el Señor es contigo. Bendita tú eres entre todas las mujeres, y bendito es el fruto de tu vientre, Jesús.
0: Santa María, Madre de Dios, ruega por nosotros pecadores, ahora y en la hora de nuestra muerte. Amén.
1: Dios te salve María, llena eres de gracia, el Señor es contigo. Bendita tú eres entre todas las mujeres, y bendito es el fruto de tu vientre, Jesús.
0: Santa María, Madre de Dios, ruega por nosotros pecadores, ahora y en la hora de nuestra muerte. Amén.
1: Dios te salve María, llena eres de gracia, el Señor es contigo. Bendita tú eres entre todas las mujeres, y bendito es el fruto de tu vientre, Jesús.
0: Santa María, Madre de Dios, ruega por nosotros pecadores, ahora y en la hora de nuestra muerte. Amén.
1: Dios te salve María, llena eres de gracia, el Señor es contigo. Bendita tú eres entre todas las mujeres, y bendito es el fruto de tu vientre, Jesús.
0: Gloria, Santa María, Madre de Dios, ruega por nosotros pecadores, ahora y en la hora de nuestra muerte. Amén.
1: Gloria al Padre, al Hijo y al Espíritu Santo.
0: Como era en un principio, ahora y siempre, por los siglos de los siglos. Amén.

0: En el tercer misterio gozoso contemplamos el nacimiento de Jesús en Belén. Mientras se encontraban en Belén, le llegó el tiempo de ser madre, y María dio a luz a su hijo primogénito. Lo envolvió en pañales y lo acostó en un pesebre, porque no había lugar para ellos en el albergue. Padre nuestro que estás en el cielo, santificado sea tu nombre. Venga a nosotros tu reino. Hágase tu voluntad en la tierra como en el cielo.
1: Danos hoy nuestro pan de cada día. Perdona nuestras ofensas, como también nosotros perdonamos a los que nos ofenden. No nos dejes caer en la tentación y líbranos del mal. Amén.
0: Dios te salve María, llena eres de gracia, el Señor es contigo. Bendita tú eres entre todas las mujeres, y bendito es el fruto de tu vientre Jesús.
1: Santa María, Madre de Dios, ruega por nosotros pecadores, ahora y en la hora de nuestra muerte. Amén.
0: Dios te salve María, llena eres de gracia, el Señor es contigo. Bendita tú eres entre todas las mujeres, y bendito es el fruto de tu vientre Jesús.
1: Santa María, Madre de Dios, ruega por nosotros pecadores, ahora y en la hora de nuestra muerte. Amén.
0: Dios te salve María, llena eres de gracia, el Señor es contigo. Bendita tú eres entre todas las mujeres y bendito es el fruto de tu vientre Jesús.
1: Santa María, Madre de Dios, ruega por nosotros pecadores, ahora y en la hora de nuestra muerte. Amén.
0: Dios te salve María, llena eres de gracia, el Señor es contigo. Bendita tú eres entre todas las mujeres, y bendito es el fruto de tu vientre, Jesús.
1: Santa María, Madre de Dios, ruega por nosotros pecadores, ahora y en la hora de nuestra muerte. Amén.
0: Dios te salve, María, llena eres de gracia, el Señor es contigo. Bendita tú eres entre todas las mujeres, y bendito es el fruto de tu vientre, Jesús.
1: Santa María, Madre de Dios, ruega por nosotros pecadores, ahora y en la hora de nuestra muerte. Amén.
0: Dios te salve María, llena eres de gracia, el Señor es contigo. Bendita tú eres entre todas las mujeres, y bendito es el fruto de tu vientre Jesús.
1: Santa María, Madre de Dios, ruega por nosotros pecadores, ahora y en la hora de nuestra muerte. Amén.
0: Dios te salve María, llena eres de gracia, el Señor es contigo. Bendita tú eres entre todas las mujeres, y bendito es el fruto de tu vientre Jesús.
1: Santa María, Madre de Dios, ruega por nosotros pecadores, ahora y en la hora de nuestra muerte. Amén.
0: Dios te salve María, llena eres de gracia, el Señor es contigo. Bendita tú eres entre todas las mujeres, y bendito es el fruto de tu vientre Jesús.
1: Santa María, Madre de Dios, ruega por nosotros pecadores, ahora y en la hora de nuestra muerte. Amén.
0: Dios te salve María, llena eres de gracia, el Señor es contigo. Bendita tú eres entre todas las mujeres, y bendito es el fruto de tu vientre Jesús.
1: Santa María, Madre de Dios, ruega por nosotros pecadores, ahora y en la hora de nuestra muerte. Amén.
0: Dios te salve María, llena eres de gracia, el Señor es contigo. Bendita tú eres entre todas las mujeres, y bendito es el fruto de tu vientre Jesús.
1: Santa María, Madre de Dios, ruega por nosotros pecadores, ahora y en la hora de nuestra muerte. Amén.
0: Gloria al Padre, al Hijo y al Espíritu Santo.
1: Como era en el principio, ahora y siempre, por los siglos de los siglos. Amén.

0: En el cuarto misterio gozoso contemplamos la presentación del niño en el templo y la purificación de la Virgen María. Cuando llegó el día fijado por la ley de Moisés para la purificación, llevaron al niño a Jerusalén para presentarlo al Señor. Como está escrito en la ley, todo varón primogénito será consagrado al Señor. También debían ofrecer en sacrificio un par de tórtolas o de pichones de paloma, como ordena la ley del Señor. Oremos.
1: Padre nuestro que estás en el cielo, santificado sea tu nombre. Venga a nosotros tu reino, y hágase tu voluntad en la tierra como en el cielo.
0: Danos hoy nuestro pan de cada día y perdona nuestras ofensas, como también nosotros perdonamos a los que nos ofenden. No nos dejes caer en la tentación y líbranos del mal. Amén.
1: Dios te salve María, llena eres de gracia, el Señor es contigo. Bendita tú eres entre todas las mujeres, y bendito es el fruto de tu vientre Jesús.
0: Santa María, Madre de Dios, ruega por nosotros pecadores, ahora y en la hora de nuestra muerte. Amén.
1: Dios te salve María, llena eres de gracia, el Señor es contigo. Bendita tú eres entre todas las mujeres, y bendito es el fruto de tu vientre, Jesús.
0: Santa María, Madre de Dios, ruega por nosotros pecadores, ahora y en la hora de nuestra muerte. Amén.
1: Dios te salve María, llena eres de gracia, el Señor es contigo. Bendita tú eres entre todas las mujeres, y bendito es el fruto de tu vientre, Jesús.
0: Santa María, Madre de Dios, ruega por nosotros pecadores, ahora y en la hora de nuestra muerte. Amén.
1: Dios te salve María, llena eres de gracia, el Señor es contigo. Bendita tú eres entre todas las mujeres, y bendito es el fruto de tu vientre, Jesús.
0: Santa María, Madre de Dios, ruega por nosotros pecadores, ahora y en la hora de nuestra muerte. Amén.
1: Dios te salve María, llena eres de gracia, el Señor es contigo. Bendita tú eres entre todas las mujeres, y bendito es el fruto de tu vientre, Jesús.
0: Santa María, Madre de Dios, ruega por nosotros pecadores, ahora y en la hora de nuestra muerte. Amén.
1: Dios te salve María, llena eres de gracia, el Señor es contigo. Bendita tú eres entre todas las mujeres, y bendito es el fruto de tu vientre, Jesús.
0: Santa María, Madre de Dios, ruega por nosotros pecadores, ahora y en la hora de nuestra muerte. Amén.
1: Dios te salve María, llena eres de gracia, el Señor es contigo. Bendita tú eres entre todas las mujeres, y bendito es el fruto de tu vientre, Jesús.
0: Santa María, Madre de Dios, ruega por nosotros pecadores, ahora y en la hora de nuestra muerte. Amén.
1: Dios te salve María, llena eres de gracia, el Señor es contigo. Bendita tú eres entre todas las mujeres, y bendito es el fruto de tu vientre, Jesús.
0: Santa María, Madre de Dios, ruega por nosotros pecadores, ahora y en la hora de nuestra muerte. Amén.
1: Dios te salve María, llena eres de gracia, el Señor es contigo. Bendita tú eres entre todas las mujeres, y bendito es el fruto de tu vientre, Jesús.
0: Santa María, Madre de Dios, ruega por nosotros pecadores, ahora y en la hora de nuestra muerte. Amén.
1: Dios te salve María, llena eres de gracia, el Señor es contigo. Bendita tú eres entre todas las mujeres, y bendito es el fruto de tu vientre, Jesús.
0: Gloria, Santa María, Madre de Dios, ruega por nosotros pecadores, ahora y en la hora de nuestra muerte. Amén.
1: Gloria al Padre, al Hijo y al Espíritu Santo.
0: Como era en un principio, ahora y siempre, por los siglos de los siglos. Amén.

0: En el quinto misterio gozoso contemplamos el niño perdido y hallado en el templo. Cuando el niño cumplió 12 años, subieron como de costumbre, y acabada la fiesta, María y José regresaron, pero Jesús permaneció en Jerusalén sin que ellos se dieran cuenta. Al tercer día lo hallaron en el templo en medio de los doctores de la ley, escuchándolos y haciéndoles preguntas. Padre nuestro que estás en el cielo, santificado sea tu nombre, venga a nosotros tu reino, hágase tu voluntad en la tierra como en el cielo.
1: Danos hoy nuestro pan de cada día, perdona nuestras ofensas, como también nosotros perdonamos a los que nos ofenden. No nos dejes caer en la tentación y líbranos del mal. Amén.
0: Dios te salve María, llena eres de gracia, el Señor es contigo. Bendita tú eres entre todas las mujeres y bendito es el fruto de tu vientre Jesús.
1: Santa María, Madre de Dios, ruega por nosotros pecadores, ahora y en la hora de nuestra muerte. Amén.
0: Dios te salve María, llena eres de gracia, el Señor es contigo. Bendita tú eres entre todas las mujeres y bendito es el fruto de tu vientre Jesús.
1: Santa María, Madre de Dios, ruega por nosotros pecadores, ahora y en la hora de nuestra muerte. Amén.
0: Dios te salve María, llena eres de gracia, el Señor es contigo. Bendita tú eres entre todas las mujeres y bendito es el fruto de tu vientre Jesús.
1: Santa María, Madre de Dios, ruega por nosotros pecadores, ahora y en la hora de nuestra muerte. Amén.
0: Dios te salve María, llena eres de gracia, el Señor es contigo. Bendita tú eres entre todas las mujeres y bendito es el fruto de tu vientre Jesús.
1: Santa María, Madre de Dios, ruega por nosotros pecadores, ahora y en la hora de nuestra muerte. Amén.
0: Dios te salve María, llena eres de gracia, el Señor es contigo. Bendita tú eres entre todas las mujeres y bendito es el fruto de tu vientre Jesús.
1: Santa María, Madre de Dios, ruega por nosotros pecadores, ahora y en la hora de nuestra muerte. Amén.
0: Dios te salve María, llena eres de gracia, el Señor es contigo. Bendita tú eres entre todas las mujeres y bendito es el fruto de tu vientre Jesús.
1: Santa María, Madre de Dios, ruega por nosotros pecadores, ahora y en la hora de nuestra muerte. Amén.
0: Dios te salve María, llena eres de gracia, el Señor es contigo. Bendita tú eres entre todas las mujeres y bendito es el fruto de tu vientre Jesús.
1: Santa María, Madre de Dios, ruega por nosotros pecadores, ahora y en la hora de nuestra muerte. Amén.
0: Dios te salve María, llena eres de gracia, el Señor es contigo. Bendita tú eres entre todas las mujeres y bendito es el fruto de tu vientre Jesús.
1: Santa María, Madre de Dios, ruega por nosotros pecadores, ahora y en la hora de nuestra muerte. Amén.
0: Dios te salve María, llena eres de gracia, el Señor es contigo. Bendita tú eres entre todas las mujeres y bendito es el fruto de tu vientre Jesús.
1: Santa María, Madre de Dios, ruega por nosotros pecadores, ahora y en la hora de nuestra muerte. Amén.
0: Dios te salve María, llena eres de gracia, el Señor es contigo. Bendita tú eres entre todas las mujeres y bendito es el fruto de tu vientre Jesús.
1: Santa María, Madre de Dios, ruega por nosotros pecadores, ahora y en la hora de nuestra muerte. Amén.
0: Gloria al Padre, al Hijo y al Espíritu Santo.
1: Como era en el principio, ahora y siempre, por los siglos de los siglos. Amén.

0: Rezamos por el Papa, por la Iglesia, por las almas del purgatorio y por las vocaciones sacerdotales y religiosas. Padre nuestro que estás en el cielo, santificado sea tu nombre. Venga a nosotros tu reino. Hágase tu voluntad en la tierra como en el cielo.
1: Danos hoy nuestro pan de cada día y perdona nuestras ofensas, como también nosotros perdonamos a los que nos ofenden. No nos dejes caer en la tentación y líbranos del mal. Amén.
0: Dios te salve María, llena eres de gracia, el Señor es contigo. Bendita tú eres entre todas las mujeres y bendito es el fruto de tu vientre, Jesús.
1: Santa María, Madre de Dios, ruega por nosotros pecadores, ahora y en la hora de nuestra muerte. Amén.
0: Dios te salve María, llena eres de gracia, el Señor es contigo. Bendita tú eres entre todas las mujeres y bendito es el fruto de tu vientre, Jesús.
1: Santa María, Madre de Dios, ruega por nosotros pecadores, ahora y en la hora de nuestra muerte. Amén.
0: Dios te salve María, llena eres de gracia, el Señor es contigo. Bendita tú eres entre todas las mujeres y bendito es el fruto de tu vientre, Jesús.
1: Santa María, Madre de Dios, ruega por nosotros pecadores, ahora y en la hora de nuestra muerte. Amén.
0: Gloria al Padre, al Hijo y al Espíritu Santo.
1: Como era en el principio, ahora y siempre, por los siglos de los siglos. Amén.
0: Bendita sea tu pureza y eternamente lo sea, pues todo un Dios se recrea en tan graciosa belleza. A ti, celestial princesa, Virgen Sagrada María, yo te ofrezco en este día alma, vida y corazón.

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1: Me imagino que si les pregunto si aman a alguien, me dirían que sí. Que aman a su hermano, a su hermana, a sus padres, a sus novios, esposos. Y un montón. Pero si concentráramos todo ese amor que tenemos por todas las personas en uno solo, jamás se igualaría al amor que Dios nos tiene, ni cerca. Nos cuesta entender el amor de Dios porque nuestro amor es limitado. Nos impacientamos, nos distanciamos. Somos muy limitados. Pero Dios siempre nos espera. Siempre nos está buscando. Y Él no se cansa nunca, nunca de perdonarnos. Dios siempre te está buscando. Dios hace salir el sol todas las mañanas para llamar tu atención. A veces en una canción, en un abrazo, el Señor te está diciendo que te ama constantemente. Ese que te soñó, que te pensó, ese Dios te ama incondicionalmente. Y yo no sé en qué momento de tu vida estarás hoy. No sé cómo te encontrás lejos, cerca de Dios. Pero te voy a invitar a que en la siguiente canción puedas descansar en la verdad, la gran verdad, de que Dios te ama con todo el amor de un Dios grande y misericordioso. Así que te invito a que puedas disponer el corazón para recibir estas palabras de parte del mismo Dios.

gracias, Señor, por entregarte en esta Eucaristía. Gracias, Señor, por hacerte presente entre nosotros. Muchas gracias, Señor, por estar aquí.

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1: Queremos agradecerles por haber estado presentes en este momento, por habernos acompañado con estas canciones. Y queremos pedirles de todo corazón que nos acompañen también con la oración que Jesús nos enseñó. Padre nuestro que estás en el cielo, santificado sea tu nombre. Venga a nosotros tu reino. Hágase tu voluntad, así en la tierra como en el cielo. Danos hoy nuestro pan de cada día. Perdona nuestras ofensas, como también nosotros perdonamos a los que nos ofenden. No nos dejes caer en la tentación. Líbranos del mal. Amén. Vamos a agradecerle a nuestra Madre del Cielo. Dios te salve María, llena eres de gracia. El Señor es contigo. Bendita tú eres entre todas las mujeres. Y bendito es el fruto de tu vientre, Jesús. Santa María, Madre de Dios, ruega por nosotros los pecadores, ahora y en la hora de nuestra muerte. Amén. Gloria al Padre, al Hijo y al Espíritu Santo, como era en un principio, ahora y siempre, por los siglos de los siglos. Amén.
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Oh Dios misericordioso, que todavía me permites vivir, dame fuerza para que pueda vivir una vida nueva, la vida del Espíritu sobre la cual la muerte no tiene poder. Y mi corazón se ha renovado y he iniciado una vida nueva ya aquí en la tierra, la vida del amor de Dios. Sin embargo, no olvido que soy la debilidad en persona, pero no dudo ni por un momento en la ayuda de tu gracia, oh Dios.

El Señor, a través de su iglesia, nos invita a reparar por los pecadores y lo comunica también por medio de su sierva Santa Faustina. Reza incesantemente esta coronilla que te he enseñado. Quien quiera que la rece recibirá gran misericordia a la hora de la muerte. Los sacerdotes se la recomendarán a los pecadores como la última tabla de salvación. Hasta el pecador más empedernido, si reza esta coronilla una sola vez, recibirá la gracia de mi misericordia infinita. Deseo que el mundo entero conozca mi misericordia. Deseo conceder gracias inimaginables a las almas que confían en mi misericordia. Te saludo, misericordiosísimo corazón de Jesús. Viva fuente de toda gracia, único amparo y refugio nuestro, en ti tengo la luz de la esperanza. Te saludo, corazón piadosísimo de mi Dios, insondable, viva fuente de amor, de la cual brota la vida para los pecadores y los torrentes de toda dulzura. Te saludo, herida abierta del Sacratísimo Corazón, de la cual salieron los rayos de la misericordia y de la cual nos es dado sacar la vida únicamente con el recipiente de la confianza. Te saludo, inconcebible bondad de Dios, nunca penetrada e insondable, llena de amor y de misericordia, siempre santa y como una buena madre inclinada sobre nosotros. Te saludo, trono de la misericordia, Cordero de Dios, que has ofrecido la vida por mí, ante el cual mi alma se humilla cada día, viviendo en una fe profunda.

coronilla a la Divina Misericordia. Por la señal de la Santa Cruz de nuestros enemigos, líbranos, Señor Dios nuestro. Padre nuestro, que estás en el cielo, santificado sea tu nombre. Venga a nosotros tu reino. Hágase tu voluntad en la tierra como en el cielo. Danos hoy nuestro pan de cada día. Perdona nuestras ofensas, como también nosotros perdonamos a los que nos ofenden. No nos dejes caer en la tentación y líbranos del mal. Dios te salve María, llena eres de gracia, el Señor es contigo. Bendita tú eres entre todas las mujeres y bendito es el fruto de tu vientre Jesús. Santa María, Madre de Dios, ruega por nosotros pecadores, ahora y en la hora de nuestra muerte. Amén. Creo en Dios Padre Todopoderoso, Creador del cielo y de la tierra. Creo en Jesucristo, su único Hijo, nuestro Señor, que fue concebido por obra y gracia del Espíritu Santo. Nació de Santa María la Virgen, padeció bajo el poder de Poncio Pilato, fue crucificado, muerto y sepultado. Descendió a los infiernos, al tercer día resucitó de entre los muertos, subió a los cielos y está sentado a la derecha de Dios Padre Todopoderoso. Creo que de allí ha de venir a juzgar a los vivos y a los muertos. Creo en el Espíritu Santo, la Santa Iglesia Católica, la comunión de los santos, el perdón de los pecados, la resurrección de los muertos y la vida eterna. Amén. Contemplemos los misterios de dolor. Jesús ora y se siente solo en el huerto. Jesús es humillado por nuestros pecados en la flagelación. Se burlan de Jesús y lo declaran rey, coronándolo de espinas. La cruz pesada de nuestro pecado es llevada por Jesús. Traspasan sus manos y sus pies con clavos y muere como pago de nuestras faltas.

0: Bendito sea Dios. En cada Eucaristía hay un cielo abierto. En cada sagrario se abre el cielo. En cada altar que se ofrece a Jesús vivo hay un cielo abierto. Y hoy la arena es un gran altar, es un cielo abierto en el que se muestra la gloria del Hijo de Dios, de nuestro Rey, de nuestro Salvador. Por eso, Señor, te damos gracias. Por eso hoy nuestra mirada, nuestro corazón está puesto en Jesús, el Rey de Reyes. Lo reconocemos como el todo de nuestra vida. Te adoramos, Señor. Te bendecimos. Te glorificamos, Rey de Reyes.
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0: Bendito, bendito.

0: Padre Santo, que para comunicarnos tu amor enviaste al mundo a tu único Hijo Jesucristo y lo constituiste mensajero de esperanza y paz, camino, verdad y vida de la humanidad, permite, Señor, que a través de Vox Dei, la frecuencia de la esperanza y la paz, demos gloria a Dios para el bien del pueblo de la diócesis de Cúcuta. Te pedimos, Señor, que ilumines con tu luz este nuevo día en que nos disponemos a comunicar tu mensaje de paz y esperanza. Abre, Señor, el corazón de tus hijos para que tu voz resuene en los hogares, en el trabajo, en el campo y la ciudad. Inspira a todas las personas de buena voluntad a que contribuyan con la oración, la acción y la ayuda material para que nuestra Iglesia diocesana a través de esta emisora pueda predicar el Evangelio. Ahora, Señor, te aclamamos.
1: Oh Dios, tú eres mi Dios, por ti madrugo. Mi alma está sedienta de ti. Mi carne tiene ansia de ti, como tierra reseca, agostada, sin agua. Como te contemplaba en el santuario viendo tu fuerza y tu gloria, tu gracia vale más que la vida, te alabarán mis labios. Toda mi vida te bendeciré y alzaré las manos invocándote. Me saciaré de manjares exquisitos y mis labios te alabarán jubilosos. En el lecho me acuerdo de ti y velando medito en ti, porque fuiste mi auxilio y a la sombra de tus alas canto con júbilo. Mi alma está unida a ti y tu diestra me sostiene. Gloria al Padre, al Hijo y al Espíritu Santo, como era en el principio, ahora y siempre, por los siglos de los siglos. Amén.
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cuando no hay caminos que recorrer. No olvides que en los momentos más duros, en la dificultad más grande, cuentas con alguien, alguien que te ama.

0: bendición.
1: Nos despertamos con ese gran derroche de bendición por parte del Creador, por parte del Hacedor, del Creador de lo visible y de lo invisible, del que no se deja ganar en generosidad. 4:17 en este instante, en este momento, en nuestra patria amada colombiana, en nuestra tierra pintada de amarillo, azul y rojo. Dándole gracias al Padre Eterno, dándole gracias a nuestro Señor Jesús, dándole gracias al Espíritu Santo, es decir, a la Santísima Trinidad, por esta nueva oportunidad, por este nuevo sentir y por este nuevo día que nos va permitiendo de hoy, martes 23 de junio del año 2026. Comienza este martes entregando los planes a Dios, agradeciendo por la oportunidad de este nuevo día y pidiendo, por supuesto, sabiduría por cada una de nuestras decisiones. Y también fortaleza para superar cualquier obstáculo y paz para siempre mantener una mente clara y un espíritu sereno. Amado Dios, ponemos este nuevo martes en tus manos. Te damos gracias por el regalo de la vida y por cada oportunidad que nos brindas. Te pedimos que nos guíes cada paso, cada movimiento que realicemos. Que tus manos nos sostengan en los momentos de duda y que tu gracia nos acompañe en cada decisión. Danos la sabiduría para actuar con amor y la fortaleza para enfrentar cualquier desafío. Que tu paz reine en nuestro corazón y que este día sea de mucho provecho y de bendición para mí y para quienes nos escuchan, para quienes nos rodean, para quienes hacen parte de esta familia, una sola familia espiritual, día tras día. El martes suele ser un día de mucho trabajo, de mucho movimiento, donde a menudo nos enfocamos en lo urgente más que en lo importante. Así que esta jornada nos invita a encontrar un equilibrio, a hacer una pausa y respirar antes de apresurarnos. A veces cargamos con el peso de la semana entera, intentando resolver todo al mismo tiempo. Recordemos que la vida no se trata solamente de correr y tachar tareas de una lista, sino de vivir con propósito y con alegría. Buenos días a nuestros estimadísimos oyentes que a esta hora se empiezan a unir junto con nosotros. Empiezan también sus días, su día laboral, con las respectivas tareas también de hogar. Gracias siempre por la recepción y gracias siempre por la amplificación de este dial 1120 AM allí en sus entornos de casa, en sus entornos de comunidades y también de municipios, ciudades donde no se recepciona. Vamos a encomendarle este día a la Santísima Virgen María para que ella también nos direccione, nos lleve con su mano santa hacia su Hijo amadísimo y de esa manera no tener perturbación en el camino, ofreciendo cada una de esas intenciones y peticiones que tenemos en nuestra mente y en nuestro corazón a Nuestra Señora Celestial, a la Dama vestida de azul.
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0: Misterios de dolor.
7: Quien rece el rosario devotamente y lleve los misterios como testimonio de vida, no conocerá la desdicha. Dios no lo castigará en su justicia, no tendrá una muerte violenta, y si es justo, permanecerá en la gracia de Dios, tendrá la recompensa de la vida eterna.
8: Por la señal de la Santa Cruz, de nuestros enemigos, líbranos, Señor Dios nuestro. En el nombre del Padre, del Hijo y del Espíritu Santo. Amén. Jesús, mi Señor y Redentor, yo me arrepiento de todos los pecados que he cometido hasta hoy, y me pesa de todo corazón, porque con ellos he ofendido a un Dios tan bueno. Propongo firmemente no volver a pecar, y confío en que por tu infinita misericordia me has de conceder el perdón de mis culpas y me has de llevar a la vida eterna. Amén. Creo en Dios Padre Todopoderoso, Creador del cielo y de la tierra. Creo en Jesucristo, su único Hijo, nuestro Señor, que fue concebido por obra y gracia del Espíritu Santo. Nació de Santa María, siempre virgen. Padeció bajo el poder de Poncio Pilato. Fue crucificado, muerto y sepultado. Descendió a los infiernos y al tercer día resucitó de entre los muertos. Subió a los cielos y está sentado a la derecha de Dios Padre Todopoderoso. Desde allí ha de venir a juzgar a vivos y muertos. Creo en el Espíritu Santo, la Santa Iglesia Católica, la comunión de los santos, el perdón de los pecados, la resurrección de los muertos y la vida eterna. Amén.
9: Primer misterio de dolor: la oración de Jesús en el huerto. Va Jesús con ellos a una propiedad llamada Getsemaní y dice a los discípulos: sentaos aquí mientras voy allá a orar. Comenzó a sentir tristeza y angustia, y adelantándose un poco, cayó rostro en tierra y dijo: Padre, si quieres, aparta de mí esta copa, pero no se haga mi voluntad, sino la tuya.
10: Padre nuestro que estás en el cielo, santificado sea tu nombre. Venga a nosotros tu reino, hágase tu voluntad en la tierra como en el cielo.
8: Danos hoy nuestro pan de cada día. Perdona nuestras ofensas, como también nosotros perdonamos a los que nos ofenden. No nos dejes caer en la tentación y líbranos del mal. Amén.
10: María es Madre de Gracia, Madre de Misericordia.
8: En la vida y en la muerte, ampáranos, Madre nuestra.
10: Dios te salve María, llena eres de gracia. El Señor está contigo, bendita tú eres entre todas las mujeres y bendito es el fruto de tu vientre, Jesús.
8: Santa María, Madre de Dios, ruega por nosotros los pecadores, ahora y en la hora de nuestra muerte. Amén.
10: Dios te salve María, llena eres de gracia, el Señor está contigo, bendita tú eres entre todas las mujeres, y bendito es el fruto de tu vientre, Jesús.
8: Santa María, Madre de Dios, ruega por nosotros los pecadores, ahora y en la hora de nuestra muerte. Amén.
10: Dios te salve María, llena eres de gracia, el Señor está contigo, bendita tú eres entre todas las mujeres, y bendito es el fruto de tu vientre, Jesús.
8: Santa María, Madre de Dios, ruega por nosotros los pecadores, ahora y en la hora de nuestra muerte. Amén.
10: Dios te salve María, llena eres de gracia, el Señor está contigo, bendita tú eres entre todas las mujeres, y bendito es el fruto de tu vientre, Jesús.
8: Santa María, Madre de Dios, ruega por nosotros los pecadores, ahora y en la hora de nuestra muerte. Amén.
10: Dios te salve María, llena eres de gracia, El Señor está contigo. Bendita tú eres entre todas las mujeres, y bendito es el fruto de tu vientre, Jesús.
8: Santa María, Madre de Dios, ruega por nosotros los pecadores, ahora y en la hora de nuestra muerte. Amén.
10: Dios te salve María, llena eres de gracia, el Señor está contigo, bendita tú eres entre todas las mujeres, y bendito es el fruto de tu vientre, Jesús.
8: Santa María, Madre de Dios, ruega por nosotros los pecadores, ahora y en la hora de nuestra muerte. Amén.
10: Dios te salve María, llena eres de gracia, el Señor está contigo, bendita tú eres entre todas las mujeres, y bendito es el fruto de tu vientre, Jesús.
8: Santa María, Madre de Dios, ruega por nosotros los pecadores, ahora y en la hora de nuestra muerte. Amén.
10: Dios te salve María, llena eres de gracia, el Señor está contigo, bendita tú eres entre todas las mujeres, y bendito es el fruto de tu vientre, Jesús.
8: Santa María, Madre de Dios, ruega por nosotros los pecadores, ahora y en la hora de nuestra muerte. Amén.
10: Dios te salve María, llena eres de gracia, el Señor está contigo, bendita tú eres entre todas las mujeres, y bendito es el fruto de tu vientre, Jesús.
8: Santa María, Madre de Dios, ruega por nosotros los pecadores, ahora y en la hora de nuestra muerte. Amén.
10: Dios te salve María, llena eres de gracia, el Señor está contigo, bendita tú eres entre todas las mujeres, y bendito es el fruto de tu vientre, Jesús.
8: Santa María, Madre de Dios, ruega por nosotros los pecadores, ahora y en la hora de nuestra muerte. Amén.
10: Gloria al Padre, al Hijo y al Espíritu Santo.
8: Como era en un principio, ahora y siempre, por los siglos de los siglos. Amén.
11: Oh mi buen Jesús, perdona nuestros pecados, líbranos del fuego del infierno. Lleva todas las almas al cielo, especialmente a las más necesitadas de tu infinita misericordia. Amén. El Rosario de María nos libre de todo mal. Alabemos noche y día a la Reina Celestial.
12: Segundo misterio de dolor: la flagelación de Jesús. Pilato volvió a salir donde los judíos y les dijo: yo no encuentro ningún delito en él. ¿Quieren que ponga en libertad al rey de los judíos? Ellos volvieron a gritar diciendo: a ese no, a Barrabás. Pilato entonces tomó a Jesús y mandó a azotarle.
8: Padre nuestro que estás en el cielo, santificado sea tu nombre. Venga a nosotros tu reino, hágase tu voluntad en la tierra como en el cielo.
10: Danos hoy nuestro pan de cada día, perdona nuestras ofensas, como también nosotros perdonamos a los que nos ofenden. No nos dejes caer en tentación y líbranos del mal. Amén.
8: María es Madre de Gracia y Madre de Misericordia.
10: En la vida y en la muerte, ampáranos, Madre nuestra.
8: Dios te salve María, llena eres de gracia, el Señor es contigo, bendita tú eres entre todas las mujeres, y bendito es el fruto de tu vientre, Jesús.
10: Santa María, Madre de Dios, ruega por nosotros pecadores, ahora y en la hora de nuestra muerte. Amén.
8: Dios te salve María, llena eres de gracia, el Señor es contigo, bendita tú eres entre todas las mujeres, y bendito es el fruto de tu vientre, Jesús.
10: Santa María, Madre de Dios, ruega por nosotros pecadores, ahora y en la hora de nuestra muerte. Amén.
8: Dios te salve María, llena eres de gracia, el Señor es contigo, bendita tú eres entre todas las mujeres, y bendito es el fruto de tu vientre, Jesús.
10: Santa María, Madre de Dios, ruega por nosotros pecadores, ahora y en la hora de nuestra muerte. Amén.
8: Dios te salve María, llena eres de gracia, el Señor es contigo, bendita tú eres entre todas las mujeres, y bendito es el fruto de tu vientre, Jesús.
10: Santa María, Madre de Dios, ruega por nosotros pecadores, ahora y en la hora de nuestra muerte. Amén.
8: Dios te salve María, llena eres de gracia,
13: El Señor es contigo, bendita tú eres entre todas las mujeres, y bendito es el fruto de tu vientre, Jesús.
10: Santa María, Madre de Dios, ruega por nosotros pecadores, ahora y en la hora de nuestra muerte. Amén.
14: Dios te salve María, llena eres de gracia, el Señor es contigo, bendita tú eres entre todas las mujeres, y bendito es el fruto de tu vientre, Jesús.
10: Santa María, Madre de Dios, ruega por nosotros pecadores, ahora y en la hora de nuestra muerte. Amén.
14: Dios te salve María, llena eres de gracia, el Señor es contigo. Bendita tú eres entre todas las mujeres, y bendito es el fruto de tu vientre, Jesús.
10: Santa María, Madre de Dios, ruega por nosotros pecadores, ahora y en la hora de nuestra muerte. Amén.
14: Dios te salve María, llena eres de gracia, el Señor es contigo. Bendita tú eres entre todas las mujeres, y bendito es el fruto de tu vientre, Jesús.
10: Santa María, Madre de Dios, ruega por nosotros pecadores, ahora y en la hora de nuestra muerte. Amén.
14: Dios te salve María, llena eres de gracia, el Señor es contigo. Bendita tú eres entre todas las mujeres, y bendito es el fruto de tu vientre, Jesús.
10: Santa María, Madre de Dios, ruega por nosotros pecadores, ahora y en la hora de nuestra muerte. Amén.
14: Dios te salve María, llena eres de gracia, el Señor es contigo. Bendita tú eres entre todas las mujeres, y bendito es el fruto de tu vientre, Jesús.
10: Santa María, Madre de Dios, ruega por nosotros pecadores, ahora y en la hora de nuestra muerte. Amén.
14: Gloria al Padre, al Hijo y al Espíritu Santo.
10: Como era en el principio, ahora y siempre, por los siglos de los siglos. Amén.
11: Oh mi buen Jesús, perdona nuestros pecados, líbranos del fuego del infierno. Lleva todas las almas al cielo, especialmente a las más necesitadas de tu infinita misericordia. Amén.

0: golpearon en la cabeza.
1: Padre nuestro que estás en el cielo, santificado sea tu nombre. Venga a nosotros tu reino. Hágase tu voluntad en la tierra como en el cielo.
2: Danos hoy nuestro pan de cada día. Perdona nuestras ofensas, como también nosotros perdonamos a los que nos ofenden. No nos dejes caer en la tentación y líbranos del mal. Amén.
1: María es Madre de Gracia, Madre de Misericordia.
2: En la vida y en la muerte, ampáranos, Madre nuestra.
1: Dios te salve María, llena eres de gracia. El Señor está contigo, bendita tú eres entre todas las mujeres y bendito es el fruto de tu vientre Jesús.
2: Santa María, Madre de Dios, ruega por nosotros los pecadores, ahora y en la hora de nuestra muerte. Amén.
1: Dios te salve María, llena eres de gracia, el Señor está contigo, bendita tú eres entre todas las mujeres, y bendito es el fruto de tu vientre Jesús.
2: Santa María, Madre de Dios, ruega por nosotros los pecadores, ahora y en la hora de nuestra muerte. Amén.
1: Dios te salve María, llena eres de gracia, el Señor está contigo, bendita tú eres entre todas las mujeres, y bendito es el fruto de tu vientre Jesús.
2: Santa María, Madre de Dios, ruega por nosotros los pecadores, ahora y en la hora de nuestra muerte. Amén.
1: Dios te salve María, llena eres de gracia, el Señor está contigo, bendita tú eres entre todas las mujeres, y bendito es el fruto de tu vientre Jesús.
2: Santa María, Madre de Dios, ruega por nosotros los pecadores, ahora y en la hora de nuestra muerte. Amén.
1: Dios te salve María, llena eres de gracia, el Señor está contigo, bendita tú eres entre todas las mujeres, y bendito es el fruto de tu vientre Jesús.
2: Santa María, Madre de Dios, ruega por nosotros los pecadores, ahora y en la hora de nuestra muerte. Amén.
1: Dios te salve María, llena eres de gracia, el Señor está contigo, bendita tú eres entre todas las mujeres, y bendito es el fruto de tu vientre Jesús.
2: Santa María, Madre de Dios, ruega por nosotros los pecadores, ahora y en la hora de nuestra muerte. Amén.
1: Dios te salve María, llena eres de gracia, el Señor está contigo, bendita tú eres entre todas las mujeres, y bendito es el fruto de tu vientre Jesús.
2: Santa María, Madre de Dios, ruega por nosotros los pecadores, ahora y en la hora de nuestra muerte. Amén.
1: Dios te salve María, llena eres de gracia, el Señor está contigo, bendita tú eres entre todas las mujeres, y bendito es el fruto de tu vientre Jesús.
2: Santa María, Madre de Dios, ruega por nosotros los pecadores, ahora y en la hora de nuestra muerte. Amén.
1: Dios te salve María, llena eres de gracia, el Señor está contigo, bendita tú eres entre todas las mujeres, y bendito es el fruto de tu vientre Jesús.
2: Santa María, Madre de Dios, ruega por nosotros los pecadores, ahora y en la hora de nuestra muerte. Amén.
1: Dios te salve María, llena eres de gracia, el Señor está contigo, bendita tú eres entre todas las mujeres, y bendito es el fruto de tu vientre Jesús.
2: Santa María, Madre de Dios, ruega por nosotros los pecadores, ahora y en la hora de nuestra muerte. Amén.
1: Gloria al Padre, al Hijo y al Espíritu Santo.
2: Como era en un principio, ahora y siempre por los siglos de los siglos. Amén.
3: Oh mi buen Jesús, perdona nuestros pecados, líbranos del fuego del infierno. Lleva todas las almas al cielo, especialmente a las más necesitadas de tu infinita misericordia. Amén. El Rosario de María nos libre de todo mal. Alabemos noche y día a la Reina Celestial.
0: Cuarto misterio de dolor. Jesús carga con la cruz. Cuando se hubieron burlado de él, le quitaron el manto, le pusieron sus ropas y le llevaron a crucificarle. Y él, cargando con su cruz, salió hacia el lugar llamado Calvario. Y obligaron a uno que pasaba, a Simón de Cirene, a que llevara su cruz.

0: Padre nuestro que estás en el cielo, santificado sea tu nombre. Venga a nosotros tu reino. Hágase tu voluntad en la tierra como en el cielo.
1: Danos hoy nuestro pan de cada día. Perdona nuestras ofensas, como también nosotros perdonamos a los que nos ofenden. No nos dejes caer en tentación y líbranos del mal. Amén.
0: María es Madre de Gracia y Madre de Misericordia.
1: En la vida y en la muerte, ampáranos, Madre nuestra.
0: Dios te salve María, llena eres de gracia, el Señor es contigo, bendita tú eres entre todas las mujeres, y bendito es el fruto de tu vientre Jesús.
1: Santa María, Madre de Dios, ruega por nosotros pecadores, ahora y en la hora de nuestra muerte. Amén.
0: Dios te salve María, llena eres de gracia, el Señor es contigo, bendita tú eres entre todas las mujeres, y bendito es el fruto de tu vientre Jesús.
1: Santa María, Madre de Dios, ruega por nosotros pecadores, ahora y en la hora de nuestra muerte. Amén.
0: Dios te salve María, llena eres de gracia, el Señor es contigo, bendita tú eres entre todas las mujeres, y bendito es el fruto de tu vientre, Jesús.
1: Santa María, Madre de Dios, ruega por nosotros pecadores, ahora y en la hora de nuestra muerte. Amén.
0: Dios te salve María, llena eres de gracia, el Señor es contigo. Bendita tú eres entre todas las mujeres, y bendito es el fruto de tu vientre, Jesús.
1: Santa María, Madre de Dios, ruega por nosotros pecadores, ahora y en la hora de nuestra muerte. Amén.
0: Dios te salve María, llena eres de gracia, el Señor es contigo. Bendita tú eres entre todas las mujeres, y bendito es el fruto de tu vientre, Jesús.
1: Santa María, Madre de Dios, ruega por nosotros pecadores, ahora y en la hora de nuestra muerte. Amén.
0: Dios te salve María, llena eres de gracia, el Señor es contigo, bendita tú eres entre todas las mujeres, y bendito es el fruto de tu vientre Jesús.
1: Santa María, Madre de Dios, ruega por nosotros pecadores, ahora y en la hora de nuestra muerte. Amén.
0: Dios te salve María, llena eres de gracia, el Señor es contigo, bendita tú eres entre todas las mujeres, y bendito es el fruto de tu vientre Jesús.
1: Santa María, Madre de Dios, ruega por nosotros pecadores, ahora y en la hora de nuestra muerte. Amén.
0: Dios te salve María, llena eres de gracia, el Señor es contigo, bendita tú eres entre todas las mujeres, y bendito es el fruto de tu vientre Jesús.
1: Santa María, Madre de Dios, ruega por nosotros pecadores, ahora y en la hora de nuestra muerte. Amén.
0: Dios te salve María, llena eres de gracia, el Señor es contigo, bendita tú eres entre todas las mujeres, y bendito es el fruto de tu vientre Jesús.
1: Santa María, Madre de Dios, ruega por nosotros pecadores, ahora y en la hora de nuestra muerte. Amén.
0: Dios te salve María, llena eres de gracia, el Señor es contigo, bendita tú eres entre todas las mujeres, y bendito es el fruto de tu vientre Jesús.
1: Santa María, Madre de Dios, ruega por nosotros pecadores, ahora y en la hora de nuestra muerte. Amén.
0: Gloria al Padre, al Hijo y al Espíritu Santo.
1: Como era en el principio, ahora y siempre, por los siglos de los siglos. Amén.
0: Oh mi buen Jesús, perdona nuestros pecados, líbranos del fuego del infierno. Lleva todas las almas al cielo, especialmente a las más necesitadas de tu infinita misericordia. Amén. El Rosario de María nos libre de todo mal. Alabemos noche y día a la Reina Celestial. Quinto Misterio de Dolor, la Crucifixión y Muerte de Jesús. Llegados al lugar llamado Calvario, lo crucificaron. Jesús decía: Padre, perdónales, porque no saben lo que hacen. Era ya cerca de la hora sexta, cuando al eclipsarse el sol, hubo oscuridad sobre toda la tierra hasta la hora nona. Jesús, dando un fuerte grito, dijo: Padre, en tus manos encomiendo mi espíritu. Y dicho esto, expiró.
1: Padre nuestro que estás en el cielo, santificado sea tu nombre. Venga a nosotros tu reino. Hágase tu voluntad en la tierra como en el cielo.
0: Danos hoy nuestro pan de cada día. Perdona nuestras ofensas, como también nosotros perdonamos a los que nos ofenden. No nos dejes caer en la tentación y líbranos del mal. Amén.
1: María es Madre de Gracia, Madre de Misericordia.
0: En la vida y en la muerte, ampáranos, Madre nuestra.
1: Dios te salve María, llena eres de gracia. El Señor está contigo, bendita tú eres entre todas las mujeres y bendito es el fruto de tu vientre Jesús.
0: Santa María, Madre de Dios, ruega por nosotros los pecadores, ahora y en la hora de nuestra muerte. Amén.
1: Dios te salve María, llena eres de gracia, el Señor está contigo, bendita tú eres entre todas las mujeres, y bendito es el fruto de tu vientre Jesús.
0: Santa María, Madre de Dios, ruega por nosotros los pecadores, ahora y en la hora de nuestra muerte. Amén.
1: Dios te salve María, llena eres de gracia, el Señor está contigo, bendita tú eres entre todas las mujeres, y bendito es el fruto de tu vientre Jesús.
0: Santa María, Madre de Dios, ruega por nosotros los pecadores, ahora y en la hora de nuestra muerte. Amén.
1: Dios te salve María, llena eres de gracia, el Señor está contigo, bendita tú eres entre todas las mujeres, y bendito es el fruto de tu vientre Jesús.
0: Santa María, Madre de Dios, ruega por nosotros los pecadores, ahora y en la hora de nuestra muerte. Amén.
1: Dios te salve María, llena eres de gracia, el Señor está contigo, bendita tú eres entre todas las mujeres, y bendito es el fruto de tu vientre Jesús.
0: Santa María, Madre de Dios, ruega por nosotros los pecadores, ahora y en la hora de nuestra muerte. Amén.
1: Dios te salve María, llena eres de gracia, el Señor está contigo, bendita tú eres entre todas las mujeres, y bendito es el fruto de tu vientre Jesús.
0: Santa María, Madre de Dios, ruega por nosotros los pecadores, ahora y en la hora de nuestra muerte. Amén.
1: Dios te salve María, llena eres de gracia, el Señor está contigo, bendita tú eres entre todas las mujeres, y bendito es el fruto de tu vientre Jesús.
0: Santa María, Madre de Dios, ruega por nosotros los pecadores, ahora y en la hora de nuestra muerte. Amén.
1: Dios te salve María, llena eres de gracia, el Señor está contigo, bendita tú eres entre todas las mujeres, y bendito es el fruto de tu vientre Jesús.
0: Santa María, Madre de Dios, ruega por nosotros los pecadores, ahora y en la hora de nuestra muerte. Amén.
1: Dios te salve María, llena eres de gracia, el Señor está contigo, bendita tú eres entre todas las mujeres, y bendito es el fruto de tu vientre Jesús.
0: Santa María, Madre de Dios, ruega por nosotros los pecadores, ahora y en la hora de nuestra muerte. Amén.
1: Dios te salve María, llena eres de gracia, el Señor está contigo, bendita tú eres entre todas las mujeres, y bendito es el fruto de tu vientre Jesús.
0: Santa María, Madre de Dios, ruega por nosotros los pecadores, ahora y en la hora de nuestra muerte. Amén.
1: Gloria al Padre, al Hijo y al Espíritu Santo.
0: Como era en un principio, ahora y siempre, por los siglos de los siglos. Amén.
2: Oh mi buen Jesús, perdona nuestros pecados, líbranos del fuego del infierno. Lleva todas las almas al cielo, especialmente a las más necesitadas de tu infinita misericordia. Amén. El Rosario de María nos libre de todo mal. Alabemos noche y día a la Reina Celestial.
0: Por las intenciones del Santo Padre, por su salud, por la Iglesia Universal, por las vocaciones religiosas, sacerdotales y misioneras, oremos por la paz del mundo y de Colombia. Padre nuestro que estás en el cielo, santificado sea tu nombre. Venga a nosotros tu reino. Hágase tu voluntad en la tierra como en el cielo.
1: Danos hoy nuestro pan de cada día. Perdona nuestras ofensas, como también nosotros perdonamos a los que nos ofenden. No nos dejes caer en tentación y líbranos del mal. Amén.
0: Dios te salve María, llena eres de gracia, el Señor es contigo. Bendita tú eres entre todas las mujeres y bendito es el fruto de tu vientre Jesús.
1: Santa María, Madre de Dios, Dios, ruega por nosotros pecadores, ahora y en la hora de nuestra muerte. Amén. Dios te salve, Reina y Madre, Madre de Misericordia, vida, dulzura y esperanza nuestra. Dios te salve, a ti clamamos los desterrados hijos de Eva, a ti suspiramos, gimiendo y llorando, en este valle de lágrimas. Ea pues, Señora abogada nuestra, vuelve a nosotros esos tus ojos misericordiosos, y después de este destierro, muéstranos a Jesús, fruto bendito de tu vientre, oh clemente, oh piadosa, oh dulce y siempre Virgen María. Ruega por nosotros, Santa Madre de Dios, para que seamos dignos de alcanzar las promesas y gracias de nuestro Señor Jesucristo. Amén.
0: Gloria al Padre, al Hijo y al Espíritu Santo,
1: como era en el principio, ahora y siempre, por los siglos de los siglos. Amén. Amén.
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0: encontrar.
1: La voy a encontrar, una canción que rinde homenaje y admiración y pues también ese llamado de conciencia, ¿no? Que realiza este gran artista, el señor Jorgito Velosa, La Gotita de Agua, La Gotita de Agua. Ave María, esa que nos pone, mejor dicho, a patalear cuando se demora un poquito en llegar, ¿no? 4:57 minutos en 4:57. Hay que cuidar nuestros recursos, hay que cuidar nuestra agüita. Yo creo que de todos coincidimos que podemos vivir un poco por un tiempito, unas horas, hasta días, inclusive algunas semanitas, sin electricidad, ¿no? En algunos contextos. Pero sin agüita, Ave María. Ave María. 4:58. Y más ahora que pues recibimos esas alertas, ¿no? Que hemos venido recibiendo alertas por parte de las autoridades ambientales, que el fenómeno del niño, que viene, ya se viene grandote, no viene pequeño el niño, sino viene un gigante niño. Y pues en la sequía puede hacer estragos un poquito en nuestra Colombia, en nuestra patria. Así que el cuidado de las cuencas, el cuidado de los riachuelos, el cuidado de las fuentes hídricas, de cualquier terreno que emane agüita, pues es necesario, es menester ese trato cariñoso y también cuidadoso. ¿Qué tal? Feliz mañana. Hola, buenos días, señores. ¿Cómo han amanecido? ¿Cómo se han despertado? ¿Están alegres y contentos? Esperando que hayan descansado, que hayan tenido esa noche reparadora, esa noche en la cual uno pues se acuesta sin de pronto mayores preocupaciones. Se acuesta uno quizás relajadito, confiado en la providencia de papito Dios, y duerme uno como un bebecito. Empieza uno a soñar en ovejitas, casi uno que prácticamente que no tiene pesadilla ni sueña, ¿no? Es un acostar que cierra los ojos y ya cuando se da cuenta es que es otro nuevo día. Dándole gracias a nuestro papito Dios, por supuesto, por su gran poderío, por su gran generosidad y por su gran bendición y derroche de gracias sobre cada uno de nosotros, el que nos permite abrir las lumbreras, las cámaras fotográficas más potentes del mundo, las más calibraditas, nuestros ojos, sí, de pronto ya un poco desgastados, pero toda la estructura, toda la composición biológica tiene una calibración pero exacta, y eso solamente lo da nuestro papito Dios. Ya son las 5 de la mañana en este iniciar. Hoy es martes 23 de junio, ya prácticamente culminando este sexto mes del año. Ya se nos está yendo medio calendario. Saludando también a los chiquitines. Bueno, los chiquitines hoy por hoy, o en estas semanitas, o en estos días, deben estar foqueados, ¿no? Aprovechando de pronto, pues, están de vacaciones, al igual los papitos. Más de uno también aprovecha que los chiquitines, pues, no tienen compromisos escolares para echarse una pestañita un poquito más larga. Así que empiezan a llegar poco a poco nuestros estimadísimos oyentes. Y pues, qué bonito esto en las vacaciones, ¿no? Lo aprovechamos para pasarla de mejor manera con los chiquitines, para jugar con ellos, para tener un tiempo de calidad más con los nuestros, para también reforzar de pronto algunas relaciones, ¿no? Interpersonales o familiares, por supuesto, más idóneamente. Porque cuando se está normalmente pues camellando, y los niños en los colegios, pues prácticamente le damos el beso de buenas noches, ¿no? Y también pues los despachamos en la mañana y en el transcurso del día, pues poco contacto con ellos. Así que la vacación es fenomenal, más de uno por ahí también se ha echado un champucito por ahí en otro lado, a vacacionar, a disfrutar de algún otro contexto, de algún otro mirador, de algún otro panorama, de algún otro horizonte.
2: Yo me siento contento porque Dios
1: Señores, nos sentimos contentos, tal cual como lo dice por acá en el fondo nuestro queridísimo y estimadísimo padre Ricardo. Nos sentimos contentos, contentos de este nuevo amanecer, de este nuevo día. Oiga, si la vida no te sonríe, si la vida no te sonríe, pues hazle cosquillas. Póngale a hacerle, mejor dicho, póngale hacerle cosquillas en su merced a la vida, para que de esa manera le pueda sonreír. Hay que darle ese toquecito, hay que darle ese empujoncito a la vida. Si está así como un poquito como, como con un rostro y no tan agradado, como refunfuñona, bueno, póngase a hacerle cosquillitas, hacerle caricias, para que de esa manera pues ya distensione su rostro y empiece a mostrar una buena cara para usted y también para los demás. Unos muy buenos días para nuestros estimadísimos oyentes en los diferentes barrios. A esta hora de la mañana empezando a conectarse, empezando a abrir las puertas de la bendición, de la palabra de fe, de la palabra de esperanza a través de esta frecuencia 1120M, precisamente la frecuencia de la esperanza y de la paz. Un saludo muy cordial para nuestros oyentes, radio escuchas, amigos oyentes en La Merced, por acá en la Comuna 1, La Merced, El Contento, Latino, La Playa, el barrio El Llano, aquí nuestros vecinos, ¿qué tal? ¿Cómo han amanecido? Por allá en la Comuna 2, la parte norte residencial, Caobos, La Ceiba, La Castellana, Colsac, La Riviera. También nuestros estimados oyentes en la Comuna 3, Centro Occidente, Prados del Norte, Pescadero, Lleras Restrepo, El Bosque, San Eduardo, Guaymaral. Todas estas zonas, todos estos lugares y barrios, a esta hora empezando a abrir sus receptores, sus equipos de sonido, sus radios, su planta trones, para escuchar esta maravillosa emisora, la frecuencia de la esperanza y de la paz, que recorre buena parte de nuestro departamento para la gloria y honra de nuestro papito Dios, de nuestro Señor Jesús. Donde vive la gente feliz, allá en San Luis, y también en El Salado, en Comuneros, en Sevilla, en Claret, en Motilones, allá en la Comuna 5 Occidente, en nuestra ciudad, en Cundinamarca, Carora, Barrio Belén, la Loma de Bolívar, Barrio Nuevo, El Reposo. Bueno, maravilloso, porque amanecemos contentos, amanecemos siendo conscientes de que Papito Dios con nosotros está. Vamos a dar por acá nuestra primera tanda de saluditos también para nuestros amigos oyentes, radioescuchas maravillosos, querendones, fervorosos, amorosos. Luce, Yanecita, Jaimes, buenos días, buena mañana. Empieza también allí a sintonizarnos. Muchas gracias desde Los Arrayanes, si mal no estoy. Ella se ubica allá, vive allá y feliz y contenta. También a nuestro amigo Edinson Martínez de Fuentes nos dice buenos días, aquí amaneciendo con Dios, me lleno de su bendición, dándole gracias a él por este nuevo amanecer, por esta nueva página, por este nuevo día que nos se pone con sus santas manos y por supuesto entregándole a él todas las obligaciones y deseando un bendecido día para todos. Muchas gracias, amigazo Edinson, por esas buenas intenciones que emana a través de su mensaje para con cada uno de nosotros, para con cada uno de los oyentes que a esta hora se conecta con la frecuencia de la esperanza y de la paz. También es Diomar Gómez. Buenos días, buena mañana también, todos los días. Le leemos por aquí su mensajito, qué bien, muchas gracias por estimar, por querer y por preferir esta radio. También nuestra amiguita oyente Tilcia Carvajal, ya en un momento la estaremos escuchando, nos empieza a enviar por ahí su mensaje de voz, nota de voz, maravilloso. Eso está excelente, que nos envíen noticas de voz, que no solamente por acá se escuche al que está de control, al que está aquí frente al micrófono, moviendo las perillas, sino que nos escuchemos entre todos y toditos. Recordando que en la presidencia, en los medios de comunicación de nuestra diócesis de Cúcuta, está nuestro obispo, José Libardo Garcés Monsalve, en la dirección general, el padre Samuel Arias en la subdirección, el padre Nelson García, aquí en los micrófonos, precisamente hablando de ello, les va a acompañar en este transcurrir de mañana y durante estos días, Giancarlo Durán, dándole gracias a Papito Dios por el gran privilegio de poderme dirigir a través de este medio prestigiosísimo del norte de Santander y, por supuesto, dirigirme hacia la audiencia más fiel, querida, y fervorosa y amorosa. Vamos a disfrutar de melodías, vamos a disfrutar de buenas canciones en Amaneciendo con el Señor, mientras subimos por ahí la tarjeta del WhatsApp, mientras saludamos a nuestros seres queridos, al vecino, mientras por ahí empezamos a hacer bulla en la casa, en la cocina, sobre todo, moviendo las ollas. Huele delicioso, huele a guapanelita, huele a chocolatico, huele a aromática. Llega por acá el señor Heredero, una canción maravillosa, una canción bastante sentida, que retrata, que refleja un poco el día a día de muchas mamás, de muchas cabezas de hogar.
0: Las 4 y

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2: Así es que sí, señores, yo escucho, tú escuchas, él escucha, ella escucha, nosotros, vosotros escuchamos, mejor dicho, todos los pronombres escuchan Box de la frecuencia de la esperanza y de la paz. Señores, buenos días para aquellos que van llegando, que van prendiendo su radicito, que van prendiendo su receptor. Dios les bendiga en este día, les vaya súper genial, súper bien, que nos llegue esa noticia positiva, que ha salido ese procedimiento médico que hace tanto de pronto hemos estado esperando, que ya nos, hoy nos toque a la puerta ese arrendatario que de pronto nos debe un mes, dos meses, cinco meses y nos va a entregar esa platita. Que hoy nos entre esa llamada en donde diga: señor, señora, ha sido usted seleccionado para entrar a trabajar aquí en la organización, aquí en la empresa. Esperamos la entrega total de sus documentos. Maravilloso, maravilloso. Que hoy nos llamen también del centro médico y nos digan: ya vamos a darle de alta a su ser querido, a su familiar. Bendito, honrado, glorificado sea el Señor. 5 y 16 ya tenemos en este instante. Oigan, señores, también en el día de hoy, hoy 23... hoy juega la selección, ¿no? Hoy juega la selección de Colombia, maravilloso. Bueno, estoy revisando por acá horarios y es a las 9 de la noche para la gente que le gusta ver este partido de nuestra selección. A las 9 de la noche estaremos jugando contra la República del Congo. Bueno, en el día de hoy van a haber una serie de partidos como todos estos días. Portugal versus Uzbekistán. Oiga, va a estar bueno, ¿no? Portugal versus Uzbekistán a las 12 del mediodía. Inglaterra versus Ghana a las 3 de la tarde. Panamá versus Croacia a las 6 de la tarde. Y Colombia versus República del Congo a las 9 de la noche. Bueno, nos correspondió trasnochar si de pronto pues estamos decididos a ver este partido y hacerle fuercita a nuestro seleccionado, a nuestra tricolor. Bueno, señores, durante esta semana también vamos a estar tocando lo que es respecto a la vocación de matrimonial, vocación consagrada, vocación al servicio. Pues ya por ahí en el estado de WhatsApp he venido, o mejor dicho, ya se ha compartido la preguntita si de pronto desea comentarnos, si de pronto desea manifestarnos esa respuesta. Y es la siguiente: ¿qué cosa sencilla le llena de alegría en su día a día? ¿Qué cosa sencilla le llena de alegría en su día a día? De pronto, una cosa sencilla que le llena de alegría es hacer el café. Hacer el café de pronto en la mañana. Que le llena de agrado, de mucha felicidad, inclusive. Ah, una cosa sencilla que me llena de alegría es cuidar las plantitas. Regala todos los días, eso me genera también un sentimiento de felicidad. Ah, que me llena una cosa sencilla, que me llena de alegría día a día, es visitar a esa personita que está enfermita y que prácticamente todos los días voy allá y me da también agrado visitarla. Bueno, ahí les estaremos escuchando. Permítanme compartirles también esta breve reflexión, siendo las 5 y 18 minutos, 5 y 18 a esta hora de la mañana. Esta reflexión se llama Unidos a pesar de nuestras diferencias. Unidos a pesar de nuestras diferencias. Y dice así: era un invierno tan frío que muchos animales comenzaron a morir congelados. Un grupo de erizos, al darse cuenta de su delicada situación, decidieron juntarse para darse calor mutuamente. Era una solución práctica para protegerse de las gélidas temperaturas y sobrevivir. Pero pronto se dieron cuenta de que las púas de cada uno herían a sus compañeros más cercanos. Después de un tiempo, el dolor de las heridas les llevó a alejarse unos de otros. Sin embargo, esta decisión los dejó expuestos al frío nuevamente, y algunos empezaron a fallecer. Ante esta realidad, se vieron obligados a tomar una decisión crucial: aceptar las púas de sus compañeros erizos y soportar las heridas, o enfrentarse a una muerte segura por el frío. Con sabiduría decidieron volver a unirse. Aprendieron a convivir con las pequeñas molestias que traía la cercanía de esa, y de esa manera encontraron la calidez que necesitaban para sobrevivir. Esta historia nos ofrece una poderosa lección sobre la convivencia y la naturaleza de las relaciones humanas. Al igual que estos animales, los erizos, los seres humanos fuimos creados para vivir en comunidad. Sin embargo, la convivencia no está exenta de desafíos. Las diferencias, desacuerdos y roces inevitables pueden hacernos pensar que sería más fácil distanciarnos unos de otros. Pero el Evangelio nos muestra que en la unión, pese a las dificultades, encontramos también fortaleza y encontramos propósito. La palabra de Dios nos enseña repetidamente sobre la importancia del amor, sobre la importancia de la paciencia y también el perdón en nuestras relaciones. Dice en Efesios 4:2-3, con toda humildad y mansedumbre, soportaos con paciencia los unos a los otros en amor, procurando mantener la unidad del Espíritu en el vínculo de la paz. Esta unidad no es simple ni libre de inconvenientes, pero en la cercanía con otros encontramos crecimiento personal, encontramos crecimiento espiritual. En la comunidad cristiana, nosotros como católicos, como personas de fe, no se trata de evitar las púas de los demás, sino de aprender a amar incluso con sus imperfecciones. A menudo Dios usa nuestras relaciones para moldearnos, para afinarnos y enseñarnos lecciones sobre su gracia. Cada vez que elegimos perdonar, cada vez que elegimos renunciar al egoísmo y priorizar la unidad, reflejamos el amor incondicional de Cristo. Por otro lado, al distanciarnos, corremos el riesgo de aislarnos espiritualmente. El enemigo siempre busca dividir, busca sembrar resentimiento, busca sembrar envidia, pleitos entre los hermanos y apartarnos del cuerpo de Cristo, porque sabe que somos más vulnerables cuando estamos solos. La historia de los erizos nos recuerda que el frío de la soledad espiritual puede ser mortal, como nos anima en Hebreos 10:24-5. Y consideremos cómo estimulamos unos a otros el amor y las buenas obras, no dejando de congregarnos, como algunos tienen por costumbre, sino exhortándonos unos a otros. Así como los erizos encontraron calor en su cercanía, nosotros encontramos también apoyo, consuelo, esperanza y fortaleza en la comunión con otros. Enfrentar las dificultades, enfrentar las diferencias juntos, nos prepara para ser un testimonio vivo del poder de la reconciliación y del amor que Dios nos ha mostrado. 5:24 a esta hora de la mañana, estamos en este tu espacio Amaneciendo con Dios, a través del dial 1120 AM, la frecuencia de la esperanza y de la paz. Que esta contienda política no se convierta como lo ha sucedido en esta historia de los erizos, que prefirieron separarse porque no soportaban sus púas, no soportaban sus espinas, estas molestias, y terminaron por fallecer, terminaron por con su deceso. 5:24 minutos, 5:24 a esta hora de la mañana.

0: Así es, los lunes, los martes, los miércoles, los jueves, los viernes, los sábados y los domingos. Inclusive, nos echamos la palita al hombro y a salir a trabajar. Oiga, un saludo, un abrazo crucificante también para nuestros amigos campesinos que hacen parte de esa sintonía maravillosa diariamente. Madrugadores como ninguno. Dios bendiga sus cultivos, como lo dice nuestro obispo José Eduardo García Monsalve, sus ganados, esos animalitos que crían, que le dan ese cariñito agradable para el bien particular, para el bien de sus familias y también para sacar provecho para toda la población, para toda la ciudadanía. Aquellos que salen por ahí a labrar la tierrita, aquellos que salen a entregar su empeño, su esfuerzo, su valía, paliando. Con el barretón, con la rula, con su tractor, con toda la maquinaria necesaria y pertinente, rudimentarias o también tecnológicas, dándole ese trato a nuestra tierra, a nuestro campo, con la actividad de la agricultura. Un saludo para nuestros amigos de Villa del Rosario, toda esta parte de comercio fronterizo, la gente que también se dedica al cultivo de cafecito, de frutales, la producción de calzado. A esta hora empezando por ahí también a despertarse toda la gente de los proveedores de comestibles, sobre todo llevando los kilos de proteínas, de carne de res, carne de cerdo, llevando también el pescadito, llevando la fruta, llevando las verduras a las diferentes plazas de mercado, la gente de los patios, buenos días, la gente que se dedica a la avicultura, la gente que se dedica también a la construcción, que están echando por ahí el segundo piso, que están echando allí la pared, levantándola, echando ladrillo. La gente de San Cayetano, la gente que se dedica por ahí a la minería también. 5:33, estamos hablando de... Les he venido comentando sobre la vocación durante toda esta semana. Vamos a tratar un poco de ello. La vocación, sobre todo, a la cual estamos llamados, ¿no? La santidad, la vocación a servir. Qué cosa sencilla le llena de alegría en su día a día. Hemos puesto por ahí nuestra tarjeta ya de estado de WhatsApp. Coméntenos qué cosa sencilla a usted le genera alegría. De pronto cuidar las plantitas, de pronto acariciar la mascotita, cuidar del michis, cuidar del firulais. Qué cosa sencilla le llena alegría, por ejemplo, orientar a sus hijos en alguna tarea, eso le da mucha alegría de pronto, o algo de estrés. Combinado, una combinación ahí. Las pequeñas alegrías.
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0: Bueno, pues todos nosotros como personas de fe somos testigos y anunciamos a nuestro Señor que la persona real de Jesús es la empresa por la que verdaderamente vale la pena dar la vida, dejarlo todo y seguirlo sin mirar atrás. Al haber encontrado a Jesús, es que somos capaces de considerar basura todo lo demás que en algún momento considerábamos que era lo único que valía la pena en la vida y que nos generaba aparentemente alegría. No hay nada más valioso que una relación verdadera con Jesús de Nazaret. ¿Cuál es el fruto más evidente de este encuentro con el Señor, de este caminar con Él? No tenemos reparo ni temor de

por medio del amor. ¿Sí? Ese amor es lo que decimos, el verdadero amor es capaz de hacer blandecer una piedra o la más fuerte pieza de metal. No existe un corazón que no pueda ser suavizado por el amor de Jesús. Y cuando este llega, la primera secuela es la alegría de que no somos excluidos de un plan, que es lo mejor que nos pudo haber pasado, sino la alegría en fin de la salvación de todos los hombres, que además trae consigo la necesidad de gritar a todos que somos libres y que nuestro corazón dejó de lado la amargura, dejó de lado la tibieza, dejó de lado también la frialdad y la transformó en dulzor, dejó de lado la queja y se abrió al alegre canto del amor que sobrepasa todo bien material o toda posesión que cualquiera pueda ostentar. Gritamos al mundo, damos fe, testimoniamos que la alegría, que la vocación que tenemos, que Dios nos ha dispuesto en el corazón y que canta nuestra boca y que emana a través de nuestras acciones, es la presencia de Jesús en nuestras vidas. Y es una alegría que no podía tomar otro cauce que el de anunciar a los demás que todos pueden tener esta experiencia y que es gratis y que es perdurable eternamente y se amolda a cualquiera de nosotros. Solamente hay que abrir nuestro corazón, abrirle las puertas de par en par a nuestro Señor Jesús para que renueve nuestro ser, para que renazcamos a través de su luz y de esa manera poder manifestar y poder asentar con mucha más viveza esa vocación, esa actividad y esa valía a la cual nos dedicamos día tras día. Pero cuidado, hay algunas que pueden pensar o hay algunos que pueden pensar de pronto de manera tergiversada o mal en esta alegría. La alegría que viene de una vida con Jesús y para Jesús no significa que no habrán momentos difíciles, sino que tenemos la lucha ganada al final. La alegría de Jesús no significa que las nubes nunca van a tapar nuestro cielo. Significa que sabemos que el sol siempre está ahí, aunque no lo podamos ver. Y la alegría de la amistad con Jesús no nos no nos garantiza que nuestros ojos no se van a llenar de lágrimas al despedir a un ser querido, por ejemplo, sino que la alegría viene de que tenemos la certeza de que la muerte no tiene la última palabra. Ya son las 5:38 a esta hora. Un abrazo cordial para nuestros amigos de taxistas, para nuestros amigos de buseteros, para los amigos de conductores que van ahí también en su carro particular, con mucha paciencia, con mucho cuidado también, y también con mucho respeto a las normas de tránsito, respetando el pase respectivo de la orden del semáforo, con sus concernientes colores, respetando el paso de la cebra para los amigos peatones. Muy bien, aquí suena esta bonita canción, la gente de los Doctores de la Carranga, la del Estrato 8. Ya vengo por ahí a escucharles, ya vengo también a leerles a través de la mensajería de WhatsApp totalmente habilitada. Bueno, un rumbo de mensajes que están ahí por escuchar, por ver. Recuerden, ¿Qué cosa sencilla le llena a usted de alegría en su día a día, en su cotidianidad? Compártala.

0: Así es, cantamos y cantamos, cantamos, y de esa manera las penas olvidamos, o por lo menos aminoran. 5:44 ya registramos en este instante, en este día de martes, hoy es 23, señores, del calendario de junio, el año 2026. Abrimos por acá, a ver, nuestro WhatsApp, nuestro panel de WhatsApp. A ver con quién nos encontramos a esta hora, quién nos saluda. A ver qué nos comentan, qué nos dicen. Hello, hola, buenos días, Tilcita. Su merced, ¿qué tal? ¿Cómo amanece? A ver, revisamos por acá, que todo esté en orden para poderla escuchar. Hola.
1: Buenos días, Giancarlo, y yo amaneciendo con Dios, y me levanto con su bendición, dándole gracias a Dios por un día más de vida que nos ha regalado.
0: Nos alegra muchísimo.
1: Que Dios me lo bendiga y que pase un feliz día, dándole gracias a Dios porque tenemos un nuevo presidente, siguiendo y seguir orando por la paz de Colombia. Que Dios me lo bendiga y que pase un feliz día.
0: Así es, sí, señora. Palabras sabias. Ya tenemos el presidente electo y, por supuesto, pues a seguir orando, como dice Tilcita Carvajal, por la paz, por la reconciliación, por la unidad, por la fraternidad y también por la aceptación de diferencias. De eso se trata. Nuestro Señor Jesús, cuando vino a compartir su plan salvífico, aquel que no le creía, aquel que no comulgaba con su palabra, pues no le generaba conflicto, lo dejaba ir tranquilo. No le generaba ahí como el momento álgido. Ah, usted no me cree. No, nada. Hay que mantenernos serenos, hay que mantenernos tranquilos y no pelear con los nuestros. Tratar de no pelear ni generar por ahí discordia, ¿no? Y por supuesto, orar también, como dice Tilcita Carvajal, por nuestro país, que es lo importante, por nuestra nación. Nos dice Martica Rincón, hola, buenos días, Giancarlitos. Hola, Martica, su merced, ¿qué tal? Dice, Dios le bendiga a todos en este nuevo día. Oyente madrugador, oiga, sí, qué bien, ¿no? Muchos oyentes madrugadores. Colombia es uno de los países, dentro de los tres países más madrugadores del mundo, nada más y nada menos, ¿no? Y si mal no estoy haciendo cuentas, son 195 países en este globo terráqueo, en esta esfera azul. Así que, Ave María, bueno, gente que del campo que madruga tipo 2:30, ¿no? 3 de la mañana. Dice, mi nieto que está en 11 no ha salido a vacaciones. Ah, carachas. Bueno, es institución pública o privada. Bueno, de pronto, ¿no? Las condiciones ahí internas de los colegios. También de Miriam de Cárdenas, a esta hora dice, a mí me alegra... Me alegra tener la casa limpia. A eso ella le genera felicidad, le genera alegría. Verla ordenada. Dice, eso me hace muy, pero muy feliz. Desde los patios de Sabana. Miriam de Carrillo. Qué bien, Miriam. Diga así, ¿no? El tener el orden, el tener todo bien organizadito, a muchos nos genera... Nos genera hacer un respiro profundo y nos da como esa sensación de tranquilidad, de serenidad, porque todo está en su debido puesto. A ver, ¿quién más? Antes de irnos a rendir honor a nuestros símbolos patrios y también a escuchar los mensajes de interés. Buenos días, María Luisa.
2: Muy buenos días, Giancarlo. Amaneciendo con Dios y me lleno de su bendición. En este hermoso día, dándole gracias a Dios y a mamita María por todas las bendiciones que Él nos da. Aquí feliz por esas elecciones, que pasó todo en calma, gracias a Dios.
0: Sí, sí, por lo menos por estos lares, por esto, aquí en nuestro departamento, bendito sea el Señor.
2: Sucedió todo lo bueno, todo como queríamos, bendito Dios, y que todo siga en calma, Dios mío.
0: Así es.
2: Que siga la paz, que reine la paz en nuestra amada Colombia. Giancarlo, para saludar a mi hermanita Beatriz Medina en el barrio San Luis y a su esposo y a toda mi familia que la amo.
0: Ay, qué bonito.
2: Que la amo mucho.
0: Qué bien, qué bueno. Qué bueno expresar ese sentir para los nuestros. Luis Sandigao, hola, buenos días. Así es, hoy es martes, que Dios nos bendiga a todos. También nuestro amigo Julio César Contreras, él dice, oyente fiel reportando sintonías del barrio Claret, full. Aquí territorio Box Day, parroquia de San Antonio María Claret, el saludo cordial para el amigazo, señorazo, caballerazo, jovenazo, calidoso, contentoso, Vea pues, ¿cómo estás amaneciendo con Dios? Nos dice, yo me lleno todos los días de la santa bendición, escuchando Vox Day. Me haces el favor de saludar a nuestro párroco, claro que sí, el padre Ulmer Figueroa Montiel, el padre Miguel Duarte, el joven misionero seminarista Ronaldo Benítez, María Belén Sánchez Rolón, Cecilia Sánchez Rolón, a sus hermanos, bueno, todo quien esté por ahí por esos lares, un abrazo cristificante de parte de Julio César Contreras. Ave María, ya son las 5:49. Hola, buenos días, hermanos de Dios y mamita María, iniciamos este nuevo día, este nuevo amanecer. Mi alegría es despertar y ver que Dios nos dio un día más con salud. Un día más con salud. Eso está perfectísimo, ¿no? A veces nos acostumbramos a que no nos lele prácticamente nada, ¿no? Ni una uñita. Muchos de nosotros que no tenemos dificultad para levantarnos de la cama. Y a veces se nos olvida, ¿no? Gracias, Señor, por la salud que tengo, porque puedo cucharear por mi propia valía, ¿no? Puedo sostener la cucharita y comer por sí solo. ¿Cuántas personitas así? Bueno, pidiendo siempre por aquellos que están en estos procesos de enfermedad, de recuperación. María Fuentes, hola, buenos días, su merced.
3: Hola, Giancarlo, buenos días, feliz y bendecido día. Amaneciendo con Dios, dándole gracias a Dios por otro día que nos regala.
0: Así es. Bueno, muchas gracias, María. También a esta hora de la mañana, Anita Emily Vergel, como siempre en la sintonía, pegadita a este dial, ella llenándose, vitaminándose de la frecuencia de la esperanza y de la paz. Amparito Sánchez, buenos días.
4: Muy buenos días, en total sintonía, como todas las mañanas. Aunque el día no reporte sintonía, siempre estoy ahí.
0: Ah, qué bueno.
4: Con respecto a la pregunta, ¿qué cosas pequeñas me llenan de alegría?
0: Sí.
4: En mi caso, asesorar mis hijas, compartir con ellas su tema de estudio, también lo hago con asesorar a otros niños. Me llena de alegría compartir esa bonita experiencia que es el aprendizaje.
0: Qué bien, nos alegra muchísimo el poder compartir con los chiquitines, con los hijos, el poderles orientar, eso genera dicha, genera alegría y felicidad.
5: Buenos días, Giancarlitos.
0: Buenos días.
5: Amaneciendo con Dios y llenándonos de su bendición. Desde aquí de Tunja, le mando muchos abrazos, me alegra mucho escuchar siempre la emisora, siempre conectada con ustedes.
0: Qué bien.
5: Y a mí me llena de alegría darle de comer a los animalitos en la calle que no tienen hogar.
0: Ay, qué bien, un hermoso gesto también de empatía con, o de caridad, ¿no? Puede ser de solidaridad con los peluditos.
5: Y en estos momentos también a veces hasta le echo de comer unas palomitas. Y ellas ya me conocen y me llaman. Pues para no botar comida, pues sí, prefiero echársela a los animalitos.
0: Es correcto, una acción muy, muy, muy sensata. Así es, muchos queremos y amamos también a los animalitos. San Martín de Porres, eso le daba hasta de comer a los ratones, Ave María. Uno, los ratones, pa' un lado. Hasta San Martín de Porres le daba de comer a los ratones. Muy amante de los animalitos. También Luz, Yanisita, Jaime, hola, buenos días, rapidito.
6: Carlitos, la alegría que me da cada día,
0: ¿sí?,
6: es la bendición de Dios, que siempre puedo abrir los ojos y sé que me tiene con vida.
0: Maravilloso.
6: Y le doy gracias también por tener a mi familia y mis hijos.
0: Así es, la alegría de saber que los nuestros están bien, están a nuestro lado. Hola, buenos días.
7: Buenos días.
0: Sí.
7: Primeramente dándole las gracias a Dios por un día más de vida. Bueno, a mí, por ejemplo, me llena de alegría, bueno, poderse uno a levantar, que sentirse uno lleno de salud, abrir la puerta, echarle ver las maticas, empiezo a echarle agüita, escuchar el cantillo de los pajaritos.
0: Qué bien, todas estas cosas que parecen sencillas le generan alegría a Carmen Fuentes. Yo creo que también a muchos, ¿no? Nos llena de alegría el poder disfrutar de la naturaleza, del poder tener esa fuerza de abrir inclusive una puerta, ¿no? Cosas sencillas, elementales, pero que le damos gracias al Señor por todo ello. Bueno, rapidito por acá mencionamos nombres porque ya se nos fue el tiempo. Ketty Rondón también a esta hora en sintonía, Carmen Cecilia Cárdenas, Esperancita Martínez, Lucía Bermúdez llegando también a esta frecuencia de la esperanza y de la paz. Vamos con mensaje de interés, posteriormente a escuchar el himno nacional y seguir seguidamente las palabras de fe de nuestro obispo para el día de hoy, martes 23.
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12: Un saludo cordial en Dios. Oro por sus intenciones y necesidades. Los bendigo y los invito a escuchar la palabra de Dios para este día. Del Evangelio según San Mateo. En aquel tiempo dijo Jesús a sus discípulos: No den lo santo a los perros ni les echen sus perlas a los cerdos, no sea que las pisoteen con sus patas y después se revuelvan para destrozarlos. Así pues, todo lo que quieran que los demás hagan con ustedes, háganlo ustedes con ellos, pues esta es la ley y los profetas. Entren por la puerta estrecha, porque ancha es la puerta y espacioso el camino que lleva a la perdición, y muchos entran por ellos. Qué estrecha es la puerta y qué angosto el camino que lleva a la vida, y pocos dan con ellos. Palabra del Señor. Gloria a ti, Señor Jesús. Muy queridos hermanos, hemos escuchado en el Evangelio la enseñanza de Jesús, que podemos sintetizarla en esa frase final: entren por la puerta estrecha, porque ancha es la puerta y espacioso el camino que lleva a la perdición. Muchos querrán entrar por la puerta de la perdición, una puerta muy amplia, con muchas comodidades humanas seguramente, pero no es la puerta que es Jesucristo, que nos lleva hasta la vida eterna. Esa puerta estrecha es la puerta del sacrificio, de la renuncia, del cumplimiento fiel de la misión, de aprovechar la gracia de Dios y no tirarla por el piso, de hacer a los demás todo lo que quieran que me hagan a mí, como dice el mismo Evangelio. Es decir, una vida de caridad con los otros, de perdón, de reconciliación, de ayuda al que está necesitado. Precisamente la puerta del Evangelio exige disciplina, sacrificio, renuncia, entrega de la propia vida. Todo eso trae un esfuerzo, pero es la puerta que nos lleva hasta la salvación eterna. Le pedimos al Señor que podamos descubrir en Él esa puerta estrecha, que es la puerta de la cruz, sabiendo que el destino nuestro es la gloria. Y la bendición de Dios Todopoderoso, Padre, Hijo y Espíritu Santo descienda sobre ustedes. Bendigamos al Señor, demos gracias a Dios.
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0: En el nombre del Padre, y del Hijo, y del Espíritu Santo.
1: Amén.
0: El ángel del Señor anunció a María.
1: Y ella concibió por obra y gracia del Espíritu Santo.
0: Dios te salve María, llena eres de gracia, el Señor es contigo. Bendita tú eres entre todas las mujeres, y bendito es el fruto de tu vientre Jesús.
1: Santa María, Madre de Dios, ruega por nosotros pecadores, ahora y en la hora de nuestra muerte. Amén.
0: He aquí la esclava del Señor.
1: Hágase en mí según tu palabra.
0: Dios te salve María, llena eres de gracia, el Señor es contigo. Bendita tú eres entre todas las mujeres, y bendito es el fruto de tu vientre Jesús.
1: Santa María, Madre de Dios, ruega por nosotros pecadores, ahora y en la hora de nuestra muerte. Amén.
0: Y el Verbo de Dios se hizo carne.
1: Y habitó entre nosotros.
0: Dios te salve María, llena eres de gracia, el Señor es contigo. Bendita tú eres entre todas las mujeres, y bendito es el fruto de tu vientre Jesús.
1: Santa María, Madre de Dios, ruega por nosotros pecadores, ahora y en la hora de nuestra muerte. Amén.
0: Ruega por nosotros, Santa Madre de Dios,
1: para que seamos dignos de alcanzar las promesas de Jesucristo nuestro Señor. Amén.
0: Oremos. Derrama, Señor, tu gracia en nuestros corazones, para que quienes, por el anuncio del ángel, hemos conocido la encarnación de tu Hijo Jesucristo, por los méritos de su pasión y de su cruz, lleguemos a la gloria de su resurrección. Por Jesucristo nuestro Señor.
1: Amén.
0: En el nombre del Padre, y del Hijo, y del Espíritu Santo.
1: Amén.
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8: Mis queridos amigos oyentes de la emisora Voz Dei, un gusto poder saludarles a todos en la ciudad de Cúcuta, en el departamento norte de Santander, en los diferentes municipios del departamento, a través del dial 1120 AM de las diferentes emisoras comunitarias. Esto es Voz Dei Noticias, comunicando esperanza y confianza en nuestros tiempos. Vamos a contarle los hechos que son noticias al inicio de esta jornada. Hoy es martes 23 de junio, martes de San Antonio, un día para seguir en esta actitud de fe, para seguir creciendo en caridad, en la tarea pastoral que cada uno tiene como bautizado en las comunidades. Vamos a presentarle las noticias con Giancarlos y con Diana Estupiñán. Giancarlos, muy buenos días.
9: Buenos días, padre. Buenos días a nuestra productora Diana. Buenos días a cada uno de ustedes oyentes que desde bien temprano están conectados con nosotros en la escucha, por supuesto, de todo lo preparado dentro de la parrilla de programación para el día de hoy, martes. Y también a los que vienen llegando a la sintonía para estar al tanto de todo el acontecer en nuestro departamento, en nuestra patria colombiana. En cuanto a temperatura, padre, como ya hemos sentido muy bien durante estos últimos días, bastante calorcito, ya estamos a 25 grados, la máxima que va a subir hasta el día al día de hoy será de 32 grados centígrados, padre.
8: Bien, y también en este momento, ahí donde usted se encuentre, escuchemos el pico y placa de esta jornada.
10: En Vox Dei Noticias, este es el pico y placa para vehículos particulares. Hoy martes, no circulan vehículos particulares con placas terminadas en 3 y 4. Esta medida aplica para vehículos matriculados en el área metropolitana, Cúcuta, el municipio de Los Patios, Villa del Rosario y El Zulia. Consiste en restringir la circulación vehicular en el perímetro del centro en los siguientes horarios: de 7 de la mañana a 8 y 30 de la mañana, de 11 y 30 de la mañana a 2 y 30 de la tarde, de 5 y 30 de la tarde a 7 y 30 de la noche. placa día martes. No circulan vehículos particulares con placas terminadas en 3 y 4.
11: Esta medida restringe los vehículos con placa nacional o extranjera entre los horarios de 7 de la mañana hasta las 8 de la noche en todo el perímetro interno de los anillos viales oriental y occidental del municipio de Cúcuta.
10: Este ha sido el pico y placa para vehículos particulares en Bots Day Noticias.
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8: 6 de la mañana y 7 minutos. Comenzamos con el desarrollo de la información, contándoles: estos días hemos conocido que Veolia asumirá el acueducto y el alcantarillado de Cúcuta. Aguas Capital queda entonces fuera, Giancarlos.
9: Así es, padre. La empresa de servicios públicos de Cúcuta, EIS, y la alcaldía de la ciudad anunciaron la llegada de Veolia Aguas del Norte como nuevo operador del servicio de acueducto y alcantarillado. A partir de diciembre, la decisión fue socializada ante los medios de la mañana del lunes 22, cuando EIS presentó la cesión de contrato que permitirá el traspaso operacional.
8: Veolia asumirá la prestación del servicio con un plan de inversiones de 833 mil millones, cifra que, según la EIS, garantiza recursos para cumplir obligaciones y evitar riesgos económicos. La entidad aseguró que la prórroga con la empresa fue diseñada para mantener estabilidad financiera del sistema y asegurar continuidad en la prestación.
9: El gerente de la EIS, Diego Fernando Mora, explicó que la decisión es fruto de un proceso de análisis de 2 años en el que se evaluaron alternativas como una nueva licitación, la operación directa y la transformación en sociedad de economía mixta. Mora también sostuvo que la opción escogida responde a criterios técnicos y financieros para mejorar la gestión del acueducto y alcantarillado en Cúcuta. Escuchemos a Diego Fernando Mora, gerente de la EIS.
12: Nuestra intención es aclarar y comunicarle a toda la ciudadanía de Cúcuta las decisiones tomadas por parte de la EIS, en especial de los miembros de la Junta Directiva y yo como gerente de la EIS. En esos estudios pues establecieron en pocas palabras las posibles opciones una vez se terminara el contrato 030. Una de ellas era prorrogar el contrato. Otra de las opciones era la de hacer una nueva licitación para contratar un nuevo operador. Y en esto quiero dejar claridad que esa opción era la más llamada a prosperar, teniendo en cuenta que el convenio de desempeño firmado con el Ministerio de Hacienda prácticamente obliga a la empresa a que no puede operar de forma directa el sistema de acueducto de alcantarillado de la ciudad de Cúcuta. Y en el momento en el cual se hizo ese estudio, ese convenio de desempeño estaba en plena vigencia.
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8: 6 de la mañana y 10 minutos. También les contamos que el ministro de Defensa, Pedro Sánchez, ha afirmado que Abelardo de la Espriella asumirá la presidencia el próximo 7 de agosto de 2026.
9: Así es, padre. Pues el ministro de Defensa, Pedro Sánchez Suárez, afirmó que Abelardo de la Espriella asumirá oficialmente la presidencia de la República el próximo 7 de agosto de este año, fecha en la que finalizará el actual periodo presidencial y comenzará el nuevo gobierno. Sánchez destacó que la fuerza pública se mantiene apegada a la Constitución y a la ley y manifestó su reconocimiento al mandato presidencial vigente y al que comenzará este 7 de agosto.
8: El ministro señaló que el sector defensa llega a la transición con capacidades fortalecidas tras una inversión de 41.5 billones de pesos. Además, informó sobre la incorporación de más de 100 aeronaves, 180 embarcaciones, 130 vehículos blindados y un aumento del 8% en el pie de fuerza, factores que, según dijo, garantizan la operatividad institucional en el proceso de cambio de mando.
9: Sánchez también resaltó resultados en la lucha contra el crimen organizado, entre ellos la incautación de 3.300 toneladas de cocaína y la neutralización de más de 16.000 integrantes de estructuras criminales. Las autoridades reiteraron su compromiso con la seguridad y la continuidad institucional durante la transición presidencial. Escuchamos al actual ministro de Defensa, Pedro Sánchez.
13: Recibe una fuerza pública totalmente apegada a la Constitución y la ley, que reconoce el mandato del señor presidente de la República actual y lo reconocerá de nuevo a partir del 7 de agosto, como se ha hecho en la historia y como se hará por siempre. También recibe una fuerza pública fortalecida, con la moral en alto, muy dinámica, fortalecida en términos de pie de fuerza, incremento del 8% de los efectivos, también incremento en capacidades, 41.5 billones en inversión ordinaria y extraordinaria, más de 100 aeronaves, más de 180 embarcaciones, más de 130 vehículos blindados, fusiles hechos también en Colombia, la industria militar fortalecida porque los blindados, por ejemplo, se harán gran parte aquí con Indumil, las embarcaciones con nuestra empresa Cotecmar, las capacidades de antidrones con Codaltec, drones con la CIAC, pero también con mejor ingreso de nuestro personal militar en cuanto a su unificación, con un índice de transparencia que se elevó, por lo menos en el último año, en 20 puntos, pasó del 63% al 83%, con una fuerza pública de la cual puede disponer el nuevo presidente a partir del 7 de agosto, dispuesta a continuar sirviendo al país.
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8: 6:13, más información. Les contamos que las autoridades ya completan el 100% del escrutinio de las mesas en la segunda vuelta presidencial. Estamos a la espera de la declaración de Abelardo de la Espriella como nuevo presidente de Colombia.
9: Las autoridades electorales informaron que se concluyó ya el escrutinio del 100% de las mesas en la segunda vuelta presidencial tras revisar 118.350 mesas en todo el territorio nacional. Los resultados oficiales fueron publicados en la página web de la Registraduría, que confirmó la finalización del proceso de verificación y consolidación de las actas electorales.
8: El presidente del Consejo Nacional Electoral, Cristian Quirós, explicó que el escrutinio de los votos en el exterior se efectúa con base a las actas elaboradas por los cónsules y entregadas por los delegados de la Registraduría, procedimiento que dijo siempre ha sido así, y recalcó que el Consejo Nacional Electoral es la entidad encargada de consolidar la votación internacional.
9: El procurador Gregorio Eljac afirmó que hasta el momento no existe información con prueba suficiente que permita sostener que hubo fraude, trampa o manipulación en el proceso electoral, y señaló que las reclamaciones presentadas se están atendiendo conforme a la ley, por lo que no hay razones para dudar del desarrollo de la elección. Escuchemos al señor procurador general Gregorio Eljac.
14: Quiero agradecerle a los colombianos, a las campañas, a los candidatos, a los partidos, el buen comportamiento en el suceso electoral del día de hoy. De verdad que esperábamos eso y así sucedió. No hubo un solo hecho que empañara en ninguna parte del país la transparencia o la tranquilidad con que se deben hacer las elecciones, y eso es una ganancia de todos los colombianos. Por esa vía también quiero agradecer el acogimiento generalizado de la propuesta de paz electoral, que también logró su cometido porque, repito, no hubo incidentes que lamentar y toda la votación se produjo en forma normal, tranquila, serena, con la presencia de los testigos ante los jurados de las mesas y con la presencia de los organismos de control.
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8: 6:16. En otras informaciones, la gobernación y la comunidad de la Don Juana acuerdan modernizar la cancha de Bochalema.
9: Así es, padre, la gobernación del departamento y la comunidad del corregimiento La Don Juana en Bochalema acordaron las adecuaciones que convertirán la cancha local en un espacio deportivo moderno y seguro. La concertación realizada con participación comunitaria definió las obras prioritarias y el marco de trabajo para ejecutar las intervenciones en los próximos meses.
8: La iniciativa busca mejorar los escenarios deportivos para los habitantes del municipio y sus visitantes, promoviendo la práctica de actividades físicas y recreación. Autoridades y líderes locales señalaron que las obras impulsarán la integración social y el uso del espacio público con estándares de alto nivel. Vamos a escuchar las declaraciones de Juan Carlos Pérez, secretario de Proyectos Especiales, y Rafael Ortiz, alcalde de Bochalema.
15: En el corregimiento de La Don Juana, hoy concertamos junto con la comunidad lo que será la adecuación y el mejoramiento del complejo deportivo más importante de este corregimiento, donde haremos arreglos a la cancha, al cerramiento, a la gradería, construiremos camerinos y unas unidades sanitarias.
16: Esta gran obra tan bonita y tan importante para nuestro centro poblado de La Don Juana va a ayudar a que los deportistas que acá en La Don Juana les gusta mucho el fútbol se concentren los fines de semana.
17: Esa obra que benefician a todos los deportistas de acá en nuestro centro poblado La Don Juana, ¿no? A los niños, a los jóvenes, a los adultos.
18: Es una obra que va a llegar con mucho agrado a nuestro corregimiento. Por eso doy mil gracias al señor gobernador, quien siempre ha estado pendiente de La Don Juana y Bochalema.
15: Buscamos mejorar los escenarios deportivos para la comunidad y para los visitantes. Con esto seguimos contribuyendo a Norte, un territorio de paz.
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8: 6:18 a.m. Es hora de unos compromisos y ya continuamos con la información de Iglesia Internacional.
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1: 6 de la mañana, 21 minutos en Iglesia Internacional. Les contamos que el Papa León XIV visita la sede romana del Programa Mundial de Alimentos y se reunió con el Consejo Ejecutivo. Señala la paradoja de una expansión productiva sin precedentes que coexiste con la de zonas de pobreza, burocratizando la solidaridad y supeditando el hambre a consideraciones estratégicas. Para hacerle frente, aboga por un renovado compromiso de los gobiernos con la asignación de fondos y la cooperación multilateral.
2: Ha dicho el Santo Padre, la bulimia en conflictos alimentados sin ningún sentimiento de culpa por haber dejado a alguien con el estómago vacío, la paradoja de una época que produce más que nunca, pero deja con las manos vacías a quienes no producen lo suficiente, que burocratiza la solidaridad y en la brecha entre el reconocimiento teórico de los principios y su aplicación concreta, permite que el hambre sea devorada por lógicas geopolíticas. ¿Qué configuración del orden mundial es capaz de producir, reproducir y a veces incluso normalizar tales condiciones? Es la pregunta que resuena en el jardín de la sede central del Programa Mundial de Alimentos dentro del complejo del Parco dei Medici, al sureste en Roma, que el Papa León XIV visita esta mañana 22 de junio.
1: El Consejo Ejecutivo, el Papa ha manifestado el compromiso de su institución resuena profundamente con la misión de la Iglesia Católica de salvaguardar la dignidad humana y promover la fraternidad arriesgada en el llamado evangélico a amar al prójimo. De hecho, compartimos la urgente tarea de hacer frente al hambre y la desnutrición, interviniendo al mismo tiempo en las causas estructurales que las alimentan. Vamos a escuchar algunas palabras del Santo Padre León.
3: Los conflictos son alimentados con más facilidad que las personas. Esta realidad refleja no solo deficiencias operativas, sino también un desequilibrio fundamental en las prioridades políticas y morales. Las consecuencias van mucho más allá de quienes se ven afectados de manera inmediata. Más que una simple preocupación humanitaria, el hombre erosiona la cohesión social, aumenta el riesgo de conflicto y alimenta las migraciones forzadas. Además, socava la capacidad de los estados y de las sociedades para construir instituciones resilientes, ofrecer una educación eficaz y promover un desarrollo económico sostenible.
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1: 6 de la mañana, 24 minutos en Iglesia Local. La invitación muy especial a aprovechar este martes en honor a San Antonio. Ya en contados minutos, 6:30 de la mañana, iniciarán las confesiones ahí en la parroquia San Antonio, tempranito a las 7, la Santa Misa, en la tarde, jornada especial desde las 3, confesiones 4, hora santa, a las 5, la Santa Misa en honor a San Antonio. Así que aprovechemos este día muy especial en honor a San Antonio. Y también una invitación, Diana, Giancarlos, para todos los oyentes. Este domingo 28 tendremos la bendición de la nueva imagen, una obra de arte bien bonita, especial, que se va a ubicar en la parroquia San Antonio de Padua. La celebración de la bendición contaremos con la presencia de Monseñor José Libardo a las 7 de la mañana. Cordialmente invitados, vengan para que sean testigos de la belleza del arte de la Santísima Virgen María. Va a ser Nuestra Señora de Fátima la imagen que vamos a colocar en el templo de nuestra parroquia. Este domingo 28 los esperamos.
2: Muy bien, ya teniendo las 6:25 minutos, entre otras noticias, les comentamos a todos nuestros estimados oyentes que del 28 de junio al 4 de julio tendremos el campamento vocacional, en donde se resalta, por supuesto, ese llamado que el Señor nos hace desde nuestro corazón al servicio y, por supuesto, a la santidad. Vamos a escuchar esta invitación que se nos hace desde nuestra iglesia particular de la diócesis de Cúcuta.
1: Y que es bien especial, Giancarlos, porque allí participan aquellos jóvenes que tienen inquietud vocacional y que tendrán la oportunidad de reflexionar ya directamente sobre la vocación y decidir si inician el próximo año el proceso de formación en el Seminario Mayor Diocesano San José. Escuchemos la invitación de la Pastoral Vocacional.
4: Un buen día para todos. En este jueves sacerdotal queremos extender desde ya la invitación para orar por la actividad pastoral que se realizará en nuestro seminario, el campamento vocacional. Asimismo, queremos invitar a todos los jóvenes que cursan el grado 11, que son bachilleres, universitarios o profesionales, a que se animen a participar de esta gran experiencia de discernimiento vocacional. Una experiencia donde sin duda nos encontraremos con el Señor y aclararemos todas aquellas dudas que tenemos acerca de nuestra vocación. Asimismo, también queremos invitar a todos a elevar una oración por aquellos jóvenes que tienen esa duda o inquietud para que decidan responderle con un sí generoso al Señor desde este servicio tan maravilloso como lo es el sacerdocio. Desde ya invitamos a todos los jóvenes a que no tengan miedo, porque seguir al Señor no vale la pena, vale la vida.
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2: Ya tenemos las 6:27, recordando también a todos nuestros estimados oyentes que los miércoles, durante todo este ambiente futbolístico, pues dentro de nuestra programación tenemos un programa, un especial de alrededor de 20 minutos, en el cual se llama En el Área Vox Day, en donde damos a conocer, precisamente contextualizando a cada uno de ustedes, lo que se realiza precisamente aquí en el interior del Centro de Medios de Comunicaciones, haciendo una analogía en todo este lenguaje futbolístico y pues de esa manera dando a conocer cada uno de los oficios, cada uno de los quehaceres y actividades y entrega que por supuesto todos los colaboradores prestamos y damos en esta obra y en este instrumento de evangelización y de paz que realizamos por medio del Centro de Comunicaciones. Y también por supuesto recordando que en el día de hoy, ¿no padre? Estamos pintados de amarillo, azul y rojo, haciéndole fuercita a nuestra selección. Si mal no estoy, a las 9:00 p.m, ¿no padre?
1: Es el... La noche. Hoy Colombia sale en su segunda cita a buscar la clasificación ante la República Democrática del Congo. Vamos a estar todos preparados con la camiseta, el buen ambiente, la mejor disposición, porque será también una inmensa alegría para nuestro país. Bien, y de esta manera llegamos al final de esta primera emisión de Voz de Noticias. Invitados ahora a la oración de la mañana, Santa Misa a las 7. Les deseamos lo mejor, el Señor los cuide, los proteja, los bendiga. Feliz día para todos.
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infinitamente misericordioso. Un Dios que no se cansa de amarnos, que no se detiene. Un Dios que nos enseña desde lo pequeño a vivir la grandeza. Un Dios que nos enseña que no hay victoria sin cruz. Grande eres Dios, bendito seas, Señor. Gloria a ti, Señor Jesús.

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0: 6:42. Un saludo muy especial para todos ustedes, queridos oyentes que nos acompañan a esta hora de la mañana aquí en la frecuencia de la esperanza y la paz, disponiéndose siempre de la mejor manera para vivir cada espacio de oración que le ofrecemos. Los invito para que a partir de este momento dispongamos alma, mente y corazón para ofrecerle al Señor este nuevo día que nos ha regalado, la oportunidad de levantarnos, la oportunidad de compartir con nuestros hermanos y seres queridos. Pidámosle al Señor que nos regale siempre la gracia de su amor en este día martes, cuando ya hemos iniciado la semana, martes 23 de junio. También los invito para que sigamos orando por todos los sacerdotes de nuestra diócesis, quienes durante esta semana se encuentran realizando la semana de formación permanente, pidiéndole al Señor que a través de esos encuentros puedan seguir descubriendo el amor del llamado de Cristo y de manera especial seguir formando sus comunidades, aquellas o aquellos rebaños que se les han sido confiados. Pidamos al Señor derrame sobre nosotros su Espíritu y nos conceda siempre compartir su amor con los que más lo necesitan. Señor, abre mis labios
1: y mi boca proclamará tu alabanza.
0: Unámonos al salmo invitatorio a través de la antífona. Al Señor, al Dios grande, venid, adorémosle.
1: Al Señor, al Dios grande, venid, adorémosle.
0: Aclama al Señor tierra entera, servid al Señor con alegría, entrad en su presencia con aclamaciones.
1: Al Señor, al Dios grande, venid, adorémosle.
0: Sabed que el Señor es Dios, que Él nos hizo y somos suyos, su pueblo y ovejas de su rebaño.
1: Al Señor, al Dios grande, venid, adorémosle.
0: Entrad por sus puertas con acción de gracias, por sus atrios con himnos, dándole gracias y bendiciendo su nombre.
1: Al Señor, al Dios grande, venid, adorémosle.
0: El Señor es bueno, su misericordia es eterna, su fidelidad por todas las edades.
1: Al Señor, al Dios grande, venid, adorémosle.
0: Gloria al Padre, y al Hijo, y al Espíritu Santo, como era en el principio, ahora y siempre, por los siglos de los siglos. Amén.
1: Al Señor, al Dios grande, venid, adorémosle. Himno. Estate, Señor, conmigo, siempre, sin jamás partirte. Y cuando decidas irte, llévame, Señor, contigo, porque el pensar que te irás me causa un terrible miedo de si yo sin ti me quedo, de si tú sin mí te vas. Llévame en tu compañía donde tú vayas, Jesús, porque bien sé que eres tú la vida del alma mía. Si tu vida no me das, yo sé que vivir no puedo, ni si yo sin ti me quedo, ni si tú sin mí te vas. Por eso, más que a la muerte temo, Señor, tu partida, y quiero perder la vida mil veces más que perderte, pues la inmortal que tú me das, sé que alcanzarla no puedo, cuando yo sin ti me quedo, cuando tú sin mí te vas. Amén.
0: Amén. Unamos ahora nuestras voces a través de la salmodia que nos ofrece la liturgia de las horas para este día de hoy, iniciando con el salmo número 100, propósito de un príncipe justo. El apóstol Juan en su evangelio nos dice: el que ama al Señor guarda sus mandatos. Antífona: para ti es mi música, Señor, voy a explicar el camino perfecto.
1: Voy a cantar la bondad y la justicia. Para ti es mi música, Señor, voy a explicar el camino perfecto. ¿Cuándo vendrás a mí?
0: Andaré con rectitud de corazón dentro de mi casa. No pondré mis ojos en intenciones viles.
1: Aborrezco al que obra mal. No se juntará conmigo. Lejos de mí el corazón torcido. No aprobaré al malvado.
0: Al que en secreto difama a su prójimo lo haré callar. Ojos engreídos, corazones arrogantes, no los soportaré.
1: Pongo mis ojos en los que son leales, ellos vivirán conmigo. El que sigue un camino perfecto, ese me servirá.
0: No habitará en mi casa quien comete fraudes. El que dice mentiras no durará en mi presencia.
1: Cada mañana haré callar a los hombres malvados, para excluir de la ciudad del Señor a todos los malhechores.
0: Gloria al Padre, y al Hijo, y al Espíritu Santo.
1: Como era en el principio, ahora y siempre, por los siglos de los siglos. Amén. Para ti es mi música, Señor, voy a explicar el camino perfecto.
0: Unamos nuestras voces al cántico de Daniel, esta oración de Azarías mientras se encontraba en el horno. El libro de los Hechos de los Apóstoles nos invita a arrepentirnos y a convertirnos para que de esta manera sean borrados nuestros pecados. Que el Señor nos mire con misericordia, así como miró a Azarías en el horno, y nos conceda siempre la salvación. Antífona, no nos desampares, Señor, para siempre.
1: Bendito seas, Señor, Dios de nuestros padres, digno de alabanza y glorioso es tu nombre.
0: Porque eres justo en cuanto has hecho con nosotros, y todas tus obras son verdad, y rectos tus caminos, y justos todos tus juicios.
1: Hemos pecado y cometido iniquidad, apartándonos de ti, y en todo hemos delinquido. Por el honor de tu nombre, no nos desampares para siempre. No rompas tu alianza, no apartes de nosotros tu misericordia.
0: Por Abraham tu amigo, por Isaac tu siervo, por Israel tu consagrado, a quienes prometiste multiplicar su descendencia como las estrellas del cielo, como la arena de las playas marinas.
1: Pero ahora, Señor, somos el más pequeño de todos los pueblos. Hoy estamos humillados por toda la tierra a causa de nuestros pecados.
0: En este momento no tenemos príncipes, ni profetas, ni jefes, ni holocaustos, ni sacrificios, ni ofrendas, ni incienso, ni un sitio donde ofrecerte primicias para alcanzar misericordia.
1: Por eso acepta nuestro corazón contrito y nuestro espíritu humilde, como un holocausto de carneros y toros o una multitud de corderos cebados.
0: Que sea hoy nuestro sacrificio, y que sea agradable en tu presencia, porque los que en ti confían no quedan defraudados.
1: Ahora te seguimos de todo corazón, te respetamos y buscamos tu rostro.
0: Gloria al Padre, y al Hijo, y al Espíritu Santo.
1: Como era en el principio, ahora y siempre, por los siglos de los siglos. Amén.
0: No nos desampares, Señor, para siempre. Unamos ahora nuestras voces al Salmo 143, oración por la victoria y la paz. Todo lo puedo en aquel que me conforta, nos dice el apóstol San Pablo, todo lo puedo en Cristo que me fortalece. Antífona, te cantaré, Dios mío, un cántico nuevo.
1: Bendito el Señor, mi roca, que adiestra mis manos para el combate, mis dedos para la pelea.
0: Mi bienhechor, mi alcázar, baluarte donde me pongo a salvo, mi escudo y mi refugio que me somete los pueblos.
1: Señor, ¿qué es el hombre para que te fijes en él? ¿Qué los hijos de Adán para que pienses en ellos? El hombre es igual que un soplo, sus días una sombra que pasa.
0: Señor, inclina a tu cielo y desciende, toca los montes y echarán humo, fulmina el rayo y dispérsalos, dispara tus saetas y desbarátalos.
1: Extiende la mano desde arriba, defiéndeme, líbrame de las aguas caudalosas, de la mano de los extranjeros, cuya boca dice falsedades, cuya diestra jura en falso.
0: Dios mío, te cantaré un cántico nuevo, tocaré para ti el arpa de 10 cuerdas, para ti que das la victoria a los reyes y salvas a David tu siervo.
1: Gloria al Padre, al Hijo y al Espíritu Santo.
0: Como era en el principio, ahora y siempre, por los siglos de los siglos. Amén.
1: Te cantaré, Dios mío, un cántico nuevo. Lectura breve tomada de Isaías. Oíd, sedientos todos, acudid por agua. También los que no tenéis dinero, venid, comprad trigo, comed sin pagar, vino y leche de balde.
0: Responsorio breve. Escucha mi voz, Señor, espero en tu palabra.
1: Escucha mi voz, Señor, espero en tu palabra.
0: Me adelanto a la aurora pidiendo auxilio.
1: Espero en tu palabra.
0: Gloria al Padre, y al Hijo, y al Espíritu Santo.
1: Escucha mi voz, Señor, espero en tu palabra.
0: Vámonos ahora al cántico evangélico, este cántico de Zacarías, el cual usamos para alabar, bendecir y glorificar al Señor, al Mesías, la promesa, aquella promesa que se nos hizo desde antiguo y que en el Nuevo Testamento se nos da en cumplimiento a través de nuestro Señor Jesucristo, Jesús de Nazaret, el Hijo de la Santísima Virgen María. Pidamos al Señor nos conceda participar siempre de su amor y, al igual que Él, ser capaces de pasar por la vida de los demás haciendo siempre el bien y obrando de la mejor manera. Antífona, de la mano de nuestros enemigos, líbranos, Señor. Bendito sea el Señor, Dios de Israel, porque ha visitado y redimido a su pueblo,
1: suscitándonos una fuerza de salvación en la casa de David, su siervo, según lo había predicho desde antiguo por boca de sus santos profetas.
0: Es la salvación que nos libra de nuestros enemigos
1: y de la mano de todos los que nos odian. Ha realizado así la misericordia que tuvo con nuestros padres, recordando su santa alianza y el juramento que juró a nuestro padre Abraham, para concedernos que, libres de temor, arrancados de la mano de los enemigos, le sirvamos con santidad y justicia en su presencia todos nuestros días. Y a ti, niño, te llamarán profeta del Altísimo, porque irás delante del Señor, preparando sus caminos, anunciando a su pueblo la salvación, el perdón de sus pecados. Por la entrañable misericordia de nuestro Dios, nos visitará el sol que nace de lo alto, para iluminar a los que viven en tiniebla y en sombra de muerte, para guiar nuestros pasos por el camino de la paz.
0: Gloria al Padre, y al Hijo, y al Espíritu Santo.
1: Como era en el principio, ahora y siempre, por los siglos de los siglos. Amén.
0: De la mano de nuestros enemigos, líbranos, Señor. Hermanos y hermanas, Dios nos otorga el gozo de poder alabarlo en este comienzo del día. Reavivando con ello nuestra esperanza, invoquémosle pues diciendo: por el honor de tu nombre, escúchanos, Señor.
1: Por el honor de tu nombre, escúchanos, Señor. Dios y Padre nuestro Salvador Jesucristo, te damos gracias porque, por mediación de tu Hijo, nos has dado el conocimiento y la inmortalidad.
0: Por el honor de tu nombre, escúchanos, Señor. Danos, Señor, un corazón humilde, para que vivamos sujetos unos a otros en el temor de Cristo.
1: Por el honor de tu nombre, escúchanos, Señor. Infunde tu Espíritu en nosotros, tus siervos, para que nuestro amor fraterno sea sin fingimiento. Por el honor de tu nombre, escúchanos, Señor.
0: Tú que has dispuesto que el hombre dominara el mundo con su esfuerzo, haz que nuestro trabajo te glorifique y santifique a nuestros hermanos.
1: Por el honor de tu nombre, escúchanos, Señor. En este momento, en la liturgia de las horas, también le imploramos a nuestro buen Dios y para que tenga de presente cada una de estas intenciones que ustedes, queridos oyentes, envían a esta hora de la mañana. Oramos, pedimos a nuestro amado Jesús por el trabajo de Gustavo Humberto Suárez Mendoza, por la salud también y conversión de Anderson Gustavo, de William Schneider, de Astrid Caterine Suárez, también por las intenciones de Esperanza Estupiñán, quien ruega a nuestro Padre amado por la niña Juliet Vivas Padilla. Ella vive en San Antonio a esta hora, por supuesto ellos conectados, pero que a su vez está delicada de salud. Imploramos a nuestro Señor Jesús para que pueda reconfortarla en cuerpo y espíritu. También oramos por Olga Lucía, por cada uno de sus familiares, por cada una de esas intenciones que tiene también en su corazón, también por las intenciones de Luz Marina Miranda, de Ana Emily, también de Luz Aide, quien ruega a nuestro Padre amado, por Luis Alfredo Ferreira Silva, quien está en la UCI, para que el Señor le reconforte, le anime y pueda superar esta prueba y salir avante y de esa manera disfrutar de la compañía de sus seres queridos. Por el honor de tu nombre, escúchanos, Señor.
0: Oramos también de manera especial por todos los amigos, lectores, suscriptores del periódico La Verdad. Pedimos al Señor les multiplique su generosidad al 100 por 1. Aquellos que pasan por momentos de dificultad, el Señor les conceda fortaleza, les conceda sabiduría para saber afrontar los momentos de la mejor manera. También encomendamos al Señor todos los enfermos, aquellos que nos escuchan desde las clínicas, hospitales, postrados en sus camas, en sus casas. El Señor les conceda prontamente su recuperación. El que es el médico de los cuerpos y de las almas les mire con bondad y misericordia y les conceda siempre la oportunidad de gozar del amor de Cristo.
1: Por el honor de tu nombre, escúchanos, Señor.
0: Ya que Dios nos muestra siempre su amor de Padre, velando amorosamente por nosotros, nos atrevemos a decir: Padre nuestro, que estás en el cielo, santificado sea tu nombre. Venga a nosotros tu reino, hágase tu voluntad en la tierra como en el cielo. Danos hoy nuestro pan de cada día, perdona nuestras ofensas, como también nosotros perdonamos a los que nos ofenden. No nos dejes caer en la tentación y líbranos del mal. Aumenta, Señor, nuestra fe, para que esta alabanza que brota de nuestro corazón vaya siempre acompañada de frutos de vida eterna. Por nuestro Señor Jesucristo, tu Hijo, que contigo vive y reina en la unidad del Espíritu Santo y es Dios, por los siglos de los siglos.
1: Amén.
0: Que el Señor nos bendiga, nos guarde de todo mal y nos lleve a la vida eterna.
1: Amén.
0: Gracias a todos ustedes, queridos oyentes, que nos acompañaron en este espacio de oración a través de la liturgia de las horas. Los invitamos a no despegarse con toda la programación que tenemos preparada para todos ustedes. A continuación, la Sagrada Eucaristía presidida desde la parroquia San Antonio de Padua.

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0: Reunámonos en el nombre del Padre, del Hijo, del Espíritu Santo. Amén. Les deseo lo mejor. El Señor que dirige nuestros corazones para que amemos a Dios, esté con todos ustedes.
1: Y con tu espíritu.
0: Muy buenos días para todos.
1: Buenos días, Padre.
0: Sean bienvenidos a participar de la celebración de esta Santa Eucaristía en este martes, en honor a San Antonio. Le damos gracias a Dios porque nos concede este nuevo día, nos invita a participar de esta mesa, a seguir fortaleciendo nuestra vida con la gracia que nos concede a través de los sacramentos de la Iglesia. Nos encomendamos en sus manos para que siga alcanzando para todos el auxilio, la bendición, la protección para cada uno de ustedes, sus familias, para quienes nos acompañan desde sus hogares a través de nuestra emisora Voz Dei, de las redes sociales, familias, campesinos, enfermos, privados de la libertad. Damos gracias a Dios en este día por el don de la vida de Osmani Janet Álvarez Rojas. La felicitamos, le deseamos lo mejor. Nos alegra su presencia entre nosotros. Damos gracias a Dios por el don de la vida de Alfonso Mantilla Blanco, de Andrea Mantilla, su hija. La saludamos en España. El Señor siempre les bendiga abundantemente. A Osmani Janet, a Alonso, a Andrea, démosle un fuerte aplauso de felicitación. Oramos en acción de gracias a San Antonio de Padua por favor recibido, al Sagrado Corazón de Jesús, intención de Mariela Millán, a Santa Lucía por la salud de Flor María Rodríguez. Encomendamos la salud de los enfermos, Amanda Cárdenas, Norberto Pérez Pacheco, Rosa Ramírez Rodríguez. Encomendamos la conversión de Esteban Martínez. Pedimos por un trabajo estable para Juan Ñáñez. Encomendamos el descanso eterno de nuestros seres queridos fallecidos, Esperanza Reyes Chona, 10 meses de eternidad. Intención de sus hermanos Rosalba y César, del niño Ricardo Arturo Jaimes Torres, intención de la familia Torres Andrade, Freddy Casanova Portul en sus cumpleaños en el cielo, Juan Bautista Añez en sus cumpleaños en el cielo, Marlene Ruiz Ruiz, Etanislao Barisa Martínez, Abilio Zúñiga Solano, Jesús Manuel Yáñez Granados, Rosa Carrascal, 9 meses de eternidad. Con estos deseos les invito, cada uno ofrezca esta Santa Misa. Coloquemos en las manos de San Antonio nuestra vida, el milagro que tanto necesitamos.

0: Concédenos, Dios Todopoderoso, que al invocar la ayuda de San Antonio, aprovechemos sus admirables enseñanzas y aprendamos a imitar el ardor de su caridad. Amén. Y con humilde corazón, antes de participar en esta mesa, pidamos perdón, acojámonos a la infinita misericordia de Dios. Señor, ten misericordia de nosotros,
1: porque hemos pecado contra ti.
0: Muéstranos, Señor, tu misericordia
1: y danos tu salvación.
0: Dios Todopoderoso, tenga misericordia de nosotros, perdone nuestros pecados y nos lleve a la vida eterna.
1: Amén.

0: Oremos. Concédenos tener siempre, Señor, respeto y amor a tu santo nombre, porque jamás dejas de dirigir a quienes estableces en el sólido fundamento de tu amor. Por nuestro Señor Jesucristo, tu Hijo, que contigo vive y reina en la unidad del Espíritu Santo y de Dios, por los siglos de los siglos.
1: Amén.
0: Vamos a escuchar con atención la palabra de Dios. El que desee confesarse, acá adelante a la derecha de ustedes están los padres escuchándolos.
2: El segundo libro de los Reyes. En aquellos días, Senaquerib, rey de Asiria, envió mensajeros a Ezequías a decirle: así hablarán a Ezequías, rey de Judá, que tu Dios en el que confías no te engañe diciendo: Jerusalén no será entregada en manos del rey de Asiria. Tú mismo has oído cómo han tratado los reyes de Asiria a todos los países, entregándolos al anatema, y vas a librarte tú solo. Ezequías tomó la carta de manos de los mensajeros y la leyó. Subió al templo del Señor y abrió la carta ante el Señor y elevó esta plegaria ante él: Señor, Dios de Israel, entronizado sobre los querubines, tú solo eres el Dios para todos los reinos de la tierra. Tú formaste los cielos y la tierra. Inclina tu oído, Señor, y escucha. Abre tus ojos, Señor, y mira. Escucha las palabras de Senaquerib enviadas, o hará insulto del Dios vivo. Es verdad, Señor, los reyes asirios han exterminado las naciones, han arrojado sus dioses al fuego y los han destruido. Pero no eran dioses, sino hechura de mano humana, de piedra, de madera. Pero ahora, Señor Dios nuestro, líbranos de sus manos, y sepan todos los reinos de la tierra que solo tú eres Señor Dios. Entonces Isaías, hijo de Amós, envió a Ezequías este mensaje: así dice el Señor Dios de Israel, he escuchado tu plegaria acerca de Senaquerib, rey de Asiria. Esta es la palabra que el Señor pronuncia contra él: te desprecia, te burla de ti la doncella, hija de Sión, menea la cabeza a tu espalda, la hija de Jerusalén. Ha de brotar de Jerusalén un resto y supervivientes del monte Sión. El celo del Señor del universo lo realizará. Por eso, esto dice el Señor acerca del rey de Asiria: no entrará en esta ciudad, no disparará contra ella ni una flecha, no avanzará contra ella con escudos, ni levantará una rampa contra ella. Regresará por el camino por donde vino y no entrará en esta ciudad. Palabra del Señor.
1: Te alabamos, Señor.
2: Yo haré de escudo a esta ciudad para salvarla, por mi honor y el de David, mi siervo. Aquella misma noche, el ángel del Señor avanzó y golpeó en el campamento asirio a 185,000 hombres. Senaquerib, rey de Asiria, levantó el campamento y regresó a Nínive, quedándose allí. Palabra de Dios.
1: Te alabamos, Señor.

0: Dios ha fundado su ciudad para siempre.
1: Dios ha fundado su ciudad para siempre.
0: Grande es el Señor y muy digno de alabanza. En la ciudad de nuestro Dios, tu monte santo, altura hermosa, alegría de toda la tierra.
1: Dios ha fundado su ciudad para siempre.
0: El monte Sión, confín del cielo, ciudad del gran rey. Entre sus palacios, Dios descuella como un alcázar.
1: Dios ha fundado su ciudad para siempre.
0: Oh Dios, meditamos tu misericordia en medio de tu templo. Como tu nombre, oh Dios, tu alabanza llega al confín de la tierra, tu diestra está llena de justicia.
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0: Señor esté con ustedes.
1: Y con tu espíritu.
0: Lectura del Santo Evangelio según San Mateo.
1: Gloria a ti, Señor.
0: En aquel tiempo, dijo Jesús a sus discípulos: no den lo santo a los perros, ni les echen sus perlas a los cerdos. No sea que las pisoteen con las patas y después se revuelvan para destrozarlos. Así pues, todo lo que quieran que los demás hagan con ustedes, háganlo ustedes con ellos, pues esta es la ley y los profetas. Entren por la puerta estrecha, porque ancha es la puerta y espacioso el camino que lleva a la perdición, y muchos entran por ellos. Qué estrecha es la puerta y qué angosto el camino que lleva a la vida, y pocos dan con ellos. Palabra del Señor.
1: Gloria a ti, Señor Jesús.
0: Mis queridos hermanos, nos reunimos en este día para permitirle al buen Dios siga iluminando nuestra vida con la luz de la palabra. Nos permita hacer vida estas actitudes propias del Evangelio, de la palabra, en el caminar de nuestra vida, de tal manera que el Evangelio, que es luz, se coloque por obra y sea para todos nosotros esa fuerza que nos sostiene, que nos anima, que nos permite ser testigos de Cristo en el hogar, en el trabajo, en nuestra vida cotidiana. Hoy aparece este ejemplo maravilloso del rey Ezequías, que era rey en Judá. Recibe una carta del rey Sanaquerib amenazándolo, haciéndole ver: tiene un Dios más poderoso. Ezequías, que era rey de Judá, al recibir esta carta se va al templo. Allí comienza a orar. Ora con una actitud humilde. Y lo primero, no coloca su esperanza en su propio talento, fuerzas, ni en sus ejércitos. Ante todo, acudió a Dios. Esta es una imagen bellísima, un rey humilde, orante, que nos enseña qué hacer ante los innumerables problemas que tenemos en la vida. ¿Qué debemos hacer? Primero, acudir a Dios, acercarnos a Él. Segundo, contarle lo que nos pasa, nuestros sufrimientos, lo que nos sucede. Y tercero, dejarnos iluminar por Él, para que de esa manera descubramos el camino que nos lleva a permitir que resplandezca la gloria, la voluntad de Dios, antes que nuestra voluntad mezquina, egoísta. Cuando tengamos problemas, incertidumbres, miedos, cuando haya dificultades en la vida matrimonial, con los hijos, en medio de la enfermedad, de la angustia, hagamos esto que nos enseña el rey Ezequías. Acerquémonos, busquemos a Dios en el templo, en oración. Contémosle lo que nos pasa, es decir, dialoguemos con Él y dejémonos iluminar por la presencia del Señor, que a través de su Espíritu, de su Palabra, nos ayuda a dejar que su gloria y su voluntad se realice en nuestra vida. Así vamos a valorar lo santo, los grandes tesoros que hemos recibido en la fe, en la liturgia, en la iglesia, en la familia. Así vamos a aprender a tratar a los demás como queremos que nos traten a nosotros. Vamos a esforzarnos por entrar por la puerta estrecha a la vida, a la salvación. Y en este martes, en honor a San Antonio, para fortalecer nuestra fe, nuestra confianza en Dios, un milagro de San Antonio. Se nos cuenta en el diario de San Antonio, un letrado muy ilustre, eminente, fue acusado de cometer un delito muy grave y lo llevaron ante el rey para que hiciera justicia. Este hombre era inocente, se declaraba inocente, pero sus enemigos hasta buscaron testigos falsos que lo acusaron. Y fue condenado por el rey a morir degollado. El día en que iba a realizarse su ejecución, antes, en esa noche anterior, este hombre letrado, ilustre, invocó a San Antonio. Era fiel devoto de San Antonio. Le pidió que le ayudara a mostrar la inocencia de su corazón. Y lo llevaban al lugar de la ejecución. Estando allí, apareció San Antonio por los aires. Lo tomó, lo levantó, se lo llevó. Lo llevó a la capilla de San Francisco. La multitud, los que lo condenaban, quedaron admirados. Se dieron cuenta, este hombre era inocente. Lo declararon libre. Y este letrado, allí en la capilla de San Francisco, ofreció y realizó un retablo hermoso ante la presencia de San Antonio. Así de grandes son y pueden ser los favores de San Antonio en nuestra vida, cuando suplicamos con fe, cuando confiamos en Dios, como lo hace el rey Ezequías, cuando nos dejamos iluminar por su Espíritu, por su Palabra. Nos colocamos en pie, dirigimos nuestra mirada a San Antonio y vamos a orar juntos. Hemos venido a suplicarle su ayuda, unidos a quienes nos acompañan desde sus hogares. Confiado, digamos, oh bendito San Antonio.
1: Oh bendito San Antonio.
0: El más gentil de todos los santos.
1: El más gentil de todos los santos.
0: Tu amor por Dios y tu caridad por sus criaturas.
1: Tu amor por Dios y tu caridad por sus criaturas.
0: Te hicieron merecedor.
1: Te hicieron merecedor.
0: Cuando estabas aquí en la tierra.
1: Cuando estabas aquí en la tierra.
0: De realizar grandes milagros.
1: De realizar grandes milagros.
0: Los milagros esperaban tu palabra.
1: Los milagros esperaban tu palabra.
0: Que tú estabas siempre dispuesto a hablar.
1: Que tú estabas siempre dispuesto a hablar.
0: Por aquellos con problemas o ansiedades.
1: Por aquellos con problemas o ansiedades.
0: Animado por este pensamiento.
1: Animados por este pensamiento.
0: Te imploro, obtengas para mí.
1: Te imploro, obtengas para mí.
0: Cada uno suplica a San Antonio con mucha fe, con mucha humildad, confianza, el favor que necesita. San Antonio interceda, nos ayude, nos conceda el favor de Jesucristo, nos dé la salud, el trabajo, el bienestar, una vida nueva.

0: y digamos, la respuesta a mi rezo puede que requiera un milagro.
1: La respuesta a mi rezo puede que requiera un milagro.
0: Pero aún así tú eres el santo de los milagros.
1: Pero aún así tú eres el santo de los milagros.
0: Amén.
1: Amén.
0: San Antonio de Padua.
1: Ruega por nosotros.
0: San Antonio de Padua.
1: Ruega por nosotros.
0: Que San Antonio bendito les conceda grandemente el favor que hoy con fe le suplican. Así sea.
1: Así sea.
0: Vamos a presentar ahora esta ofrenda de pan y vino por la salud, bendición de todos ustedes, sus hijos, su familia.

0: acepta, Señor, este sacrificio de reconciliación y alabanza, y concédenos que, purificados por su eficacia, te ofrezcamos la ofrenda agradable de nuestro corazón. Por Jesucristo nuestro Señor.
1: Amén.
0: El Señor esté con ustedes.
1: Y con tu espíritu.
0: Levantemos el corazón.
1: Lo tenemos levantado hacia el Señor.
0: Demos gracias al Señor nuestro Dios.
1: Es justo y necesario.
0: En verdad es justo y necesario. Es nuestro deber y salvación glorificarte siempre, Señor. Darte gracias, Dios todopoderoso y eterno, por Cristo, Señor nuestro. Porque mediante el testimonio admirable de tus santos, fecunda sin cesar a tu iglesia con vitalidad siempre nueva y nos das pruebas evidentes de tu amor. Su insigne ejemplo nos anima, a su piadosa intercesión nos confiamos para que se cumplan tus designios de salvación. Por eso, Señor, nosotros llenos de alegría, te aclamamos con los ángeles y los santos, diciendo...

Santo eres en verdad, Señor, fuente de toda santidad. Por eso te pedimos que santifiques estos dones con la efusión de tu Espíritu, de manera que sean para nosotros cuerpo y sangre de Jesucristo nuestro Señor, el cual, cuando iba a ser entregado a su pasión, voluntariamente aceptada, tomó pan, dándote gracia lo partió y lo dio a sus discípulos diciendo: tomen y coman todos de él, porque esto es mi cuerpo, que será entregado por ustedes. Del mismo modo, acabada la cena, tomó el cáliz, y dándote gracia de nuevo, lo pasó a sus discípulos diciendo: tomen y beban todos de él, porque este es el cáliz de mi sangre, sangre de la alianza nueva y eterna, que será derramada por ustedes y por muchos para el perdón de los pecados. Hagan esto en conmemoración mía.

0: Este es el sacramento de nuestra fe.
1: Anunciamos su muerte, proclamamos su resurrección. Ven, Señor Jesús.
0: Así pues, Padre, al celebrar ahora el memorial de la muerte y resurrección de tu Hijo, te ofrecemos el pan de vida y el cáliz de salvación, y te damos gracias porque nos hace dignos de servirte en tu presencia. Te pedimos humildemente que el Espíritu Santo congregue en la unidad a cuantos participamos del cuerpo y sangre de Cristo. Acuérdate, Señor, de tu Iglesia, extendida por toda la tierra, con el Papa León, con nuestro obispo José Libardo y con todos los pastores que cuidan de tu pueblo, llévala a su perfección por la caridad. Acuérdate también de nuestros hermanos que durmieron en la esperanza de la resurrección, familiares, amigos, conocidos, de tus hijos Esperanza Reyesona, Ricardo Arturo Jaimes Torres, Freddy Casanova Fortul, Marlene Ruiz Ruiz, Juan Bautista Añez, Etanislao Guariza Martínez, Jesús Manuel Yáñez Granados, Rosa Carrascal, Abilio Zúñiga Solano, y de todos los que han muerto en tu misericordia, admítelos a contemplar la luz de tu rostro. Ten misericordia de todos nosotros. Bendice nuestras familias, nuestros hijos, trabajos, negocios. Hoy te confiamos a tus hijos Osman y Janet Álvarez Rojas, Alonso Mantilla Blanco, Andrea Mantilla, en sus cumpleaños de vida. Cuídalos, protégelos, bendice siempre sus pasos, sus caminos. Concede, Señor, la salud y pronta recuperación a los enfermos. Da la paz al mundo entero, a Colombia, a Venezuela, a nuestra ciudad, al Catatumbo. Concédenos el favor que hoy te suplicamos a través del bienaventurado Antonio. Y así con María la Virgen, Madre de Dios, su esposo San José, los apóstoles y cuantos vivieron en tu amistad a través de los tiempos, merezcamos por tu Hijo Jesucristo compartir la vida eterna y cantar tus alabanzas. Por Cristo, con Él y en Él, a ti Dios Padre omnipotente, en la unidad del Espíritu Santo, todo honor y toda gloria por los siglos de los siglos.
1: Amén.
0: Y llenos de confianza en el Señor, como hijos queridos, oremos juntos diciendo: Padre nuestro que estás en el cielo, santificado sea tu nombre, venga a nosotros tu reino, hágase tu voluntad en la tierra como en el cielo.
1: Danos hoy nuestro pan de cada día, perdona nuestras ofensas, como también nosotros perdonamos a los que nos ofenden. No nos dejes caer en la tentación, líbranos del mal. Amén.
0: Líbranos de todos los males, Señor, y concédenos la paz en nuestros días, para que, ayudados por tu misericordia, vivamos siempre libres de pecado, protegidos de toda perturbación, mientras esperamos la venida gloriosa de nuestro Salvador Jesucristo.
1: Tuyo es el reino, tuyo el poder y la gloria por siempre, Señor.
0: Señor Jesucristo, que dijiste a tus apóstoles: mi paz os dejo, mi paz os doy, no tengas en cuenta nuestros pecados, sino la fe de tu Iglesia, y conforme a tu palabra, concédele la paz y la unidad. Tú que vives y reinas por los siglos de los siglos.
1: Amén.
0: La paz del Señor esté siempre con ustedes.
1: Y con tu espíritu.
0: Como hijos de Dios, daos fraternalmente la paz.

Vuestra palabra divina forzó a los peces del mar que saliesen a escuchar vuestro sermón y doctrina. Y pues fue tan peregrina que extirpó 10,000 errores, humilde y divino Antonio ruega por los pecadores.

Vos sois de la tempestad, el amparo milagroso, del incendio rigoroso, agua de la caridad, puerto de seguridad, del mar y de sus rigores. Humilde y divino Antonio, ruega por los pecadores.

sanáis mudos y tullidos, paralíticos, leprosos, endemoniados, furiosos, restituís los sentidos, volvéis los bienes perdidos y curáis todos los dolores. Humilde y divino Antonio ruega por los pecadores.

Sanáis de gota coral, ciegos, contrahechos, llagados. Consoláis desconsolados y curáis de cualquier mal. Cual médico celestial, a quien hace Dios favores, humilde y divino Antonio, ruega por los pecadores.

0: y démosle gracias al Señor por este alimento que reconforta nuestra vida. Oremos, renovados con la recepción del cuerpo santo y de la sangre preciosa, imploramos tu bondad, Señor, para obtener con segura clemencia lo que celebramos con fidelidad constante. Por Jesucristo nuestro Señor.
1: Amén.
0: Recibimos la bendición con el Santísimo Sacramento. Recuerden, 3 de la tarde confesiones, a las 4 hora santa, en honor a San Antonio, 5 y 6 Eucaristía, en honor a San Antonio. Cordialmente invitados.

0: Alabado y adorado sea Jesús, en el santísimo sacramento del altar.
1: Sea para siempre bendito, alabado y adorado.
0: Bendito, alabado y adorado sea Jesús, en el santísimo sacramento del altar.
1: Sea para siempre bendito, alabado y adorado.
0: Amado Dios, hoy nos colocamos en tus manos. Colocamos toda nuestra confianza en ti. Sabemos que tu amor es infinito, que tu fidelidad nunca falla, que tu bondad nos acompaña en cada paso que damos. Ayúdanos, Señor, a mantener firmes nuestros corazones en ti, a no perder la calma, a recordar que cada día que nos concedes es obra de tu inmenso amor. Bendice, Señor, abundantemente nuestra iglesia, nuestras familias, nuestros hijos, amigos y oyentes de la emisora Voz Dei, a estos tus hijos, fieles devotos de San Antonio. Alcanza para cada uno de nosotros la gracia que hoy, con humilde corazón, confiamos en tus manos a través del bienaventurado Antonio. Ven en nuestra ayuda, danos la paz, danos la salud, danos tu bendición. Bendito, alabado y adorado sea Jesús en el santísimo sacramento del altar.
1: Sea para siempre bendito, alabado y adorado.
0: Les diste, Señor, el pan del cielo,
1: que contiene en sí todo deleite.
0: Oremos. Oh Dios, que en este sacramento admirable nos dejaste el memorial de tu pasión, te pedimos nos concedas venerar de tal modo los sagrados misterios de tu cuerpo y de tu sangre, que experimentemos constantemente en nosotros el fruto de tu redención. Tú que vives y reinas por los siglos de los siglos.
1: Amén.
0: Y con humilde corazón nos disponemos para recibir la bendición. El Señor nos dé fuerza, nos dé ánimo, consuelo. El Señor nos ilumine con su Espíritu.

0: Bendito sea Dios.
1: Bendito sea Dios.
0: Bendito sea su santo nombre.
1: Bendito sea su santo nombre.
0: Bendito sea Jesucristo, verdadero Dios y verdadero hombre.
1: Bendito sea Jesucristo, verdadero Dios y verdadero hombre.
0: Bendito sea el nombre de Jesús.
1: Bendito sea el nombre de Jesús.
0: Bendito sea su sacratísimo corazón.
1: Bendito sea su sacratísimo corazón.
0: Bendita sea su preciosísima sangre.
1: Bendita sea su preciosísima sangre.
0: Bendito sea Jesús en el santísimo sacramento del altar.
1: Bendito sea Jesús en el santísimo sacramento del altar.
0: Bendito sea el Espíritu Santo Consolador.
1: Bendito sea el Espíritu Santo Consolador.
0: Bendita sea la excelsa Madre de Dios, María Santísima.
1: Bendita sea la excelsa Madre de Dios, María Santísima.
0: Bendita sea su Santa e Inmaculada Concepción.
1: Bendita sea su Santa e Inmaculada Concepción.
0: Bendita sea su gloriosa Asunción.
1: Bendita sea su gloriosa Asunción.
0: Bendito sea el nombre de María Virgen y Madre.
1: Bendito sea el nombre de María Virgen y Madre.
0: Bendito sea San José su castísimo esposo.
1: Bendito sea San José su castísimo esposo.
0: Bendito sea Dios en sus ángeles y en sus santos.
1: Bendito sea Dios en sus ángeles y en sus santos.
0: El Santísimo estará expuesto todo el día para la oración. Aprovechen, 3 de la tarde confesiones, 4 hora santa, 5 Eucaristía en honor a San Antonio. Recuerden, este domingo 7 de la mañana nos acompañará Monseñor José Libardo para bendecir la nueva imagen de la Santísima Virgen que vamos a ubicar en nuestro templo. Cordialmente invitados. El Señor San Antonio bendito los cuide, los proteja. Feliz día para todos.
1: Gracias, Padre.

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23: Amigos oyentes, un saludo muy especial a nombre de Naturexa y su grupo de especialistas. Hoy con testimonio muy importante desde la bella ciudad de Cúcuta, norte de Santander, con personas, pacientes que han recuperado o mejorado su salud con el colágeno hidrolizado marino con registro en 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avanzada y porque está recuperando la salud de las personas. 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
24: Mi nombre es María, tengo 55 años, vivo acá en el centro de Cúcuta.
23: Ah, bueno, listo, muy bien. Yo quiero que usted nos comente, doña María, usted de que estaba enfermita, cuál es su enfermedad, cómo se sentía, y después de tomar el colágeno, ¿qué ha visto de mejoría y cómo se ha venido recuperando?
24: Pues sí, ha sido un tratamiento muy bueno porque sentía un dolor muy, muy bravo en el brazo, las arterias.
23: ¿En cuál bracito?
24: En la parte derecha. Y empecé a tomar ese tratamiento y tengo 15 días nomás de estarlo tomando y he sentido muchísimo provecho. Doy testimonio que es un medicamento muy bueno.
23: Bueno, o sea, usted me cuenta que había ido a los médicos.
24: Sí.
23: ¿Y qué le habían dicho los doctores que tenía?
24: Que eran los músculos fracturados, que para eso necesitaba terapias, y haga terapias, y no, y siempre con el dolor.
23: Siempre con el dolor y enferma.
24: Sí, y con este tratamiento, al empezar a tomar las cuatro cápsulas, ya empecé a sentir la mejoría. Ha sido muy bueno.
23: Ah, bendito mi Dios, porque ha venido usted mejorando y ha venido recuperando. ¿Alguna otra enfermedad? ¿Algún otro podía dormir bien? ¿Tenía dolor de cabeza? ¿Se sentía decaída? ¿Algo más que estuviera teniendo?
24: No, pues sí, decaimiento, y no podía dormir y sentía como muchas pesadillas, y poco a poco fue mejorando, se quitaron las pesadillas y el sueño normal. Sí, doy mi testimonio, es un medicamento muy bueno. Le doy gracias a los doctores.
23: O sea, ¿ha mejorado también? ¿Su merced no tenía problemas para conciliar el sueño?
24: Sí, sí.
23: ¿Por qué?
24: Porque pues no podía dormir, cada ratito me despertaba, y ya ahorita sí duermo bien. He sentido bastante, bastante provecho ese tratamiento.
23: Ah, bueno, correcto. O sea, que ya puede dormir y al otro día se levanta descansadita, con fuerza, porque es que no hay nada peor que uno sufrir de insomnio, no poder conciliar el sueño, y de vueltas en la cama y inventes una cosa y la otra, y obviamente no se logra nuevamente retomar el sueño, y al otro día amanece la persona cansada, agotada, débil, y hasta de mal genio, porque el insomnio es terrible. De eso entonces ya mejoró.
24: Sí, sí, sí.
23: Bueno, muy bien, de la energía, de la fuerza.
24: Sí, también.
23: Bueno,
24: sí.
23: Y aunque lleva pocos días con el tratamiento, ¿qué le podría recomendar usted a nivel nacional, en diferentes departamentos y poblaciones donde va a salir esto, el testimonio a mujeres que están enfermas, que no han conseguido y no han tomado nuestro colágeno hidrolizado marino? ¿Usted lo recomendaría para que lo compren, lo tomen y empiecen a mejorarse como usted?
24: Sí, yo recomiendo que lo compren y que empiecen a tomarlo, ya empezando por ahí de cuatro cápsulas, ya empiezan a sentir la mejoría. Es un remedio muy bueno, sí, les aconsejo.
23: Bueno, muy bien. De todas maneras, entonces, le quiero agradecer su testimonio a usted, que se siga mejorando, que se siga recuperando primeramente a Dios, ¿no?
24: Sí.
23: Porque sin Él no hacemos nada. Y que siga la revitalización y la recuperación de su organismo. 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

0: esperar.
1: El cielo no puede esperar. Una gran verdad, una aseveración
2: religiosa, hermanitas de la
1: noche, que pues nos invita precisamente a ello, a ser prestos, a ser diligentes en los asuntos de papito Dios, porque el cielo no puede esperar. 8:11 minutos en esta mañana maravillosa, especial de día martes. Hoy es martes 23, que ya se va culminando este mes. Ya nos está diciendo Chaito, ya está listando maletas y ya nos está haciendo coquitos el mes de julio, el mes en donde celebramos la grande fiesta de la Virgen del Carmen.
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1: Che, ahí teníamos a esta queridísima hermanita, así como muchas religiosas, así como muchas consagradas, por supuesto, se unen constantemente, a diario, cotidianamente, a esta frecuencia de la esperanza y de la paz. Dios les bendiga, Dios les fortalezca en esa fe, en esa gran misión que tienen en sus diferentes ámbitos, en sus diferentes contextos, en sus distintas comunidades. Al igual que nuestros sacerdotes, que nuestros presbíteros, que a propósito están en formación durante toda esta semana. Así que, suplicantes, elevamos esa oración a nuestro buen Dios, al dador de luz, al dador de sabiduría, para que los colme a cada uno de ellos en este espacio que están teniendo junto con nuestro obispo, entre otras personas, recibiendo estas orientaciones, afianzando también mayor conocimiento y fe para derrochar cada uno de lo mismo, cada uno de lo aprendido y de lo afianzado durante estos días, durante esta semana, en sus diferentes parroquias, en sus diferentes feligreses, a lo largo y ancho también de nuestra diócesis, de nuestra iglesia particular, de la diócesis de Cúcuta. Bendecida mañana para todos ustedes desde los diferentes lugares, desde los demás municipios donde también nos sintonizan y nos amplifican a esta hora de la mañana. Gracias, infinitas gracias. Porque hay un centenar de alternativas. Usted corre la perilla del radio, del receptor, y ya encuentra algo, ya encuentra alguien por ahí diciendo, ya encuentra sonando algún tipo de melodía, algún tipo de música o algún contenido. Pero aún así, que hay una gran variedad de allá, hacia allá y hacia acá, pero se quedan allí en el dial 1120, dame la frecuencia de la esperanza y de la paz, y sucede algo bondadoso, algo milagroso.
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1: Claro que sí, porque Dios bendice a los que escuchan Vox Day. Así de sencillo, pero sustancioso a la vez. Uno es lo que repite para sí, lo que deja entrar a su mente, a su corazón, a su ambiente, a su casa. Si usted siempre le está dando información, se está dando información para sí mismo de otro tipo de contenido, quizás un poco más mundano, un poco más de entrega a las distracciones de que no se presenta en la sociedad, el mundo, pues vamos a ser muy prestos a ello, ¿no? A no tener como ese bloqueo, a no tener como ese filtro. Pero en cambio, si le integramos, si nos alimentamos a diario con otro tipo de información que nos da esperanza, que nos da alegría, que nos da fortaleza, que nos anima y que nos ayuda a mantener ese equilibrio espiritual, ese equilibrio mental, pues precisamente el resultado va a ser diferente. Al igual que como nos alimentamos corporalmente, ¿no? De acuerdo a la calidad, de acuerdo al tipo de nutrición que consumamos día tras día, pues ese va a ver reflejado en nuestra corporalidad. Y pues lo mismo acontece en el escenario espiritual. 16 minutos ya sobre las 8 de la mañana, señores. Hoy martes nuevamente, 23 de junio. a propósito, pues como alegría adicional, pues estamos contentos porque hoy también juega nuestra selección. Aquellos que pues les encanta todo este ambiente futbolero, todo este ambiente mundialista, y que le hacemos de alguna manera un poquito de fuerza a nuestra selección, que hoy pues se juega contra la República Democrática del Congo. Bueno, un partidazo que vamos a tener a las 9 de la noche. A más de uno, pues, le va a costar ver el partido, me incluyo. Vamos a ver hasta dónde duramos o si cae este jugador.

Oigan, también un abrazo especialísimo para nuestras amas de casa. Ellas siempre ahí al pendiente, al tanto de nuestra programación, haciendo sus diferentes labores, haciendo sus oficios, yendo de la cocina para el cuarto, del cuarto para el patio, del patio para el porche, y así va, y así transcurre el día a día. De esa manera también se santifica, por muy sencillas, por muy minúsculas que puedan parecer estas acciones, para el Señor, si las hacemos con gran entrega y amor, serán de gran grandeza ante sus ojos y tendrá un gran reconocimiento. ¿Cuántas personitas, cuántos santos que ya, por supuesto, pues están en los altares y se santificaron de esa manera, con acciones, con actividades supremamente que al parecer y entre comillas parecen sencillas, muy módicas, pero en realidad son de gran envergadura, ¿no? El oficio en la casa, que los niños, que los chiquitines, que el biberón para el bebecito que está llorando, que no deje quemar el caldito, que voltee la arepa, que una gran cantidad de cosas, que lavar, que la jardinería, que los perritos, que la comida. Mejor dicho, un aplauso para todas ustedes, las luchadoras. Y también, por supuesto, para nuestros caballeros, aquellos que también quedan en casa, ayudando en las labores de hogar con los chiquitines, hoy por hoy, pues disfrutando de esa compañía un poco más entregada, más libre por precisamente las vacaciones. La gran mayoría, la gran parte de todo el conglomerado de estudiantes, de educandos, pues están disfrutando de sus merecidas vacaciones. Están relajándose un poquito, pues disfrutando un tanto de tiempo libre, jugando por ahí con compañeros, incluso con los mismos del colegio, pero que se encuentran. Disfrutando también de sus familias, de sus papás. Excelente, excelente. Bienvenidos a esta programación preparada para el día martes, para el día de hoy, dentro de nuestra parrilla de programación. Que papito Dios nos bendiga, que el Espíritu Santo nos ilumine y que la patrona de la sabiduría también nos guíe en cada una de las decisiones, en cada uno de los pasos que vayamos a realizar, y que el ángel de la guarda esté ahí bien atento, bien vigilante, acompañándonos en cada esquina que recorramos en nuestra ciudad, en nuestro departamento y donde quiera que nos escuchen.

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0: En la buena nueva a las extensiones del reino de los cielos, tal cual como es el mandato que nos ha dado nuestro Señor Jesús al momento de la ascensión. Vayan, vayan por todo el mundo. Y hoy por hoy tenemos franciscanos, tenemos jesuitas, tenemos salesianos, tenemos dominicos, benedictinos, carmelitas, misioneros de la caridad. Tenemos Opus Dei, hijas de la caridad, mejor dicho, una gran variedad. Todos trabajando por un mismo objetivo, que es la santidad y, por supuesto, por ende, en consecuencia, la salvación. La salvación propia y la salvación de los demás. Decía San Juan Bosco, dadme almas y llevaos lo demás. Déjenme las almas y llévense lo otro. Lo otro se corroe, lo otro perece. En cambio, las almas son eternas y necesitamos llevarlas a la salvación. 8:39 minutos, 8:39 en esta frecuencia, en esta tu radio, en esta tu emisora, 1120M, la frecuencia de la esperanza y de la paz. Vamos a seguir escuchando otra melodía y, por supuesto, ya más adelantico tendremos todo el acontecer, todo el paso a paso, las noticias, los hechos en lo que respecta al Vaticano. ¿Qué nos dice el Santo Padre? ¿Cuál es ese llamado de manera especial en las últimas horas hacia todo el pueblo peregrino, hacia esta iglesia militante?
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5: Amigos oyentes, reciban un saludo de la redacción en español de Vatican News Radio Vaticano y quien les habla, Patricia Enestrosa. A continuación, en titulares, el contenido de la emisión de hoy, martes 23 de junio. El Papa en el Programa Mundial de Alimentos. Conflictos alimentados con mayor facilidad que las personas. León XIV visitó la sede romana del Programa Mundial de Alimentos y se reunió con el Consejo Ejecutivo. Señaló la paradoja de una expansión productiva sin precedentes que coexiste con la de zona de pobreza, burocratizando la solidaridad y supeditando el hambre a consideraciones estratégicas. Para hacerle frente, abogó por un renovado compromiso de los gobiernos con la asignación de fondos y la cooperación multilateral. Vatican News entrevistó a uno de los empleados del Programa Mundial de Alimento, Mario Cibriano, hondureño jubilado recientemente. Su último cargo fue jefe de seguridad de vuelo. El Papa León XIV visitó el campamento de verano Estate Ragazzi en el aula Pablo VI, destinado a los hijos de los trabajadores de la Santa Sede. Recibido con entusiasmo por los niños, el pontífice compartió un momento de diálogo y respondió a varias preguntas. Durante el encuentro destacó la importancia de disfrutar de las actividades y de relaciones personales más allá del uso constante de los dispositivos electrónicos. A partir de la intervención de un niño que comentó lo divertido que resulta participar en el campamento sin teléfonos móviles, León XIV reflexionó sobre el papel de la tecnología en la vida cotidiana. Reconoció que los teléfonos y las tablets pueden ser útiles, pero advirtió que no deben reemplazar el contacto humano. Subrayó que la amistad, el juego, el estudio y la convivencia son experiencias que deben vivirse directamente entre personas y no a través de pantallas. Alertó también sobre el riesgo de la dependencia que generan muchas aplicaciones diseñadas para captar continuamente la atención de los usuarios. Por ello, recomendó establecer límites en el uso de los dispositivos, dedicar más tiempo a la familia y fortalecer la vida espiritual mediante la oración. Según explicó, Dios no mira los teléfonos, sino el corazón y la vida de cada persona, por lo que es fundamental cultivar las relaciones humanas y la dimensión espiritual. En respuesta a una pregunta sobre sus viajes, contó una anécdota relacionada con el uso del GPS. Relató que en varias ocasiones, tanto en Italia como en otros países, el sistema de navegación lo condujo por rutas equivocadas, dejándolo incluso atrapado sin poder continuar. A partir de esta experiencia, insistió en la necesidad de desarrollar el pensamiento crítico y no depender excesivamente de la tecnología, recordando que las personas deben aprender a pensar y orientarse por sí mismas utilizando las capacidades que Dios les ha dado. Y después de este encuentro, el pontífice visitó la sede del Programa Mundial de Alimentos para expresar su apoyo a quienes trabajan contra el hambre y denunciar las profundas desigualdades que afectan al mundo actual. Ante representantes internacionales, se señaló la paradoja de una época con una capacidad productiva sin precedentes, que sin embargo, dijo, convive con amplias zonas de pobreza, inseguridad alimentaria y exclusión social. También destacó la sintonía entre la misión del Programa Mundial de Alimentos y de la Iglesia en la defensa de la dignidad humana y la atención a los más vulnerables. En su intervención, el pontífice afirmó que las crisis actuales ya no son episodios aislados, sino realidades persistentes marcadas por conflictos prolongados, inestabilidad económica y vulnerabilidad climática. Criticó además el debilitamiento de la cooperación internacional y el predominio de intereses nacionales que priorizan la seguridad y el crecimiento económico por encima de la solidaridad global. Según León XIV, esta situación ha contribuido a que millones de personas sigan padeciendo hambre a pesar de los avances tecnológicos y productivos. El Papa denunció que la ayuda humanitaria suele verse obstaculizada por decisiones políticas, barreras burocráticas e intereses geopolíticos, mientras que el suministro de armas encuentra menos obstáculos. Advirtió que los alimentos, el agua y la atención médica no pueden depender exclusivamente de criterios económicos o estratégicos, pues ello conduce a la mercantilización de necesidades básicas y a la invisibilización de quienes no generan un valor económico cuantificable. Alertó de que estas desigualdades alimentan conflictos, migraciones forzadas y ciclos de fragilidad que afectan a toda la comunidad internacional. Por último, León XIV hizo un llamado a recuperar el multilateralismo y fortalecer la cooperación entre los estados para afrontar los desafíos globales. Instó a los gobiernos a aumentar los recursos destinados a combatir el hambre, eliminar obstáculos que dificultan la llegada de la ayuda y simplificar los procesos burocráticos. Concluyó recordando que toda persona posee una dignidad intrínseca e inalienable y que la credibilidad de la política y de la cooperación internacional depende de su capacidad para proteger a los más vulnerables y garantizar que nadie quede excluido. Después de su discurso oficial, el Papa improvisó en tres momentos palabras en el Programa Mundial de Alimentos, en el que, en resumen, aconsejó a los presentes que hay que comprender la realidad, construir comunidad y ofrecer esperanza. Con ellos, el Santo Padre presentó una visión integral de la lucha contra el hambre, escuchar y comprender sus causas, fortalecer la comunidad humana y mantener viva la esperanza en un mundo más justo y pacífico. En el primer momento, durante la conexión con trabajadores del Programa Mundial de Alimentos en distintos países, el Papa quiso ante todo escuchar, más que pronunciar un discurso formal. Pidió a quienes están sobre el terreno que compartieran sus experiencias y dificultades. A partir de esos testimonios, subrayó que el hambre no es un problema aislado, sino que está estrechamente ligado a los conflictos armados y a las migraciones forzadas. El hambre provoca inestabilidad, los conflictos generan más hambre y millones de personas se ven obligadas a abandonar sus hogares para sobrevivir. Por eso insistió en que no basta con distribuir ayuda alimentaria. Es necesario afrontar las causas profundas de la pobreza y la inseguridad alimentaria. Su mensaje fue también una denuncia implícita de un mundo que dispone de recursos suficientes para alimentar a todos, pero que con frecuencia los destina a la guerra y no al desarrollo humano. En el segundo discurso dirigido a los trabajadores del organismo, el Papa puso el acento en la idea de comunidad. En una época marcada por la polarización, dijo, los enfrentamientos y el debilitamiento de los vínculos humanos, destacó que el trabajo del PAM no consiste en únicamente en llevar alimentos ahí donde faltan, sino también en reconstruir relaciones y fortalecer la solidaridad entre las personas. Recordó que cada acción humanitaria es una afirmación concreta de la dignidad de todo ser humano y animó a los trabajadores a verse como una gran familia al servicio de quienes más sufren. La lucha contra el hambre aparece, dijo, como una tarea que no solo responde a una necesidad material, sino que contribuye a crear una sociedad más unida y más justa. Por último, el tercer eje de su intervención fue la comunidad y la esperanza. Al hablar sobre la palabra comunidad, consideró que es un término muy importante, ya que vivimos en un mundo, dijo, que está polarizado, dividido, afectado por tantos conflictos y guerras, donde la destrucción de las relaciones humanas continúa debido a tantas razones diferentes, incluyendo la tecnología. En lugar de que la tecnología nos ayude a hacer un mundo mejor en el cual vivir, a menudo, dijo, está siendo utilizada como un método de guerra, destrucción y muerte. León XIV afirmó que quienes trabajan para alimentar a los más vulnerables son, en realidad, portadores de esperanza para el mundo. Observó que muchas personas, especialmente los jóvenes, experimentan una profunda pérdida de sentido y de confianza en el futuro. Al entrevistar a uno de los empleados del Programa Mundial de Alimentos, Mario Cibrián, hondureño jubilado recientemente, su último cargo fue jefe de seguridad de vuelo, se le pregunta sobre la visita papal.
6: El Papa está por llegar dentro de unas horas acá al Programa Mundial de Alimentos. Entre el recorrido que le harán, obviamente, es hacerle ver la placa del Premio Nobel por la Paz y las placas de recordando a los diferentes miembros de este del Programa Mundial de Alimentos de la ONU que han sido víctimas en conflictos, etcétera.
7: Sí, el Premio Nobel se recibió en diciembre del 2020. Lo recuerdo muy bien porque por esas fechas yo vine a mi última asignación y realmente fue un motivo muy especial para todo el personal del Programa Mundial de Alimentos. El director en ese entonces, David Beasley, giró una orden de entregarnos a todos nosotros una medalla en recuerdo de ese momento. Y para todos pues fue muy significativo porque era la primera vez y que creo que una institución como el Programa Mundial de Alimentos recibe tal premio. Y para la moral de la gente también, porque eso, si puedo conectarte con la otra parte de tu pregunta, el personal que ha fallecido en los diferentes cargos, realmente es el precio máximo que pagan muchos de nuestros colegas en momentos difíciles, porque el Programa Mundial de Alimentos precisamente solo llega a esta clase de lugares porque es ahí donde más se necesita la ayuda humanitaria. Yo, con mi trabajo en la jefatura de seguridad de vuelo, proveía lo que era la seguridad de las aeronaves para que se pudieran preparar a los lugares donde tenían que llevar este personal humanitario. Y era un trabajo técnico muy, muy concienzudo, pero también no era infalible. Tuvimos incidentes regulares, pero de eso se trataba el trabajo, sinceramente, de recolectar cada incidente, porque de cada cierto número de incidentes ocurre un accidente. Y si nosotros lo cortamos desde ese punto, pues el incidente no crece más. Y eso fue parte de lo que nosotros tuvimos. Uno de los casos más relevantes que tuvimos fue el accidente de Pristina, Kosovo, que murieron 24 personas a causa de un accidente de un ATR-42 que se estrelló en las montañas de esa localidad, y que precisamente una colega nuestra de aviación iba en ese vuelo. Y pues, no, corrección, ella no iba en ese vuelo, fue en el de Etiopía. Tuvimos otro accidente cuando el accidente que tuvieron los Boeings, ¿se acuerdan que tuvieron gente que murió por la falla que tenían los 737-800? Y nos hemos visto afectados por cosas de ese tipo que no son realmente directamente el evento, pero sí nos ha afectado. Obviamente, nuestro trabajo es también preparar a los pilotos que vuelan en esas zonas, porque son zonas de selva, jungla, y donde todo es bien primitivo. Ellos tienen que ver cómo compensan la seguridad y que no suceda un accidente. Gracias a eso, pues tenemos un récord muy bueno, y el personal humanitario hasta la fecha goza de una buena, de un buen servicio en ese sentido.
6: ¿Cómo funciona? ¿Cuál es el proceso, digamos, por ejemplo, a ver, el próximo, si no estuviera jubilado, si dentro de un mes el próximo país a ir era algún país de América Latina, de la India, Afganistán, lo que sea, ¿cómo es el itinerario? ¿Cómo es el proceso para llegar hasta que están ya volando hacia el país a dar los alimentos?
7: Bueno, eso depende de la zona. Nosotros tenemos puntos donde ya tenemos preseleccionadas compañías que nos prestan servicios en caso de emergencia. Entonces, lo que se busca es la compañía que esté más cercana al lugar del desastre. Así que la ruta va a variar dependiendo de la zona donde ocurra, y nuestro personal se desplaza a esas zonas donde tenemos los aviones, si es posible. Si no, la gente se sube o se manda en aviones comerciales hasta lo más cerca de la zona del desastre, y los aviones humanitarios lo terminan de llevar a la zona de desastre.
6: El pontífice tendrá un encuentro con todos ustedes, y la emoción que esto significa, y sobre todo escuchando su discurso que aborda la problemática del hambre en el mundo, los obstáculos que se llevan a cabo y que son tantos. Muchas veces es más fácil el negocio de las armas, transportar armas, que ayudar a los vulnerables y a los alimentos. ¿Cómo sientes esta sacudida del pontífice y la emoción de tenerlo tan cerca?
7: Excelente, fascinante la idea de cuánto apoyo le va a dar al personal, la moral del personal, el tener a un pontífice de tal magnitud que tenga tanto peso en la lo que es el personal que es católico y los que no lo son también, porque la presencia del Papa es una cosa internacional y que los que somos cristianos pues lo valoramos aún más, obviamente. Pero para la gente que está en el campo, esto es una gran, un gran apoyo de impacto, diría yo, porque la gente siente que el Papa le está dando importancia a una organización que se sacrifica, como lo has visto acá, en ciertas formas que son realmente retadoras.
5: Hasta aquí, amigos oyentes, con nuestra información. Gracias por haber estado en sintonía de Vatican News, Radio Vaticano. Hasta la próxima.
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0: Los que embarcar, los que embarcar se quieran. Ya llega la embarcación de Pedro. Vea cómo suena, vea cómo... ¿Cómo hace su señal de sonido para alertar, para decir de que aquí está esta embarcación de Pedro? La embarcación en la cual este medio de transporte en su momento, en su antigüedad, en el tiempo preciso exacto de el paso de nuestro Señor Jesús por esta tierrita, dando el mensaje de salvación, hizo prodigios a través de este elemento, a través de San Pedro, a través de sus apóstoles, y también para todos quienes le escuchaban, quienes le seguían. Así que no es para nada menor esta simbología de la embarcación de Pedro. Así es, sí, señores, unos buenísimos días en esta mañana. Una mañana que también pues nos acompaña nuestro hermano Sol, un tanto brillante, un tanto luminoso. Así que va a ser un día perfectísimo para irnos a navegar. Esta embarcación que la encabeza nuestro Señor Jesús, el Rey de Reyes, el Señor de Señores, el Pescador de Hombres, y que también va en esta embarcación de manera espiritual el Santo Padre, el Papa León XIV. Va también en nuestro querido obispo José Libardo Garcés Monsalve. Va también nuestros presbíteros, nuestros párrocos, nuestros sacerdotes. Y por supuesto, por ende, aquí vamos acompañando cada uno de nosotros, los feligreses, las ovejitas y aquellos que somos como un poquito más cabritas, también nos montamos para moldearnos, para seguir esas enseñanzas, para llevar esa ruta en donde nos lleve la cabeza de la iglesia, nuestro amado Jesús, el Nazareno. Una feliz y bendecida mañana para cada uno de ustedes a esta hora que se empiezan a unir a este espacio, a este programa maravilloso, muy esperado por todos, por toda nuestra audiencia, llamado mejor la embarcación de Pedro. Bueno, de antemano pues cabe recordar, pues de pronto genera un poquito de extrañeza que no inicia el programa nuestro estimadísimo sacerdote y también subdirector de esta prestigiosísima radio, de esta prestigiosísima emisora, el padre Nelson García, porque como bien hemos ya ido comentando a lo largo de esta semana de nuestra programación, nuestros sacerdotes están en formación. Todo el clero de la diócesis, de nuestra iglesia en particular, están recibiendo esa formación, conocimiento, afianzando fe para pues dar, esparcir cada una de esas semillitas en cada una de sus comunidades, parroquias y demás comunidades de injerencia de fe de esta iglesia en particular de la diócesis de Cúcuta. Así que vamos a hacer la embarcación de Pedro todos, toditos en nosotros. Por acá acomodamos para que empiecen a llegar cada uno de los que quieran embarcarse precisamente en esta forma de transporte, de navegación. Oye, ¿a quién no le encanta ir a dar un buen paseíto en... al navegar en la embarcación? De pronto algunos dirán, no, es que quizás me mareo esas turbulencias. Para eso llevamos a nuestro Señor Jesucristo, para ir lo más de bien, lo más de chévere, lo más contentosos. Si de pronto empieza por ahí a molestar que el viento, que la tormenta, haciendo alusión, por supuesto, a nuestra vida, a nuestra disposición, pues para eso está nuestro amado Jesús. 9 y 10 de la mañana empezamos a recibir esos mensajes, por supuesto, de cada uno de ustedes, de aquellos que quieran embarcarse. En este día de martes 23 de junio, un saludo también muy especial para aquellos que nos sintonizan, para aquellos que nos escuchan en Villa del Rosario, a esta hora uniéndose esta conocida e histórica cuna de Colombia, lugar donde se redactó la Constitución de 1821. También nuestros estimados oyentes en los patios se empiezan a unir a la embarcación de Pedro uno de los municipios con mayor crecimiento urbano y poblacional. También cabe todo el municipio en esta embarcación. La gente, nuestros estimados oyentes del Zulia, destacado por su gastronomía. También en Puerto Santander, nuestros estimados oyentes en el municipio fronterizo, clave para el paso comercial. Excelente, muchas gracias por la sintonía. Allí también en San Cayetano, nuestros estimadísimos fieles oyentes que se empiezan también a unir a esta embarcación, que ya empiezan a ponerse su traje. Ah, me voy en la embarcación de Pedro, me voy a poner bien cómodo, me llevo mis cholas, me llevo mis pantuflas, me llevo mi salvavidas. Bueno, el salvavidas no es necesario, aquí está nuestro Señor que en cualquier momento nos pega, nos da esa nos extiende su mano, te pega su zarpazo para sacarnos del agua. A esta hora en la embarcación de Pedro también el saludo cordial para la gente de Pamplona, la ciudad mitrada, la ciudad estudiantil, la ciudad también colonial histórica, llena de museos, llena de arquitectura religiosa. Nuestros oyentes también en Pamplonita, ni más faltaba que se empiecen a unir a esta embarcación. Óigame, píteme para que la gente sepa, para que nuestros estimados oyentes, para que los feligreses, para que los parroquianos sepan de que ya va a empezar esta embarcación, la embarcación desde Pedro en esta mañana, en este día de martes. También la gente de Ocaña, oyentes y sintonía en este lugar, la provincia del departamento norte de Santander, culturalmente rica y conocida también por su historia. La playa de Belén, ni más faltaba que no falte, que no se nos quede por saludar también la playa de Belén, que se une a esta embarcación de Pedro. Y por supuesto, como lo dice, también lo manifiesta de manera habitual nuestro estimado subdirector, el padre Nelson García, quien también coordina pues este espacio. Nuestros oyentes en diferentes lugares de Colombia, ciudades como Boyacá, ciudades como Bogotá también, Medellín, Barranquilla, diferentes puntos geográficos de esta patria colombiana que constantemente nos manifiestan, nos dicen, vea, estoy acá sintonizado. También a nivel internacional, Estados Unidos, Panamá, nuestra gente también de Perú, oyentes en Brasil. Una vez recuerdo que nos mandaron una nota de voz desde allá, como medianamente se trata a asemejar el lenguaje allá, el idioma portugués con el español, pues medianamente entendimos. Así que también en Brasil no se sintonizan. Bueno, muchísimas gracias. De esta forma empezamos por acá a embarcar a todo este mundo de gente. Gente maravillosa. Empezamos a listar lo concerniente para ir a echarnos un buen chapuzón. Para ir a hacer ese buen recorrido mar adentro en donde el Señor nos va a dar y a demostrar esos prodigios maravillosos, así como lo hacía con sus discípulos, con sus apóstoles. El Señor les decía, echen para allá con la barca. Y cuando de algún momento a otro empezaba a suceder algo como medianamente extraño, y suaz, aparecía nuestro Señor. ¿Acaso no tenéis fe? Bueno, aquí vamos nosotros los que decimos y queremos tener más fe. A esta hora de la mañana también se une a la embarcación de Pedro. Vea, abrimos con puertas. Tráigase usted a toda la familia, así sea de manera espiritual, así sea de manera sentida. Tráigase usted a su parroquia, a toda la parroquia, que el Señor Jesús le tiene en cuenta. Vea, Señor Jesús, me subo a la embarcación de Pedro con la parroquia Divino Niño de Villarrosario, con la parroquia de Divino Niño también de Jesús en esta zona, en Tasajero, en Cristo Rey. Me subo con toda la parroquia Cristo Resucitado, me subo con toda la gente que pertenece a la parroquia Espíritu Santo, la Inmaculada Concepción, para que el Señor también bendiga de esa manera, ¿no? Cada uno de estos templos, la parroquia Inmaculado Corazón de María, Jesucristo Buen Pastor, mejor dicho. Buenos días, bendecido día para subirme a la embarcación de Pedro. Me subo con la familia Pérez Equitián a esta hora de la mañana. Eso, le damos las manitas a cada uno de ustedes que pertenecen a sus respectivas, por supuesto, pues a familias, para que empiecen a subirse, para que empiecen a embarcarse, porque nos vamos a navegar, a echar un buen chapuzón. Dice, me subo a la embarcación de Pedro con toda mi familia, Cárdenas Becerra y Cáceres Becerra también. Eso, qué bien. Carmen Alicia Mora, me subo a la embarcación de Pedro. A esta hora también de la mañana, Nelda Mendoza llega a la sintonía. No ha dicho, pero supongo que dentro de su mente ha hablado. Espérame, que estoy empezando a montar por aquí lo de la cocina. Medio. Termino por aquí lo que estoy realizando y para allá voy en la embarcación de Pedro. Bendecido día, nos dice, me subo con todos los enfermos. Y también dice por acá con todos los sacerdotes. Eso, aquí subimos a todo el mundo en esta embarcación de Pedro. Así, hagamos como el pasaje bíblico, ¿no? Los amigos que llevaron a este muchacho, que llevaron a este personaje, lo entraron por arriba, por el techo, abrieron por ahí un hueco y le presentaron al Señor Jesús a su amigo, que no se podía mover en una tabla. Llevemos también de esa forma a nuestros amigos, nuestros seres queridos, el jefe, los compañeros de trabajo, nuestros amigos de comunidad, de las diferentes comunidades eclesiales, parroquiales. Paulita Carvajal también nos dice, buenos días, feliz y bendecida mañana de martes. Me subo a la embarcación de Pedro con mi familia desde el barrio Claret. Yo creo que hoy el acertijo va a estar súper fácil. ¡Ay, no me piquen! ¿Será o no será? Ya está preparado. Vamos a ver qué tal, porque ya se leyó el Evangelio. Ahí de una vez, yo creo que más de uno llega los martes con el Evangelio leído, ¿no? Ya se sabe la dinámica, cómo es la cuestión, que siempre, por lo general, es el Evangelio del domingo siguiente, ¿sí o no? Orfelina Vázquez, a esta hora de la mañana, hola, buenos días. Dios les llene de muchas bendiciones en este día maravilloso que Papito Dios nos ha dado, nos ha concedido. Listo, nos va dejando también algunas intenciones, ¿cómo no? Para ponerla aquí de manifiesto más adelante, claro. Dice, entre amigos en Voz Day, feliz y bendecido día, Giancarlos y todo el equipo de trabajo. La embarcación de Pedro va pasando por el barrio La Concordia, la familia López Guillén. Me subo también con la familia López González. Nos subimos a ella para darle gracias al Señor por la vida, por todas las bendiciones, por amarnos tanto. Mira qué bonita expresión, por amarnos tanto, Señor. A pesar de que somos malvados por naturaleza, que somos pecadores, el Señor siempre está ahí, ¿no? Tocando a la puerta, llamándonos para que nos subamos a la barca junto a Él, para que nos lleve a ver esos prodigios. Dice, reportando sintonía, Laura Guillén se sube con toda su familia. Mencionen también sus parroquias, para que de esa manera vayamos nosotros asimilando todos estos nombres, todos estos templos dedicados a la gloria, honra y adoración a nuestro Padre amado, para Él todo lo absolutamente mejor. A ver, por ejemplo, la parroquia Natividad de Nuestra Señora, de María Auxiliadora. Subimos también la comunidad que pertenece a la parroquia María Reina de Todos los Santos, Nuestra Señora de Chiquinquirá, Ave María, mejor dicho, Nancy González, a esta hora también de la mañana. Buenos días, me subo a la embarcación de Pedro con toda la parroquia San Rafael de Gramalote, allá en Gramalote, oiga, me tengo que echarme la pasadita por allá, en Gramalote. En la embarcación de Pedro, Mercedes, me subo, Giancarlito dice, me subo a la embarcación de Pedro con todos mis hijos, mis nietos, mis nueras. Bendecido día, desde el barrio Belén, a esta hora también conectada. Sofía, hola, buenos días, Giancarlo, me subo a la embarcación de Pedro con toda mi familia, mi parroquia, Nuestra Señora de la Candelaria, maravillosa también esta parroquia, muy bonita. Doris Martínez, hola, buenos días. Me subo a la embarcación de Pedro con mi amiga Sonia en el barrio La Playa, que estamos esperando cita. Ave María, están por allá, vea. están con ocupaciones médicas, pero aún así se suben con nosotros, tienen esa intención. Listo, aquí la esperamos para que la atiendan rapidito allá y se venga con nosotros a echar una buena mirada al horizonte con toda esta gran familia espiritual, la familia Box Day. Bueno, muy bien, 9:21, vamos con nuestro primer 12x1, porque en la embarcación también se disfruta, en la embarcación de Pedro, también se goza, también se baila, también se pasa bueno, se pasa cheverón, porque vamos con el Rey de Reyes, el Señor que nos da esa felicidad, la felicidad verdadera. Primer 2x1, recuerden que pueden solicitar algún tema de 2x1, a mí me encanta este artista, por favor, ponga esta canción y de paso pues ponen ustedes otra, la complementamos, listo, en este martes en donde también se da esa estrategia comercial, ¿no? Algunos locales, compre un helado y lleve el otro helado gratis. Compre este par de medias y llévese el otro par de medias para que se estrene allí. Lleve esta camisa y recibe el descuento. Bueno, en este caso, en la embarcación de Pedro, 12 canciones, dos canciones del mismo artista. Vamos entonces a disfrutar. El primer par de canciones de artistas. Se viene el Alfareros, esta canción muy, muy sonada y también solicitada por muchos de ustedes, La Cotorrita. Oiga, que hablemos cosas buenas, cosas positivas, que hablemos de cosas chéveres que animen a las personas y no que las denigren. Y pila con nuestro lenguaje, porque si decimos ser cristianos, no puede salir de nuestra boca por ahí que maldiciones, que groserías. No, eso no va con nosotros. Y entonces, cuando vamos a comulgar, ¿qué tipo de lengua? Que sea una lengua pura, una lengua pulcra para recibir el cuerpo de Cristo. Así como La Cotorrita 922.
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1: ¿Oíste, Judas?
2: Oitis, no hay 31 minutos, no hay 31, estamos en este espacio, la embarcación es de Pedro, más de uno llegando, tranquilos, no se preocupéis, aquí estamos todavía parqueados, para empezar a arrancar hacia ese mar de enseñanzas, hacia ese mar de orientación, hacia ese mar de fe, hacia ese mar de amor, que nos lleva nuestro Señor Jesús hacia el Padre Eterno. Hacia conocer sus misterios, de alguna manera irlos comprendiendo poco a poco, nosotros como iglesia militante. Hoy 31. A esta hora también de la mañana, nos dice por acá Marcelita Correa, me uno a la embarcación de Pedro, Pedro Fernández también, el tocayo del primer vicario de Cristo, Pedro Méndez. Dice reportando sintonía desde San Antonio del Táchira. Saludos cordiales, me subo a la embarcación de Pedro. Eso, píteme, hágame el favor. Para que nuestros estimados oyentes, para que nuestros parroquianos se sepan de que ya vamos a arrancar. Saludos cordiales, hermanazo. Dice por acá, bendiciones la embarcación de Pedro desde San Antonio. San Antonio del Táchira, paz y bien, paz y bien. También en Merceditas Rojas. Bueno, ya son las 9:32. Vamos a escuchar en este instante, en este momento, la historia de reflexión. La historia de reflexión. Vamos a ver de qué se trata. Si pronto pues la han escuchado antes. Si no, pues de igual manera les invitamos para que participen, para que nos den su punto de vista, su ángulo, su perspectiva, su enseñanza a través de esa sabiduría, a través también de toda esa sapiencia que muchos de ustedes, por supuesto, todos tenemos de alguna forma, precisamente por nuestro diario vivir de fe, de comunidad, parroquial, entre otros. Aquí va entonces la historia de reflexión.
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Y la historia de reflexión en este día de martes 23 de junio dice lo siguiente. Y se titula Atentos, para que de esa manera compartamos enseñanzas, para que de esa manera compartamos puntos de vista. Dice o se titula esta historia: El miedo del león. El miedo del león. En una lejana sabana africana andaba perdido un león. Llevaba más de 20 días alejado de su territorio y la sed y el hambre lo devoraban. Por suerte, encontró un lago de aguas frescas y cristalinas. El león corrió veloz a beber de ellas para así paliar su sed y salvar su vida. Al acercarse, vio su rostro reflejado en esas aguas cristalinas, en esas aguas calmadas. Dijo: «Vaya, el lago pertenece a otro león», pensó, y aterrorizado huyó sin llegar a beber. La sed cada vez era mayor y él sabía que de no beber moriría. A la mañana siguiente, armado de valor, se acercó de nuevo al lago, igual que el día anterior. Volvió a ver su rostro reflejado y de nuevo, presa del pánico, retrocedió sin beber. Y así pasaron los días con el mismo resultado. Él, al ver su reflejo en el agua, pensaba que esa agua le pertenecía a otro león. Por fin, en uno de esos días comprendió que sería el último si no se enfrentaba a su rival. Tomó finalmente la decisión de beber agua del lago, pasara lo que pasara. Se acercó con decisión al lago. Nada le importaba ya. Metió la cabeza para beber y su rival, el temido león, desapareció. La gran mayoría de nuestros miedos son imaginarios. Cuando nos atrevemos a enfrentarlos, acaban desapareciendo. No dejemos que los pensamientos te dominen o nos dominen y nos pidan o nos impidan, mejor, avanzar con nuestros propósitos, con nuestros sueños, anhelos y metas. Muy bien, ahí estaba entonces esta reflexión llamada El miedo del león. Empezamos a abrir líneas para conocer de pronto también su punto de vista, qué les ha parecido, quizás esta historia, la habían escuchado antes o no, qué enseñanza pueden destacar de ella, hacia dónde la pueden direccionar, hacia qué ejemplos de vida o situaciones cotidianas podemos vernos reflejados en este león. Pongámonos en su lugar por un momento. El león no sabe que lo que ve es su propio reflejo en el agua. Él cree que hay otro león, que inclusive es más fuerte. Como él se siente débil, pues alude que será vencido por ese león que estaba viendo reflejado en las aguas. Y en lugar de beber, se muere de sed. ¿No es una locura? ¿No es una tragedia? Pero la verdad,

0: ¿Cuántas oportunidades hemos dejado ir porque el miedo nos dijo que no podíamos? Ahora hagamos una breve pausa y bajar de pronto esta historia a la tierra un poco más, porque la sábana africana pues está muy lejos, pero el lago del miedo está en nuestra casa, el lago del miedo está en nuestro trabajo, el lago del miedo está en las relaciones interpersonales con nuestra familia o con nuestros amigos, está en nuestro corazón muchas veces. El miedo de pronto a quizás a cambiar trabajo, ¿no? Muy posiblemente. Y si no soy capaz, y si no me adapto, y si fracaso. Pero al otro lado del miedo, pues puede estar también la realización que tanto se busca. O a la aspiración de algún trabajo meritorio, pero que usted de pronto dice, no, es que no creo que tengo las capacidades necesarias. O el miedo a una relación, y si me lastiman, y si no funciona, y si esto termina peor. Pero al otro lado del miedo puede estar el amor que Dios ha puesto en el camino, muy posiblemente, quizás. El miedo a perdonar, y si vuelve a fallarme, y si no lo merece, y si me humillo. Pero al otro lado del miedo puede estar la paz que tanto hemos estado quizás en lo profundo de nuestro ser anhelando. El miedo a empezar de nuevo, el miedo a confiar inclusive en Dios. Ahí está entonces, les escuchamos a esta hora de la mañana. Si desean también comunicarse a través de la línea fija, el 588-9674, 588-9674, o también hacer llegar esa nota de voz al respecto. ¿Quién le ha parecido de pronto esta reflexión, esta enseñanza? ¿Qué nos puede compartir? Su visión, su perspectiva, ese ángulo, de pronto esa ejemplificación, quizás de parte anecdótica de nuestra historia, de nuestra vida, de pronto, y de esa manera pues nos ayude también a animar a vencer miedos. Dicen también por ahí que el miedo es lo contrario a la fe. Así que si sentimos miedo, quiere decir que puede ser una señal, un signo de que estamos fallos de fe. 320-862-53. Bueno, vamos a escuchar por acá, a ver quién se asoma a través de la mensajería de WhatsApp, a través del 320-862-53. Vamos a escuchar, a empezar a escuchar a nuestros oyentes a través de sus notas de voz, o también si desean comunicarse a la telefonía fija 588-9674. Hola, Tilcita, buenos días, su merced, ¿qué tal? ¿Cómo pasa la mañana? ¿Qué nos cuentas?
1: Buenos días, Giancarlito, ya nos saludamos. Yo me subo en la embarcación de Pedro con toda mi familia, mis hijos y mis dos nietas. Ajá. Que yo me lo bendiga y que pase un feliz día.
0: Listo. Vale, muy amable, Tilcita. Muchas gracias. También un feliz día, feliz resto de día. Ya tenemos las 9:42. Lucía Bermúdez, hola, me subo a la embarcación de Pedro, dice ella, desde San Eduardo. Hola, Lucita, desde San Eduardo. Ella, como siempre, desde bien tempranito está con nosotros, pegadita al dial, siempre diciendo buenos días, mis amores, la emisora más bonita del universo, del mundo mundial. Merceditas Cerronjas, hola, hola. También, a ver, por acá, Sofía nos envía ya una nota de voz. Vamos a ver si se trata al respecto de esta historia, titulada El miedo del león, que muchas veces podemos vernos reflejados en esta misma leyenda, en esta misma historia compartida. El miedo del león, podemos estar viendo nuestro propio reflejo y pensamos que es mayor a nuestras fuerzas. Buenos días, Sofía. Hola.
2: Atentos. Para que de esa manera compartamos en sí.
0: Bueno, nos mandó ahí como que una grabación de lo nuestro.
2: Narios.
0: Ah, estaba era como grabando la historia, sería. Bueno, Sofía, no te escucho por acá. No. Bueno. Ismenia Castro Grismaldo, hola, buenos días. Me subo a la embarcación de Pedro con la parroquia Natividad, dice ella, y la familia Sayago. Listo, mucha fortaleza a este suceso que nos comparte por acá vía mensaje. Mucha fortaleza y también resignación, pero resignación cargada de esperanza ante las promesas de nuestro Señor. Un abrazo para ustedes, Ismenia, para toda la familia. También Ana Emily Vergel dice, muy buena reflexión, nos deja una gran enseñanza que a veces el miedo y los temores suelen ser imaginarios. Así es, Anita. Muchas veces nos vence más es el pensar, el supuestamente sentir de que no

0: vamos a poder, de que no lo logramos, de que no lo merecemos. El síndrome del impostor, podríamos decir, ¿no? También. Recordemos que la mayoría de nuestros miedos, queridos oyentes, son imaginarios, como el reflejo del león, son sombras, son fantasmas, son mentiras que nos contamos a nosotros mismos. San Pablo, por ejemplo, lo dijo en una con total claridad que atraviesa los siglos. Dios no nos ha dado un espíritu de cobardía, sino de poder, de amar y de dominio propio. Dios no nos ha dado un espíritu de cobardía. Esto lo encontramos en Timoteo 2:1-7. Fijémonos bien, el miedo no viene de Dios. Esto hay que recordarlo, el miedo no viene de Dios. La cobardía no viene de Dios. La parálisis tampoco viene de Dios. Antes bien, el Señor nos da fuerza, nos da amor, nos da dominio propio. Eso es lo que Él aspira para con nosotros, para que precisamente le creamos y actuemos como tal, como hijos de Rey, como hijos del Rey, ¿no? Y no de cualquier rey, sino del Rey de Reyes. Nos da todo lo que necesitamos para meternos de cabeza en ese lago y beber sin ningún temor. 9:46, a esta hora también, Marina Araque, hola, buenos días.
1: Buenos días. Buenos días, ya Carlos.
0: Buenos días, Marinita.
1: Quiero montar a toda mi familia,
0: sí,
1: en la barca de Pedro.
0: Ajá.
1: Con la reflexión de, con la reflexión que usted nos explicó.
0: Sí.
1: Creo, yo entendí que, o sea, la moraleja es la reflexión, que todo uno mismo es obstáculo de uno mismo. Uno mismo se cierra muchas puertas. Uno mismo cierra la felicidad de uno. Uno mismo se cierra muchas cosas. Acá desde Los Olivos, full sintonía, en la embarcación de Pedro, nos subimos todos. Y subimos también a todos los enfermos. Y también para que nos hagan el favor y nos coloquen en oración.
0: Listo, Marinita, muchas gracias. Muchas gracias por compartirnos allí su sentir con respecto a esta reflexión. Claro que sí. Muchas veces el miedo o los impedimentos somos nosotros mismos, nuestros pensamientos. Hola, Lucía Bermúdez, buenos días.
2: Giancarlito, buenos días. Dios me lo bendiga. Me subo a la embarcación de Pedro con mis dos muñecas, con mis dos niñas, Salmita y Lucita, y con mis dos gatitos, y con mi lorito y mi perrito.
0: Ajá.
2: Me subo a la embarcación de Pedro. Dios te bendiga.
0: Bueno, Dios te bendiga. Vamos a escuchar por acá rápidamente a Roselia. ¿Qué nos dice Roselia? Buenos días.
3: Buenos días, amigos de Voz Day. Espérenme, yo me voy a subir a la embarcación de Pedro también.
0: Aquí la esperamos.
3: Con toda mi familia, con mi parroquia, la Sagrada Familia, y con todas las legionarias, mis compañeras. Que pasen un feliz día, que mi Dios los guarde y los bendiga mucho.
0: Ay, tan querida Roselia. También Anita, hola, buenos días.
4: Muy buenos días, Giancarlos. Dios lo bendiga.
0: Dios te bendiga.
4: Yo me subo a la embarcación de Pedro con toda mi familia. Y muy bonita la historia, ¿sí? Que a veces también nosotros nos acobardamos ante los problemas, las dificultades, nos llenamos de miedo.
0: De miedo, sí. Y estamos en una sociedad de miedo, ¿no? Desde que usted prácticamente se levanta, abre su celular y empieza por ahí a navegar, a consultar redes sociales, miedo por todo lado, ¿cierto? Y nosotros, pues, nos llenamos precisamente de ese temor, de mucho pavor, hasta de cualquier tipo de situación, de áreas de la vida, por donde quiera que se mire, prácticamente tenga cuidado. Ojo, pilas pues.
4: Pero a mí muchas veces me ha pasado, pero yo le pido mucho al Espíritu Santo,
0: sí,
4: que me ayude a enfrentarlos, que no tenga miedo y que por favor me aumente la fe. Cada día, que nunca dude de Él, porque Él es el único que nos puede ayudar ante los problemas y las dificultades.
0: Ante los problemas y las dificultades que también, mejor dicho, nos abaten muchas veces, ¿no? A veces las dejamos que nos dominen y pues no le metemos todo el perrenque, todo el empeño, como dirían por ahí muchas veces los jóvenes, a afrontar esas situaciones. Hola, buenos días.
5: Buenos días, Giancarlo, feliz y bendecido martes. No soy de la embarcación de Pedro, hoy soy desde por acá de Santander del Sur, en San Gil, en la vereda Cañaveral Alto. Vine a visitar a mis padres, aprovechando las vacaciones de mi nieto. Entonces, mando un saludo allá desde Cúcuta, un abrazo allá para los Alpes, Cuyo Lima y Javier Monsalve. Y la reflexión, sí, pues el miedo es nosotros mismos. Yo inclusive hoy me comparo con ese león porque he tenido miedo y tal vez he dejado de hacer muchas cosas en la vida, tal vez por el miedo. Inclusive tenía miedo de hacer ese viaje ayer y bueno, le pedí al Señor, Él me dio la fuerza y me dio con el Espíritu Santo y pude viajar, gracias a Dios, bien, todo bien, bendito sea Dios. Entonces ese es como un miedo que vencí ahí.
0: Bueno, excelente, muchas gracias Ofelia por compartirnos esta experiencia también relacionada. Muchas experiencias tenemos nosotros, ¿no? A nivel personal, quizás pues son tan personales que pues nos cohibimos un poquito para compartir las mismas, pero hemos dejado de hacer tantas cosas en la vida precisamente por miedo. Y pues ya para ir de pronto cerrando este ciclo de la historia, hay que hacer una distinción importante, ¿no? Porque no es necesario no malinterpretar. Hay miedos que son reales, que nos protegen, ¿cierto? Que nos alertan del peligro. El miedo de pronto a meter la mano al fuego, pues eso ya es sabio, ¿no? El miedo a cruzar la calle sin mirar, pues eso ya es prudencia. Pero hay otro miedo que es el que nos paraliza, es el que nos impide vivir, es el que nos roba el sueño y la paz. Ese miedo no viene de Dios. Ese miedo es el que el león sintió al ver su reflejo. Ese miedo es el que nos dice que no podemos cuando Dios dice que sí puedes. Ese miedo es el que te dice que estás solo cuando Dios dice yo estoy contigo todos los días. Ese miedo es el que nos dice que ya no hay esperanza cuando Dios dice que para Él nada es imposible. Muy bien, ya tenemos las 9:52. Vamos a refrescarnos un poquito con buena música a esta hora de la mañana con otro 12x1. 12x1, que se viene por acá. Esta canción, este avivamiento.
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0: El gimnasio del Señor, el gimnasio de Jesús, a ese gimnasio al que también debemos ir y que se nos invita todos los días a ir al gimnasio, a fortalecer, así como se fortalece normalmente y biológicamente los músculos al realizar fuerza, al levantar por ahí peso, pues también todos los días podemos entrar al gimnasio del Señor con la Santa Eucaristía, con la oración, con la lectura de la palabra, ¿sí o no? Y de esa forma, pues, no se fortalece como tal el músculo en sí, en su biología y organismo, sino nuestro espíritu. 10 minutos en esta mañana en la embarcación de Pedro.
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0: Bueno, vamos, veo esta embarcación de Pedro muy, muy colorida, colorida de azulito, colorida de amarillo, colorida de rojito. Así es, sí. Más de uno se vino con la camiseta puesta de una vez, ¿no? A la embarcación de Pedro, oígame. Por ahí me estaban pidiendo el favor de recordar la hora del partido. Bueno, a las 9 de la noche. Bueno, para aquel que pueda de pronto trasnochar, pues aprovechar y vérselo, ¿no? A las 9 de la noche contra la República del Congo. Democrática del Congo. Listo, señores, se nos ha llegado el momento. Ya son las 10:10, 10:10 en esta embarcación de Pedro. Ya está bastante repletita, está bastante llenita, bendito sea el Señor, esta embarcación, con todas las familias, con los diferentes oyentes, por supuesto, en sus diferentes lugares, con la familia, con las mascoticas, con todo el mundo. Vamos de una vez porque el tiempo pasa y vamos con la adivinanza. Ustedes ya saben cómo es la dinámica. Ya me imagino que deben tener por ahí las Sagradas Escrituras, la Santa Biblia. Sáquela por ahí de la mesita de noche para que se eche una buena leída para que pueda de esa manera discernir, pedirle al Espíritu Santo esa iluminación y también puede participar en esta adivinanza de todos los martes en la embarcación de Pedro y con la cual podemos participar por un radiasasazo, un radio todoterreno, un radio que solamente se puede sintonizar Box Day, está calibrado para ello. No, es broma. Es broma, se puede sintonizar cualquiera, pero sabemos muy bien que ustedes van a preferir esta frecuencia 1120 AM. Bueno, me imagino que ya deben tener por ahí las Sagradas Escrituras. También pongan atención, si son tan amables, pay attention, dijo el profesor, a esta adivinanza. Dijeron por ahí al principio, hoy va a estar como fácil. Vamos a ver. Vamos a ver si va a estar fácil o si va a estar medio complicadita. Yo creo que va a estar término medio. Tres cuartos, como dirían por ahí los chefs. Tres cuartos. Vamos a ver qué tal, pues. Entonces, hay algunos que de pronto acostumbran a grabar ahí en como nota de voz para tenerse a sí mismo la adivinanza o la anotan por ahí rapidito. Tienen buena memoria. Listo, voy con ella. Pilas, atentos.
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Bueno, pues ya más de uno tiene por ahí el esfero, ya más de uno tiene por ahí el lapicito. Recuerden que en la adivinanza o la actividad de participación es basado en el evangelio del domingo siguiente. Esto con el propósito de que pues vayamos con una antesala, en nuestra mente y en nuestro corazón, para entender quizás aún más todo ese abordaje que nos dan nuestros respectivos párrocos en cada uno de los templos. Y qué bonito ir con ese alimento, con antelación, de esa manera como que captamos un poco más rápido, captamos mejor, ¿cierto? Esa palabra iluminada a través del Espíritu Santo por medio del sacerdote para que llegue a nosotros de una manera, de una forma más asimilable. Un ejercicio hermosísimo que en las palabras de nuestro coordinador y nuestro subdirector, el padre Nelson García, es un ejercicio maravilloso porque a esta hora miles de personas leen las escrituras y casi que en un mismo contexto, casi que en un mismo perímetro, ¿no?, de nuestra ciudad y del área metropolitana, la Sagrada Escritura y el mismo Evangelio. Así que esto es maravilloso, esto es espléndido. Dirá, ya está diciendo la mamita, bueno, suéltela pues, porque está que se me quema el arroz. Bueno, aquí va. La cita bíblica primero, Mateo 10:37-40. Mateo 10:37-40, de allí es donde vamos a extraer esta adivinanza o forma de participación. En este caso, no va a ser una adivinanza tal cual, va a ser una forma un poco diferente. Y dice lo siguiente: ¿cuántas veces aparece la palabra recibe en el Evangelio de este domingo? ¿Cuántas veces aparece la palabra recibe en el Evangelio de este domingo? Ahí está. Pilas pues, porque algunos se pueden confundir. Hasta yo me confundí, que fue el que creó esta forma de participación en el día de hoy. Pilas. Ahora bien, ténganlo en cuenta, aquellos que me envíen el numerito de la respuesta, cuántas veces aparece la palabra recibe en el Evangelio de este domingo, pues será válido. Pero el que me diga literalmente recibe tal, el que haga como mejor la tareita, pues se le va a sumar puntitos adicionales. Vamos a duplicar, porque a medida que la respuesta sea válida, se registra su nombre, su barrio, y pues iremos, o yo en lo personal duplicaré ese registro. Es decir, que aumenta la probabilidad de poderse ganar en el día de hoy este radio. Un poquito diferente en el día de hoy. Ahí está, pues. ¿Cuántas veces dijo la señora? Repítamelo, por favor. Bueno, ¿cuántas veces aparece la palabra recibe en el Evangelio de este domingo? Y también, pues, recuerdo el Evangelio, que es de San Mateo, capítulo 10, y va del versículo 37 al 42. Un evangelio prácticamente, pues, sucinto, bastante corto, así que de pronto pues no vamos a demorar mucho en dar la respuesta. Empiezo por ahí a recibir las mismas, totalmente habilitado el 320-862-53. Y recuerden estas recomendaciones, por favor. Que sea texto, que sea escrito. Porque pues no me alcanzan aquí los minutos, no me alcanza la vida para escuchar a tantos mensajes que nos llegan, ¿no? Que sea texto, y recuerden también nombres, por favor. A veces nos afanamos quizás muy rápido por dar la respuesta y se nos olvida el nombre. Nombre que pues quedamos frikis, ¿no? Quedamos manicruzados al no ver el mismo. Y por favor, en un solo mensajito, no pongamos hola y otro mensaje, buenos días, otro mensaje, mi respuesta es, otro mensaje y tal. No, en una sola casilla, ¿listo? Vale, entonces, nombre y también de paso el barrio para saber hacia dónde mandamos el radio en el día de hoy. Ya saben, la acotación,
Aquel que me responda el número correcto, pues obviamente será validada la respuesta y entrará a participar. Pero aquel que me especifique de manera precisa cuáles son los recibe, pues tendrá mayor probabilidad porque voy a duplicar su nombre en nuestro listado. Y de esa manera, pues, será mayor, valga la redundancia, la probabilidad, la posibilidad de que pueda ganarse usted este gran radiasasazo. Así como el que mande, también solamente el número será válido, ¿no? Pero pues tendrá mayor, mayor espacio y posibilidad de que pueda ser el ganador. ¿Listo? 10:19, 10:19. A esta hora de la mañana empiezo por acá a recibir sus mensajes. Me están diciendo que repita, por favor. Vea, ¿cuántas veces aparece la palabra recibe en el Evangelio de este domingo? Y les recuerdo el Evangelio San Mateo, capítulo 10, versículo 37 al 42. Ahí está. Mientras hacemos esa lectura maravillosa, porque es un Evangelio hermosísimo, un evangelio hermosísimo que tiene muchas, muchas enseñanzas dentro de un solo fragmento, muchas enseñanzas, y hay una muy famosísima, pero nos fuimos por otro lado para hacerla un poquito, para poderla más, para que requiera un poco más de mastique, más de lectura, más de compromiso. Y hasta de contabilidad metimos en el día de hoy. ¿Listo? Vamos a disfrutar de este 12x1 a esta hora mientras se realiza esta lectura maravillosa y espiritual.

0: Siente, siente, se siente el fuego del Espíritu Santo en toda el área metropolitana de Cúcuta, cayendo, cayendo ese don del discernimiento, ese don de, para iluminar la lectura del Santo Evangelio. Oígame, ¿me creen ustedes? Si por primera vez he calificado más en cuanto a respuestas incorrectas, hágame ese favor. ¿Pero qué ha pasado? ¿Qué ha pasado? Ven y repito rápidamente, porque no sé. Toca echar bien cuentas. Vea, ¿cuántas veces aparece la palabra recibe? ¿Cuántas veces aparece la palabra recibe en el Evangelio de este domingo? Pilas pues, porque parece fácil. Lo que les digo, la primera vez que la leí me quedó mal a mí. Así que vuelvan a releer, please. La gran mayoría, bueno, ya siguen llegando pues respuestas. Ahora sí, ya más respuestas correctas. Pero, en un inicio, casi la gran mayoría estaban incorrectas. Pilas pues, porque a decir verdad, pues tampoco está tan difícil. Está todo ahí. Ahí en el Evangelio, por supuesto, nada más de ir tachando. Ah, es aquí uno. Otra palabrita, dos. Otra palabrita, tres. Y ahí va. Pilas pues, porque si no, nos retroceden a primaria. Los chiquitines, los chamacos, los muchachones, ayúdenle por ahí a sus papitos. Vean, papá, esta palabra, una, esta otra palabra, dos, esta otra, tres, y así. Listo, muy bien. Recuerden, bueno, me están pidiendo el favor de nuevamente por acá la cita bíblica. Aquellos que van llegando a la casita, que estaban por allá, que en la cita médica, que estaban por allá haciendo la diligencia en la registraduría, que estaban por allá en la comunidad, allá en la parroquia, ayudando por ahí en algo. Listo. Vea, el evangelio de la dinámica para el día de hoy, de la adivinanza, que pues, entre otras cosas, es otro tipo de participación. No es en forma una adivinanza, pero sí es como un descubrir, ¿no? Descubra tal. Bueno, el evangelio, como bien saben, es del domingo siguiente. Un evangelio hermoso, hermoso así como todos los evangelios, pero pues está cargado de muchas enseñanzas en ese pequeño fragmento. Y es San Mateo 10, 37, 42. ¿Listo? San Mateo 10, 37, 42. Hay algunos que de pronto también nos están mandando el copy y pegue del fragmento del evangelio. No, usted mismo haga la tareita, que se vea que le está metiendo cariñito usted a esto de poder escudriñar un poquito más la palabra de Dios, de que está sacando como ese segundito, ese, yo creo que en un minutico lo leemos y ya descubrimos la cantidad de palabras recibe que hay en este fragmento de las Sagradas Escrituras. ¿Listo? Bueno, pues recuerden una acotación que nuevamente repito, aquellos que me manden el número correcto, pues les reacciono con el barquito, es decir, ha respondido correctamente si nos envían solamente el número, ¿vale? Pero si se toman la tareita, si se toman la delicadeza de describirnos la cantidad de recibes, es decir, de cuáles son esos recibes, recibe tal, pues yo le duplico aquí el registro. Por lo general es una sola vez. Ah, ok, esta persona respondió correctamente. Le pongo aquí el nombre que ha registrado una sola vez. Pero si ustedes se toman la delicadeza de describirnos, de detallarnos cuáles son esos recibes y responde correctamente, pues le duplico a usted, ya no va a estar registrado una sola vez, sino dos veces, es decir, que tendría una doble oportunidad de poderse ganar usted este gran radiasazazo en el día de hoy en la embarcación de Pedro. 10:34, vamos a escuchar la sección del Santo del Día. El Santo del Día.
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0: Bien, el Santo del Día de hoy, 23 de junio, se trata nada más y nada menos que de San José Cafazo. San José Cafasso, quien fue un sacerdote y teólogo italiano, y fue conocido como el Santo Social de Turín, un gran formador de Don Bosco, nada más y nada menos, ¿no? De Don Bosco. Destacó como el cura de la horca. ¿Y por qué? Por su labor de capellán de prisiones, brindando consuelo a condenados a muerte. Pero vamos a escuchar en las voces, en las voces de las queridísimas hermanas paulinas, para que nos describan a mayor profundidad y nos detallen ese aspecto de vida, de santidad, de ejemplo, de vivencia de San José Cafasso.
2: Mi Salvador.
3: Queridos y queridas radioyentes, les saluda con mucho cariño la hermana María Ruth Reyes, religiosa de la comunidad de las Hermanas Paulinas, invitándoles muy cordialmente a participar de nuestro programa católico internacional Santos de ayer que edifican hoy.
4: El calendario litúrgico pastoral celebra el 23 de junio la fiesta del presbítero San José Cafasso. José Cafasso nació en el año 1811 en Castelnuovo, el mismo pueblo de San Juan Bosco. San Juan Bosco era todo lo contrario por temperamento del apóstol de los jóvenes, reflexivo, devoto, manso y estudioso. Le gustaba dedicar muchas horas a la meditación ante el tabernáculo en los breves periodos de vacaciones que pasaba en su pueblo durante los años de seminario. Juan Bosco se burlaba amablemente de él llamándolo señor abad y lo invitaba a asistir a los inocentes espectáculos para la fiesta del patrono. Los espectáculos del sacerdote, le contestaba el clérigo Cafasso, son las ceremonias religiosas, pero los dos estaban destinados a encontrarse y a comprenderse profundamente. José Cafasso fue ordenado sacerdote a los 22 años. Frecuentó el curso de teología en Turín, en donde era profesor el teólogo Guala, a quien poco después Cafasso reemplazó en la cátedra, teniendo entre los alumnos al mismo Juan Bosco. El padre Cafasso le estuvo constantemente cerca, inclusive con ayudas económicas, y antes de morir le regaló a él lo poco que poseía, y también a la obra del Cotolengo, en donde Cafasso fue sepultado. Después, sus restos mortales fueron trasladados al santuario de la Consolata. Una hermana de José Cafasso fue la mamá de San José Alamano, quien fue el fundador de los Padres Consolatos. Los habitantes de Turín llamaban a José Cafasso el cura de la horca, con una mezcla de admiración y de compasión, porque en todas las ejecuciones capitales, junto al condenado, estaba siempre el padre Cafasso. El padre Cafasso murió en el año 1860, a la edad de 49 años, y fue declarado santo por Pío XII en el año 1947. Y hasta aquí lo que nos dice el santoral acerca del presbítero San José Cafasso.
3: Y hoy felicitamos a quienes celebran su santo nomástico o su cumpleaños, y con mucho cariño y como siempre, les ofrecemos el lindo regalo de nuestras oraciones. Y por hoy llegamos al final de nuestro espacio católico internacional, Santos de ayer que edifican hoy. 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

0: nuestros técnicos y las hermanas Paulinas, les deseamos que pasen una semana muy feliz y en paz, y que Dios y la Santísima Virgen María, Reina de la Paz, nos bendiga.
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0: Sonia Botía, Botía. ¿Quién es el rey de reyes? Que lo diga Luz Guerrero, que lo diga Luz Marina. ¿Quién es el rey de reyes? Pedro Méndez, a ver, José Ángel.
1: Ave María, pues.
0: Aleteando, aleteando. 10:45, ya tenemos en este espacio de la embarcación de Pedro. Vamos a ir navegando. Sí, se han visto ustedes los paisajes. Si han visto ustedes el horizonte, si han escuchado ustedes a nuestro Señor, vamos en esta embarcación. Si han visto de pronto delfines, han visto ballenitas, han visto las maravillas, las criaturas de nuestro Padre amado, del Creador de todo lo visible y de lo invisible. En esta embarcación, la embarcación de Pedro, súbete.
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0: Bueno, señores, pilas pues, porque realmente me he quedado sorprendido. Muchas respuestas, más de la cuenta, más de lo que el historial de mi memoria trae a colación. Muchas respuestas negativas, es decir, no correctas. Pilas porque realmente a la hora puede sonar un poquito como un poquito difícil, pero no, están ahí. Nada más de contar, echar cascumen, echar matemática. Y bien por aquellos que han realizado también esa tareita. Bueno, claro que todos los que pues se respondan sencillamente con el número, como también detallando cuáles son esos, la palabrita recibe, pues serán registrados de la misma, serán registrados, pero aquellos que detallen con mayor precisión cuáles son esas, qué le acompaña o cuáles son esos recibe, pues le duplico a usted el nombre de registro aquí en nuestro listado y de esa manera pues entrará a participar con una mayor probabilidad. ¿Listo? Vale pues. No se les olvide por favor el nombre. Prácticamente todos los martes decimos lo mismo en el sentido de recordarles. No se les olvide, de pronto por el afán, para que les lea quizás el mensaje, se les olvida el nombre y pues eso nos genera como un poquito de lentitud. Nos tronca de pronto como esa agilidad que procuramos tener para los registros, porque nos tocaría preguntar, bueno, por favor, el nombre y el barrio nuevamente. Y no, a veces pues dejamos pasar por pues no acatar, ¿no? Como es debido. Recuerden, nombres completos. Ahora bien, no nos coloquen por ahí que de pronto que Gerson, que Rosita, ¿no? ¿Cuántos Gerson o cuántas Rositas hay, ¿no? Nombres y apellidos y también el barrio, el sector desde donde no se está sintonizando y también, por supuesto, participando. Mientras ustedes terminan allí de realizar la carnecita, bueno, la carnecita todavía como que está muy temprano, ¿no? Está muy temprano. Mientras se terminan allí de hervir la sopa, de echarle la mazorca, de echarle la papita, pues sigo yo por acá respondiendo porque, mejor dicho, hay una hilera, ténganme paciencia, please. Ténganme paciencia porque hay una hilera numerosa de oyentes que están a la espera de reaccionar si realmente han respondido correctamente o no. Aquellos que tengan la respuesta que es, pues recordando, les reacciono con un barquito, con un barco. Eso quiere decir de que han respondido de manera acertada. Y pues estoy tratando de tomarme allí la delicadeza, aquellos que han respondido incorrectamente, de poner un pulgar abajo. Eso quiere decir de que por favor nuevamente vuelva a leer, realice cuentas y pues se les da esa oportunidad de que reenvíen ese mensaje, echen una nueva leída y pues ya más detenidamente. ¿Listo? ¿Cuántas veces aparece la palabra recibe en el Evangelio de este domingo? Que es el Evangelio de San Mateo, capítulo 10, 37-42. Ahí está. Los muchachones, los estudiantes, por favor, que están pero fresquitos en matemáticas, que están fresquitos en números, colabórenle allí a sus papitos. Porque realmente puede uno caer a la primera leída, ¿no? Puede uno caer en la primera leída, pero pues ya más detenidamente, con mayor precisión, pues ahí sí dar con la respuesta que es pilas, pues, porque hay algunos que están muy cerca a la respuesta correcta y hay otros que están un poco alejados. Hay unos que nos han puesto, vea, voy a tirar una pista, no es el uno, hay unos que nos han dicho hasta uno. No, pero ¿cómo así? Están tirando como números, como tirar dados. No, tampoco es la intención, ¿listo? Bueno, vamos a disfrutar de esta otro, de este otro 12x1, mientras termino por acá de revisar rápidamente porque me quedan 10 minuticos. A las 11 cerramos líneas, tanto de intención como de felicitación de cumpleaños, como de participación de esta adivinanza. ¡Descubra!
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0: es un Dios de amor. Ya teniendo las 10:58 en la embarcación desde Pedro, vamos a escuchar la frase del día.
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0: La frase del día dice lo siguiente: no lo que yo, sino lo que tú. No como yo, sino como tú. No cuando yo, sino cuando tú. Lo que tú quieras, eso quiero yo, Jesús. Es de la Beata Concepción Cabrera de Armida. Esta frase es un susurro prácticamente del alma, ¿no? Un eco de la entrega total de Jesús en el huerto de los olivos. No lo que yo, sino lo que tú. Estas palabras de la Beata Concepción no son una derrota, sino la más grande de las victorias. Son el grito de quien ha comprendido que el centro de la vida no es nuestro pequeño yo, con sus planes, con lo que se tiene previsto, sino con el inmenso tú de Dios. Fijémonos en esa belleza de esta entrega en tres tiempos. No lo que yo, sino lo que tú. Es decir, renunciamos a imponer nuestros proyectos para abrirnos a la sorpresa de su voluntad, que siempre es amor. No como yo, sino como tú. Es decir, que dejamos nuestras formas humanas limitadas y a veces caprichosas para abrazar sus caminos, que son más altos que los nuestros. Y no como yo, sino como tú, depositamos en esta expresión nuestra ansiedad y nuestra prisa en el reloj de Dios, confiando en que su tiempo es perfecto aunque no lo entendamos. Y termina con la frase más hermosa: lo que tú quieras, eso quiero yo, Jesús. Y aquí no hay un tengo que, sino un quiero. Es el amor que ha madurado, que ya no obedece por miedo, sino que elige por confianza. Es el alma que, como María, dice sí sin reservas, porque ha descubierto que la voluntad de Dios no es una carga, sino el único lugar donde está nuestra paz. Así que hoy, en medio del ruido y las preocupaciones, el Señor nos invita a hacer un silencio interior y repetir con el corazón: Jesús, que no se haga mi voluntad, sino la tuya, porque la tuya es mejor, la tuya es eterna y la tuya es mi felicidad. 11 ya de la mañana. Vamos a escuchar por acá mensajes de interés, mensajes de interés. Y ya cierro por acá lo que es mensajería. Me quedo revisando en un transcurrir, por un transcurrir de minutos. Me quedo revisando las respuestas que han quedado por aquí sin abrir la mensajería, para seguir incluyendo en nuestro listado, nuestro registro. Listo, en cuanto a la adivinanza, en cuanto al ejercicio de participación que hemos realizado en el día de hoy. ¿Cómo la han visto? ¿Cómo la han visto? La verdad, me han sorprendido, porque ha habido un gran porcentaje de respuestas incorrectas, de números incorrectos. Aún teniendo, pues, el evangelio, el texto, ¿no? Está tal cual, nada más de contabilizar. Aquí hay una, aquí hay otra. Listo, pues ya tenemos las 11:01. Vamos con mensajes de interés. Ya regresamos también con el momento de oración y posteriormente a felicitar cumpleaños del día de hoy, martes 23 de junio.
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0: ir al otro mazo.
1: Muy bien, ya teniendo las 11 y 24 minutos, vamos a poner de presente ante nuestro Señor Dios cada una de estas intenciones de ustedes, estimados radioescuchas, en este día, en esta mañana de martes, hoy 23 de junio, implorándole a nuestro buen Señor. Él mismo nos ha dicho: pidan, pidan y se os dará. Todo el que pide, recibe. Pero nos pone una condición: la fe. Aún así, damos ese primer paso de confianza ante el Señor, de atrevernos a implorarle, a humillarnos, a suplicarle por esas gracias, por ese derroche de bendiciones que Él jamás se niega, siempre y cuando cada una de estas intenciones estén conforme a su santa voluntad y por el bien de nuestra salvación y la de los demás. Queridos oyentes, miembros del club de amigos de esta radio, de esta tu emisora Vox Dei, que la paz de Cristo, que sobrepasa todo entendimiento, inunde nuestros hogares, inunde nuestros corazones. Este es un espacio donde damos cabida un poco al silencio, a la introspección, a la entrega, al abandono, donde cada latido de nuestra vida se encuentra con el eco del corazón de Dios. Hoy, como cada día, levantamos nuestra voz, no para hablar de nosotros, sino para procurar hacer este ejercicio de intercesión. Porque Dios no solamente escucha nuestras palabras, sino que conoce el clamor de nuestro espíritu. Así que vamos a orar con ese corazón abierto desde donde quiera que nos encontremos, deteniéndonos en esas realidades que tocan la fibra más profunda del ser humano. Señor Dios de la misericordia, te presentamos hoy todas estas intenciones, no como una lista fría, sino como el latido mismo de esta ciudad y de todos los lugares desde donde nos sintonizan. Te pedimos que nos concedas la gracia de saberte presente en cada una de estas realidades. Te pedimos, Padre amado, de manera especial por la sanidad del alma, la sanidad del cuerpo. Tú que eres el médico divino, ponemos en tus manos a todos aquellos oyentes que están atravesando el valle de sombra de la enfermedad, no solo por los que yacen en una cama de hospital, sino también por aquellos que luchan contra dolencias crónicas que desgastan el ánimo, por los que esperan resultados de exámenes, por los padres que velan a sus hijos enfermos, por los hijos que también velan a sus papás en circunstancias de esperanza para que prontamente puedan recuperarse, por los ancianos que sienten el peso de los años. Te pedimos por la sanidad física, pero sobre todo por la fortaleza espiritual para no desfallecer. Toca sus cuerpos, Señor, con tu mano sanadora. Y si no es tu voluntad la curación inmediata, dales la paz que nace de saber que tú llevas nuestras dolencias, que sientan tu compañía en la habitación del dolor y que la medicina de los hombres sea bendecida por tu sabiduría. Vamos a encomendar también en este momento a nuestros amigos benefactores, aquellos que mes tras mes también realizan este ejercicio de entrega, de sacrificio, de dar una parte, un porcentaje pequeño, mediano o grande, de acuerdo a sus posibilidades, para el sostenimiento constante de esta radio, de este instrumento de evangelización. Tú nos has dicho, nos has dado este mandato de llevar el Evangelio, de predicar la buena nueva por doquier. Y de esta forma, también estos oyentes y, por supuesto, amigos benefactores, dan cabida a este mandato, permitiendo que estas ondas se conviertan no solamente en unas ondas eléctricas en el aire, sino que puedan palpitar en el corazón y en la mente de muchos corazones, de muchos de tus hijos, Señor. Multiplícales esa benevolencia, multiplícales esa buena intención en cada una de sus áreas de vida, bienestar, salud, empleo, en gracias espirituales, en ese aumento de deseo de querer estar siempre con un alma dispuesta a tus mandatos. Te rogamos, Padre amado, por Yolanda Vázquez, por la familia Morales Vázquez, por Rosmira Aristizábal Gómez, por la familia Aristizábal y el almacén Santini Baby, por Marta Carreño Blanco, por la familia Rueda Carreño, por María Aide Leal Carrillo, también por la familia Leal Carrillo. Te entregamos, Padre amado, el bienestar, el ser de Elizabeth Rincón Velandia, su corazón, orando por la familia, por su familia, por sus seres queridos Nogales y Rincón, por María del Rosario Bastos Ortega, por la familia Gallo Bastos, por Rafael Fernández Manrique, por la familia Fernández Manrique, también por Otilia Rolón Albarracín, por la familia Rolón Albarracín, por María del Rosario Prada Quintero, la familia Guerrero Prada Leal Guerrero, por Carmen Beatriz Muñoz Moreno, por la familia Alvarado Muñoz. Te confiamos, Padre Celestial, las intenciones de Alicia Sánchez de Ospina, la familia Ospina Sánchez. Te imploramos también por Maribel Valero Rodríguez, la familia Coronel Valero, por María del Carmen Ayala Muñoz, la familia Sandoval Ayala. En esta mañana también queremos entregarte las intenciones que nacen desde lo profundo del ser de Carlos Luis Cristancho Gutiérrez, orando también por su familia, por sus allegados, la familia Cristancho Gutiérrez, por Ana Francisca Fernández López, la familia Liscano Fernández. Queremos entregarte en esta mañana, Señor, de martes, la mente, el pensar, el sentir de Erika Joana Gómez Rangel, sus diferentes realidades, también la de sus seres amados, de la familia Castro Gómez. Oramos por Jones Otoniel Ortiz Ortiz, también la familia Ortiz Sánchez, por María Inés Bautista Vargas, la familia Vecino Bautista. Permite, Señor, que el cielo pueda abrir y derramarse bendiciones sobre Rosa María Torres Barrera, sobre la familia Cáceres de Torres. Direcciona el caminar, direcciona el actuar siempre de Ana de Dios Pineda de Ortiz, también de sus allegados, la familia Ortiz Pineda, para que siempre anden por verdes praderas, para que no pueda darse posibilidad de dar un paso en falso y de esa manera perder tu gracia. Acobija, Señor, con tu santo manto a María Angelina Sandoval Collantes, a la familia Triana Sandoval. Te rogamos por Carmen Rosa Pérez Ceballos, la familia Flores Pérez, por Miriam Nayibe Ortiz Campos, la familia Parada Ortiz. Te rogamos, Padre Celestial, por María Calista Parada de Ortega, la familia Ortega Parada. En tus benditas y amorosas manos te entregamos a María Calista, a Blanca Nubia, a Abril González, a todos sus allegados, la familia Perilla Abril, por Elibe Rosa Gelves de Pérez, por la familia Gelves Fidelina, también por Margarita Rodríguez de Roa, la familia Roa Rodríguez. Padre amado, disipa cualquier nube de oscuridad sobre la mente, sobre el corazón de Joaquín Díaz Rosso, para que siempre viva en serenidad y con una confianza de sentirse hijo de un rey, del verdadero rey. Orando por sus seres queridos, la familia Díaz Gómez, por Sandra Soraya Benítez Martínez, por la conversión y cercanía a tu corazón en la familia Vizcano Benítez. Te rogamos también por Cilia Janet Corredor, por la familia Villamizar Corredor. Te imploramos por Ana Francisca Nova Medina, por la familia Durán Nova, por Nulia Virginia Sepúlveda Parra, la familia Sepúlveda Parra. Lleva siempre de la mano, Señor, no desampares nunca a Nelsi Mogollón Bueno ni a sus amados seres queridos, la familia Mogollón Bueno. Haz que siempre suscite en el ser de Fernández Mercedes Patricia el querer estar bajo tu santa voluntad. A sus hijos, nietos, trabajo, bendíceles en cada una de sus áreas de vida. Te rogamos por Blanca Miriam Salazar Moncada, la familia Sanguino Salazar, por Mariela Villamil de Peña, la familia Peña Villamil, por Carmen Sofía Rubio, la familia Rojas Rubio, al igual que te entregamos a ti para que seas el alfarero de Jorge Alonso Aley Santiago y puedas crear una pieza conforme a tu agrado, al igual que en su familia, la familia Aley Santiago. En esta mañana, Señor, también queremos implorarte por las finanzas, por el pan de cada día, por la provisión diaria. Padre Santo, dueño del oro, dueño de la plata, te encomendamos la economía a nuestros oyentes. Sabemos que en esta tierra de frontera el trabajo a veces escasea y el precio de la vida se vuelve quizás un poco cuesta arriba. Intercede por aquellos que han perdido su empleo, por los comerciantes que ven sus puertas vacías, por los campesinos que luchan contra el clima, por los padres de familia que cargan la angustia de no saber cómo llevar el sustento necesario a la mesa para suplir y cumplir con los diferentes compromisos. Te pedimos que abras puertas de oportunidad, Señor, que multipliques sus talentos y que les concedas sabiduría para administrarlos. Ayúdalos a confiar en que tú eres el Dios de la provisión, que vistes a los lirios y alimentas a las aves, y que no desamparas a tus hijos. Que la ansiedad sea reemplazada por la certeza de tu cuidado paternal. También queremos entregarte, Padre amado, a más de nuestros benefactores. En este día 23 de junio, orando por Flor María Rangel de Duarte, la familia Duarte Rangel, por Rita Hernández Mejía, la familia Castro Hernández, por Ana Mirey Uribe Rodríguez, la familia Sánchez Uribe, también por José Gavino Riaño Buitrago, la familia Riaño Ramírez, por Socorro Prieto Martínez, la familia Barrero Prieto, por Diana Durbi Galvis Rodríguez, por Andrés y Julio Galvis Rodríguez, para que puedan romperse esas cadenas, esas ataduras que impiden estar bajo una mirada de agrado tuya, Señor. Te pedimos por Luz Elena Alfonso Mesa, por la familia Pineda Alfonso. Derrama esas gracias espirituales y corporales sobre Isabel Zafra Rincón, sobre Rafael Flores, por Diana Guevara, por Luz Marilce Suárez Peñalosa, también la familia Suárez Peñalosa. Te confiamos cada una de esas intenciones, cada una de las súplicas de María Antonia Acevedo, por el alma de Luis y Francisco Durán Chaustre, por María Soledad Contreras Barrera, la familia Gómez Contreras. Queremos rogarte, Señor, en esta mañana también por Rosa Yasmina Plata Santos, la familia Durán Plata, por Gladys Mario Becerra Arias, la salud de cada uno de sus hijos, por Sandra Patricia Payares Luna, por la salud de Marlon Luna y la familia Herrera Payares. Queremos entregarte, Señor, el devenir, el presente, a su vez el pasado y el futuro de Alba Marina Valencia González, la conversión de Gabriel. Te imploramos por Miriam Elena Suárez Contreras, la familia Robles Suárez. Entregamos también en tu sacratísimo corazón a Yolanda Pinzón Patiño por las bendiciones, por María Teresa Caicedo de Tarazona, por el alma del señor Luis Tarazona, también por María Julia Delgado Buitrago. En esta mañana te confiamos cada una de las realidades, cada uno de los pensamientos de la familia Delgado Buitrago, de todas sus acciones, para que sean conformes a tu santa y agradable voluntad. Te pedimos por Ana Francisca Torres de Gómez, la familia Gómez Torres, por Josefina Rosso Gómez, la familia Usecha Rosso e hijos. Te rogamos, Señor, por Esperanza Contreras Cruz, la familia Contreras Herrera. Compartiendo nuestra fe. Conduce siempre por el camino de la verdad, por el camino de la certeza, el camino que lleva a la verdadera luz. A María Antonia Cetina de González, a cada uno de sus seres queridos, para que ninguna nube turbia pueda comprometer el estado de gracia en cada uno de ellos. Te imploramos por Elaina Consuelo Durán Ríos, por la familia Quintero Durán, por el bienestar de Oliva Reales Cáceres, la familia Hernández Reales. A ti acudimos entregando el ser, la integridad de Gladys Omaña Ramírez, la familia Omaña Ramírez. Te rogamos, Señor, en esta mañana por cada una de las súplicas de Carmen Sofía Montaño Jaimes que te hace llegar, por la familia Archila Montaño, Alvariña Ramírez Castillo, Orlando Flores. Entregamos también a tus hijos Gladys Inés Castellanos Jaimes, la familia Castellanos Jaimes. Ten piedad, ten misericordia y bondad sobre María Tamayo Torres, por cada uno de sus allegados y seres queridos, la familia Tamayo Torres, por Leonardo Fabio Niño Chía, por la familia Niño Suárez. Bendice, Señor, los caminos de Cleidy Bermón López, cada una de sus decisiones, por la salud también de Marin Bermón y Ligia López, por Margarita Delgado Pacheco, por la familia Durán Delgado, al igual que Carmen Consuelo Castañeda Grajales y la familia Arenas Castañeda.

0: tan como extraños. Te pedimos por los hogares rotos, por el divorcio, por la violencia intrafamiliar o por el abandono. Derrama tu bálsamo de reconciliación. Te pedimos que devuelvas el diálogo. Te suplicamos que restaures la confianza y que si hay ofensas, reluzca el perdón. Que el amor no sea una palabra gastada, sino una realidad vívida. Haz que cada hogar, Señor, por tu bondad y misericordia, sea una iglesia doméstica donde se respire tu presencia y se refleje tu amor incondicional. Queremos también entregarte las intenciones de cada uno de nuestros oyentes, de aquellos que están en este momento siguiendo esta oración desde sus diferentes ambientes, ámbitos y realidades, empatizándose también con estas intenciones, uniéndose por cada una de estas súplicas que hacen llegar con mucho fervor, con mucha fe a este medio de comunicación, a tu instrumento de evangelización. Orando por Jefferson Amaya y su esposa Alejandra Albarracín, también por Camilo Andrés, para que le bendigas siempre en el trabajo y en la universidad. Te entregamos, Señor, el devenir de Luis Hernando Robles y también de su esposa Melissa Rodríguez, para que sean protegidos en el amor puro y pulcro que solamente procede de la fuente real y viva que eres tú, Señor. Te imploramos también por Rosalba, por Lucía, por Jorge Calderón, por Pedro Omaña, por Gloria Durán, por Marta Durán, también por el trabajo, la conversión y protección y liberación de Anderson Gustavo Suárez, de William Suárez, de Astrid Caterine. Te suplicamos, Señor, por la niña Juliet Vivas Padilla, quien reside en San Antonio, en Venezuela, que está delicada de salud, para que prontamente pueda superar este impasse por la cual está sobrellevando. Orando también por Luis Alfredo Ferreira Silva, que está en la UCI. Dale esa fortaleza corporal y espiritual necesaria, Señor, al igual que la de sus seres queridos, para que no pierdan la esperanza. Te pedimos suplicantes por esta intención en particular. Dale ese aumento de gracia a Luis Alfredo Ferreira. Te pedimos también por la salud y bienestar y el trabajo de la familia Guillarte Rodríguez, por Angélica Hernández Rincón, que fue operada, para que prontamente pueda avanzar en su recuperación. Por Alejandrino Jiménez Noel Sepúlveda, por Elba Sepúlveda Ailín García. Por la salud también de Nelly Tamara, por el trabajo, por la salud de Argemiro García. Por la familia Villamizar Carrillo, por la familia Infante Ortega, para que salgan de todos los problemas que se le han presentado, para que lleguen cientos de gracias y bendiciones, de mucho amor, de mucha fe, de sabiduría, entendimiento. Te imploramos también por los niños Emiliano Cuadros, Matías Infante, la familia Cancino Quintero, también por la conversión de la familia Alba Ortega, por Fuentes Rincón, la familia, por su salud y protección de Carlos Nieto Rincón, por la salud del joven Jeremy Chacón Cáceres, al igual que en esta mañana venimos suplicantes por el joven Luis García Cruz, por la salud del niño Matías Carrascal Carvajal, por Ana Mercedes Ortiz de Salazar, por Juan José Palacio Díez, Martina Vaca Pérez, por Yamile Parra, por su recuperación ante este proceso que ha tenido en estos días, para que pueda sentir mayor mejoría en el transcurrir de estos días. Orando también por la señora Yurley Ovalle, quien nos comentan que está bastante delicada de salud en una clínica en la ciudad, para que le reconforte, Señor, para que le restablezcas su sanidad, si es tu santísima voluntad.
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0: En esta mañana también queremos encomendar a el alma de Rosalba Durán, de José Porfirio Bermúdez, al igual que Julián Alberto Ramírez Osorio, y cada una de nuestros hermanos que ya se han adelantado hacia la eternidad, para que seas tú, Señor Dios, Creador y Redentor nuestro, para que les acojas en tu regazo celestial.

donde ya no existe el dolor, las lágrimas ni la tristeza, sino únicamente la paz y la luz eterna, que sus almas y la de todos los fieles difuntos, que en alguna oportunidad fueron también oyentes o fueron benefactores, y cada uno de los seres queridos que en este momento recordamos, en este instante, por la misericordia de Dios, descansen en paz. Amén.

0: Muy bien, y luego de entregar a nuestro papito Dios, ¿quién como Dios? Nadie como Dios. Le entregamos también las acciones de gracias que cada uno de los familiares, que cada uno de los amigos de esta radio maravillosa 1120 AM han hecho llegar para registrar a sus seres queridos, a sus allegados. Y de esa manera, por supuesto, pues felicitarlos en esta mañana maravillosa, en este día espléndido que tenemos, un día radiante en el cual pues no hay excusa, ¿no?, para pasarla de manera agradada allí con los seres queridos, con los allegados. Así que subimos rápidamente por acá el cuadro de honor a las siguientes, a los siguientes cumpleañeros que en el día de hoy, por supuesto, están felices, contentos, están de plácemes. Muchas, muchas felicidades en este día de martes a Ana Clovis de Contreras de Pérez. También felicitamos a Ana Virginia Coiza Delgado. Felicitaciones a Belkis Zulay Gil Rodríguez. Un abrazo a Papachúo para Carmen Socorro Contreras Valero. Abrazos querendones también para Livia Teresa Vera Álvarez, dándole una vuelta más al sol en el día de hoy, Luis Antonio Vargas Martínez. Que siempre le persiga la alegría y la felicidad y por supuesto se deje alcanzar, Matilde Arenas. Que siempre también mantenga una sonrisa de oreja a oreja en Nancy Cantor Rodríguez. En esta fecha natal está de plácemes Susana Soler Villán. Muchas felicitaciones también para Yasmil Aidel Andazábal Granados. Abrazos querendones para Yolanda Chinchilla Espalza. Felicidades también para Marta Contreras Jaimes. Subimos al cuadro de honor a Orlando Salón Sandoval. Muchas felicidades a cada uno de ellos, que papito Dios les bendiga gigantemente. Al igual que subimos al cuadro de honor algunos de nuestros estimadísimos radioescuchas, radioyentes y amigos. Hamilton Palma del barrio José Bernal. Dándole una vuelta más al sol también, Lizeth Guevara Chaparro, hoy en su cumpleaños. También al padre Heli o Eli Peñaranda, que Diosito y mamita María le proteja siempre de parte de Floralba Moreno. Que siga cumpliendo, lo siga cumpliendo en Cristo Jesús, Zenobia Gamboa Rengifo. Muchas felicitaciones también para Alexander Torres Epavón, de parte de su mamita querida y de toda la familia que le aprecia, que le quiere un montón. También felicidades para José del Carmen Botilla Albarracín, allá en el barrio Comuneros. Y que la pase súper feliz, Ana Virginia Coiza Delgado, que Dios la bendiga y la proteja. Son los deseos de sus seres allegados, de sus seres queridos, por supuesto, los mejores triunfos y éxitos. Deseándole todo lo absolutamente mejor de la vida para cada uno de ellos. Muy bien, ya teniendo las 11:50... vamos a entregar torta y por supuesto vamos a dar el ganador de el gran radiasasazo que se sortea todos los martes en este espacio de la embarcación de Pedro. Así que abrimos la línea. Ah, pero espérate. Primero vamos a dar la respuesta, por supuesto, de la adivinanza del día de hoy. La pregunta era, ¿cuántas veces aparece la palabra recibe? ¿Cuántas veces aparece la palabra recibe en el Evangelio de este domingo? Que recordemos, es el Evangelio de San Mateo, capítulo 10, 37, 42. Y la respuesta correcta era... Eran seis veces era la respuesta correcta, seis veces. Estaba facilito, la idea pues no era acorcharlos. La verdad hubo un gran porcentaje de respuestas erróneas, pero pues aún así hubo también un número significativo de aquellos que le dedicaron ese tiempito para decir el respectivo número preciso y también detallar esa respuesta. Es interesante que Jesús en este evangelio no repite cuatro veces ni cinco la palabra amar, ni cuatro veces la palabra seguir. ni siquiera la palabra cruz, sino la palabra que más insiste es recibir. Y esto no es una casualidad, porque la fe cristiana no consiste solamente en creer en Dios, sino en aprender a recibir. Recibir a Cristo, recibir su palabra, recibir a los hermanos, recibir al que piensa distinto también, recibir al necesitado, recibir al que llega con una carga en el corazón. Vivimos en una sociedad donde muchas veces levantamos muros, cerramos puertas y seleccionamos a quien queremos escuchar, pero Jesús nos enseña algo extraordinario. Cuando acogemos a una persona con amor, estamos acogiendo al mismo Señor. Por eso recibir no es solamente abrir la puerta de la casa, sino abrir la puerta del corazón. Porque quien recibe al hermano recibe a Cristo, quien recibe a Cristo también recibe al Padre que lo ha enviado. Así que la respuesta era 6 veces. La detallamos: recibe a ustedes, me recibe a mí, el que me recibe, recibe al que me ha enviado, recibe a un profeta, recibe a un justo. ¿Listo? De esta manera abrimos ya la telefonía fija, el 588-9674, para que alguien, para que un oyente queridísimo nos dé los 2 números de la bendición. ¿Listo? Ya tenemos oyente en línea. Hello, bueno, buenos días, casi tardes. ¿Con quién hablamos?
1: Guzmán, mi querendón.
0: Hola, oyente querendona. Martica Ballesteros, ¿sí?
1: Sí, señor.
0: ¿Qué más, Martica? ¿Cómo va? ¿Ya hizo el almuercito? ¿Cómo va todo?
1: Ya está listo el almuercito y estoy feliz hoy porque ya anoche le dieron salida a mi mamá de la clínica.
0: Ay, qué maravilla.
1: Yo me he internada y ya estoy feliz hoy en la casa.
0: Perfecto.
1: Ya pude participar otra vez en la emisora.
0: Ay, qué bien. Nos alegra muchísimo, Martica. Bueno, Martica, un favorcito antes, bájale un poquito de volumen al equipo o al radio para que nos podamos entender un poquito mejor y de esa manera no haya eco. ¿Bueno?
1: Sí, señor.
0: Bueno, Martica, participó de la adivinanza, ¿cierto?
1: Sí, señor. La última fue la vencida.
0: Usted mandó como 3, ¿no? Como 3 respuestas, Ave María. Le mandaba el pulgar abajo y no, y hasta que al fin sí. Bueno, Martica, tenemos 70 participantes, 70 personitas que acertaron un numerito, si es tan amable, para entregar radio, ¿listo? Del 1 al 70, por favor.
1: El 23.
0: El número 23, listo, ya me quedo por acá, revisando con el número 23. Y de paso me das el número ganador para entregar torta, que nos patrocina en el día de hoy Olga Suárez, en un numerito del 1 al 19.
1: El 10.
0: Perfecto, listo. Muchísimas gracias, Martica, Dios te bendiga.
1: Chao, mi querendona, feliz tarde.
0: Chao, querendona, feliz y bendecida tarde. Listo, vamos a ver entonces a quién le ha correspondido los respectivos números. Vamos a entregar radio a Sasazo. Y el feliz ganador del radio, la feliz ganadora es José Pérez del barrio Belén. José Pérez del barrio Belén, él hizo muy bien la tarea, así que has ganado, como muy bien les dije, iba a poner los nombres de los que acertaran y detallaran a mayor cabalidad la respuesta, y pues vea, le cayó a nuestro amigazo. Has ganado entonces el gran radio.
2: Ganaste, has ganado.
0: José Pérez del barrio Belén. Y el ganador o la ganadora de la torta, vamos a ver a quién le ha correspondido. A ver rápidamente. Listo, el ganador o la ganadora es... ganadora, Ana Virginia Coiza Delgado. Muchas felicitaciones. Te has ganado la gran torta de Ponqués Olga Suárez.
2: Ganaste, has ganado.
0: Listo, señores, señoras, reyes, princesas y príncipes. Hemos llegado ya al final de este espacio maravilloso de la embarcación de Pedro, esperando que la hayan disfrutado durante toda esta mañana. También, por supuesto, la invitación para que queden conectaditos con lo que se viene ya, la segunda emisión de Box de Noticias y toda la programación correspondiente en la tarde del día de hoy, 23 de junio. Que papito Dios nos bendiga a todos, que San José nos provea siempre ese alimento espiritual y corporal también necesario. Chao, chao, bendiciones.
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3: En el nombre del Padre, y del Hijo, y del Espíritu Santo.
4: Amén.
3: El ángel del Señor anunció a María.
4: Y ella concibió por obra y gracia del Espíritu Santo.
3: Dios te salve María, llena eres de gracia, el Señor es contigo. Bendita tú eres entre todas las mujeres, y bendito es el fruto de tu vientre Jesús.
4: Santa María, Madre de Dios, ruega por nosotros pecadores, ahora y en la hora de nuestra muerte. Amén.
3: He aquí la esclava del Señor.
4: Hágase en mí según tu palabra.
3: Dios te salve María, llena eres de gracia, el Señor es contigo. Bendita tú eres entre todas las mujeres, y bendito es el fruto de tu vientre Jesús.
4: Santa María, Madre de Dios, ruega por nosotros pecadores, ahora y en la hora de nuestra muerte. Amén.
3: Y el Verbo de Dios se hizo carne.
4: Y habitó entre nosotros.
3: Dios te salve María, llena eres de gracia, el Señor es contigo. Bendita tú eres entre todas las mujeres, y bendito es el fruto de tu vientre Jesús.
4: Santa María, Madre de Dios, ruega por nosotros pecadores, ahora y en la hora de nuestra muerte. Amén.
3: Ruega por nosotros, Santa Madre de Dios,
4: para que seamos dignos de alcanzar las promesas y gracias de nuestro Señor Jesucristo. Amén.
3: Oremos. Derrama, Señor, tu gracia en nuestros corazones, para que quienes, por el anuncio del ángel, hemos conocido la encarnación de tu Hijo Jesucristo, por los méritos de su pasión y de su cruz, lleguemos a la gloria de su resurrección. Por Jesucristo nuestro Señor.
4: Amén.
3: En el nombre del Padre, y del Hijo, y del Espíritu Santo.
4: Amén.
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0: Y con ese ambiente futbolero que también vivimos desde aquí, desde el Centro de Comunicaciones de la Diócesis de Cúcuta y desde Bots Day, les damos la bienvenida a esta segunda emisión de Bots Day Noticias, contagiándonos de ese ambiente de fútbol, de mundial, además de nuestra selección Colombia, porque hoy nuevamente nos ponemos la camiseta. Hoy nuevamente vamos a estarle haciendo fuerza a nuestra selección y pues bueno, vamos a ver si nos alcanza el tiempo para poder hablar un poco más acerca de lo que será este partido que se estarán disputando el día de hoy con la República del Congo. Vamos a estar ahí muy pendientes, por supuesto, para darle toda la información a ustedes, nuestros oyentes. Y, por supuesto, mañana no se pueden perder del noticiero porque les estaremos ampliando todos los detalles. A esta hora los saluda Diana Estupiñán. Les doy la bienvenida a los que van llegando ahí a través de nuestra conexión, a través de nuestra transmisión en Facebook. A los que nos están escuchando a través de nuestro Real Audio, www.emisorabotsday.com, a través también de la aplicación de su teléfono móvil, allí nos pueden encontrar o descargan la aplicación como Botsday, ahí nos encuentran y descargan la aplicación, nos llevan a todas partes. Por ahora, queremos darle la bienvenida también a los que están ahí alrededor de nuestro municipio, San José de Cúcuta y en todo norte de Santander, en los corregimientos, en las veredas, en los diferentes municipios que rodean nuestro departamento, allí al municipio de Tibú. Saludamos a la gente de San Cayetano, Buena Esperanza, Bochalema, Herrán, Arboledas, el municipio de San Bernardo de Bata, corregimiento mejor de San Bernardo de Bata, en el municipio de Toledo, quienes también nos reportan sintonía, y por supuesto a la gente en Cáchira. A través de Manantial Estéreo 97.9, los saludamos a todos, un abrazo muy, muy especial. Aquí en Colombia estamos de fiesta y, como les dije, hoy todos izamos la tricolor. Pero bueno, nos vamos en ese momento a conocer cuáles han sido las últimas palabras. El Papa León XIV en su red social en X, ha escrito el Papa León ahí en su red social X, donde ha estado muy activo, y dice: la intención de oración de este mes es para el deporte, para que siga siendo un instrumento de paz y encuentro de diálogo entre culturas y naciones, y para que promueva valores como el respeto, la solidaridad y la superación personal. Tómate un momento, dice el Papa León XIV, y oremos juntos.
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0: 12 del mediodía, 6 minutos. Comenzamos con la parte seria de noticias a esta hora. Y bueno, una de las noticias que más está en este momento dando de qué hablar en nuestro municipio es acerca de este nuevo convenio con Veolia, quien va a asumir el acueducto y alcantarillado de Cúcuta. Y ya, pues, como todos lo sabemos, Aguas Capital no va más. La empresa de servicios públicos de Cúcuta ACE y la alcaldía de nuestra ciudad anunciaron precisamente la llegada de Veolia Aguas del Norte como nuevo operador del servicio de acueducto y alcantarillado a partir del mes de diciembre de este año. La decisión fue socializada ante los medios en la mañana de este lunes 22, cuando la ACE presentó la cesión de contrato que permitirá este traspaso operacional. Veolia asumirá la prestación de este servicio con un plan de inversiones por 833 mil millones de pesos, cifra que, según la ACE, garantiza recursos para cumplir obligaciones y evitar riesgos económicos. La entidad aseguró que la prórroga con la empresa fue diseñada para mantener la estabilidad financiera del sistema y asegurar la continuidad en la prestación. La gerente de la ACE, Diego Fernando Mora, explicó que la decisión es fruto de un proceso de análisis de 2 años en el que se evaluaron alternativas como una nueva licitación, la operación directa y la transformación en sociedad de economías mixtas. Mora sostuvo que la operación escogida también responde a criterios técnicos y financieros para poder mejorar la gestión del acueducto y alcantarillado en Cúcuta. Escuchemos a esta hora al que es precisamente el gerente de la ACE, Fernando Mora, donde nos da una corta explicación acerca de lo que será ese nuevo contrato.
2: Nuestra intención es aclarar y comunicarle a toda la ciudadanía de Cúcuta las decisiones tomadas por parte de la EIS, en especial de los miembros de la Junta Directiva y yo como gerente de la EIS. En esos estudios pues establecieron en pocas palabras las posibles opciones una vez se terminara el contrato 030. Una de ellas era prorrogar el contrato, otra de las opciones era la de hacer una nueva licitación para contratar un nuevo operador, y en esto quiero dejar claridad que esa opción era la más llamada a prosperar, teniendo en cuenta que el convenio de desempeño firmado con el Ministerio de Hacienda prácticamente obliga a la empresa a que no puede operar de forma directa el sistema de acueducto de alcantarillado de la ciudad de Cúcuta. Y en el momento en el cual se hizo ese estudio, ese convenio o ese convenio de desempeño estaba en plena vigencia.
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0: Bueno, avanzamos con más información a esta hora de la tarde, 12:09. El plan Democracia sigue activo, dice el Ministerio de Defensa, prioridad en el escrutinio y la protección de la voluntad popular. El Ministerio de Defensa afirmó que el plan Democracia no termina cuando se cierran las urnas. Fueron las declaraciones que ha dado el ministro de Defensa hace pocas horas. No se cierran las urnas, y la operación continúa con la verificación rigurosa de cada hecho. La protección de las instituciones y la garantía del respeto a la voluntad popular es lo que ha dicho el ministro. Pedro Sánchez explicaba en la reunión de este seguimiento institucional sobre la jornada del pasado 21 de junio. Dice que lo siguiente es reconfigurar el dispositivo del Plan Democracia para concentrarlo en la última fase del proceso electoral del escrutinio. En el encuentro, la participación del Ministerio de Interior, la Registraduría, el Consejo Nacional Electoral, la Procuraduría General, las Fuerzas Militares y la Policía Nacional fueron claves, entidades que reafirmaron su compromiso con la transparencia, la seguridad y la protección del voto ciudadano. Las autoridades destacaron también la coordinación interinstitucional como eje para poder garantizar el normal desarrollo del conteo y la consolidación de resultados en todo el país. La registraduría informa también que en este preconteo hay una coincidencia, escuchen muy bien, del 99,997% en este preconteo, y el escrutinio de los jueces en los resultados de la segunda vuelta presidencial. Además, aseguró haber concluido el escrutinio de primer nivel en 2,992 comisiones ya escrutadas. Según la entidad, ese nivel de concordancia demuestra la eficiencia y transparencia del sistema de preconteo y escrutinio en el proceso electoral colombiano. Escuchemos a esta hora al ministro de Defensa, Pedro Sánchez, quien da estas declaraciones.
3: En este tema de las elecciones, tal como lo ha dicho la Registraduría, el señor procurador, se cubrió durante este gobierno y en estas elecciones el 100% de los puestos de votación, y se garantizó unas elecciones seguras, libres. Se garantizó el orden público. Esto es un éxito para toda Colombia, y un reconocimiento también a la fortaleza que yace aquí en la articulación, pero también al trabajo de esos 408,000 hombres y mujeres que se desplegaron para este plan Democracia. Lo que sigue ahora es reconfigurar el dispositivo del plan Democracia. Ya no hay mesas de votación, ya no hay puestos de votación, ya no hay desplazamiento de personas a votar, ya se concentra es en la última fase de este proceso electoral, que es el escrutinio. Varios militares y policías que llevan más de 3 meses sin ver a sus familias pasan al descanso, a coger energía y a continuar defendiendo a Colombia.
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0: Bueno, cambiando un poco de tema a esta hora de la tarde, aquí en Vox Day Noticias también queremos darle una información importante acerca de todo lo que está pasando alrededor de este fenómeno del Niño que está impactando, como se los hemos repetido en varias ocasiones, no solo en Colombia, sino en el mundo entero. Pues hay un alto riesgo de apagón en Colombia, es lo que dice Alcolgen, quien pide medidas urgentes. La presidenta de Alcolgen, Natalia Gutiérrez, y del Consejo Gremial advirtieron que el IDEAM y las agencias internacionales diagnosticaron el fenómeno del Niño con probabilidad superior al 95% de provocarse un apagón en Colombia y que el país enfrenta en este momento un déficit de energía en firme del 2,6%, según el último boletín 347 del operador XM. Gutiérrez sostuvo que el riesgo dejó de ser una hipótesis y en este momento se ha convertido en un escenario altamente probable y que no hay proyectos en este momento de generación de gran escala previstos para entrar al sistema antes de diciembre. Ante esta realidad, la dirigente propuso algunas medidas concretas y urgentes para poder proteger tanto los embalses, comenzar a almacenar agua desde agosto para llegar a este verano con niveles del 80%, pagar la deuda cercana a 2 billones de pesos que el Estado mantiene en este momento con las plantas térmicas, garantizar la logística del combustible, gas y diésel para poder asegurar su operación, revisar restricciones ambientales sobre el uso de embalses y lanzar una campaña nacional de ahorro de energía. Gutiérrez también advirtió que sin estas acciones las opciones para evitar interrupciones del servicio son limitadas. Escuchemos ahora a Natalia Gutiérrez, presidente de Alcolgen.
4: Es muy importante hoy que todos entendamos que todos podemos ayudar a transitar el próximo fenómeno del Niño que viene, ¿sí? Y le hemos hecho unas propuestas al gobierno nacional de manera reiterada. Las cifras que tenemos hoy de déficit de energía en firme son cifras que viene publicando XM hace más de 3 años, ¿sí? Pero lo cierto es que hoy tenemos es que trabajar todos juntos en varios temas. Uno, que todos los proyectos que se están construyendo y puedan entrar de aquí a diciembre, incluyendo todos los proyectos que están en pruebas, puedan conectarse a la red. Dos, que la logística de combustibles para las plantas térmicas esté disponible y coordinada desde el gobierno nacional. ¿Esto qué quiere decir? Tenemos que tener disponibilidad de carbón, disponibilidad de combustibles líquidos como diésel y tenemos que tener disponibilidad de gas para poder prender las térmicas. Y tercero, tenemos que hacer una campaña de ahorro para poder consumir energía de manera eficiente y poder transitar el próximo fenómeno del Niño, que no sabemos ni qué tan fuerte ni qué tan largo puede ser. Entonces, aquí, desde cada uno de los hogares podemos ayudar hasta las grandes empresas del país a ahorrar energía.
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0: 12:17 minutos, nos vamos a hacer una primera pausa de mensajes de interés y ya regresamos con noticias de Iglesia Internacional.
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3: De vuelta a esta segunda emisión de Vox Day Noticias, nos vamos a esta hora a conocer los hechos noticiosos más importantes de nuestra Iglesia Católica, pero a nivel internacional. Por eso les presentamos a continuación los titulares más importantes de las fuentes de información, asiprensa.com y Vatican News, este reporte que nos ha hecho nuestro compañero Jean Carlos Durán.
4: Muy buenas tardes a todo el equipo de Voz de Noticias. Iniciamos este recorrido con noticias de Iglesia Internacional con la fuente de información de asiprensa.com. En noticias de Iglesia Internacional, Vaticano rechaza homilía de laicos en misa. El Vaticano, a través del Dicasterio para el Culto Divino, rechazó la petición de la Conferencia Episcopal Alemana que buscaba permitir, en circunstancias excepcionales, que un laico pronunciara la homilía en la misa. La respuesta oficial subraya que esta norma no es solo disciplinaria, sino que deriva de la naturaleza misma de la liturgia. El comunicado vaticano recuerda que la homilía está intrínsecamente ligada a la proclamación del Evangelio y es un ejercicio del munus docendi, oficio de enseñar propio de los ministros ordenados. Por lo tanto, no es posible conceder el indulto solicitado el pasado 30 de marzo. Finalmente, el dicasterio señala que, si bien no se puede cambiar esta norma, existen otras formas de predicación para los laicos fuera de la homilía y de la celebración de la Eucaristía, y anima a fortalecer la formación permanente del clero para mejorar la calidad pastoral de las homilías. Entre otras noticias de Iglesia Internacional, inicia fase pontificia de causa de canonización de Argentina, Clara Segura. El obispo castrense de Argentina, Monseñor Santiago Olivera, entregó en Roma la documentación para la fase pontificia de la causa de canonización de la sierva de Dios Clara María Segura, una joven argentina fallecida en el año 1995 a los 16 años de edad. La entrega se realizó ante el subsecretario del Dicasterio para las Causas de los Santos y la postuladora de la causa. Clara Segura, nacida en Buenos Aires en 1978, es recordada como una auténtica líder católica entre los adolescentes, que vivió su fe con coherencia y sin miedo. Enfrentó su enfermedad y muerte con heroica paciencia y esperanza, fruto de su profunda vida de oración, especialmente su devoción a la Eucaristía y a la Santísima Virgen María. La fase diocesana de la causa culminó el pasado 26 de mayo en Buenos Aires y ahora el proceso continuará en el Vaticano. Se espera que la investigación sobre su vida y virtudes heroicas avance para determinar si puede ser elevada a los altares. Y para finalizar, noticia de Iglesia Internacional. Obispos de Francia convocan novena por la vida ante votación sobre eutanasia. Ante la reanudación del debate en la Asamblea Nacional Francesa sobre la legalización de la eutanasia, con una tercera votación prevista para el 30 de junio, la Conferencia Episcopal de Francia ha convocado una novena de oración del 22 al 30 del mes presente. Los obispos recuerdan que no se cuida la vida poniéndole fin, sino acompañándola con atención hasta el final. La iniciativa incluye intenciones diarias de oración, como por los enfermos terminales, los profesionales sanitarios, las familias y quienes sufren soledad. Los prelados se hacen eco del mensaje del Papa León XIV, quien afirmó que la defensa de la vida humana es un objetivo de civilización y no una cuestión parcial o confesional. Cada día de la novena está dedicado a un grupo específico, desde quienes atraviesan el sufrimiento al final de la vida hasta aquellos por quienes nadie reza. Con esta campaña espiritual, los obispos buscan iluminar las conciencias de los legisladores y de la sociedad francesa ante esta decisión crucial. A continuación, los dejamos con los principales titulares del informativo matutino de Radio Vaticano. Con ustedes, Vatican News.
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5: Amigos oyentes, reciban un saludo de la redacción en español de Vatican News Radio Vaticano y quien les habla, Patricia Inestrosa. A continuación, en titulares, el contenido de la emisión de hoy, martes 23 de junio. El Papa en el Programa Mundial de Alimentos, conflictos alimentados con mayor facilidad que las personas. León XIV visitó la sede romana del Programa Mundial de Alimentos y se reunió con el Consejo Ejecutivo. Señaló la paradoja de una expansión productiva sin precedentes que coexiste con la de zonas de pobreza, burocratizando la solidaridad y supeditando el hambre a consideraciones estratégicas. Para hacerle frente, abogó por un renovado compromiso de los gobiernos con la asignación de fondos y la cooperación multilateral. Vatican News entrevistó a uno de los empleados del Programa Mundial de Alimento, Mario Cibriano, hondureño jubilado recientemente. Su último cargo fue jefe de seguridad de vuelo.

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1: 12:26 minutos, y bueno, ya después de haber escuchado los titulares y noticias más importantes de nuestra Iglesia Católica, pasamos nuevamente a este lado del mundo, a esta región, a norte de Santander. La gobernación, junto con la comunidad de la Don Juana, acordaron modernizar la cancha de Bochalema. La gobernación de Norte de Santander, junto con la comunidad de este corregimiento, allí en Bochalema, acordaron las adecuaciones que convertirán la cancha local en un espacio deportivo, moderno y seguro. La concertación, realizada con participación comunitaria, definió las obras prioritarias y el marco de trabajo para ejecutar las intervenciones en los próximos meses. La iniciativa busca mejorar estos escenarios deportivos, no solo para los habitantes de estos municipios, sino también para los que somos visitantes, para promover más la práctica de estas actividades físicas y también la recuperación de la integración social que va a impulsar también este proyecto, además del uso adecuado de este espacio público con estándares de alto nivel. Escuchemos a esta hora a Juan Carlos Pérez, secretario de Proyectos Especiales, y a Rafael Ortiz, alcalde de Bochalema.
2: En el corregimiento de la Don Juana, hoy concertamos junto con la comunidad lo que será la adecuación y el mejoramiento del complejo deportivo más importante de este corregimiento, donde haremos arreglos a la cancha, al cerramiento, a la gradería, construiremos camerinos y unas unidades sanitarias.
3: Esta gran obra tan bonita y tan importante para nuestro centro poblado de la Don Juana va a ayudar a que los deportistas que acá en la Don Juana les gusta mucho el fútbol se concentren los fines de semana.
4: Esa obra que benefician a todos los deportistas de acá en nuestro centro poblado la Don Juana, ¿no? A los niños, a los jóvenes, a los adultos.
5: Es una obra que va a llegar con mucho agrado a nuestro corregimiento. Por eso doy mil gracias al señor gobernador, quien siempre ha estado pendiente de la Don Juana y Bochalema.
2: Buscamos mejorar los escenarios deportivos para la comunidad y para los visitantes. Con esto seguimos contribuyendo a Norte, un territorio de paz.
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1: Son las 12:28 minutos. Pasando a más información, también les contamos que el Consejo citó a control político por recursos y expansión de comisarías de familia. El Consejo Municipal programó para el día martes un control político a la administración local, es decir, el día de hoy, por el avance en la apertura y financiación de las comisarías de familia. Proyecto que prevé ampliar de 5 a 10 sedes en el área metropolitana. La sesión busca conocer el estado del trámite para poder habilitar comisarías adicionales y verificar el uso de los recursos asignados al programa dentro del plan de desarrollo. El concejal Julián Rolón señaló que, según las indagaciones del Cabildo, existen más de 3,000 millones de pesos destinados a este proyecto que aún no han sido incorporados y, por lo tanto, pues no han llegado a estas comisarías de familia. Por esto, el Consejo exige a la Secretaría de Hacienda y a la Administración Municipal que habiliten los dineros pendientes con el fin de poder fortalecer la atención y protección que esas entidades brindan a la población vulnerable. Escuchemos al concejal Julián Rolón, quien nos va a dar todos los detalles acerca de estos dineros que se van a girar precisamente allí a las comisarías de familia.
6: Venido haciendo la labor desde el Consejo de la Ciudad de Cúcuta, diferentes trabajos que tenemos, de estudios de proyectos, y este próximo martes tenemos uno muy importante y es sobre el tema de las comisarías de familia. Las comisarías de familia son una entidad dentro del municipio de San José de Cúcuta que ejercen una labor interesante de ayuda a las familias, a los niños, a las niñas, al restablecimiento de los derechos, a las garantías. El año pasado se adoptó y se creó adoptamos una estampilla que es la estampilla de justicia y paz, y esta estampilla lo que hace es recolectar unos dineros para fortalecer el trabajo de ellos. Hay un compromiso en el plan de desarrollo que de 5 comisarías tendrían que pasar a 10, entonces la idea es poder hacer el seguimiento, qué pasó con estos recursos. Lo que tenemos y lo que hemos investigado es que hay más de 3 mil millones de pesos que se han recogido por esta estampilla, pero que no se han incorporado para darse a las comisarías de familia, y este dinero está ya en las arcas del municipio. Necesitamos pues que Secretaría de Hacienda y la Administración Municipal pues acelere el dinero para que llegue a las comisarias para fortalecer el trabajo que ellas hacen.
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1: Son las 12:31 minutos. Nos vamos a esta hora, antes de irnos a nuestra segunda parte de mensajes de interés, a hacer esta oración para bendecir los alimentos a los que están allí en casa, a los que no han tomado todavía los sagrados alimentos ahí en familia, pues acompáñenos a hacer esta oración del Evangelio según San Mateo. El capitán contestó: Señor, ¿quién soy yo para que entres en mi casa? Di nomás una palabra y mi sirviente sanará. Oremos. Concédenos, Señor Dios nuestro, la gratitud en el corazón y la actitud de permanecer alertas a la bondad de tu corazón de Padre, para que reconozcamos siempre que tú llamas a la puerta de distintas formas. Por nuestro Señor Jesucristo. Amén. Ya regresamos con más información. En minutos estaremos contándoles detalles y todos los acontecimientos que rodean el mundo entero, los más importantes, en unos minuticos.
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6: Son las 12:36 minutos. Volvemos nuevamente a esta segunda emisión de Vox Dei Noticias, comunicando esperanza y confianza en nuestro tiempo. Nos vamos, como les había dicho, a conocer los hechos más importantes de Colombia y el mundo entero. Saludamos a esta hora a Samara Reyes, quien es comunicadora social de aquí del Centro de Comunicaciones de la Diócesis de Cúcuta.
7: Y a esta hora de la tarde iniciamos el recorrido de noticias nacionales e internacionales con el panorama, presentándoles a ustedes los hechos más relevantes de Colombia y el mundo entero.
8: En noticias nacionales, la FM titula: frustran posible ataque terrorista en el Valle. Hallan caleta con material de guerra en Dagua. Las autoridades confirmaron el hallazgo de una caleta con explosivos, municiones y elementos de intendencia en el corregimiento de Santa María, zona rural del municipio de Dagua, Valle del Cauca. El material, que incluiría granadas, cartuchos para fusil, chalecos tácticos, estaría vinculado al Frente Jaime Martínez de las disidencias de las FARC, grupo armado legal que delinque esta zona del Valle del Cauca, donde la brigadier general Sandra Liliana Rodríguez, comandante de la Policía del Valle, confirmó el resultado operativo y destacó la importancia del hallazgo para prevenir posibles acciones violentas contra la fuerza pública y la población civil. En más noticias nacionales, en el Valle del Cauca se preparan para el fenómeno del Niño. Decretan medidas para evitar crisis de agua y energía ante la llegada del fenómeno del Niño y la disminución de lluvias prevista para los próximos meses. La Gobernación del Valle puso en marcha una serie de medidas preventivas para proteger el abastecimiento de agua y energía en el departamento. A través del decreto 0777, la Administración Departamental ordenó a los 42 alcaldes municipales activar de manera inmediata sus planes de contingencia y fortalecer las acciones de prevención frente a una posible temporada de sequía. Finalizamos las noticias nacionales con la información de la Gobernación de Antioquia, que advierte posibles persecución política tras inspección de la Supersalud a fábrica de licores. El gobernador de Antioquia, Andrés Julián Rendón, encendió las alarmas este lunes al pronunciarse públicamente a través de su cuenta en X sobre la inspección de la Superintendencia de Salud, que ordenó a dos entidades estratégicas del departamento, la Fábrica de Licores de Antioquia y la Secretaría de Hacienda Departamental, por lo que el mandatario no solo exigió que el proceso se lleve a cabo dentro del marco legal, sino que lanzó una advertencia directa al gobierno nacional, al sugerir que esta visita podría estar motivada por razones políticas y no técnicas. La inspección está siendo liderada por Juan David Duque García, superintendente delegado para entidades territoriales del Sistema General de Seguridad Social en Salud, y hasta el momento no se han reportado hallazgos concretos. En noticias internacionales, CNN titula: Francia restringe consumo de alcohol en público mientras Europa sufre una ola de calor sofocante por segunda vez en 2 meses. Europa sufre su segunda ola de calor en 2 meses con temperaturas que superan los 40 grados Celsius, lo que genera condiciones peligrosas en amplias zonas de un continente que se calienta más rápidamente. Francia prohibió el consumo de alcohol en público, España cerró la zona de aficionados del Mundial y el Reino Unido se prepara para batir su récord histórico de temperatura en junio. Desde el lunes, 26 países, desde Irlanda hasta Grecia, emitieron alertas debido a que las altas temperaturas están provocando una de las peores olas de calor registradas en Europa Occidental en el mes de junio. Las temperaturas extremas son consecuencia de una cúpula de aire cálido que se ha asentado sobre el continente por segunda vez en 2 meses. Y para finalizar, noticias internacionales, piloto de Estados Unidos derribado informó haber visto drones iraníes formando una especie de enjambre

0: los informes iniciales indicaron que era posible que la formación de drones hubiera permitido de alguna manera a Irán derribar el avión estadounidense, según dos de las fuentes. Informó para ustedes Samara Reyes, comunicadora social del Centro de Comunicaciones de la Diócesis de Cúcuta.
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2: Ahora los martes en Box Day Noticias, así es, son martes de salud. Por eso a esa hora quiero presentarles en esta sección de Box Day Noticias, los días martes, una recomendación bien especial que nos hace el seminarista y médico general Diego Contreras. Nos va a hablar acerca de las consecuencias que tiene el uso de las drogas, psicoactivos y demás. Ya que estamos por cerca a celebrar, o mejor, a conmemorar esta fecha en contra, pues, del uso de estas sustancias. Escuchemos a esta hora a Diego Contreras.
3: Muy buen día, yo soy Diego Contreras, seminarista de nuestra diócesis y médico general. Resulta que este 26 de junio celebramos a nivel mundial el Día de la Lucha contra el Uso Indebido y el Tráfico Ilícito de Drogas. Y por tanto, en el día de hoy vamos a hablar sobre la adicción, porque este es un problema de salud pública que afecta a millones de personas en todo el mundo y por supuesto que nuestro país no es la excepción. Resulta que este trastorno por consumo de sustancias, pues, es una enfermedad crónica en el cerebro, por supuesto, que se caracteriza por la búsqueda y el consumo compulsivo de una sustancia. Y esto, pues, a pesar de que se conocen las consecuencias negativas que produce en el paciente. No existe como tal una causa definida, es una enfermedad más bien multifactorial, es decir, existen diferentes factores que intervienen en ella, y como por ejemplo algunos factores genéticos, pero también algunos problemas de salud mental como la ansiedad, como la depresión, también algunos factores familiares, por supuesto, intervienen allí, factores sociales, factores ambientales también, e incluso también algunas alteraciones en los circuitos cerebrales de recompensa. Ahora bien, dentro de los síntomas que podemos encontrar, pues, en una persona, identificar en una persona que está teniendo esta enfermedad, este trastorno, pues podemos encontrar abandono de las actividades familiares, sociales, laborales, es decir, es una persona que tiende a aislarse. Además, pues, una persona que necesita, tiene una necesidad creciente y progresiva por consumir, pues, obviamente, la sustancia. También, por ejemplo, dificultad para controlar el consumo de la sustancia y o cuando logra, por ejemplo, abandonar la sustancia, entonces presenta algunos síntomas de abstinencia. Pero lo importante es que la persona quiera cambiar, porque claro que sí existe tratamiento. A veces desahuciamos a estas personas y resulta que sí existe un tratamiento. Muchos de ellos quieren salir de allí, de ese mundo de la adicción, pero falta que algunos de nosotros le demos un empujoncito. Resulta que dentro del tratamiento, de la terapia, existe, pues, obviamente, una atención médica especializada. Debe existir también un tratamiento de psicoterapia para aprender a mediar, aprender a vencer esta adicción, pero también debe existir una red de apoyo. La familia y la sociedad debe, como tal, contribuir a estas personas que están intentando abandonar esta adicción. Y por supuesto que también podemos hacer uso de algunos medicamentos según la necesidad del paciente. De manera que, pues, el objetivo del tratamiento no es simplemente suspender el consumo, sino que es lograr, pues, una recuperación integral del paciente. Y finalmente, siempre es importante mencionar la prevención. ¿Cómo podemos prevenir llegar hasta ese punto? Es importante, pues, desde niños ir desarrollando algunas habilidades en los niños, pues, por ejemplo, para afrontar el estrés, para afrontar la presión social, porque son uno precisamente de los factores que intervienen allí. También el fortalecimiento de la comunicación familiar, también, por ejemplo, promoviendo hábitos de vida saludables. Y por supuesto, una vez que ya exista la adicción, pues buscar la ayuda profesional ante los problemas emocionales, porque los problemas emocionales pueden ser también un desencadenante. Recordemos, por supuesto, que la adicción, pues, es una enfermedad que amerita prestarle atención, que

0: que tiene también tratamiento y que pedir ayuda pues es una muestra también de responsabilidad en vez de una debilidad. Nos escuchamos el siguiente martes de salud aquí en Vox Day 1120 AM.
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2: Muchísimas gracias al seminarista y médico general Diego Contreras con esta buena información que nos ha entregado el día de hoy, 23 de junio. Nos vamos a hacer nuestra última pausa de mensajes de interés y regresamos con algunos eventos de nuestra iglesia local que se registraron en las últimas horas y días y les estaremos contando de qué se trata.
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3: Son las 12:50 minutos y antes de finalizar esta segunda emisión de Vox Day Noticias, les contamos a nuestros oyentes que el pasado sábado 20 de junio hubo un encuentro formativo de servidores del altar de los monaguillos, quienes estuvieron allí también ellos formándose, muy juiciosos ellos también, recibiendo de esta formación en ese encuentro en el que se profundizó en el pasaje de los discípulos de Emaús, resaltando que el servicio de cada monaguillo es también un encuentro diario con Cristo resucitado, quien camina a su lado, los ilumina, ilumina nuestro corazón y transforma la vida de sus servidores. Así como los discípulos descubrieron la presencia del Señor al partir el pan, los niños y los jóvenes que sirven en sus comunidades están llamados a descubrirlo y anunciarlo con alegría a través de sus testimonios de vida. Así que oremos para que nuestros monaguillos de la Diócesis de Cúcuta continúen respondiendo con generosidad a este hermoso servicio, siendo testigos y siendo también además misioneros del resucitado en cada una de sus comunidades parroquiales. Escuchemos a continuación al presbítero Óscar Julián Ibarra García, quien es vicario también allí de la Catedral San José de Cúcuta.
4: En la experiencia del plan pastoral de nuestra diócesis de Cúcuta, la Comisión de Liturgia tiene en su responsabilidad la formación de coordinadores de monaguillos y formación de ceremonieros de cada una de las parroquias. En esta oportunidad hemos tratado con cada uno de ellos la experiencia de Cristo resucitado en el corazón de los monaguillos, coordinadores y ceremonieros, ya que en la celebración litúrgica, en los sacramentos, el monaguillo no es una realidad más, sino un cristiano que debe conocer a Jesucristo, tener una experiencia con el resucitado y a partir de ahí iniciar su servicio sagrado. Hemos hecho la base, el contexto de esta formación a la luz del Evangelio de Lucas en cuanto a los discípulos de Emaús que tienen la experiencia con el resucitado, una experiencia que les cambia el pensamiento, los sentimientos y que hace arder su corazón. Y así, con esa experiencia de los discípulos del resucitado, debemos conectar la experiencia de los monaguillos en cada una de nuestras parroquias, que ellos cuando vivan cada sacramento, cuando sirvan en el altar, cuando sirvan en la Eucaristía, debe llevarle a ellos arder su corazón, un loable servicio que ellos hacen en nuestras parroquias, en cada una de nuestras comunidades parroquiales. A todos ustedes, mi bendición.
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3: 12:53 minutos, avanzamos con más información, eventos de nuestra iglesia a nivel local. Hace también unos días, pues precisamente el día de ayer, lunes 22, estuvieron allí también formándose como discípulos misioneros al servicio de la iglesia, representantes de las comunidades eclesiales misioneras de la Vicaría San Pío X y San Rafael. Se congregaron en la parroquia de Santos Apóstoles, donde vivieron una jornada de formación y de crecimiento en la fe. Un saludo muy especial para todos ellos, quienes en este encuentro pues estuvieron orientados por el padre Fidel Oñoro, sacerdote eudista, especializado además en Sagradas Escrituras, y quien los invitó a profundizar más en la vida y misión de San Pablo, el gran apóstol de las naciones. A través de su testimonio, los asistentes reflexionaron sobre la pasión evangelizadora de quien dedicó su vida a anunciar a Cristo, fundar comunidades, formar nuevos colaboradores y recorrer innumerables caminos para llevar el Evangelio hasta los confines del mundo conocido. Inspirados por el ejemplo de San Pablo, los participantes renovaron su compromiso de ser una iglesia en estado de misión que anuncia con alegría a Jesucristo, fortalece su vida comunitaria y responde con generosidad al llamado de hacer discípulos misioneros en nuestro territorio. Escuchemos a uno de los asistentes allí de la parroquia Santa Lucía de la Vicaría San Pío X, a Elkin Darío Hernández.
5: En esta formación bíblica, pues hemos aprendido lo que son los pilares de Pablo, ¿sí? Nos ha explicado el padre Fidel Oñoro que Pablo pues hizo 5 cosas muy importantes. Entre ellas, así las que recordamos porque no hemos tomado apuntes, está que caminó más de 30.000 kilómetros evangelizando, formó 38 comunidades, formó 28 colaboradores, escribió 13 cartas, ¿sí? Entre las que recordamos hoy así de lo que el padre nos ha explicado, y son cosas muy importantes para nuestra formación y para nuestra evangelización, nuestra vida como agentes de pastoral, pues para también nosotros llevar a nuestras comunidades todas estas enseñanzas y mirar y aprender y seguir el ejemplo de Pablo.
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3: Y para finalizar esta segunda emisión de Voz de Noticias, les tenemos una invitación a todos los jóvenes, especialmente a los que están en grado 11 o están iniciando allí la universidad. En estos momentos seguramente están disfrutando pues de sus vacaciones en esta semana que les quedan, estos días que les quedan, para que aprovechen a asistir al campamento vocacional que va a ser del 28 al 4 de julio. Es una invitación que les hacemos de manera cordial y especial para ustedes jóvenes que quizás han sentido ese llamado de Dios, pero no saben cómo responder a él, no saben de qué manera escucharle, seguirle, y quieren responder de pronto a esas dudas y a esas preguntas que tienen en su interior, que solo Dios podrá resolverlas en su momento, y quizás este también sea el momento. Entonces, asistir a este campamento vocacional del 28 de junio al 4 de julio. Escuchemos al seminarista Ángel Flores del primer año de discipulado, quien nos trae toda la información.
6: Un buen día para todos. En este jueves sacerdotal queremos extender desde ya la invitación para orar por la actividad pastoral que se realizará en nuestro seminario, el campamento vocacional. Asimismo, queremos invitar a todos los jóvenes que cursan el grado 11, que son bachilleres, universitarios o profesionales, a que se animen a participar de esta gran experiencia de discernimiento vocacional, una experiencia donde sin duda nos encontraremos con el Señor y aclararemos todas aquellas dudas que tenemos acerca de nuestra vocación. Asimismo, también queremos invitar a todos a elevar una oración por aquellos jóvenes que tienen esa duda o inquietud para que decidan responderle con un sí generoso al Señor desde este servicio tan maravilloso como lo es el sacerdocio. Desde ya invitamos a todos los jóvenes a que no tengan miedo, porque seguir al Señor no vale la pena, vale la vida.
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3: Les agradecemos a todos por su sintonía, por quedarse con nosotros hasta el final de esta segunda emisión de Vox Dei Noticias. Les recordamos que ya viene en camino toda nuestra programación del día de hoy, martes 22, para que sigan ahí con nosotros. Por supuesto, enviándonos sus saludos, desde qué lugar están ahí escuchándonos. Los dejamos, les deseamos que tengan un feliz y bendecido día en el Señor, esperando también que gane nuestra Selección Colombia, y vamos a estar muy pendientes mañana, por supuesto, con todos los detalles de lo que será el partido de hoy con la República del Congo. Que tengan un feliz y bendecido día en el Señor.
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1: Bueno, y tenemos la 1:10 p.m. Hoy con un tinte de alegría, con un tinte de pasión. Todo porque juega nuestra selección Colombia. Esperemos que esta alegría, que este hermoso partido pueda unirnos a todos nosotros como colombianos, felices y alegres de tener esta unidad de nación, de tener esta nación tan hermosa con esos jugadores que representan una vez más lo que es Colombia y van a tratar sin duda alguna de dejarla por siempre en alto.
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1: No, por ese motivo andamos aquí con musiquita alegre.
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1: Pura alabanza que nos alegra el día, que nos alegra la tarde.
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1: Y de alguna manera nos ayuda a prepararnos desde ya para un café en familia. Así que usted que me está escuchando, aproveche y ponga la olla mientras suenan estas hermosas alabanzas. Para que preparen el vasito de café para dentro de unos minutos, tocar y hablar acerca de temas muy interesantes. Temas acerca de nuestra cultura colombiana que nos identifica tanto. Y bueno, qué bonito hoy, aprovechando todos con la camisa de la Selección Colombia, hoy teniendo el segundo juego previo al Mundial.

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Es sin duda el Espíritu del Señor el que permanece en constante bendición hacia nuestras vidas, hacia nuestros cuerpos, hacia nuestras familias. Tenemos la 1:27 p.m. a esa hora, de pronto compartiendo el almuerzo en familia, aprovechando, sí, gozando de esa hermosa música tan alegre, estas hermosas alabanzas que nos ayudan a glorificar a Jesús, a glorificar su Santo Espíritu y a glorificar al Padre, claro que sí. Oye, desde ya se siente bastante la euforia del partido, ¿no? Dios mío, ahorita que da una vuelta por el centro, está teñido de amarillo. Qué bendición esto, ¿no? Colombia tiene hoy la oportunidad de clasificarse directamente a la siguiente fase del Mundial, y eso es una bendición grande que le regala Dios a nuestra patria amada. Una alegría hermosa. Y teniendo la 1:28, bueno, ya saben, preparando todos el cafecito para prepararnos desde ya para un café en familia ahorita a las 2:00 p.m, luego identificar nuestra estación radial y escuchar unos breves comerciales. Entraremos a hablar acerca de unos temas de bastante interés, ¿verdad? Entraremos a un espacio de crecimiento, bueno, siempre al lado de la cultura colombiana, siempre unido de esta hermosa patria y nación que nos une, que es nuestra nación colombiana. Los dejo con esta música linda, esta música alegre, esta música pachangosita que nos ayuda siempre a glorificar a Jesús.

0: Yo les digo quiénes son la iglesia y ustedes me contestan lo contrario, ¿ok? A ver cómo nos va.
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años, Martín Lutero le siguió el juego. La iglesia estaba pasando por momentos difíciles y él entonces, en vez de trabajar por solucionar los problemas de la iglesia, se le metió el diablo y le dijo: ¿sabes qué? Ábrete, haz otra iglesia, no hay ningún problema. Haces una iglesia y solucionas los problemas y listo. No se solucionaron los problemas. Comenzó una división que ha continuado por los siglos de los siglos. Hoy hay más de 10 millones de denominaciones de iglesias diferentes a la católica. ¿Por alguna vez una persona dejarse tentar por el diablo? Si tú en tu familia hoy tienes problemas, si tu papá y su mamá se pelean mucho, si de pronto han tenido algún inconveniente, hey, el llamado de Dios es a que soluciones los problemas dentro de la familia, no a que te salgas y te vayas. Así el llamado de Dios, cada vez que haya un problema en tu parroquia, en tu grupo de oración, en tu comunidad, en tu ministerio de música, es a que soluciones los problemas, a que ores muchísimo, no a que te salgas, porque eso de verdad no soluciona nada. Por eso dile:

0: Escuchas.
1: El otro día estaba con un amigo que no veía hace tiempos, ¿no? Aquel amigo nunca estuvo en cosas de parroquia, nunca estuvo en grupos de oración, nunca estuvo en todo aquello, ¿no? Antes, por el contrario, estaba un poquito desviado, ¿no? Qué sé yo, trago, bueno, tantas cosas, ¿no? Entonces, me lo encontré después de un tiempo, ¿no? Y me dijo: Julio, ¿sabes qué? Te he escuchado cantando música para Dios. Y yo, qué bueno. Y me dice: pero ¿sabes qué? Yo ahora me fui de otra iglesia porque nunca me gustó la iglesia católica. Y yo le decía: caramba, pero si nunca fuiste, si nunca estuviste, ¿cómo dices que no te gusta? A veces nosotros salimos a buscar otras cosas sin primero explorar. Yo te aseguro que si buscas las riquezas de nuestra iglesia, la hermosura de ella, seguramente te vas a enamorar y nadie te va a sacar, pase lo que pase. Por eso.

Felicitaciones a todos los que pertenecemos al Club de Amigos. Sí, por favor, señor oyente, si usted no está inscrito, inscríbase, yo lo recomiendo. Muy maravilloso, nos llega el periódico a tiempo, todos los detalles, las fiestas que hay, nos la mandan, todo el almanaque. No, no, eso es maravilloso pertenecer y

0: para un café en familia. Saludamos aquí a todas las personas que a esta hora reportan sintonía en el WhatsApp de nuestra emisora. Bendecida tarde para todos. Dios les bendiga. Un saludo para Alirio Soto, quien reporta sintonía desde Petrolea. Dios le bendiga, don Alirio. Que Dios le guarde. Y por aquí también nos reportan sintonía desde el barrio Loma de Bolívar. Doña Janet García a esta hora se encuentra conectada, sintonizando la emisora más bendecida por Dios, Vox Day, la emisora de la diócesis de Cúcuta. Qué afortunados son ustedes de poder escuchar y sintonizar esa emisora llena de gracia y bendecida por el Señor.
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0: Y nosotros alabamos a Dios con la música, sí, señores. Bueno, aquí tenemos a Ana Emily Vergel, nos reporta sintonía, nos envía el cafecito. Bueno, ya tiene ahí su cafecito preparado para un café en familia, doña Ana Emily Vergel. Dios le bendiga. Reporta sintonía desde siglo XXI.

0: 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Qué hermosa canción, digamos todos. Tú eres todo poderoso.
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personajes dos. Tú eres todopoderoso, Señor, y gracias por regalarnos esta música tan hermosa, tan bendecida. En esta tarde, Dios les bendiga. Gracias, Señor, por regalarnos esta hermosa música para adorarte, para alabarte y darte gracias siempre. Reconociendo tu poder grande, tu poder que es todopoderoso.

El Señor lleno de poder que nos acompaña siempre. Y una vez más, gracias Señor por regalarnos esta hermosa música para rendirte amor, para rendirte siempre la alabanza que necesita tu nombre y tu gloria majestuosa. Bueno, quiero saludar a todas esas personitas que nos están enviando aquí audios cantando. Doña Lucía Bermúdez, muchas gracias.

También tenemos por ahí a Carmen Fuentes, que también nos envía un audio muy alegre cantando. Dios les bendiga, gracias por conectarse desde ya a nuestra emisora. Dios le bendiga. Claro que sí, siempre tenemos que pedirle a Dios su bendición, salud, amor, paz, prosperidad y fortuna. Lo más importante, la salud. Muy bien, Dios les bendiga.

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0: Bueno, y se nota la alegría por parte de nuestros oyentes a esta hora, escuchando nuestros éxitos musicales, escuchando esas alabanzas tan lindas, aprovechando pues siempre para acompañar a Jesús con esta hermosa alabanza. Bien, tenemos por aquí un audio de nuestra querida oyente, Luz Janet Jaimes.
1: Eres toda poderosa, mi emisora voz de invencible. Demos gracias a Dios por tener esta emisora tan hermosa, aquí escuchándola siempre de las 4 de la mañana. Ahí dejo el radiecito prendido. Full sintonía y fiel oyente de mi emisora Odey. Los invito a las personas que no tienen ese real ahorita, que digan, búsquenlo en la emisora Odey, que allá encontrarán muchas cosas, muchas enseñanzas. Están los sacerdotes, están muchas personas que están ahí dándonos siempre la palabrita de todo, o sea, en la mañana, en la mediodía, las noticias, ¿no? Mi emisora Odey tiene de todo.
0: Sí, señora Doña Luz, así como usted lo dice, la emisora Box Day tiene de todo. Aquí tenemos todo tipo de contenido para ustedes, pero muy especial, no es cualquier contenido, es contenido de Dios, contenido de ese ser supremo que nos mantiene con vida, que nos mantiene con mucha salud y con mucha fe. Gracias, Señor, por regalarnos todas estas bendiciones día a día. Ahí donde está usted, dígale gracias, Señor, por todas las bendiciones. Y gracias también a ustedes por sintonizar una vez más nuestra emisora e invitar a otras personas a hacerlo. Ve, a mí me da mucha alegría cuando veo este tipo de mensajes, las personas completamente alegres, llenas de ese amor de Dios, invitando a otras a escuchar también para que se inunden también de ese amor que tiene Dios para todas las personas. Dios les bendiga, gracias.
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0: También tenemos el reporte de nuestros niños. Me parece muy, muy, muy tierno escuchar a un niño cantando esas alabanzas tan hermosas, Dios mío. Escuchen esto.
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0: 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Qué tierno eso. Dios bendiga a los niños, Dios los cuide siempre y les acompañe. Qué bonito. Por aquí tenemos otro audio, doña Carmen Fuentes. Buenas tardes, vea, nos envía aquí audiocito cantando también.
2: Salve el Señor, hermano, ven, ayúdame, hermano, ven, ayúdame. Ay, edifica la iglesia del Señor. Muy buenas tardes, bueno, aquí vamos a almorzar escuchando estas canciones hermosas. Y bueno, prepararnos para el partido de Colombia. Que mi hijo mío aficionado, mi sobrino. Bueno, que Dios me los bendiga, que Dios me los bendiga. ¿Ah? Bueno, el sobrino, el marcador quedó 2-1. Bueno, vamos a ver. Bueno, que Dios me los bendiga, me los siga bendiciendo.
0: Ahí le apostaron hasta el marcador, qué bonito. Doña Carmen, buen almuerzo, ¿no? Buen provecho ahí, Dios les bendiga ahí en familia. Ahí el hijo dice por atrás que gana Colombia 2-1. Bueno, Dios bendiga a nuestros muchachos, a nuestros guerreros que salen a dar la cara por nuestra patria colombiana, ¿no? Oiga, qué bonito sería ahorita en un café en familia. Muchos de nosotros pues no somos tan aficionados, ¿verdad? Pero ¿cuánto le pone usted al marcador el día de hoy? Mire, les dejo esa pregunta, son la 1:54 de la tarde, para compartirlo y debatirlo ahorita en un café en familia con un vaso de café en la mano. ¿Cuánto cree usted que queda ese partido Colombia contra la República del Congo? Ese partido que va a ser a las 9 de la noche, donde va a participar, bueno, nuestra selección Colombia, donde si ganan ese partido clasificaríamos a la siguiente etapa del Mundial. Y bueno, pues por algo están allá, ¿no? Porque son los mejores, bueno, jugando fútbol. Entonces quedan todos invitados al WhatsApp de la emisora. ¿Cuánto pone usted que queda el marcador? Dígame, seminarista, yo creo que hoy Colombia gana 2-0, 1-0, 3-0. Recibimos cualquier tipo de marcador. ¿Listo?
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0: Mientras tanto, saludamos aquí a Gloria Gómez, que reporta sintonía desde la parroquia Santa Lucía. Feliz y bendecida tarde a la mejor emisora. Dios le bendiga, doña Gloria. Gracias por sintonizarnos. También tenemos y enviamos un saludo aquí a Lady Quintero, que nos reporta sintonía. Dios les bendiga. Gracias por conectarse a esta hora a nuestra emisora diocesana, Vox Dei. Saludamos también a Teresa Peñaranda. Buenos días, querido seminarista. Lo hace muy bien, lo felicito. Gracias, doña Teresa. Yo no soy ni comunicador social, ni... No. Yo soy seminarista, ¿sí? Estoy estudiando, bueno, estoy preparándome para, si es la gracia de Dios, ser sacerdote. Y pues bueno, todo esto que yo hago, como les digo, no soy ni el más estudiado, no soy ni tengo experiencia en esto. Simplemente pues lo hago con mucho amor, ¿verdad? Lo hago con mucho amor porque, bueno, esta es un tipo de evangelización. Cuando el año pasado estuve aquí en la emisora de apostolado, yo decía como que, ¿cómo puedo yo evangelizar a través de un micrófono, no? Y bueno, Dios me hizo comprender de que esto también es un medio de comunicación para llevar la buena noticia a cada una de sus casas. Bueno, muy bonito esto. Como les digo, no tengo la mayor de las experiencias ni nada de eso, pero lo hago con mucho amor. Con muchísimo amor lo hago para cada uno de ustedes, para llevar el mensaje de Jesús a sus corazones. Eso dice el Señor. Saludamos a Aura Mora también, que nos reporta sintonía. Bueno, ahí ya están llegando algunos mensajes del resultado del partido. Ahorita los leemos bien, sí, los tenemos ahí. Ahorita... debatimos esto. Bien, mientras vamos a... Los dejo con esta hermosa canción. Si tuvieras fe como un granito de mostaza. Eso dice el Señor. Seguidamente de esto identificaremos nuestra estación radial. Escuchamos unos breves comerciales. Y preparen el cafecito. Preparen el vaso de café para unirnos a este hermoso programa. Un café en familia.

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tardes. Vos vieras yo aquí escuchando voz de él. Oye, Huicho, vos sí escuchas voz de él. Ey, el programa en un café en familia. Vos vieras y lo escucharas y verás lo que es, vas a aprender. Uy, viera la Moncha, siempre lo escucha. Y vieras vos cómo ha mejorado en muchos aspectos, en la familia, en la comunidad. Ay, Huicho, acompañe un café en familia con una arepita ocañera. Desde aquí de Motilones, un abrazo, pa' Ocaña.

Bueno, vayan todos preparando el vasito de café. Ya bien, ya venimos con un café en familia. Todos activos con un vasito de café para prepararnos, para hablar. Bueno, hoy el tema, con alusión a este partido que tenemos hoy de la Selección Colombia, vamos a ver qué nos dice el Papa León XIV con respecto al Mundial que acaba de iniciar. Y bueno, espero en todos la parrilla de los mensajes en WhatsApp, el marcador de Colombia, listo. El marcador de Colombia y luego, con respecto a lo que nos va a decir el Papa León XIV, les hago una preguntita, listo. Mientras tanto, todos, absolutamente todos los que están escuchando, envíen al WhatsApp 320-800-6253 el resultado que usted cree que va a quedar hoy entre Colombia y la República del Congo.

Bueno, y entramos a esa sección llamada Un Café en Familia, con esta hermosa canción de Carlos Vives, acompañada por Toto la Momposina, llamada La Tierra del Olvido. Le relata nuestra hermosa tierra colombiana, sí señor.

Bueno, y entramos a esta sección, un café en familia. Espero que todos tengamos ahí el pocillito en la mano, el vaso de café. Y bueno, qué mejor compañía que estar al lado de nuestros seres queridos, ¿verdad? Saludo a esta hora de la tarde, 2:17, a todas las personas que dejan su mensaje. Ya venimos a saludarlas uno a uno, ya venimos a leer los marcadores, ¿bien? Mientras nos adentramos a este lindo espacio llamado Un Café en Familia, donde hablamos acerca de temas relacionados con nuestra fe católica, temas relacionados a nuestra patria, temas relacionados a nuestra cultura. Y bueno, muy orgullosos de ser colombianos, ¿no? Que es específicamente lo importante, ¿no?

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1: Bueno, y les decía yo ahorita algo acerca del Papa León XIV, ¿no?
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1: El Papa León estuvo, bueno, más bien habló acerca de la Copa del Mundo, ¿no? La Copa del Mundo 2026 que se está realizando en tres países. La primera en... Estados Unidos, Canadá y México.

0: Ahora, el Papa León, bueno, impulsó, bueno, dio algunas palabras, se ha pronunciado unas palabras para esta competición. Bueno, pues sabemos que él es el máximo representante de la Iglesia Católica. Y el pontífice publicó una reflexión a través de su cuenta de X mientras descansaba de su visita a la iglesia de San Agustín. Porque recordemos, entre estos días, eso fue el 8 de mayo, bueno, durante todos estos días, el Papa León estaba haciendo una visita que fue muy famosa. ¿Dónde fue? Yo quiero que ustedes me digan en los comentarios, durante estos días, ¿dónde estuvo el Papa León XIV? Vamos a ver cuál va a ser el que va a acertar. Listo. El Papa León dio su reflexión, su discurso, desde una visita que estaba haciendo a un país europeo. Ese país europeo es muy famoso. Y él fue precisamente a la inauguración de una de las torres de un... Sí, una... Bueno, es que no puedo decirles porque va a ser muy evidente el país, ¿sí? Él fue a la bendición de una de las columnas. España, muy bien, mire, Doña Luz ya contestó. Doña Luz, España. Doña Janet, miren, España estuvo el Papa. Por aquí Doña Griselda también, vamos a escuchar qué nos dijo.
1: Buenas tardes, un café en familia. El Santo Papa estuvo en España.
0: El Santo Papa estuvo en España, muy bien. Doña Gloria Gómez, España. Doña Luz, Madrid y Barcelona, sí es cierto. Bueno, listo, perfecto, Carmen Alicia Mora, España. Todas atinaron, ¿bien? Ahora, ¿en qué va esto? El Papa estaba justamente en Barcelona, ¿bien? Y estaba en una bendición de qué. ¿Quién me dice qué es, en qué bendición estaba el Papa? ¿Estuvo en la bendición de qué? ¿Cómo se llama en donde él estaba? Él estaba en la bendición de una de las columnas de qué muy famoso. Es que de Barcelona. Es que yo quiero que lo digan ustedes mismos. Bien, vamos a ver cuál va a ser la primera que va a contestar o el primero.

0: mío.
1: Ay, Dios mío, no veo el mensaje. Estaba en Barcelona el padre, el Santo Papa, en la bendición de qué, ¿cómo se llama, Dios mío? ¿Quién lo dice? ¿Quién lo dice? La Torre de Jesús, sí, es muy cierto. Él estaba en la Mercedes Carvajal, sí, señora. Sí, era una torre dedicada precisamente a Jesús desde Belén. Pero bueno, o sea, ¿quién me dice? Es que yo quiero es que me digan cómo se llama este lugar. Es una basílica. ¿Qué basílica es? La Basílica de la Sagrada Familia. Muy bien, Doña Blanca Contreras. ¿Desde dónde reporta sintonía, Doña Blanca? Ya nos contestaron, muy bien. Vea, muy atentos nuestros queridos oyentes de nuestra emisora. Para Bucaramanga, la ciudad bonita. Doña Luz, sí, sí, usted ya había dicho que en España, en Barcelona, pero hacía falta el nombre de la basílica. Doña Blanca es de Motilón, en la Sagrada Familia, muy bien. Bueno, ahora recopilando todos los datos, bueno, ya ustedes me decían, sí, el Santo Papa estuvo en España visitando Madrid, luego visitó Barcelona, en donde estuvo presente en la bendición de la torre más alta de la Basílica de la Sagrada Familia. Esta torre, como decía Doña Mercedes Carvajal, era una de las columnas dedicada a Jesucristo, que es pues precisamente la más alta de todas, ¿sí? Entonces el Papa allí estuvo presente. Y allí el Papa pues dio una reflexión, o bueno, más bien publicó en su cuenta de X, mientras descansaba en Barcelona antes de dirigirse a la Sagrada Familia, un mensaje que tuvo un impacto global, con alusión al deporte, la importancia de los valores humanos y nuestra fe católica, ¿verdad? En vísperas de este evento deportivo que concentra la atención mundial. ¿Por qué? Porque pues ese sí es un evento que todo el mundo a nivel mundial está como muy atentos, muy pendientes de todo eso, ¿verdad?

0: Ahora, ¿qué dijo el Papa allá en Barcelona? O bueno, más bien, ¿qué publicó en su cuenta de X, sí? El Papa ha dicho lo siguiente: el Mundial inicia mañana y muchos verán los partidos, ha detallado el Papa. No obstante, el fútbol nos recuerda algo que no debemos olvidar. La vida no es una carrera para lucirnos por nuestra propia cuenta, sino un camino que aprendemos a recorrer juntos.
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0: Complementa el Papa: quien no sabe vivir con y para los demás, aún no ha entendido la vida. Oiga, suena bastante duro este mensaje del Papa, ¿no? Muy corto y muy diciente, ¿no? El Papa en este mensaje hace hincapié en la importancia de la solidaridad y del trabajo en equipo, tanto en el campo de juego, en el césped, como también en la vida cotidiana, porque el Papa hace alusión a lo siguiente: quien no sabe pasar un balón, aunque tenga todo el talento del mundo, no ha entendido el juego. ¿Por qué? Porque nosotros tenemos grandes referentes, ¿verdad? Del fútbol colombiano. ¿Quiénes son los máximos referentes del fútbol colombiano? Luis Díaz, James Rodríguez, bueno, tenemos varios ahí, David Ospina, Juan Guillermo Cuadrado, personas que son muy, muy, muy, muy, muy buenas. Y pues, ¿qué pasa? ¿Qué quiere decir el Papa con respecto a todo esto? ¿O a qué lo llevo con esto? Que el Papa dice: aunque tengan el talento, son los mejores, no entienden el juego aún.

¿Por qué dice eso el Papa? Aunque un futbolista sea supremamente bueno, sea supremamente con las óptimas condiciones, no va a ser capaz de hacer un gol solo. ¿Por qué? Porque están jugando él contra 11 que de pronto sí están unidos. Por eso es importante la unión, la solidaridad ahorita en tiempo de fútbol. Es de más de suprema importancia porque puede tener todo el talento del mundo, pero solo no va a poder. Eso es lo que nos dice el Papa. Ojo, solos no pueden. Tenemos que jugar en comunión. Tenemos que jugar con la solidaridad del hermano que tenemos al lado, ¿verdad? Además, León 14 también dice, debemos ser amables y gentiles. Los cristianos deben de ser compasivos y amar desinteresadamente y buscar el bien de los demás. Un hermoso mensaje que nos deja León 14, ¿no? Y a esto, el Papa León, su frase más famosa en esta pequeña reflexión que sacó a través de su cuenta de X, dice, la vida no es una carrera para lucirnos por nuestra cuenta. Cuidado con las vanaglorias, quiere decir el Papa León 14, tengan mucho cuidado con quererse lucir. Tenemos que llevar más bien un camino donde aprendemos a correr juntos. Así que mucho cuidado si queremos opacar al hermano, si queremos menospreciarlo o hacerle saber o sentir que es menos que nosotros. Porque de eso no se trata la vida, dice León 14. La vida es una carrera, un camino donde aprendemos a correr juntos de la mano. Bueno, y tenemos la novedad hoy de que nuestro Papa León XIV ha sido un hombre que ha seguido de cerca los deportes, ¿no? Le gusta mucho el béisbol, es bastante fanático del béisbol. Y bueno, pues aquí se pronuncia acerca del Mundial, que está en su transcurso, muy feliz y muy alegre pues de que el Papa nos regale esta hermosa reflexión, ¿no? Antes de seguir a la sección del marcador, vamos a ver quién le atina hoy. Mañana estaremos hablando de las personas a las cuales atinaron ese marcador. Ya venimos a compartirlo también. Yo quisiera que usted ahorita, querido hermano, querida hermana, que se encuentra escuchando la emisora y está escuchando esta hermosa reflexión que nos dejó el Papa León XIV, este hermoso mensaje, quisiera que me enviara al WhatsApp un audio. Un audio donde hable acerca del mensaje que nos dejó el Papa León y qué le dice para usted en su vida. Y cómo puede aplicarlo con relación al Mundial, con relación a todo esto. Bien, un audio de 30 segunditos. O sea, diga, a mí me parece muy interesante que el Papa León siga mucho esto de los deportes. Me gusta que nos ayude y nos invite a la solidaridad, al compañerismo. Bueno, tantas cosas. Y mientras, lo dejo con esta hermosa canción de Jorge Celedón, llamada Qué bonita es esta vida. Listo, los dejo con esta hermosa canción.

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0: En un café en familia escuchemos qué nos dice el Santo Papa León XIV. Bueno, y tenemos aquí algunos audios de ustedes, queridos oyentes. Vamos a escucharlos a ver qué nos dicen con respecto a la visita del Papa León a Barcelona previo al Mundial que iniciaba el día siguiente.
1: El Santo Padre dijo que él jugaba fútbol americano.
0: Sí, sí es cierto, ¿no? El Papa dijo, yo jugaba un fútbol llamado americano que era un poco más rudo, decía, ¿no? Justamente decía eso, un poco más rudo ese deporte y recuerdo muy bien, claro.
1: El Santo Padre llama al compartir.
0: Sí, señora, claro que sí, el Padre nos llama a compartir con nuestros hermanos, ¿no? Ojo, tenemos esa reflexión tan bonita, ¿no? Vean que el mundo es, podríamos llamarlo como un partido de fútbol, ¿no? Donde estamos aquí todos jugándonos la vida y podemos, ¿qué? Compartir con el que está al lado, pasarle el balón, hacer un toque-toque bien bonito y culminar con un gol, que sería pues la santidad en este tipo de lenguaje. Bien, tenemos también a doña Mercedes Carvajal desde el barrio Belén. Doña Mercedes, buenas tardes.
2: Buenas tardes. Para compartir un café en familia, de acuerdo a lo que el Papa dijo, referente a los deportes allá en España, pues yo diría que ese mensaje nos trae a reflexionar sobre el deporte, que es muy importante en la familia, en todas partes, porque el deporte nos une. Yo digo que el deporte no nos lleva a la división, tenemos que estar unidos porque se trata de fraternidad, de que juguemos o que jueguen en paz, en fraternidad, en amistad, en diálogo y en perdón, que el que pierda no resulte enemigo del otro, el contrincante, sino que después de todo que haya una derrota, se den un abrazo y queden amigos. Y de eso se trata el deporte, porque no jugamos para crear rivalidades, sino para pasar un rato ameno entre los hermanos, unos con otros. Entonces, esto es lo que hoy me trae esta reflexión. Mercedes Carvajal Parra, desde el barrio Belén.
0: Mucha sabiduría esas palabras de doña Mercedes Carvajal, ¿no? Gracias, doña Mercedes, desde el barrio de Belén. Muy cierto todo lo que dice, ¿no? El deporte no nos puede traer rivalidad. Nos debe traer más bien esa paz, ese amor, esa salud. Porque recordemos que el deporte es vida, ¿no? Nosotros debemos de estar muy juiciosos con eso del deporte. Y la verdad me parece muy triste. Recuerdo la vez que jugó Cúcuta con Bucaramanga, que hubieron como unas personas ahí asesinadas. No. Qué triste eso, porque completamente descontextualizan el valor, el significado del deporte, ¿no? Lo convierten en una agresividad, en una rivalidad increíble. Y así no debe de ser, no debe de ser. El deporte nos llama al amor de con nuestros hermanos. Oiga, y les confieso algo aquí en el seminario. De pronto sí hay a veces cuando jugamos de deporte, hacemos los torneos, sí está un poquito esa rivalidad, pero dentro del campo. Es decir, de pronto ahí disputando un balón hay un jalonazo de camisas o de pronto un empujoncito, ¿sí? Y ese es de pronto ahí un poquito jugando la euforia, ¿sí? De pronto el temperamento lo lleva uno a eso, pero en el seminario tenemos claro de que apenas termina el partido, somos nuevamente hermanos. Y de que lo que pasó en la cancha, se queda en la cancha. Entonces, pues eso es lo que hace como bonito este espacio. Gracias, doña Mercedes. Dios le bendiga. Tenemos también aquí a nuestra hermana Teresa Peñaranda, que nos reporta sintonía a esta hora. Bien juiciosa aquí, conectada. Un café en familia. Dios le bendiga. Muchas gracias por conectarse con nosotros. Hay de árboles. Vamos a escuchar qué nos dice doña Teresa. Doña Teresa, buenas tardes, ¿cómo está?
3: Hola, muy buenas tardes. Con un café en familia, aquí tomando mi cafecito para opacar un poquito este calor que está haciendo tan terrible. Yo entiendo el mensaje del Papa es de que por mucho que sepamos jugar, necesitamos de otros para ganar el partido. Entonces debemos estar en familia y en unión para poder ganarle al pecado, para poderle meter un gol al pecado y poder entrar al cielo. Entonces, que debemos jugar entre todos. Muchas gracias, que Dios me le bendiga mucho, mucho.
0: Amén, doña Teresa, muchas gracias. Dios le bendiga a usted también. Gracias por esas bonitas palabras, bueno, llenas de mucha sabiduría. Ustedes con tanta experiencia, bueno, Dios les bendiga ahí por esto, ¿bien? Muy cierto lo que dice doña Teresa, ¿no? A pesar de que sepamos mucho, necesitamos del otro. Veamos que en el partido que tuvimos la semana pasada, ¿no? Colombia contra Uzbekistán. Hubieron 3 goles, pero el goleador necesitó un asistente, un pase para poder realizar ese gol, ¿verdad? Por ejemplo, ese último gol que hizo ahí Hamilton Campaz necesitó del Cucho Hernández para que disputara este balón y que se la pudiera pasar, ¿no? Así es la vida, necesitamos del otro, el que tenemos al lado, ¿no? Bueno, ahora sí vamos con el marcador. Bueno, por aquí tenemos otro audio. Doña Ana, buenas tardes, Dios le bendiga.
4: Gracias a todos los de la mesa. Muy buenas tardes a todos los de la mesa de trabajo de Voz de Dios. Dios los bendiga, escuchando un café en familia, dándole gracias a Dios por esa emisora tan hermosa que nos ha dado. Para mí queda 3-0, ganando Colombia, reportando sintonía en Bogotá del barrio de Bolivia, parroquia San José Obrero.
0: Doña Ana nos reporta sintonía desde el barrio Doña Nidia con la parroquia San José Obrero. Doña Nidia dice,

¿Quién va a acertar el marcador de nuestra amada Selección Colombia? Y para usted que apenas va llegando, deje su mensaje en el WhatsApp. ¿Cuánto cree que queda el partido hoy de Colombia a las 9 de la noche? Colombia contra la República del Congo. Un saludo a doña Yamile Medina, que nos reporta sintonía desde Villa del Rosario.

0: Bueno, por aquí tenemos a Lucía Bermúdez que nos dice un café en familia y Colombia quedará 2-0 con el favor de Dios. Bueno, otra personita aquí que dice que Colombia queda 2-0. Vamos a ver quién acierta. Gracias, doña Lucía Bermúdez. Dios le bendiga. Aquí le envío, venga, el sticker con el vaso de café. Un vaso de café bien calientico y en familia. Qué bendición de mi Dios, ¿no? Le enviamos un saludo a Melba Carvajal, que nos reporta sintonía desde el barrio Claret. Dios le bendiga, doña Melba. Gracias por reportar sintonía. Doña Janet García Rincón dice, el marcador queda 2-0, ganando Colombia. Bueno, doña Janet, gracias. Dios le bendiga. Bueno, otra persona más que dice que queda 2-0. Ya van tres, Dios mío. Yo creo que este va a ser el marcador. Yo también me inclino por un 2-0 a favor de Colombia. Si no son más, ¿no? Doña Griselda nos envía por aquí un audio. Griselda Ríos.
1: Buenas tardes, un café en familia. El Santo Papa estuvo en España.
0: Gracias, doña Griselda. Ahí activa con un café en familia. Gloria Gómez nos dice 2-0 gana mi amada selección Colombia, otro 2-0, ya son cuatro las personas que apuestan por este marcador. Oiga, ustedes le saben bastante. Doña Esperanza Martínez nos dice buenas tardes, seminarista, estoy en sintonía de un café en familia para dar el marcador ganando mi selección Colombia 2 goles desde Cuberos Parte Alda. Esperanza Martínez, otro más, ya son cinco las personas que apuestan a este marcador de 2-0. Uy, doña Aura Mora nos envía aquí un ventiladorcito y se ha instalado un aire acondicionado en el chat. Gracias, doña Aura. Dios le bendiga. Sí, está haciendo bastante calor en nuestra tierrita, ¿no? Como decían ahorita por ahí, ¿no? Doña, a ver si me acuerdo. Dios, se me olvidó, doña Teresa. Decía, aquí tomándome un cafecito para amortiguar ese calor. Sí, así estamos nosotros, doña Teresa, con un cafecito amortiguando el calor. Doña Luz Marina Valero, buenas tardes, nos envía un audio, Dios le bendiga.
2: Buenas tardes, Bote. Reportando sintonía, de aquí el barrio Belén, Nuestra Señora de Belén, Marina Valero. Oyendo un café en familia, señor seminarista. Bueno, yo digo que Colombia gana 2-0, ganando Colombia, deseándole un excelente bendecido día, que mi Dios me lo bendiga, a toda la familia de La Voz de hoy, muchísimas gracias.
0: Amén, doña Luz Marina, Dios le bendiga. Vea, otro marcador 2-0, Luz Marina ahí desde el barrio Belén. Nos reporta sintonía y dice que Colombia queda 2-0. Muy bien, muchas gracias a todos por sus mensajes. Doña Mercedes Carvajal nos dice, oiga, seminarista, Colombia queda 3-1 ganando Colombia. El marcador 3-1, un marcador diferente, doña Mercedes. Bueno, esperemos a ver quién tiene aquí la razón. Vamos a ver quién verdaderamente le atina a este marcador. Bien, tenemos un audio de don Carlos Bautista. Don Carlos, buenas tardes, Dios le bendiga.
3: Buenas tardes, jóvenes. Un café en familia, escuchando la programación. Ay, yo digo que queda 2-1, ganando Colombia, porque eso del Congo juegan, son unos grandotes africanos que juegan. Bueno, reportando la sintonía de aquí, La Libertad, sector Aguascalientes.
0: Bueno, muy bien, si sí, es cierto lo que hizo don Carlos y los del Congo tampoco es que sean como cualquier equipito, ¿no? Son unos negros así grandotes, así como dice él, muy bien eso. Bueno, él dice 2-1, bueno, vamos a ver, don Carlos, muchas gracias.

0: Ahí por regalarnos su marcador, vamos a ver cómo procede todo eso del partido de Colombia. Bien, vamos a ver cómo queda, cuál va a ser el marcador final. Mañana lo debatiremos aquí juntos. Tenemos un audio también de doña Nidia Cárdenas. Doña Nidia, buenas tardes, ¿cómo está? Dios le bendiga.
1: Hola, buenas tardes, seminarista. Dios me lo bendiga. Acá, Nidia Cárdenas del Trigal, del oyente. Mi Colombia va a quedar 2-1, porque necesitamos ganar, porque tenemos que clasificar de primero en ese grupo, porque vamos a llegar a lejos en el mundial. Bueno, mil gracias. Dios los bendiga. Feliz tarde.
0: En el nombre de Dios y María Santísima, así va a ser. Vamos a llegar lejos a ese mundial. Otro marcador 2-1. Doña Nidia Cárdenas se une a Don Carlos, que dice: esos del Congo tampoco son cualquiera y nos van a hacer un gol, pero bueno, vamos a terminar al fin ganando porque nosotros tenemos mucha más calidad y estamos siempre de la mano de Dios. Doña Rosa Liscano, buenas tardes. Así que escuchando un café en familia, yo digo que la selección Colombia hoy queda 2-1 ganando. Reporto full sintonía desde el barrio 12 de octubre, la parroquia San Juan Evangelista, la familia Liscano Vera. Full sintonía, la mejor emisora. Pero hoy está haciendo mucho calorcito, nos toca tomar una limonadita de café, sí señora. Bueno, Dios les bendiga, gracias. Otro marcador 2-1. Vea, doña Rosa dice: el marcador queda 2-1, tampoco son cualquiera los del Congo.

0: 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Bueno, nuevamente gracias a todos ustedes por dejar ahí su mensaje. Carmen Alicia Mora dice, marcando 1-0 a favor de Colombia, y nos envía ahí una imagen bien chévere, bien bonita. Muchas gracias, doña Carmen, Dios le bendiga. Bueno, un marcador nuevo, 1-0, no lo teníamos. Karina Moreno, buenas tardes, un café en familia. Saludos desde Nuestra Señora del Chiquinquirá, la casica de Cúcuta. Muchas gracias, doña Karina, por reportar sintonía y por conectarse a un café en familia. Yuri Caterine Pinto dice, buenas tardes, seminarista, 2-1 ganando Colombia. Otro marcador más, como el de don Carlos, como el de doña Nidia. Bueno, ahí ya van ahí como poniéndose un poquito más parejo. En sintonía, Yuri Caterine Pinto Contreras, muchas gracias. Ana Emily Vergel desde el barrio Siglo XXI dice 2-1 ganando Colombia. Otro marcador más. Vamos igualados, ¿no? Como 5-5. 5 personas dicen 2-1, 5 dicen 2-0. Bueno, ahí está bastante pareja la cosa, ¿no? Yolanda Becerra, buenas tardes, equipo Vox Day, mi marcador 2-0. 2 Colombia, 0 Congo. Yolanda Prados desde Prados del Este. Bueno, otro marcador más al 2-0. Ahí se inclina doña Yolanda. Dios le bendiga. Gracias por participar. Milady Miguel Ángel dice, buenas tardes desde San Mateo. Yo digo que queda 3-1 ganando mi Colombia. Muy bien, otro marcador nuevo más, doña Milady. Muchas gracias, nos reporta sintonía desde San Mateo. Uy, por aquí nos reportan el primer empate. Doña Blanca Contreras nos dice 2-2 es el marcador hoy desde el barrio Motilones. Uy, bueno, vamos a ver qué sucede. Bien, Yamile Medina dice, buenas tardes, el marcador es 3-1 a favor de mi selección Colombia. Gracias, doña Yamile. Bueno, nos reporta sintonía desde Villa del Rosario. Doña Carmen Rosa Angarita nos deja un audio. Doña Carmen, buenas tardes, ¿cómo está?
1: Buenas tardes. Colombia 2-0, porque Colombia tiene que seguir ganando con el poder de Dios.
0: Muy bien, doña Carmen. Colombia 2-0, porque tiene que seguir ganando con el favor de Dios. Muy bien. Bueno, y por aquí tenemos una llamadita. Muy buenas tardes, ¿con quién tenemos el gusto?
2: Mi nombre es Aleix González.
0: Buenas tardes, ¿cómo está? ¿Qué tal todo?
2: Bien, gracias a Dios.
0: ¿Cuál es el marcador que usted dice que queda hoy? 2-1 ganando Colombia. Bueno, muy bien, muchas gracias por conectarse a nuestra llamada, ¿no? Dios le bendiga. Hasta luego. Bueno, seguimos aquí con las personas. Tenemos aquí a Luis Torres Torres, nos dice 2-0, gana la selección de Colombia. Otro marcador más de 2-0. Luis Torres, 2-0. Bueno, vamos a ver qué sucede. Marisol Parada nos dice, queda 3-1, gana Colombia. Gracias, doña Marisol. Oiga, les queda de tarea, ¿no? Mañana cuando nos conectemos a Café en Familia a las 2 de la tarde, ustedes me van a decir, yo atiné el marcador, ¿listo? Y vamos a ver cuántas personas están aquí en lo cierto, ¿bien? Maribel Arias dice, buenas tardes, un Café en Familia, marcador 3-2, ganando Colombia. Bueno, Maribel le apuesta muchísimos goles a este partido.
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0: Estela Medina nos dice, buenas tardes, 2-0 ganando Colombia. Estela Medina Jaime reportando sintonía desde mi lugar de trabajo, Villas de Santander, Villa del Rosario. Muchas gracias.
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0: Tenemos por aquí otra llamada. Buenas ¿Aló? Tardes.
5: Buenas tardes, señor. Lo que pasa es que yo no estoy llamando para lo de fútbol ni nada. Estoy llamando es para que me orienten en algo. ¿A dónde debo llamar?
0: Si quiere, tranquila, acérquese al WhatsApp de la emisora. Sí, ahí le contestamos. Tranquila, no se preocupe.
5: cuál es el WhatsApp de la emisora.
0: 320-800-6253.
5: Yo lo estoy llamando a ese y no me contesta.
0: Ah, bueno, deme un segundito y ya le contesto. Bueno, no se preocupe, Dios le bendiga.
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0: aire? Seguimos aquí con los marcadores. Bueno, aquí tenemos Melba Carvajal, dice que Colombia gana 3-1. Bueno, un marcador ahí, seguimos con bastantes goles en el partido. Vamos a ver quién termina verdaderamente con ese marcador, ¿bien?
3: Colombia.

0: Doña Lady Joana Ibarra nos envía un video, Dios mío, buenas tardes, recogiendo el café para disfrutar en familia. Nos envía una foto de la mata tupidita de café. Qué bendición de mi Dios. Y ella le atina al marcador 2-1 a favor de la Selección Colombia. Uy, qué delicia de café, Dios mío. ¿De dónde salen esas bendiciones? Gracias, Doña Lady, Dios le bendiga. Doña Griselda nos deja por aquí un audio. Doña Griselda, buenas tardes.
1: Buenas tardes, el marcador queda 3-2, ganando Colombia.
0: Bueno, Dios le bendiga, 3-2, le apuesta bastante goles, Doña Griselda. Gladysmir Gutiérrez, buenas tardes.
2: Buenas tardes, mi nombre es Gladys Gutiérrez. Yo diría que el partido queda 3-2 ganando Colombia. Aquí estamos con full sintonía en el barrio Motilones, parroquia María Reina.
0: Bueno, 3 goles ahí desde Motilones, Gladys Gutiérrez, desde la parroquia María Reina. Bueno, le apuesta también a bastanticos goles. Luz Guerrero dice, seminarista, 3-0 ganando mi querida tierra colombiana en un café en familia. Dios me le bendiga. Gracias, doña Luz Guerrero. Vamos a ver quién latina este marcador. Dios mío, son bastante los mensajes. Se nos está acabando el tiempo porque ya venimos con la coronilla de la Divina Misericordia y a las 4 al aire con Jesús, con los niños de la infancia misionera. Karina Moreno dice que Colombia gana 2-0. Bueno, voy a tratar de leerlos aquí rápidamente para no dejar a ninguno por fuera. Cecilia Granados Osorio dice 2-1 ganando Colombia. Nos reporta sintonía desde la urbanización Playa Hermosa Alta, desde Libertadores. Muchas gracias, doña Cecilia. Dios le bendiga. Bueno, ahí tenemos un marcador más. Bien, tenemos también a Luz Marina Iscalá que dice Colombia gana 2-1. Desde Aguascalientes, La Libertad. Bueno, un saludo, doña Luz Marina. Yo también soy de Aguascalientes. Una vecinita mía. Tenemos aquí a Isabel Osorio. Doña Isabel, buenas tardes.
3: Buenas tardes, un café en familia. 2-1, Colombia.
0: Otro marcador más de 2-1. Bien, qué bendición. Gracias, doña Isabel. Doña Humaida Quijano, la mamá del padre Adrián y del padre Omar, nos dice, Dios le bendiga, el marcador queda 2-1 ganando Colombia. Bueno, doña Humaida, gracias, Dios le bendiga por este aporte a nuestra emisora diocesana Vox Day. Gracias a todos por dejar su mensaje, ¿bien? Emilio Escalante Salazar dice, el marcador queda 1-1. Bueno, vamos a ver qué va a suceder esta noche a las 9. Vamos a ver cuál va a ser el marcador, ¿bien? Saludamos a Graciela Díaz, bueno, a Betty Medina, nos dice el marcador 2-0 ganando Colombia. Y se escuchan las trompetas, Dios mío, por acá en las instalaciones de la emisora. Bueno, saludamos a Olides Robles, saludamos también a Amparo Ortiz. Saludamos también aquí a Tatiana Mogollón, que nos dice que desde la parroquia La Natividad de Nuestra Señora, un café en familia, el marcador 4-0, ganando Colombia. Bueno, le apostamos ahí por bastantes goles. Por último, este audio de Carmen Fuentes. Doña Carmen, buenas tardes.
4: Muy buenas tardes. Bueno, yo voy a colocar un marcador que no se lo andaba Colombia. Voy a colocar 0-0. A ver.
0: Dios mío, doña Carmen no le apuesta a ningún gol en el partido. Perdón, doña Carmen le apuesta a ningún gol dentro del partido. Bueno, eso ya lo veremos. Mientras tanto, bueno, vámonos a un breve. Vamos a identificar nuestra estación radial. Y vámonos a un breve corte comercial donde escuchamos las personas que hacen posible que llegue esta emisora diocesana Vox Day, nuestros benefactores, a cada uno de sus hogares y hacen posible esta evangelización digital. Los dejo con la identificación de nuestra emisora, un breve corte comercial y venimos con la Casa de la Misericordia.
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10: Mira mi corazón lleno de amor y de misericordia que tengo por los hombres y especialmente por los pecadores. Mira y medita sobre mi pasión. Del diario de Santa Faustina, numeral 1663. Muy buenas tardes, queridos amigos. Sean ustedes bienvenidos a este espacio de Sumérgete en la Misericordia de Dios, donde venimos con un corazón totalmente dispuesto a arrojarnos en ese mar insondable de su infinita misericordia. Queridos amigos, hoy el Señor, a través de su bendita palabra, nos recuerda que cada uno de nosotros somos escudados por su infinita misericordia. Hoy, el profeta Ezequías recibe una carta llena de amenazas. Humanamente, todo parecía perdido, pero en lugar de responder con miedo, sube al templo, despliega la carta ante el Señor y ora. No niega la realidad. La coloca en las manos de Dios. Ese gesto sencillo revela el corazón del discípulo que confía plenamente en su Dios. También, queridos amigos, nosotros recibimos cartas que intentan sembrar duda, diagnósticos, conflictos familiares, crisis económicas, palabras que hieren y nos hacen dudar, heridas del pasado que nos debilitan, temores en nuestros hijos, nuestra realidad actual social en Colombia, muchas realidades que nos pueden afectar. La tentación, aquí queridos amigos, es dejarnos engañar y pensar que Dios no actuará. Sin embargo, hoy el Señor responde: yo escucharé a esta ciudad para salvarla. La defensa no nace de nuestra capacidad, sino de su fidelidad. Queridos amigos, el documento de Aparecida nos recuerda que somos discípulos misioneros llamados a anunciar la misericordia por quien ha sido escudado por Dios. Contagia la esperanza. Santa Faustina también escuchó decir a Jesús: invita a las almas a confiar en el abismo de mi misericordia. La confianza, queridos amigos, no elimina la batalla, el sufrimiento, pero nos introduce en la protección divina. Jesús nos habla también de la puerta estrecha, de confiar, de poder entrar por esa puerta, no ceder ante el miedo, no devolver mal por mal, tratar a los demás como queremos ser tratados. Nuestra confianza no es ingenuidad, es certeza de un Dios vivo que actúa a pesar de las dificultades. Por eso, queridos amigos, que este espacio sea el momento oportuno para decirle al Señor que aumente nuestra fe, nuestra confianza y esperanza en Él. Bienvenidos.
1: Jesús le dice a Santa Faustina que entre mayor sea el pecador, más derecho tiene a su infinita misericordia. 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
11: Querido hermano, en este momento vamos a clamar la presencia del Espíritu Santo, para que sea el Espíritu Santo llenándonos, para que sea el Espíritu Santo iluminándonos, para que sea el Espíritu Santo en este momento descendiendo sobre nosotros. Por eso dispón tu corazón, ábrele las puertas, para que sea el Espíritu entrando en este momento, sanando y limpiando tu corazón. Dile: ven, Santo Espíritu de Dios, mi alma te necesita. Ven, Espíritu Santo, sobre mi vida, sobre mi familia, sobre mi trabajo. Ven, Espíritu Santo, ilumina las tinieblas que hay en mi corazón. Quizás aquella tristeza, depresión, aquella situación difícil por la que estés atravesando. Dile: Espíritu Santo, te necesito. Tú que eres el paráclito, el ayudador, tú ayúdame e ilumina en todo momento mi vida para que pueda ver siempre las obras de Dios en mi vida. Espíritu Santo, mi alma te necesita. Por eso clamo tu presencia, para que seas tú fortaleciéndome, para que seas tú, Espíritu Santo, llenándome con tu gracia, para que seas tú, Espíritu Santo, inundándome de gozo, de dicha, de serenidad, de amor. Espíritu Santo, ayúdame siempre para caminar conforme la voluntad de Dios. Ilumíname, ayúdame en todo momento, Espíritu Santo, porque yo creo en tu palabra y yo sé que estoy en las manos de Dios. Espíritu Santo, te necesito para que me ayudes a fortalecer mi espíritu, a sentir esa fuerza, esa gracia que viene de Dios para superar cada tempestad y cada dificultad. Espíritu Santo, ayúdame para que mi oración sea agradable ante Dios Padre y que yo, como esa niña pequeña en sus manos, pueda siempre tomar de Él la luz y la fuerza para continuar. Espíritu Santo, ven en este momento e inúndame con tu fuego, con tu fuerza, con tu fervor. Espíritu Santo, mi alma te necesita, mi familia te necesita, mi trabajo te necesita. Espíritu Santo, te entrego todo lo que hay en mi corazón para que seas tú obrando, para que seas tú pasando en este momento. Espíritu Santo, ven. Ilumínanos, ven, acompáñanos. Ven, Espíritu Santo, y reaviva las fuerzas en mi corazón. Espíritu Santo, inúndanos con tu presencia.

0: Y luego de haber clamado la dulce presencia del Santo Espíritu de Dios, queridos amigos, es momento también de unirnos al cántico del salmista hoy, cuando nos dice: Dios ha fundado su ciudad para siempre. Grande es el Señor y muy digno de alabanza en la ciudad de nuestro Dios. Su nombre es santo, altura hermosa, alegría de toda la tierra. El monte Sión, vértice del cielo, ciudad del gran rey. Entre sus palacios, Dios descuella como un alcázar. Oh Dios, meditamos tu misericordia en medio de tu templo. Como tu renombre, oh Dios, tu alabanza llegue al confín de la tierra. Tu diestra está llena de justicia. Y con la certeza de que Dios nos mira con amor, con bondad, con misericordia. Hoy de manera especial queremos elevar nuestra oración de acción de gracias por la vida de los socios benefactores de Casa de la Misericordia y especialmente por aquellos que hoy están celebrando el don maravilloso de la vida. Por eso saludamos a Ana Virginia Coiza Delgado en el barrio Bellavista, pidiéndole al Señor que derrame abundantes bendiciones sobre ella, su hogar, su familia y por supuesto también abrazamos en nuestra oración a todos los amigos de los medios de comunicación de la diócesis de Cúcuta que en el transcurso de este día a través de los mensajes en WhatsApp nos han dejado sus compañeros, familiares, amigos que hoy están celebrando la vida. Que sea el Señor derramando abundantes bendiciones sobre ustedes y sus hogares.
1: Amadísimo Jesús, en esta hora de la tarde queremos adorar y glorificar tu misericordia, suplicar su omnipotencia para nuestra alma y el mundo entero. Hoy de manera especial, amadísimo Jesús, queremos sumergir en tu corazón a todas las almas mansas y humildes, a todas las almas de los niños pequeños, recién nacidos, pero también aquellos que están en el vientre materno, aquellos de manera especial que están en peligro de ser abortados, a esas madres que quedaron embarazadas y están pensando en abortar. Traemos esas almas y las colocamos en tu corazón, amado Jesús. Esas almas que son semejantes a ti, Señor. Esas almas inocentes, hoy día tan perseguidas por la humanidad sin Dios. Sumergimos en tu corazón nuestra patria Colombia, a toda la humanidad, a los pecadores empedernidos, la Iglesia, el Papa. Y nos unimos a ti, amado Jesús, en esta hora con todos nuestros hermanos que a través de estos medios nos escuchan. Trae al corazón de Jesús todo aquello que te agobia, que te inquieta, que te roba la paz y sumérgelo en el corazón de Jesús. Amén.

Amado Jesús, en esta hora de la tarde venimos a contemplar tu infinita misericordia. Venimos a ver allí, en tu entrega total, el amor misericordioso de Dios Padre. En este día, amado Jesús, queremos darte las gracias, porque tu entrega total nos ha abierto esta puerta, este mar de misericordia que hoy venimos a contemplar. Ese misterio de amor en el cual tú te entregaste por la redención de mis pecados. Un misterio tan grande que se pone en amor. Amado Jesús, venimos a contemplar tu entrega total, reconociendo que por mis pecados, por mi miseria, tú te entregaste. Tú permitiste padecer aquella dolorosa pasión, aquella pasión que te fue difícil de aceptar, pues la voluntad del Padre, aunque da un fruto inmenso de amor y misericordia, es una voluntad que duele, es una voluntad de entrega, es una voluntad en la que sufrimos el dolor, la soledad, porque como humanos nos hemos sentido quizás en algunas ocasiones solos, pero no, nunca estamos solos, porque el Padre misericordioso siempre está con nosotros. Amado Jesús, en esta hora de la tarde queremos caminar contigo. Sí, amado Jesús. Ese camino hacia el Calvario, camino en el que cargaste tu cruz, camino en el que nos enseñaste a perseverar aún en medio de las caídas, camino en el que te costó levantarte porque tu cuerpo iba sin fuerza, tu cuerpo desangrado, lacerado, lleno de llagas. Llevaba sobre tu espalda aquella cruz que pesaba, cruz de iniquidad, cruz en la que cargabas a la humanidad. Y los soldados se burlaban de ti, y los soldados te empujaban, y los soldados te hacían caer. Amado Jesús, ¿cuántas veces en nuestra vida caminamos débiles, sin fuerza? Pero tú, amado Jesús, nos enseñas a levantarnos con tu gracia. Por eso en esta hora de la tarde, amado Jesús, caminamos contigo. Porque sabemos que la única manera de caminar y volvernos a levantar, aun a pesar de nuestras caídas, es contigo. Porque tú nos invitas a caminar contigo. Tú nos dices que tu yugo es llevadero. Y es llevadero. Porque vamos contigo. Amado Jesús, cuánto dolor padeciste en tu hombro al cargar esta llaga. Esa llaga que hería tu hombro. Esa llaga del peso de la cruz. Amado Jesús, queremos darte gracias. Porque por tu amor, por tu perseverancia, por ese amor infinito cargando la cruz, has alcanzado la redención de mi alma. Y asimismo, en esta hora de gracia y de misericordia, queremos alcanzar la misericordia al Padre, diciéndole que tenga misericordia de nosotros, que tenga misericordia por esta entrega de amor que hiciste, que tú, amado Jesús, te has entregado por mí, por la humanidad, por aquellos más apartados y alejados. Amado Jesús, gracias, porque tú nos permites caminar contigo. Y es allí, de tu dolorosa pasión, de donde nuestra alma puede tomar luz y fuerza para continuar caminando y perseverando como tú lo hiciste. Acompáñanos, Jesús, en el caminar de nuestra vida, para que a pesar de nuestras caídas podamos ver y acudir a tu misericordia, que nos limpia,
nos lava, nos purifica y nos devuelve la gracia, esa gracia que nos ayuda a convertirnos. Que en este camino de Cuaresma podamos caminar contigo, amado Jesús, para convertirnos de nuestros malos pasos y para caminar siempre contigo hacia la gracia y la redención de mi alma.

Padre nuestro que estás en el cielo, santificado sea tu nombre. Venga a nosotros tu reino, y hágase tu voluntad en la tierra como en el cielo. Danos hoy nuestro pan de cada día. Perdona nuestras ofensas, como también nosotros perdonamos a los que nos ofenden. No nos dejes caer en tentación, y líbranos del mal. Amén. Dios te salve María, llena eres de gracia, el Señor es contigo. Bendita tú eres entre todas las mujeres, y bendito es el fruto de tu vientre, Jesús. Santa María, Madre de Dios, ruega por nosotros pecadores, ahora y en la hora de nuestra muerte. Amén. Creo en Dios Padre Todopoderoso, Creador del cielo y de la tierra. Creo en Jesucristo, su único Hijo, nuestro Señor, que fue concebido por obra y gracia del Espíritu Santo. Nació de Santa María Virgen, padeció bajo el poder de Poncio Pilato, fue crucificado, muerto y sepultado, descendió a los infiernos, al tercer día resucitó de entre los muertos, subió a los cielos y está sentado a la derecha de Dios Padre Todopoderoso. Desde allí ha de venir a juzgar a vivos y muertos. Creo en el Espíritu Santo, la Santa Iglesia Católica, la comunión de los santos, el perdón de los pecados, la resurrección de la carne y la vida eterna. Amén. Padre eterno, te ofrezco el cuerpo y la sangre, el alma y la divinidad de tu amadísimo Hijo, nuestro Señor Jesucristo, como propiciación de nuestros pecados y los del mundo entero. Por su dolorosa pasión, ten misericordia de nosotros y del mundo entero. Por su dolorosa pasión, ten misericordia de nosotros y del mundo entero. Por su dolorosa pasión, ten misericordia de nosotros y del mundo entero. Por su dolorosa pasión, ten misericordia de nosotros y del mundo entero. Por su dolorosa pasión, ten misericordia de nosotros y del mundo entero. Por su dolorosa pasión, ten misericordia de nosotros y del mundo entero. Por su dolorosa pasión, ten misericordia de nosotros y del mundo entero. Por su dolorosa pasión, ten misericordia de nosotros y del mundo entero. Por su dolorosa pasión, ten misericordia de nosotros y del mundo entero. Por su dolorosa pasión, ten misericordia de nosotros y del mundo entero. Padre eterno, te ofrezco el cuerpo y la sangre, el alma y la divinidad de tu amadísimo Hijo, nuestro Señor Jesucristo, como propiciación de nuestros pecados y los del mundo entero. Por su dolorosa pasión, ten misericordia de nosotros y del mundo entero. Por su dolorosa pasión, ten misericordia de nosotros y del mundo entero. Por su dolorosa pasión, ten misericordia de nosotros y del mundo entero. Por su dolorosa pasión, ten misericordia de nosotros y del mundo entero. Por su dolorosa pasión, ten misericordia de nosotros y del mundo entero. Por su dolorosa pasión, ten misericordia de nosotros
y del mundo entero. Por su dolorosa pasión, ten misericordia de nosotros y del mundo entero. Por su dolorosa pasión, ten misericordia de nosotros y del mundo entero. Por su dolorosa pasión, ten misericordia de nosotros y del mundo entero. Por su dolorosa pasión, ten misericordia de nosotros y del mundo entero. Padre eterno, te ofrezco el cuerpo y la sangre, el alma y la divinidad de tu amadísimo Hijo, nuestro Señor Jesucristo, como propiciación de nuestros pecados y los del mundo entero. Por su dolorosa pasión, ten misericordia de nosotros y del mundo entero. Por su dolorosa pasión, ten misericordia de nosotros y del mundo entero. Por su dolorosa pasión, ten misericordia de nosotros y del mundo entero. Por su dolorosa pasión, ten misericordia de nosotros y del mundo entero. Por su dolorosa pasión, ten misericordia de nosotros y del mundo entero. Por su dolorosa pasión, ten misericordia de nosotros y del mundo entero. Por su dolorosa pasión, ten misericordia de nosotros y del mundo entero. Por su dolorosa pasión, ten misericordia de nosotros y del mundo entero. Por su dolorosa pasión, ten misericordia de nosotros y del mundo entero. Por su dolorosa pasión, ten misericordia de nosotros y del mundo entero. Padre eterno, te ofrezco el cuerpo y la sangre, el alma y la divinidad de tu amadísimo Hijo, nuestro Señor Jesucristo, como propiciación de nuestros pecados y los del mundo entero. Por su dolorosa pasión, ten misericordia de nosotros y del mundo entero. Por su dolorosa pasión, ten misericordia de nosotros y del mundo entero. Por su dolorosa pasión,

0: dolorosa pasión, ten misericordia de nosotros y del mundo entero. Por su dolorosa pasión, ten misericordia de nosotros y del mundo entero. Por su dolorosa pasión, ten misericordia de nosotros y del mundo entero. Padre eterno, te ofrezco el cuerpo y la sangre, el alma y la divinidad de tu amadísimo Hijo, nuestro Señor Jesucristo, como propiciación de nuestros pecados y los del mundo entero. Por su dolorosa pasión,
1: ten misericordia de nosotros y del mundo entero.
0: Por su dolorosa pasión,
1: ten misericordia de nosotros y del mundo entero.
0: Por su dolorosa pasión,
1: ten misericordia de nosotros y del mundo entero.
0: Por su dolorosa pasión,
1: ten misericordia de nosotros y del mundo entero.
0: Por su dolorosa pasión,
1: ten misericordia de nosotros y del mundo entero.
0: Por su dolorosa pasión,
1: ten misericordia de nosotros y del mundo entero.
0: Por su dolorosa pasión,
1: ten misericordia de nosotros y del mundo entero.
0: Por su dolorosa pasión,
1: ten misericordia de nosotros y del mundo entero.
0: Por su dolorosa pasión,
1: ten misericordia de nosotros y del mundo entero.
0: Por su dolorosa pasión,
1: ten misericordia de nosotros y del mundo entero.
0: Santo Dios, Santo fuerte, Santo inmortal,
1: ten piedad de nosotros y del mundo entero.
0: Santo Dios, Santo fuerte, Santo inmortal,
1: ten piedad de nosotros y del mundo entero.
0: Santo Dios, Santo fuerte, Santo inmortal,
1: ten piedad de nosotros y del mundo entero.
0: Oh sangre y agua, que brotaste del corazón de Jesús como una fuente de misericordia para nosotros,
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0: Que tu misericordia, Señor,
1: venga sobre nosotros como lo esperamos de ti.
0: Que tu misericordia, Señor,
1: venga sobre nosotros como lo esperamos de ti.
0: Que tu misericordia, Señor,
1: venga sobre nosotros como lo esperamos de ti.
2: Oh Virgen, ninguno puede cantar tu himno, ya que en tu canto está escondido el amor de Dios. Los mismos ángeles no comprendieron aquello que las vírgenes cantan a Dios. Oh Virgen, tus flores de paraíso ponen bajo tu sombra todos los esplendores del mundo, y aunque el mundo no pueda comprenderte, baja humildemente a su frente ante ti. Dulce Madre, no te alejes, tu vista de nosotros no apartes, ven con nosotros a todas partes y solos nunca nos dejes. Y ya que nos amas tanto como verdadera madre, haz que nos bendiga el Padre, el Hijo y el Espíritu Santo.

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2: Ha llegado el momento de compartir la voz de la misericordia en mi alma, esa palabra que viene a mi vida después de encontrarme con ella, de dejarme leer, de dejarme corregir y de dejarme iluminar por la voz de Dios, esa palabra que trae vida, que me ayuda a caminar y a encontrarme con el amado. Hoy la voz de la misericordia en mi alma la he tomado del Salmo. Dios ha fundado su ciudad para siempre. Grande es el Señor y muy digno de alabanza en la ciudad de nuestro Dios. Su monte santo, altura hermosa, alegría de toda la tierra. El monte Sión, vértice del cielo, ciudad del gran rey. Entre sus palacios, Dios descuella como un alcázar. Oh Dios, meditamos tu misericordia en medio de tu templo, como tu renombre. Oh Dios, tu alabanza llega al confín de la tierra. Tu diestra está llena de justicia. Dios ha fundado su ciudad para siempre en mi corazón. Gracias, Señor, por amarme, por enseñarme tu santísimo amor a través de tu palabra, a través de este salmo. Gracias, Señor, por tu amor y por tu bondad, por tu generosidad hacia mí. Amén. Jesús, en ti confío.
3: Amén. Y también quiero compartir con ustedes, queridos amigos, la voz de la misericordia en mi alma que le he tomado del Evangelio, donde dice: entrad por la puerta estrecha. Y en un momento de oración le digo al Señor: amado Dios, hoy me invitas a reconocer mi pequeñez delante de ti. Veo al rey Ezequías enfrentando amenazas y peligros que superaban sus fuerzas. Humanamente parecía no tener salida. Pero en lugar de dejarse vencer por el miedo, acudió a ti con confianza y tú escuchaste su oración. ¿Cuántas veces yo también me siento así, Señor? Frente a los problemas que parecen más grandes que mis capacidades, frente a preocupaciones que me quitan la paz, o situaciones que quizá no puedo controlar. Y entonces, hoy me recuerdas que no estoy sola, que mi fortaleza no depende de mi poder, sino de tu presencia. Hoy quiero aprender de ese resto pobre que puso toda su esperanza en ti. Personas sencillas, humildes, que no tenían grandes riquezas ni seguridades, pero que poseían el tesoro más grande, una fe sincera. Señor, dame un corazón humilde, que no confíe únicamente en mis fuerzas, en mis planes o en mis recursos, sino que confíe en ti. Que cuando llegue la dificultad, mi primera respuesta sea la oración y no la desesperación. También escucho en el Evangelio una invitación muy concreta: tratar con respeto las cosas de Dios y vivir la regla de oro que resume tantas enseñanzas: hacer a los demás lo que quisiera que hicieran conmigo. Qué diferente sería el mundo si viviéramos de verdad esta palabra. Cuántos conflictos evitarían, cuántas heridas sanarían y cuánta paz nacería entre nosotros. Pero sé, Señor, que este camino no siempre es fácil. Muchas veces pienso primero en mí, en mis necesidades, en mis intereses. Me cuesta amar como tú me amas. Por eso hoy te pido que transformes mi corazón, que me enseñes a mirar al otro con compasión, a actuar con generosidad y a compartir aquello que he recibido. Amén. 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Queremos despedirnos con una invitación muy especial, queridos amigos, para que ustedes nos acompañen a una peregrinación que estaremos realizando al municipio de Salazar de las Palmas con Nuestra Señora de Belén. Esta peregrinación se realizará el próximo domingo 12 de julio, el mes entrante. Estaremos realizando esta visita a Nuestra Señora de Belén. La hora de salida será a partir de las 6 de la mañana y como punto de encuentro tendremos nuestra sede, Casa de la Misericordia. El valor por persona para esta peregrinación es de 50,000 pesos. Se incluye el transporte de ida y de regreso más el refrigerio. 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Con esta información, queridos amigos, nos despedimos de este espacio. Sumérgete en la misericordia de Dios, agradeciéndoles a ustedes, queridos amigos, por permitirnos llegar hasta sus hogares. Les deseamos a todos que pasen una feliz y bendecida tarde en el Señor. Bendiciones.
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20: Muy buenas tardes a todos nuestros oyentes con Cristo en el corazón, alegres en la misión. A todos nuestros queridos oyentes misioneros, a todos allí en el campo, bueno, en todos los lugares de nuestro departamento, de nuestra ciudad, que nos están sintonizando en este momento, muy buenas tardes para todos ustedes. Sean bienvenidos a su programa Al Aire con Jesús, en su emisora diocesana, Voz de 1120 AM, la frecuencia de la esperanza y la paz, la emisora de la diócesis de Cúcuta. Ya estamos preparados con alegría desde la mesa de trabajo y quien les saluda, Sandra Liscano de la parroquia San Juan Evangelista. Soy coordinadora asesora de la infancia y la adolescencia misionera de nuestra parroquia y pues quien me acompañan los misioneros de hoy de la parroquia El Señor de los Milagros.
25: Muchas gracias por la invitación. Por aquí les saluda Indira Villamizar. Muy buenas tardes para todos, a nuestros oyentes especialmente, los que están aquí en la mesa de trabajo. Estoy muy contenta de poder compartir esta hora misionera en nuestra diócesis, que lo hacemos con mucho cariño y con mucho amor. Y bueno, también me encanta ver caras nuevas, de niños jóvenes nuevos aquí en la mesa de trabajo. Vamos a empezar a saludar a cada uno de ellos para que se presenten, den su nombre, hablen un poquito sobre ellos, algo muy breve, y bueno, sabemos de qué parroquia vienen.
26: Hola, buenas tardes, mucho gusto, mi nombre es Christopher Barragán, vengo a la parroquia Señor de los Milagros y soy misionero adolescente, y muchas gracias.
27: Hola, muy buenas tardes, mi nombre es Sebastián, y de la parroquia del Señor de los Milagros, y estoy muy agradecido compartiendo aquí con todos ustedes.
28: Buenas tardes, mi nombre es Carol Dayana, de la parroquia San Juan Evangelista, soy de Infancia y Adolescencia Misionera, y soy del grupo de adolescencia.
20: De los niños y adolescentes del mundo,
29: ¡siempre amigos!
25: Muy bien, bueno, muchísimas gracias a todos por aceptar la invitación el día de hoy a este encuentro radial de todos los martes, dedicado a los niños, adolescentes, juventud y familias misioneras de nuestra diócesis de Cúcuta, y yo digo que del mundo entero también.
20: Así es.
25: La presencia de ustedes aquí es el motor, es supremamente importante para nosotros, porque como decía el Papa Francisco, la juventud es el presente. Sí, y ustedes como niños, adolescentes y jóvenes siguen siendo el presente, y no solo el futuro, sino son la esperanza para este mundo.
27: El tema de hoy ya lo decía Indira, segundos antes, pero ya lo vamos a recordar. El amor se hace en acción, y como siempre, unidos a nuestra iglesia, vamos activándonos en la misma, en la misión esa que nos llama a la acción en la verdadera y auténtica alegría, esa que viene de nuestro amigo Jesús.
26: Y como también lo dice nuestra diócesis de Cúcuta este mes, nuestro lema en junio es, vayan y hagan discípulos,
29: viviendo la caridad.
26: Jesús nos recuerda con su palabra una acción muy concreta que circula al aire entre nosotros los católicos. Yo soy el pan vivo, bajado del cielo. Si uno come este pan, vivirá para siempre. Y el pan que le voy a dar es mi carne por la vida del mundo. Esta hermosa promesa la podemos encontrar en el Evangelio de San Juan, capítulo 6, versículo 51.
28: Y por supuesto no podemos continuar sin antes colocarnos en las manos de nuestro Creador. Allí en casita o desde donde estén, vamos a colocar manitas de oración y nos vamos a unir diciendo, Señor Jesús, en este momento sintonizamos nuestro corazón con el tuyo. Te pedimos que tu palabra no se quede guardada en un libro, sino que se convierta en una acción constante en nuestras vidas. Que cada frase tuya sea el impulso que nos haga mover las manos y los pies para servir. Hoy te pedimos la gracia de entender que el amor se hace en la acción concreta. Regálanos el don de una caridad viva, esa que no solo se compadece, sino que sale a la calle, que abraza en casa, que comparte el pan y que transforma realidades aquí en nuestra hermosa Cúcuta y en toda Colombia. Espíritu Santo, que cada palabra dicha y escuchada se transforme hoy en un gesto de amor real por nuestros hermanos. Amén.
25: Amén. Amén. Amén. Bueno, muchas gracias, Señor, por este momento tan especial de oración. Gracias por la vida de estos jóvenes, estos chicos que están aquí con nosotros la tarde de hoy. Y como el que canta ora dos veces, vamos, es momento de orar cantando sencillamente con una canción que se llama de esa manera, del grupo Hakuna, Sencillamente.

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1: Son las 4 y 15 minutos. Continuamos en Al Aire con Jesús a través de su emisora Vox Dei, la emisora de la diócesis de Cúcuta, donde los niños, adolescentes, jóvenes, misioneros, también evangelizamos. ¿Cómo el servicio puede ayudar a que otros crean en Dios? Esa es la pregunta del día de hoy.
2: Claro que sí, recordamos nuestros números de contacto directo al WhatsApp 320-800-6253, 320-800-6253, o llamar a la línea directa 607-588-9674. 607-588-9674. También recuerden, queridos oyentes, están activas las redes sociales en Facebook, TikTok e Instagram.
3: Y recordemos también a nuestros oyentes que ya están conectados, pueden comunicarse desde ya para que compartan también sus respuestas con nosotros. Como decíamos, el amor se hace en acción. Bueno, y aprovechando que los niños, los adolescentes están todos de vacaciones, ¿no, Indira?
2: Uh-huh, así es.
3: Entonces, la invitación es a que motivemos a nuestros niños allí en casa a que sintonicen el programa, a que escuchen este programa que es un medio de comunicación, de interacción con todos los niños y pues que hablamos para los niños, ¿no? También.
2: Así es. Y con los chicos, mientras escuchábamos la canción, decíamos cuáles son los verbos que aparecen en la canción. Aquí escribimos algunos. ¿Cuáles son? ¿Cuáles son?
4: Verbos creer, confiar.
2: Sentir, dudar.
4: Vivir, prometer, esperar.
2: Muy bien. Entonces, ya hablando de las acciones que nos comentaba en el tema inicial Sandra, ahí la canción nos va contando qué podemos ir haciendo para mostrar ese amor de Jesús
3: esta,
2: en nosotros.
3: Esta canción sencillamente pues nos habla mucho y pues nos pone a pensar en creer en Dios, bueno, y hoy más que el amor se hace acción en cada uno de nosotros, pues podemos también reflexionar ante ese amor misericordioso de nuestro amado Dios y nuestro amigo Jesús, que nos invita a estar siempre unidos con Él en la infancia, en la adolescencia misionera, en la juventud, en la pastoral infantil y en todos los medios, los programas que ofrece nuestra diócesis de Cúcuta, para que los niños también en ellos se fortalezca la fe, el acercamiento a nuestro amigo Jesús, que quiere que nosotros todos caminemos con Él, que nos acerquemos cada día más a Él y que aprendamos y conozcamos su palabra.
2: Así es.
4: El Papa León XIV ha resaltado que la ternura en el lenguaje de Dios nos recuerda que el amor de Dios se manifiesta en la sencillez y en el cuidado de los demás, especialmente de los más frágiles. Los niños son los primeros maestros de esta ternura. El amor se hace con cosas pequeñas, pero con mucho cariño.
5: Sí, y también ha invitado a los jóvenes a ser artesanos de la esperanza. Él ha dicho que el amor no es pasividad, sino que es la fuerza para transformar el mundo, empezando por el entorno donde nos encontramos, en la escuela o en el barrio. El amor es construir puentes, no muros. El amor se hace eligiendo el bien y construyendo la paz.
1: En sus mensajes, el Papa ha insistido que la familia es el corazón de la misión. Dice que cuando una familia vive el perdón, la paciencia y el servicio, se convierte en una luz para la sociedad. El amor familiar se transforma en amor misionero, acoger, compartir y servir a todos. El amor se hace en el hogar y se abre al mundo.
2: Qué maravillosa es la presencia del Espíritu Santo por medio de nuestro Santo Padre, el Papa León XIV. A mí particularmente me encanta mucho que él toque esos temas tan reales, tan actuales, tan del día a día, porque como misioneros debemos seguir su ejemplo, accionando siempre desde la palabra. A veces estamos en ciertas tribulaciones y situaciones difíciles, pero yo digo que no hay nada que la palabra no nos pueda ayudar a mejorar en nuestras vidas. Con mucho amor, sobre todo en nuestro corazón, que nazca de nosotros, construyendo siempre la paz, la armonía en cada lugar a donde vayamos, propicio para lo que estamos viviendo actualmente en nuestro país, donde necesitamos sentirnos más unidos como hermanos cada día.
3: Y precisamente con el tema de hoy, el el amor se hace acción. Recordaba también una canción muy importante donde también pues tiene muchas acciones, ¿no? Ese amor nos lleva. La canción dice, el amor es comprensivo, el amor es servicial, el amor no tiene envidia, el amor no busca el mal. Si yo no tengo amor, yo nada soy. Es una canción que, bueno, yo creo que Indira también se la sabe, muchos no la sabemos. Sí. Y pues eso, el amor nos motiva al servicio, a la entrega generosa. Especialmente, primero debemos conocer a nuestro amigo Jesús, ¿no? Debemos conocer su amor, su entrega generosa en la cruz, que ya pues lo hemos catequizado, ya los niños que se han preparado en la primera comunión, pues los que se han confirmado, han experimentado esa presencia amorosa de nuestro amigo Jesús. Entonces, nos lleva ese amor a ese gran servicio, a esa acción a la cual consiste en responder a ese amor misericordioso de nuestro amigo Jesús. Y bueno, y cómo el servicio puede ayudar a que otros crean en Dios. Es la pregunta del día de hoy. También tenemos ya una segunda pregunta en este su programa Al Aire con Jesús. Podemos, pues allí nuestros oyentes pueden también compartir con nosotros, enviarnos sus mensajes de texto y compartir para que también nuestros niños, jóvenes también vayan interactuando con nosotros, con este programa.
2: Sus respuestas.
3: Y pues también sus respuestas son muy importantes para nosotros también.
4: Sí, y antes de opinar sobre estas acciones desde el amor de Jesús en nosotros, vamos a un espacio musical con el siguiente tema, que nos invita a estar orgullosos de nuestra Iglesia Católica. La canción se llama Soy Católico.

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1: Y a las 4 y 25 minutos estamos al aire con Jesús. Les recordamos a nuestros oyentes enviar sus mensajes de texto, sus respuestas a la línea telefónica 320-862-53 o a la línea telefónica 607-588-9674. Y ya tenemos interacción de parte de nuestros fieles oyentes. Escuchamos cómo el servicio puede ayudar a que otros crean en Dios.
2: Buenas tardes, al aire con Jesús. El servicio nos ayuda a que otros crean en Dios, porque cuando servimos a los demás con amor, respeto y amabilidad, reflejamos las enseñanzas de Dios. Las personas pueden notar esas acciones y sentir interés por conocer más sobre Él. Así nuestro ejemplo puede fortalecer la fe en otros.
3: Muy bien, teníamos ahí ese mensajito y vamos a leer unos mensajes reportando sintonía. Dice: feliz y bendecida tarde para todos los misioneros de la mesa de trabajo Voz Day, la voz de Dios, reportando full sintonía desde Motilones. Eso. Parroquia María Reina de Todos los Santos, la señora Yamile del Carmen Parra. Dios y la Santísima Virgen María los bendiga, los cuide, proteja siempre a todos ustedes. Muchas gracias a la señora Yamile. Tenemos también reporte de sintonía desde el barrio Claret, la señora Melba Carvajal. Buenas tardes, al aire con Jesús.
4: A otros a crean en Dios dependiendo de cómo nosotros servimos. Con la mejor actitud, con esa sinceridad de que lo estamos haciendo de corazón. No lo estamos haciendo porque alguien nos vea, por resaltar, sino lo estamos haciendo por servirle realmente a Dios. Querer ver a Cristo en la otra persona, querer acompañarlo, querer apoyar. Y eso se ve muchísimo, por ejemplo, en un retiro. En un retiro todos dicen: no, pero es que ustedes son muy felices, son muy alegres. Y las personas llegan a pensar de que de pronto nadie está pasando dificultades. Pueden estarlas pasando, pero es que ahí donde uno se fortalece, de que Dios lo prepara aún en el camino para prestar ese servicio de la mejor manera. Y desde ahí creo que es el enfoque para que otras personas se motiven y digan: yo quiero estar tan feliz como esa persona y saber llevar mis problemas, mis situaciones, porque Dios me está dando esa ayuda, porque Dios me está soportando, porque Dios me está ayudando en este servicio también a sanar y en lo que estoy llevando. Entonces creo que es el mensaje ideal de saber prestar un servicio con la mejor actitud, la mejor disposición, porque a veces sentimos que no somos aptos para el servicio, pero créeme que Dios lo tiene ahí porque ya lo ha preparado.
3: Muy bien, agradecemos a Lady y a Camila que nos respondieron las preguntas desde las diferentes parroquias de nuestra diócesis. Bueno, nosotros vivimos en un mundo lleno de promesas, llenos de opiniones, mensajes en las diferentes y distintas redes que nos acaparan constantemente, nos bombardean de mucha información, pero muchas veces nos hace falta más acción. Jesús no se quedó solo con enseñar. Él sanó a los enfermos, consoló a los que estaban tristes, alimentó a multitudes y a las personas que nadie quería mirar. Él hizo la diferencia, fue, los agarró, los tomó de la mano, se los llevó, los miró a los ojos. Algo que nos cuesta mucho en la actualidad a muchos de nosotros. Jesús es el amor entendido como una acción concreta y no como un simple sentimiento. Jesús es el motor de la santidad.
5: El amor se hace en acción. Como discípulos misioneros sabemos que vivir no es opcional. Yo sé que si estoy unido al corazón de Jesús, no puedo ser indiferente. Santa Teresita del Niño Jesús nos enseña que el amor se puede dar en los detalles mínimos. Para ella, algo tan simple como sonreír, soporta con paciencia ríos molestos y hasta recoger un alfiler del suelo. Debía hacerse por amor a Dios. Mi vocación es el amor, decía Santa Teresita. En mi opinión, bueno, yo opino que es nuestra patrona de las misiones, junto con Francisco Javier, que nos enseña que para ser santos no hay que hacer cosas extraordinarias, y basta con amar mucho en las cosas del día a día. Y lo que la caracteriza a ella es su sonrisa.
3: Ok,
1: Qué bien, nuestra patrona, Santa Teresita del Niño Jesús.
6: Hay un joven santo quien fue alumno de San Bosco. Domingo Savio siempre tuvo presente que el amor se manifestaba en el cumplimiento del deber con alegría. Se traduce en dos cosas: hacer bien el propio deber, como estudiar y ayudar en casa, y mantener alegres para contagiar a los demás. Él decía que la santidad consiste en estar siempre alegres. La santidad no significa estar triste o ser perfecto. Por ejemplo, a mí me cuesta cumplir con mis deberes porque a veces me da pereza. Pero soy consciente de que mi tarea como misionero es amar a los demás y cumplir mis deberes con amor y cariño.
5: Y en lo que respecta a acciones concretas, desde cualquier escenario, lo que hacemos a diario no nos debe limitar para actuar conforme a como Dios manda. Un ejemplo que me gusta mucho es el del doctor José Gregorio Hernández. Estuve leyendo sobre él y su amor se traducía en levantarse a cualquier hora de la madrugada para visitar a un enfermo, no cobrar la consulta a quienes no tenían recursos y además dejarles dinero de su propio bolsillo en la mesa para que pudieran comprar las medicinas. Para él, la medicina no era un negocio, sino un ministerio de caridad. Caridad, como nos lo recuerda también el lema de este mes. Y en mi opinión creo que es importante concluir que el amor se basa en las acciones, ya que cuando queremos a una persona, la ayudamos, compartimos con ella y a pesar de las diferencias, tratamos de siempre llevarnos bien con esa persona. Entonces creo que actuar de buena manera para con el amor de Dios es algo muy bonito.
1: Bueno, y una misionerita de la parroquia San Juan Evangelista nos quiere compartir su mensaje también, entonces vamos a escucharla.
7: ¿Dónde nos necesita Jesús hoy? Jesús nos necesita hoy allí donde estamos, en nuestra casa, en la escuela, con nuestros amigos y en nuestra comunidad. Nos lleva a ser misioneros con pequeños gestos de amor, una sonrisa, una palabra de ánimo, una oración por quien sufre, compartir con quien tiene menos y perdonar de corazón, no importa la edad que tengamos. Cada niño y cada adolescente puede llevar la luz de Cristo con su ejemplo. Cuando vivimos con amor, respeto y alegría, anunciamos a Jesús sin necesidad de muchas palabras.
1: Bueno, son las palabras de la misionerita de Trigo Maduro Iniciado, María José. Un saludo muy especial que están allí en casa también sintonizando nuestro programa Al Aire con Jesús. A todos los misioneritos, un saludo muy especial de parte de aquí de la mesa de trabajo, de los misioneros que hoy lo representan acá. Y bueno, a seguir conectados con nosotros, a seguir conectados con su programa en la emisora diocesana Voz Dei. Y bueno, y en cuanto a la palabra, ¿cómo el servicio puede agradar a que otros crean en Dios? El Papa León XIV, en su reciente visita apostólica a España, dijo a los españoles: los animo a superar cualquier forma de división y de confrontación, y a cultivar siempre la comunión, el diálogo y la unidad en la diversidad, tomando en cuenta que hace un llamamiento a los líderes y ciudadanos para superar las divisiones y trabajar juntos por el bienestar común, evitando los enfoques ideológicos. Qué importante esta palabra de nuestro Papa León XIV, donde pues nos invita a en el amor del Señor entregar todo de nosotros con el respeto, con la unidad, trabajando siempre por el bien común.
3: Así es, a mí particularmente me gustó muchísimo el hecho de que se abrieron espacios en esa visita para que todos pudieran tener un momento específico y especial con el Papa. Qué dicha para España que pudieran haber recibido esta grata visita. Y particularmente me gustó mucho lo que él le dejó a los jóvenes, eso de promover al 100% lo que es la fraternidad, lo que es el respeto mutuo. Primero el respeto propio, el respeto por uno mismo, y luego el poder respetar al otro. Y por supuesto, el tema de la solidaridad. A veces vamos tan enfocados en nuestra vida, en el día a día, que no miramos a los lados y nos cuesta ver cuando el otro sufre, cuando el otro está pasando una calamidad, cuando el otro está sintiéndose triste, angustiado, abrumado. Entonces, el Papa nos invita a eso, a que despertemos, abramos los ojos, abramos los oídos y que todos nuestros sentidos estén enfocados en que si queremos que Jesús haga cosas grandes en nosotros, nosotros debemos empezar por nosotros mismos para poder dar ese amor a los demás. Entonces me gustó muchísimo esa participación, ese decirle a los chicos, como también decía el Papa Francisco, no tengan miedo, no se sientan solos, ustedes no están solos, están muy bien acompañados. Tener eso siempre presente no son palabras vacías, son palabras muy importantes, son palabras que realmente tienen un peso muy grande y nos ayudan también a mirar al prójimo con esos ojos de Dios que a veces se ven perdidos, ¿no? Pero de una u otra forma yo siempre digo que el amor y la misericordia del Señor es tan grande que todo puede mejorar, siempre todo puede mejorar a pesar de las situaciones complicadas.
1: Vamos a escuchar la siguiente canción, el himno de nuestra infancia y adolescencia misionera. A todos nuestros misioneritos allí en casa vamos a enviarles el saludo bueno, y acogida a nuestro programa también, y pues motivándolos a que continúen comentando cada una de nuestras preguntas. El amor es acción, ¿me acuerden? El amor es acción y que el amor del Señor en nuestros corazones sea un amor que se comparta para todos.

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1: Son las 4 y 40 minutos de la tarde. Estamos en Al Aire con Jesús a través de la emisora de la Diócesis de Cúcuta, Voz Dei, 1120 AM, la frecuencia de la esperanza y de la paz. ¿Cómo el servicio puede ayudar a que otros crean en Dios? Bueno, tenemos aquí bastante interacción. Nos reportan sintonía de varias zonas de la ciudad y tenemos también respuestas con respecto a la pregunta. Vamos a escuchar y a leer los mensajes. Un saludo muy especial a la mesa de trabajo desde la parroquia Santa Teresa de Calcuta. Un mensaje especial a los misioneros que van a participar en el CONIAP en Valledupar. Que sea Dios llevándolos con bien. De los niños misioneros del mundo, siempre amigos. Gracias a Noiris. Y tenemos aquí un mensaje de Janet Torrado. Dice, buenas tardes, Al Aire con Jesús. Feliz y bendecida tarde para todos reportando sintonía desde el municipio de Los Patios. Muchas gracias. Muchas gracias a Janet por la participación. Tenemos también aquí un mensaje de Marina Araque que responde a la pregunta que estamos trabajando el día de hoy.
2: Buenas tardes, niños misioneros, a su profesora y a todos los que están ahí en la mesa de trabajo. Respecto a la pregunta, el servicio dado con amor, yo creo que es la mejor muestra que nos dejó Papito Dios, porque Él vino al mundo, fue a servir y no a ser servido. Eso lo dice Él en la palabra. Entonces nosotros tenemos que hacer lo mismo. Servir y no ser servidos. Esa es la reflexión que yo tengo. Y también que el amor se traduce en todo lo que Él nos enseñó con respecto a su palabra. Buenas tardes para todos, bendecidos, y que mi Dios me los guarde siempre y me los proteja siempre.
1: Amén. Muchísimas gracias a la señora Marina Araque. Tenemos aquí otro mensaje.
3: Hola, buenas tardes. Mi nombre es Aileen Marcela Oliar Gómez, de la parroquia Ciudad de los Milagros, Juventud Misionera. Y con respecto a la pregunta de hoy, pues como yo soy de la pastoral, puedo ayudar a que otros crean en Dios, dando ejemplo de mi vida, o sea, dando el testimonio. Y también sirviendo con amor, ayudando a quienes lo necesitan y mostrando con mis acciones el amor que Dios nos tiene. Gracias.
1: Y por último, tenemos aquí a la señora Lucía Bermúdez.
4: Buenas tardes, Al Aire con Jesús. Muchas bendiciones para todos esos angelitos que están ahí, los misioneritos, aquí de San Eduardo, Lucía Bermúdez. Dios me lo bendiga a todos los misioneritos.
5: Bueno, agradecemos a toda la participación de nuestros oyentes, de todos los misioneritos, todos los que están reportando sintonía. Un abrazo muy especial de parte de todos los niños, niñas y adolescentes. Y bueno, les informo que el próximo, del 25 al 28 de junio, se va a llevar a cabo el Congreso Nacional de Infancia y Adolescencia Misionera. Es el noveno congreso, noveno CONIAN. En Colombia, y pues este congreso se llevará a cabo en la ciudad de Valledupar, reuniendo a niños, adolescentes, asesores y delegaciones de 70.

0: reggaetón al mundo con caja, guacharaca y acordeón.
1: ¡Qué sabroso!
0: el sitio lo dice, ¿no? Claro. Caja, guacharaca y acordeón. Así que los invitamos a ustedes, nuestros oyentes, también a que se conecten a la página de Obras Misionales Pontificias, donde van a estar transmitiendo el congreso durante estos 3 días, un congreso que va a ser con un intenso amor y entrega de parte de todos los misioneros que de nuestro país Colombia nos reunimos allí en esta diócesis de Valledupar, para los niños que pues se quedan en casita, pero que también nos pueden seguir el congreso por las redes sociales.
1: Así es. Yo me imagino que eso va a ser una fiesta
0: enorme,
1: grandísima, me imagino, sí. Ya me lo estoy imaginando, ya solo con el lema voy imaginándome todo. Bueno, y es momento para un espacio musical muy especial, porque a propósito de lo que decía Sandrita, el lema de nuestro programa de hoy dice: el amor se hace en acción. Entonces ahora, con mucho amor, con mucha disposición, vamos a escuchar la canción que es el himno oficial de este noveno CONIAP, que es Congreso Nacional de Infancia y Adolescencia Misionera. Apoyar todos a los misioneros de nuestras obras misionales pontificias en Colombia.

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1: Bueno, el Congreso, el CONIAN, el noveno CONIAN, es una gran fiesta misionera que nos convoca a encontrarnos como iglesia, a fortalecer nuestra identidad y a renovar el compromiso de anunciar a Jesús con alegría. En el corazón del Caribe colombiano, en Valledupar, niños, adolescentes y asesores vivirán una experiencia de comunión, formación y envío, donde la fe, la cultura y la misión se unirán para recordarnos que somos discípulos misioneros llamados a llevar el Evangelio a todos los rincones del mundo. Por eso, de los niños y adolescentes del mundo,
0: ¡siempre amigos!
2: Muy bien, tenemos más audios para escuchar a la pregunta del tema del día de hoy.
3: Hola, buenas tardes, emisora Bosey. Quiero enviar un saludo muy especial y muy cariñoso a mi hijo Joan Sebastián, que hoy está participando en este bonito y enriquecedor programa. A Indira, a Christopher, que pertenecen a la parroquia del Señor de los Milagros. Muchas gracias por representarnos. Con respecto a la pregunta, mi respuesta es que el servicio no es solo un don, es una misión, que nace y se construye día a día. Les dejo una frase muy enriquecedora que he escuchado mucho, y es: el que no nace para servir, no sirve para vivir. De aquí concluyo que todos como hijos de Dios estamos llamados a servir, sin esperar nada a cambio. Nada es a conveniencia. El servicio es también una acción que nos brinda satisfacción y nos ayuda a crecer como personas. Entonces, muchas gracias a todos ustedes por permitirnos participar. Un abrazo y que Dios les bendiga.
2: Muy bien, gracias a la mamita de Sebas, que está full sintonía allí con nosotros. Como decía la frase que ella mencionó, el que no sirve...
4: El que no vive para servir, no sirve para vivir.
2: Muy bien, me encantó. Muy bien, entonces ahora vamos a seguir nuestro programa. Recordemos que el tema de hoy es: el amor se hace en acción. Recordamos también la pregunta y recordamos los verbos que al inicio del programa escuchamos en la primera canción. Hay que creer, hay que confiar, hay que sentir cada día. Hay que tener dudas porque somos humanos, tenemos que dudar, pero igual levantarnos, vivir de la mejor manera, prometer que vamos a ser cada día mejores personas, no esperar nada a cambio, sino estar siempre abierto al servicio y descansar cuando es el momento para retomar las fuerzas y seguir. Ese es el proceso de la misión y de evangelización.
1: Recordemos que el servicio, cuando se hace con amor, el Señor lo recibe con mucho agrado, ¿no? Y pues es algo que nosotros, a todos los que nos están pues viendo, cómo va siendo nuestro comportamiento, nuestro servicio, nuestra entrega, es también en la forma en la cual evangelizamos a tantos niños, a jóvenes, bueno, a los adultos también. Entonces, cuando un servicio se entrega con amor, estamos llevando a Jesús también, no solo en el corazón del que lo está llevando, sino también de aquel que lo está sirviendo, lo está recibiendo.
2: Así es. Y ahora vamos entonces a la parte del programa donde todos nosotros los misioneros, niños, niñas, adolescentes, juventud, familias, abuelos, nos comprometemos a realizar algo mucho más allá de lo que hemos hecho esta semana. Entonces, vamos a compartir en nuestro programa con nuestros oyentes Al Aire con Jesús, el oso misionero.
5: ¡Hey! ¿Quién viene por ahí?
6: ¡El oso misionero!
7: Con amor en sus patitas.
8: Y a Jesús en el corazón.
7: Oración,
8: sacrificio, ofrenda.
6: ¡El oso misionero!
9: Oh, de oración, por la paz y la reconciliación de todas las naciones del mundo.
4: ese de sacrificio. Me desprendo de algunos hábitos para acercarme más a los demás.
10: Oh, de ofrenda, comparto con alegría el amor que Jesús manifiesta en mi corazón.
1: Bueno, muy bien, y con esta oración del oso misionero, que no es el oso que pensamos, sino es el oso de oración, sacrificio y ofrenda, a la cual todos los cristianos estamos llamados, todos los misioneros, los discípulos misioneros del Señor, estamos llamados a hacer cada día la oración, el sacrificio, la ofrenda, la entrega generosa, con amor, siempre con amor, para que el Señor lo reciba con mucho agrado. El oso misionero que nos representa a todos nosotros los cristianos, a todos los misioneros. Y bueno, y agradecemos a todos nuestros oyentes por estar ahí conectaditos a cada una de las parroquias de nuestra diócesis de Cúcuta, a la infancia y adolescencia misionera, a los coordinadores, asesores que están allí conectaditos, a todos los niños que están allí, que no alcanzaron a enviar su mensaje de texto, pero que sabemos que están allí sintonizando nuestro programa. A todos ustedes un cordial saludo, un abrazo de parte de todos los niños y adolescentes de nuestra diócesis, especialmente el programa Al Aire con Jesús. Bueno, y pues con este agradecimiento pues se despide usted, Sandra Liscano. Ya saben que estamos aquí para servirle, y a todos ustedes invitarlos a acercarse a cada una de las parroquias para que también los niños, los adolescentes, los jóvenes vivan el momento, y especialmente ese momento con nuestro amigo Jesús, un momento de amor, de gracia, de servicio y de entrega.
2: Sobre todo de alegría.
1: Entonces, de alegría.
2: Por este lado se despide de ustedes Indira Villamizar, de parte de la Juventud Misionera de Colombia y del mundo. Esperemos que sigamos en oración fuerte por nuestro país y que sigamos echando hacia adelante, porque eso es lo que necesitamos para seguir en misión, en camino, evangelización. Gracias a Dayana.
10: Gracias por compartir este momento con nosotros, por habernos compartido pues lo que piensa sobre este tema de hoy, y pues nada, muy agradecida.
2: A Sebas,
11: muchas gracias por enviar esos audios, que Dios los bendiga y los bendiga siempre.
2: Christopher,
4: muchas gracias por acompañarnos en este momento y enviarnos sus mensajes y respuestas sobre el tema de hoy.
2: Gracias a ustedes por siempre estar dispuestos con ese corazón tan hermoso que tienen cada uno de ustedes y sus familias.
1: Recordamos que queda la inquietud, la pregunta ahí para que en esta semana vayamos interiorizando cada uno de nosotros, vamos respondiendo y vamos ahí estando conectados en la oración. Y con Cristo en el corazón,
0: alegres en la misión.

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1: 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Tenemos las 5 de la tarde y 11 minutos. 5 y 11 minutos tenemos a esa hora, donde entramos al momento de encomendarnos a los brazos de María Santísima. Es el espacio, queridos oyentes, donde bajo el amparo de María Santísima podemos ofrecer nuestras intenciones.
2: Hace tiempo.
1: Donde bajo el amparo de María Santísima podemos orar por cada una de esas cosas que nos quita la paz, que nos ocasiona algunos problemas en medio de nuestra vida, por todo aquello que no nos permite de pronto llevar una vida tan tranquila. Es el momento de encomendar a María Santísima y de pedirle su auxilio y su amparo para nosotros, que somos sus hijos.

Por eso, querido oyente, mientras escuchamos esas hermosas canciones que nos van a ayudar para la disposición de nuestra mente, de nuestro cuerpo, de nuestra alma, y encomendarle a María Santísima todo aquello que nos quita la paz, deje su intención en el WhatsApp para orar juntos los unos por los otros. Su intención la puede dejar al 320-800-6253. 320-800-6253. Deje allí su intención. Pídale con mucha fe a María su intercesión para que lleve cada una de nuestras súplicas ante su amadísimo Hijo, nuestro Señor Jesucristo. Por eso es el momento de dejar la intención. Dentro de unos minutos iniciamos el Santo Rosario y nos acogemos al amparo de María Santísima. Mientras los dejo con esta hermosa canción llamada Madre del Cielo.

0: Unidos en esa oración, iniciemos nuestro Santo Rosario y acojámonos siempre a las intenciones de María Santísima.
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0: Iniciamos nuestro Santo Rosario por la señal de la Santa Cruz de nuestros enemigos. Líbranos, Señor Dios nuestro, en el nombre del Padre, y del Hijo, y del Espíritu Santo. Amén. En un minuto de silencio, queridos hermanos, ahí donde estás, pídele perdón a Dios por cada una de las faltas que has cometido en el transcurso de este día, por cada una de tus acciones que no le agradan a Dios, por cada una de esas malas palabras, por cada una de las ofensas que cometemos contra Dios. Pídale perdón a Dios por esa rabia que tuvo hoy, por esa grosería que dijo, por ese rencor, de pronto por la envidia. Si usted hizo algo malo durante el día, es el momento de hacer su examen de conciencia y decirle: Señor, perdóname. Teniendo nosotros un corazón arrepentido, digamos juntos: Jesús, mi Señor y Redentor, yo me arrepiento de todos los pecados que he cometido hasta hoy, y me pesa de todo corazón porque con ellos he ofendido a un Dios tan bueno. Propongo firmemente no volver a pecar y confío que por tu infinita misericordia me has de conceder el perdón de mis culpas y me has de llevar a la vida eterna. Amén. Estando en la gracia de Dios, profesemos nuestra fe diciendo: Creo en Dios Padre Todopoderoso, Creador del cielo y de la tierra. Creo en Jesucristo, su único Hijo, nuestro Señor, que fue concebido por obra y gracia del Espíritu Santo, nació de Santa María Virgen, padeció bajo el poder de Poncio Pilato, fue crucificado, muerto y sepultado, descendió a los infiernos, al tercer día resucitó entre los muertos, subió a los cielos y está sentado a la derecha de Dios Padre Todopoderoso. Desde allí va a venir a juzgar a vivos y muertos. Creo en el Espíritu Santo, la Santa Iglesia Católica, la comunión de los santos, el perdón de los pecados, la resurrección de la carne y la vida eterna. Amén.

0: Hoy encomendamos los misterios de dolor, martes, misterios dolorosos. Y quiero ofrecer ese Santo Rosario, en especial por todas las personas que pertenecen al club de amigos de nuestra emisora Vox Dei, por todas sus intenciones, por su salud, por su prosperidad, por cada una de sus familias, para que el Señor les multiplique esa obra linda que hacen con estos medios de comunicación. Quiero encomendarlo también por todos los sacerdotes que esta semana se encuentran en formación en el Seminario Mayor, por los seminaristas que estamos de vacaciones, tomando unos breves descansos, por todas las vocaciones, por los religiosos, religiosas, monjas, y oro por cada una de sus intenciones. Bien, encomendamos en el Santo Rosario la salud y el bienestar de la familia Contreras Nieto, Nieto Flores y Serrano Nieto. Encomendamos la pronta recuperación de Cela Duarte del barrio La Laguna. Encomendamos la recuperación y sanación por medio de María Santísima y el doctor José Gregorio Hernández de Diana Rocío Martínez y de Zoraida Sosa Camargo. Oramos también por la salud de Angelita Fernández Gracias. Oramos también por la salud y protección de Darwin Amaya. Encomendamos también en nuestras oraciones la salud de Carolina Carrillo y de Ernestina Guerrero. Oramos por las intenciones de Luz Marina Botello. Oramos también por la salud de Omar Contreras Barbosa, por los 80 años de vida de la señora María Estela Barbosa Contreras. Encomendamos al buen Jesús, a Miriam Cárdenas, a Gladys Parra, por la restauración de sus ojos. Pedimos al Señor sanidad para esta hermana. Oramos también por la señora Elsa María Sarmiento, que está hospitalizada. Y oramos también por la conversión de los hermanos Fuentes Botello. Encomendamos también a todos los enfermos del mundo, intención de Gloria Villamizar. Oramos por la salud de Blanca María de Barbosa y la salud de la mamá de Rosalba, que está muy delicadita de salud, para que el Señor le regale una pronta sanación. Que Dios les bendiga. Amén. Escuchamos ese audio también de intenciones de nuestros oyentes. Oramos por cada uno de ellos.
1: Para colocar en el este bendito rosario a la familia Martínez Fuentes, Rincón Martínez, Calderón Martínez, Martínez Portilla, Martínez Rincón, para que Dios nos ayude, cada uno de toda nuestra familia y del mundo entero, y por todas las benditas almas del purgatorio, especialmente a las más necesitadas y aquellos de mi familia que ya están allá en la paz del Señor.
2: Buenas tardes, Botel, ¿cómo me les va? Que pasando es una excelente bendecida tarde ya. También pido el favor, también pongan en el Santo Rosario a todos los enfermos de clínica y hospital, especialmente a María del Pilar Martínez, que están esperando una cirugía, para que el Señor ponga esas manos en esa gente de salud y que le salga rápido la cirugía de rodilla, que ya lleva casi 15 días allá esperando y no le, todavía no le ha salido. También quiero poner a mi Emilce Navarro, saludo a mi Emilce Navarro. También la salud de mi mamita, José Botello, por la salud y la visión de ella. Bendiga Santa Lucía, que me dé esa vista. Y también por la salud de la familia Bravo Valero y Botello, Valero Botello. Y también por la familia Rigales. Por todos los enfermos y por todos los seminaristas de la Botello. Toda la familia de la Botello, gracias.
0: Oramos también por la salud de Ángela Pinto. Encomendamos también a María Santísima, los hijos de María Corina, por la paz y la familia, por la paz de la familia Vargas Coronado, por María Corina, por su salud, por todo lo que necesitan de Dios, por Claudia, por Milena, por Mayra y por Joana Vargas Coronado, por su salud. Oramos también por nuestro nuevo presidente, Abelardo de la Espriella, intención de Sara Carrascal. Comendamos a Dios para que le acompañe siempre y le regale la sabiduría para gobernar nuestro país. Ofrecemos este rosario por la prosperidad en sus trabajos y protección.
3: Me decía tarde, seminarista Samir, para que me haga el favor de colocar en mi santo rosario el trabajo, la estabilidad del trabajo de mi hijo, la protección de él y la de toda mi familia, la familia García Rincón.
4: Buenas tardes, para darle gracias a Dios por las bendiciones recibidas en la familia Yala Botello, por la salud de todos los enfermos, por todos los sacerdotes y por todos los que se encuentran alejados de Dios. Dios me le pague, Dios me le bendiga. Feliz y bendecida tarde.
5: Misterios dolorosos. En el primer misterio doloroso contemplamos la agonía de Jesús en el huerto de los olivos. Las oraciones de Jesús al Padre constituyen una de las más bellas escenas del Evangelio. ¿Dónde encontrar en toda la obra de la creación un relacionamiento con Dios tan rico cuanto aquel? Jesús es para nosotros el divino ejemplo y consejero. Aprendamos de Él a rezar para no caer en tentación. Por este misterio pidamos la intercesión de la Santísima Virgen para obtener la gracia de beneficiarnos plenamente de las oraciones de Jesús, en especial de esta, hecha en el huerto de los olivos, y así seamos contemplativos con Él.
6: Padre nuestro que estás en los cielos, santificado sea tu nombre. Venga a nosotros tu reino, hágase tu voluntad así en la tierra como en el cielo.
7: Danos hoy nuestro pan de cada día, perdona nuestras ofensas, así como también nosotros perdonamos a los que nos ofenden. Y no nos dejes caer en la tentación, mas líbranos del mal. Amén.
6: Dios te salve María, llena eres de gracia, el Señor es contigo. Bendita tú eres entre todas las mujeres, y bendito es el fruto de tu vientre, Jesús.
7: Santa María, Madre de Dios, ruega por nosotros pecadores, ahora y en la hora de nuestra muerte. Amén.
6: Dios te salve María, llena eres de gracia, el Señor es contigo. Bendita tú eres entre todas las mujeres, y bendito es el fruto de tu vientre, Jesús.
7: Santa María, Madre de Dios, ruega por nosotros pecadores, ahora y en la hora de nuestra muerte. Amén.
6: Dios te salve María, llena eres de gracia, el Señor es contigo. Bendita tú eres entre todas las mujeres, y bendito es el fruto de tu vientre, Jesús.
7: Santa María, Madre de Dios, ruega por nosotros pecadores, ahora y en la hora de nuestra muerte. Amén.
6: Dios te salve María, llena eres de gracia, el Señor es contigo. Bendita tú eres entre todas las mujeres, y bendito es el fruto de tu vientre, Jesús.
7: Santa María, Madre de Dios, ruega por nosotros pecadores, ahora y en la hora de nuestra muerte. Amén.
6: Dios te salve María, llena eres de gracia, el Señor es contigo. Bendita tú eres entre todas las mujeres, y bendito es el fruto de tu vientre, Jesús.
7: Santa María, Madre de Dios, ruega por nosotros pecadores, ahora y en la hora de nuestra muerte. Amén.
6: Dios te salve María, llena eres de gracia, el Señor es contigo. Bendita tú eres entre todas las mujeres, y bendito es el fruto de tu vientre, Jesús.
7: Santa María, Madre de Dios, ruega por nosotros pecadores, ahora y en la hora de nuestra muerte. Amén.
6: Dios te salve María, llena eres de gracia, el Señor es contigo. Bendita tú eres entre todas las mujeres, y bendito es el fruto de tu vientre, Jesús.
7: Santa María, Madre de Dios, ruega por nosotros pecadores, ahora y en la hora de nuestra muerte. Amén.
6: Dios te salve María, llena eres de gracia, el Señor es contigo. Bendita tú eres entre todas las mujeres, y bendito es el fruto de tu vientre, Jesús.
7: Santa María, Madre de Dios, ruega por nosotros pecadores, ahora y en la hora de nuestra muerte. Amén.
6: Dios te salve María, llena eres de gracia, el Señor es contigo. Bendita tú eres entre todas las mujeres, y bendito es el fruto de tu vientre, Jesús.
7: Santa María, Madre de Dios, ruega por nosotros pecadores, ahora y en la hora de nuestra muerte. Amén.
6: Dios te salve María, llena eres de gracia, el Señor es contigo. Bendita tú eres entre todas las mujeres, y bendito es el fruto de tu vientre, Jesús.
7: Santa María, Madre de Dios, ruega por nosotros pecadores, ahora y en la hora de nuestra muerte. Amén.
6: Gloria al Padre, y al Hijo, y al Espíritu Santo.
8: Como era en el principio, ahora y siempre.
5: En el segundo misterio doloroso, contemplamos la sangrienta flagelación de Jesús. Esta es la actitud frecuente de todos los que buscan una posición neutra entre el bien y el mal. En situaciones críticas, prefieren de cierta manera sacrificar algo del bien en busca de un ablandamiento del mal. Como Pilatos no encontró crimen alguno en Jesús, lo mandó flagelar. Por este misterio, pidamos la intercesión de la Santísima Virgen para obtener la gracia de siempre atender con entusiasmo y perfección a los llamados de Dios, a fin de no seguir jamás el ejemplo de Pilatos, mandando flagelar a Jesús.
7: Padre nuestro que estás en los cielos, santificado sea tu nombre. Venga a nosotros tu reino. Hágase tu voluntad, así en la tierra como en el cielo.
6: Danos hoy nuestro pan de cada día. Perdona nuestras ofensas, así como también nosotros perdonamos a los que nos ofenden, y no nos dejes caer en la tentación, mas líbranos del mal. Amén.
7: Dios te salve.

0: vientre, Jesús.
1: Santa María, Madre de Dios, ruega por nosotros pecadores, ahora y en la hora de nuestra muerte. Amén.
0: Dios te salve María, llena eres de gracia, el Señor es contigo, bendita tú eres entre todas las mujeres, y bendito es el fruto de tu vientre, Jesús.
1: Santa María, Madre de Dios, ruega por nosotros pecadores, ahora y en la hora de nuestra muerte. Amén.
0: Dios te salve María, llena eres de gracia, el Señor es contigo, bendita tú eres entre todas las mujeres, y bendito es el fruto de tu vientre, Jesús.
1: Santa María, Madre de Dios, ruega por nosotros pecadores, ahora y en la hora de nuestra muerte. Amén.
0: Dios te salve María, llena eres de gracia, el Señor es contigo, bendita tú eres entre todas las mujeres, y bendito es el fruto de tu vientre, Jesús.
1: Santa María, Madre de Dios, ruega por nosotros pecadores, ahora y en la hora de nuestra muerte. Amén.
0: Dios te salve María, llena eres de gracia, el Señor es contigo, bendita tú eres entre todas las mujeres, y bendito es el fruto de tu vientre, Jesús.
1: Santa María, Madre de Dios, ruega por nosotros pecadores, ahora y en la hora de nuestra muerte. Amén.
0: Dios te salve María, llena eres de gracia, el Señor es contigo, bendita tú eres entre todas las mujeres, y bendito es el fruto de tu vientre, Jesús.
1: Santa María, Madre de Dios, ruega por nosotros pecadores, ahora y en la hora de nuestra muerte. Amén.
0: Dios te salve María, llena eres de gracia, el Señor es contigo, bendita tú eres entre todas las mujeres, y bendito es el fruto de tu vientre, Jesús.
1: Santa María, Madre de Dios, ruega por nosotros pecadores, ahora y en la hora de nuestra muerte. Amén.
0: Dios te salve María, llena eres de gracia, el Señor es contigo, bendita tú eres entre todas las mujeres, y bendito es el fruto de tu vientre, Jesús.
1: Santa María, Madre de Dios, ruega por nosotros pecadores, ahora y en la hora de nuestra muerte. Amén.
0: Dios te salve María, llena eres de gracia, el Señor es contigo, bendita tú eres entre todas las mujeres, y bendito es el fruto de tu vientre, Jesús.
1: Santa María, Madre de Dios, ruega por nosotros pecadores, ahora y en la hora de nuestra muerte. Amén.
0: Dios te salve María, llena eres de gracia, el Señor es contigo, bendita tú eres entre todas las mujeres, y bendito es el fruto de tu vientre, Jesús.
1: Santa María, Madre de Dios, ruega por nosotros pecadores, ahora y en la hora de nuestra muerte. Amén.
2: Gloria al Padre, y al Hijo, y al Espíritu Santo,
1: como era en el principio, ahora y siempre, por los siglos de los siglos. Amén.
2: Oh Jesús mío, perdona nuestras culpas, líbranos del fuego del infierno, lleva a todas las almas para el cielo, y socorre especialmente a las más necesitadas de tu misericordia.
3: En el tercer misterio doloroso, contemplamos la coronación de espinas de Jesús.

Después de Jesús tener su sacratísimo cuerpo destrozado por los azotes de los verdugos, como rey y Dios verdadero, sufrió en su frente adorable el tormento de las espinas.

0: perdona nuestras ofensas, así como también nosotros perdonamos a los que nos ofenden. Y no nos dejes caer en la tentación, mas líbranos del mal. Amén.
1: Dios te salve María, llena eres de gracia, el Señor es contigo. Bendita tú eres entre todas las mujeres, y bendito es el fruto de tu vientre, Jesús.
0: Santa María, Madre de Dios, ruega por nosotros pecadores, ahora y en la hora de nuestra muerte. Amén.
1: Dios te salve María, llena eres de gracia, el Señor es contigo. Bendita tú eres entre todas las mujeres, y bendito es el fruto de tu vientre, Jesús.
0: Santa María, Madre de Dios, ruega por nosotros pecadores, ahora y en la hora de nuestra muerte. Amén.
1: Dios te salve María, llena eres de gracia, el Señor es contigo. Bendita tú eres entre todas las mujeres, y bendito es el fruto de tu vientre, Jesús.
0: Santa María, Madre de Dios, ruega por nosotros pecadores, ahora y en la hora de nuestra muerte. Amén.
1: Dios te salve María, llena eres de gracia, el Señor es contigo. Bendita tú eres entre todas las mujeres, y bendito es el fruto de tu vientre, Jesús.
0: Santa María, Madre de Dios, ruega por nosotros pecadores, ahora y en la hora de nuestra muerte. Amén.
1: Dios te salve María, llena eres de gracia, el Señor es contigo. Bendita tú eres entre todas las mujeres, y bendito es el fruto de tu vientre, Jesús.
0: Santa María, Madre de Dios, ruega por nosotros pecadores, ahora y en la hora de nuestra muerte. Amén.
1: Dios te salve María, llena eres de gracia, el Señor es contigo. Bendita tú eres entre todas las mujeres, y bendito es el fruto de tu vientre, Jesús.
0: Santa María, Madre de Dios, ruega por nosotros pecadores, ahora y en la hora de nuestra muerte. Amén.
1: Dios te salve María, llena eres de gracia, el Señor es contigo. Bendita tú eres entre todas las mujeres, y bendito es el fruto de tu vientre, Jesús.
0: Santa María, Madre de Dios, ruega por nosotros pecadores, ahora y en la hora de nuestra muerte. Amén.
1: Dios te salve María, llena eres de gracia, el Señor es contigo. Bendita tú eres entre todas las mujeres, y bendito es el fruto de tu vientre, Jesús.
0: Santa María, Madre de Dios, ruega por nosotros pecadores, ahora y en la hora de nuestra muerte. Amén.
1: Dios te salve María, llena eres de gracia, el Señor es contigo. Bendita tú eres entre todas las mujeres, y bendito es el fruto de tu vientre, Jesús.
0: Santa María, Madre de Dios, ruega por nosotros pecadores, ahora y en la hora de nuestra muerte. Amén.
1: Dios te salve María, llena eres de gracia, el Señor es contigo. Bendita tú eres entre todas las mujeres, y bendito es el fruto de tu vientre, Jesús.
0: Santa María, Madre de Dios, ruega por nosotros pecadores, ahora y en la hora de nuestra muerte. Amén.
1: Gloria al Padre, y al Hijo, y al Espíritu Santo,
2: como era en el principio, ahora y siempre, por los siglos de los siglos. Amén. Oh Jesús mío, perdona nuestras culpas, líbranos del fuego del infierno, lleva a todas las almas para el cielo y socorre especialmente a las más necesitadas de tu misericordia.
3: En el cuarto misterio doloroso, contemplamos a Jesús con la cruz a cuestas, camino del Calvario.

Inmediatamente después de haber sido condenado por Pilatos, nuestro Señor Jesucristo tomó la cruz sobre los hombros para llevarla al Calvario y en ella morir crucificado. La cargó sin manifestar repugnancia alguna. Antes, por el contrario, la abrazó con amor indecible, pues deseaba levantar bien alto el estandarte bajo el cual deberían alistarse sus seguidores en esta tierra. Bajo su peso, Jesús alcanzaba nuestra salvación, y con su ejemplo nos daba fuerza para que abrazásemos nuestra propia cruz y de esta manera venciésemos las pruebas de esta vida. Es a través de la cruz que con Él compartiremos después el reino de los cielos. Por este misterio y por la intercesión de la Santísima Virgen, pidamos la gracia de la paciencia, el coraje y la fortaleza.

0: fortaleza necesarias para cargar todas nuestras cruces.
1: Padre nuestro que estás en los cielos, santificado sea tu nombre. Venga a nosotros tu reino. Hágase tu voluntad así en la tierra como en el cielo.
0: Danos hoy nuestro pan de cada día. Perdona nuestras ofensas, así como también nosotros perdonamos a los que nos ofenden. Y no nos dejes caer en la tentación, mas líbranos del mal. Amén.
1: Dios te salve.

0: entre Jesús.
1: Santa María, Madre de Dios, ruega por nosotros pecadores, ahora y en la hora de nuestra muerte. Amén.
0: Dios te salve María, llena eres de gracia, el Señor es contigo, bendita tú eres entre todas las mujeres, y bendito es el fruto de tu vientre, Jesús.
1: Santa María, Madre de Dios, ruega por nosotros pecadores, ahora y en la hora de nuestra muerte. Amén.
0: Dios te salve María, llena eres de gracia, el Señor es contigo, bendita tú eres entre todas las mujeres, y bendito es el fruto de tu vientre, Jesús.
1: Santa María, Madre de Dios, ruega por nosotros pecadores, ahora y en la hora de nuestra muerte. Amén.
0: Dios te salve María, llena eres de gracia, el Señor es contigo, bendita tú eres entre todas las mujeres, y bendito es el fruto de tu vientre, Jesús.
1: Santa María, Madre de Dios, ruega por nosotros pecadores, ahora y en la hora de nuestra muerte. Amén.
0: Dios te salve María, llena eres de gracia, el Señor es contigo, bendita tú eres entre todas las mujeres, y bendito es el fruto de tu vientre, Jesús.
1: Santa María, Madre de Dios, ruega por nosotros pecadores, ahora y en la hora de nuestra muerte. Amén.
0: Dios te salve María, llena eres de gracia, el Señor es contigo, bendita tú eres entre todas las mujeres, y bendito es el fruto de tu vientre, Jesús.
1: Santa María, Madre de Dios, ruega por nosotros pecadores, ahora y en la hora de nuestra muerte. Amén.
0: Dios te salve María, llena eres de gracia, el Señor es contigo, bendita tú eres entre todas las mujeres, y bendito es el fruto de tu vientre, Jesús.
1: Santa María, Madre de Dios, ruega por nosotros pecadores, ahora y en la hora de nuestra muerte. Amén.
0: Dios te salve María, llena eres de gracia, el Señor es contigo, bendita tú eres entre todas las mujeres, y bendito es el fruto de tu vientre, Jesús.
1: Santa María, Madre de Dios, ruega por nosotros pecadores, ahora y en la hora de nuestra muerte. Amén.
0: Dios te salve María, llena eres de gracia, el Señor es contigo, bendita tú eres entre todas las mujeres, y bendito es el fruto de tu vientre, Jesús.
1: Santa María, Madre de Dios, ruega por nosotros pecadores, ahora y en la hora de nuestra muerte. Amén.
0: Dios te salve María, llena eres de gracia, el Señor es contigo, bendita tú eres entre todas las mujeres, y bendito es el fruto de tu vientre, Jesús.
1: Santa María, Madre de Dios, ruega por nosotros pecadores, ahora y en la hora de nuestra muerte. Amén.
2: Gloria al Padre, y al Hijo, y al Espíritu Santo,
1: como era en el principio, ahora y siempre, por los siglos de los siglos. Amén.
2: Oh Jesús mío, perdona nuestras culpas, líbranos del fuego del infierno, lleva a todas las almas para el cielo, y socorre especialmente a las más necesitadas de tu misericordia.
3: En el quinto misterio doloroso, contemplamos la crucifixión y muerte de Jesús. He ahí la grandeza y el misterio de un Dios que se hace hombre y permite ser muerto en la cruz para redimir al género humano. Un solo gesto suyo sería suficiente para obrar esta redención. Sin embargo, prefirió entregar hasta la última gota de su sangre preciosísima. ¿Y qué debemos hacer nosotros para retribuir tan divina bondad? Si amor con amor se paga, solo entonces es con un amor sin límites y exclusivo con relación a Jesús y a su Madre Santísima, seremos justos para con nuestro Salvador. Por este misterio y la intercesión de la Santísima Virgen, pidamos la gracia de la conversión de los pecadores, la perseverancia de los justos y el alivio de las almas del purgatorio.
1: Padre nuestro que estás en los cielos, santificado sea tu nombre. Venga a nosotros tu reino, hágase tu voluntad así en la tierra como en el cielo.
0: Danos hoy nuestro pan de cada día, perdona nuestras ofensas, así como también nosotros perdonamos a los que nos ofenden. Y no nos dejes caer en la tentación, mas líbranos del mal. Amén.
1: Dios te salve María, llena eres de gracia, el Señor es contigo. Bendita tú eres entre todas las mujeres, y bendito es el fruto de tu vientre, Jesús.
0: Santa María, Madre de Dios, ruega por nosotros pecadores, ahora y en la hora de nuestra muerte. Amén.
1: Dios te salve María, llena eres de gracia, el Señor es contigo. Bendita tú eres entre todas las mujeres, y bendito es el fruto de tu vientre, Jesús.
0: Santa María, Madre de Dios, ruega por nosotros pecadores, ahora y en la hora de nuestra muerte. Amén.
1: Dios te salve María, llena eres de gracia, el Señor es contigo. Bendita tú eres entre todas las mujeres, y bendito es el fruto de tu vientre, Jesús.
0: Santa María, Madre de Dios, ruega por nosotros pecadores, ahora y en la hora de nuestra muerte. Amén.
1: Dios te salve María, llena eres de gracia, el Señor es contigo. Bendita tú eres entre todas las mujeres, y bendito es el fruto de tu vientre, Jesús.
0: Santa María, Madre de Dios, ruega por nosotros pecadores, ahora y en la hora de nuestra muerte. Amén.
1: Dios te salve María, llena eres de gracia, el Señor es contigo. Bendita tú eres entre todas las mujeres, y bendito es el fruto de tu vientre, Jesús.
0: Santa María, Madre de Dios, ruega por nosotros pecadores, ahora y en la hora de nuestra muerte. Amén.
1: Dios te salve María, llena eres de gracia, el Señor es contigo. Bendita tú eres entre todas las mujeres, y bendito es el fruto de tu vientre, Jesús.
0: Santa María, Madre de Dios, ruega por nosotros pecadores, ahora y en la hora de nuestra muerte. Amén.
1: Dios te salve María, llena eres de gracia, el Señor es contigo. Bendita tú eres entre todas las mujeres, y bendito es el fruto de tu vientre, Jesús.
0: Santa María, Madre de Dios, ruega por nosotros pecadores, ahora y en la hora de nuestra muerte. Amén.
1: Dios te salve María, llena eres de gracia, el Señor es contigo. Bendita tú eres entre todas las mujeres, y bendito es el fruto de tu vientre, Jesús.
0: Santa María, Madre de Dios, ruega por nosotros pecadores, ahora y en la hora de nuestra muerte. Amén.
1: Dios te salve María, llena eres de gracia, el Señor es contigo. Bendita tú eres entre todas las mujeres, y bendito es el fruto de tu vientre, Jesús.
0: Santa María, Madre de Dios, ruega por nosotros pecadores, ahora y en la hora de nuestra muerte. Amén.
1: Dios te salve María, llena eres de gracia, el Señor es contigo. Bendita tú eres entre todas las mujeres, y bendito es el fruto de tu vientre, Jesús.
0: Santa María, Madre de Dios, ruega por nosotros pecadores, ahora y en la hora de nuestra muerte. Amén.
1: Gloria al Padre, y al Hijo, y al Espíritu Santo,
2: como era en el principio, ahora y siempre, por los siglos de los siglos. Amén. Oh Jesús mío, perdona nuestras culpas, líbranos.

0: Oremos, infunde Señor tu gracia en nuestros corazones, para que quienes hemos conocido por el anuncio del ángel la encarnación de tu Hijo Jesucristo por los méritos de su pasión y de su cruz, lleguemos juntos a la gloria de la resurrección. Por Jesucristo nuestro Señor. Amén. Que sea la bendición de Dios Padre Todopoderoso la que nos bendiga en el nombre del Padre, del Hijo y del Espíritu Santo. Amén.
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0: En el nombre del Padre, y del Hijo, y del Espíritu Santo.
1: Amén.
0: El ángel del Señor anunció a María.
1: Y ella concibió por obra y gracia del Espíritu Santo.
0: Dios te salve María, llena eres de gracia, el Señor es contigo. Bendita tú eres entre todas las mujeres, y bendito es el fruto de tu vientre Jesús.
1: Santa María, Madre de Dios, ruega por nosotros pecadores, ahora y en la hora de nuestra muerte. Amén.
0: He aquí la esclava del Señor.
1: Hágase en mí según tu palabra.
0: Dios te salve María, llena eres de gracia, el Señor es contigo. Bendita tú eres entre todas las mujeres, y bendito es el fruto de tu vientre Jesús.
1: Santa María, Madre de Dios, ruega por nosotros pecadores, ahora y en la hora de nuestra muerte. Amén.
0: Y el Verbo de Dios se hizo carne
1: y habitó entre nosotros.
0: Dios te salve María, llena eres de gracia, el Señor es contigo. Bendita tú eres entre todas las mujeres, y bendito es el fruto de tu vientre Jesús.
1: Santa María, Madre de Dios, ruega por nosotros pecadores, ahora y en la hora de nuestra muerte. Amén.
0: Ruega por nosotros, Santa Madre de Dios,
1: para que seamos dignos de alcanzar las promesas de Jesucristo nuestro Señor. Amén.
0: Oremos. Derrama, Señor, tu gracia en nuestros corazones, para que quienes, por el anuncio del ángel, hemos conocido la encarnación de tu Hijo Jesucristo, por los méritos de su pasión y de su cruz, lleguemos a la gloria de su resurrección. Por Jesucristo nuestro Señor.
1: Amén.
0: En el nombre del Padre, y del Hijo, y del Espíritu Santo.
1: Amén.
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0: Muy buenas noches para todos.
1: Buenas noches, Padre.
0: Sean bienvenidos a esta celebración de la Sagrada Eucaristía. Vamos a darle gracias a Dios por nuestra vida, por nuestros seres queridos. Encomendemos al Señor esta jornada que hemos experimentado. Que sea Él que con su misericordia nos acompañe siempre. Oramos en esta celebración de la Sagrada Eucaristía en acción de gracias al Señor por el don de la vida de Jaden Gael Ramírez Granados al cumplir 2 añitos, intención de sus queridos abuelos y sus papás. Están los abuelos y papás de Jaden. Vamos a darle un fuerte aplauso al niño. Que el Señor le bendiga, le acompañe, que el Señor lo llene de mucha salud. Y también oramos en esta Eucaristía por la conversión y cambio de Esteban Martínez, por la salud de Iván Alzate Henao. Encomendamos a nuestros amigos, familiares y bienhechores difuntos, por el eterno descanso de Rebeca Niño Romero al cumplir 14 años de encuentro con el Señor, por la eterna intención de sus hijos, esposo, nietos y demás familiares, por el eterno descanso de Luis Eduardo Torres Rondón, Otilia Moreno, Jaime Mendigaña, Luis Eduardo Hernández, intención de su esposa e hijos, por el eterno descanso de Freddy Enrique Uribe Sandoval, intención de su esposa e hijos, por el eterno descanso de José Luis Maldonado Gutiérrez, Ana Isabel Rodríguez de Vera, al cumplir 12 años de encuentro con el Señor, intención de sus hijos, nietos y bisnietos. Por el eterno descanso de Juan Bautista Añez, quien hoy estaría cumpliendo años en medio de nosotros. Por el eterno descanso de Jesús Manuel Yáñez Granados, de Leida Bustamante Villa, de todas las benditas almas, intención de Carolina Beltrán. Concédele, Señor, el descanso eterno.
1: Vive para ello la luz perpetua.
0: Concédele, Señor, el descanso eterno.
1: Vive para ello la luz perpetua.
0: Descansen en paz.
1: Así sea.
0: Con estas intenciones oramos también por los que escuchan esta Eucaristía a través de la radio con la emisora Vox Dei en el dial 1120 AM. Oramos por quienes siguen esta transmisión a través de las redes sociales y el canal de YouTube de la Diócesis de Cúcuta. Nos unimos para celebrar juntos esta Sagrada Eucaristía. En el nombre del Padre, del Hijo y del Espíritu Santo.
1: Amén.
0: La paz y la gracia de Dios nuestro Padre y de Jesucristo el Señor esté siempre con ustedes.
1: Y con tu espíritu.
0: Antes de escuchar la palabra del Señor y participar de su banquete, de su cuerpo y de su sangre, pidamos perdón a Dios por nuestros pecados. Conscientes de la necesidad de la misericordia de Dios en nuestras vidas, digamos juntos: yo confieso ante Dios Todopoderoso y ante ustedes, hermanos, que he pecado mucho de pensamiento, palabra, obra y omisión, por mi culpa, por mi culpa, por mi gran culpa. Por eso ruego a Santa María Siempre Virgen, a los ángeles y a los santos, y a ustedes, hermanos, que intercedan por mí ante Dios nuestro Señor. Dios Todopoderoso tenga misericordia de nosotros, perdone nuestros pecados y nos lleve a la vida eterna.
1: Amén.

0: oremos. Concédenos tener siempre, Señor, respeto y amor a tu santo nombre, porque jamás dejas de dirigir a quienes estableces en el sólido fundamento de tu amor. Por nuestro Señor Jesucristo, tu Hijo, que vive y reina contigo en la unidad del Espíritu Santo y en Dios, por los siglos de los siglos.
1: Amén.
0: Tengan la bondad de sentarse, escuchemos la palabra de Dios.
2: Del segundo libro de los Reyes. En aquellos días, Senaquerib, rey de Asiria, envió mensajeros a Ezequías a decirle: así hablarán a Ezequías, rey de Judá, que tu Dios en el que confías no te engañe diciendo: Jerusalén no será entregada en manos del rey de Asiria. Tú mismo has oído cómo han tratado a los reyes de Asiria, a todos los países entregándoles el anatema, y vas a librarte tú solo. Ezequías tomó la carta de manos de los mensajeros y la leyó. Subió al templo del Señor, abrió la carta ante el Señor y elevó esta plegaria ante él: Señor Dios de Israel, entronizado sobre los querubines, tú eres el Dios para todos los reinos de la tierra. Tú formaste los cielos y la tierra. Inclina tu oído, Señor, y escucha. Abre tus ojos, Señor, y mira. Escucha las palabras de Senaquerib, enviadas para insulto del Dios vivo. Es verdad, Señor, los reyes asirios han exterminado las naciones, han arrojado sus dioses al fuego y lo han destruido. Pero no eran dioses, sino hechura de mano humana, de piedra, de madera. Pero ahora, Señor Dios nuestro, líbranos de sus manos y sepan todos los reinos de la tierra que solo tú eres, Señor Dios. Entonces Isaías, hijo de Amós, envió a Ezequías este mensaje: así dice el Señor, Dios de Israel: he escuchado tu plegaria acerca de Senaquerib, rey de Asiria. Esta es la palabra que el Señor pronuncia contra él: te desprecia, se burla de ti la doncella, hija de Sión, menea la cabeza a tu espalda la hija de Jerusalén. Ha de brotar de Jerusalén un resto y superviviente del monte Sión. El celo del Señor del universo lo realizará. Por eso esto dice el Señor acerca del rey de Asiria: no entrará en esta ciudad, no disparará contra ella ni una flecha, no avanzará contra ellos con escudos, ni levantará una rampla contra ellos. Regresará por el camino por donde vino,

pero que vienen a fortalecer nuestra vivencia de la fe. Primero, recordarnos que la fe no solo son nuestros actos, o sea, no podemos reducir nuestra experiencia de Cristo a unos comportamientos, a unas actitudes que realizamos constantemente, a unos hábitos o costumbres, como los querramos llamar. La fe no solo son las acciones que realizamos. La fe se expresa mediante las acciones, se tenga o no se tenga. Pero la fe surge del encuentro con Jesús, que viviéndose con plenitud, nos hace entonces tener tres momentos. El primero, una mirada de toda nuestra vida, descubriendo de nuestra vida y nuestra historia, una historia de salvación. Por eso miramos nuestro pasado, no con desgano ni con desprecio, por lo bueno o por lo malo que hemos realizado en nuestro pasado, sino como lo miramos con misericordia, descubriendo que el Señor nos ha permitido llegar a ese encuentro con Jesús, pasando por nuestro pasado, con nuestras acciones. Y esas vivencias pues no han definido nuestra vida. El encuentro con Cristo nos permite tomar conciencia de esas actitudes, de esas acciones, y nos hace mirar entonces con gratitud al Señor nuestra historia de salvación. Y luego, pues nos hace también tomar conciencia de qué es lo que estamos haciendo. El encuentro con Cristo nos pide entonces decisiones. Pero más allá de eso, de esas decisiones, es también descubrir qué nos motiva a tomar esas decisiones. ¿Cuáles son los fundamentos que encontramos en ellas para saber que queremos vivir unidos a Él? ¿Y cuáles son los fundamentos que nosotros apreciamos y reconocemos que nos hacen entonces tener paz frente a decisiones que hemos tomado y decir, por aquí ya no camino, aunque fuera un camino que me llevara a ciertas dichas, pero yo estoy buscando camino que me lleve a la dicha del Señor, a esa dicha que es más allá de un momento, a esa

la dicha del Señor, a esa dicha que es más allá de un momento, a esa. Ese gozo y felicidad que no se acaba.

estar en paz, pero también le permiten ser feliz, aunque otros miren con desprecio y digan, se volvió un aburrido. Y eso nos debe llevar a nosotros a descubrir esas motivaciones que nos permiten entonces no perder la paz cuando escuchamos muchas voces, o pedirle al Señor que nos dé esa constancia cuando se presentan también muchas situaciones. Y de allí hay un filósofo antiguo, Aristóteles, que venía a recordarnos que los actos que se vuelven repetitivos se convierten en costumbres o en hábitos. Y esos hábitos nos ayudan a encontrar una virtud cuando están movidos hacia un bien. Y cuando están movidos hacia un mal, entonces ya no son hábitos ni virtudes, se convierten en vicios. Entonces nos alejan de ese bien que todos anhelamos. ¿En qué sentido? Que dice Aristóteles, forjar la virtud, forjar...

0: Seguimos con la Eucaristía, presidida por el Padre Wilson Grajales, aquí con su homilía para la liturgia de la palabra que tiene el Señor para nosotros en el día de hoy.
1: Ezequías recibe una carta llena de amenazas. Humanamente todo parece perdido. Claro, y cuando las amenazas están rodeando nuestra vida, esto genera en nosotros temor, desánimo, desesperanza. Pero miren la actitud de Ezequías, que era lo que escuchábamos en la primera lectura. Ezequías, en lugar de tener miedo, en lugar de aislarse o de tomar una actitud parsimónica, ¿qué hace? Ezequías sube al templo. Allí despliega la carta ante el Señor y ora. Es decir, Ezequías no niega la realidad, la coloca en las manos de Dios. Este gesto sencillo revela el corazón del discípulo. Yo me pregunto, cuando nosotros estamos enfrentando situaciones difíciles, ¿nosotros qué hacemos? ¿Nos aislamos? ¿Nos desanimamos? ¿Claudicamos? ¿Comenzamos a manejar un argot catastrófico, negativo? ¿O por el contrario, como Ezequías, colocamos todo en la mano del Señor? Nosotros también recibimos muchas cartas, y cuando hablo de cartas, hablo de mensajes, hablo de amenazas, hablo de burlas que intentan sembrar duda, diagnósticos, crisis económicas, conflictos familiares, enfermedades, palabras que hieren, que nos hacen dudar, heridas del pasado que nos debilitan, temores por nuestros hijos, etcétera. Cuando hablamos de cartas, no hablo de un medio de comunicación específico, sino que hablo de mensajes negativos, de situaciones que nos generan temor, los avatares de la vida. ¿Cuál es la tentación nuestra? Dejarnos engañar y pensar que Dios no actuará. No obstante, el Señor responde: yo escucharé esta ciudad para salvarla. La defensa no nace de nuestra capacidad, sino de su fidelidad. Ustedes han notado que durante esta semana hemos escuchado a Jeremías con temor por las persecuciones. Luego Jesús dice: no tengan miedo ante los que matan el cuerpo, sino los que matan el alma. Luego, en este momento, Ezequiel nos da un ejemplo de cómo tenemos que manejar las situaciones y dificultades. Recuerden que el documento de Aparecida nos recuerda que somos discípulos misioneros llamados a anunciar la misericordia, porque quien ha sido escuchado por Dios contagia esperanza. Nosotros no podemos ser portadores de mensajes negativos, sino de mensajes muy positivos, llenos de esperanza. Recuerden que estamos invitados a confiar en el abismo de la misericordia, invitados a confiar en el Señor. Este texto de Mateo a mí me encanta porque nos da un mensaje en medio del relativismo que estamos manejando. Pocas veces escuchamos a Jesús manejar un lenguaje como tan agresivo, un lenguaje como que no va alineado con su actitud tierna, amorosa. No le den lo santo a los perros, ni le echen las perlas a los cerdos. Y esto tiene un mensaje muy claro. Pues este texto tiene tres perícopas. La primera es una referencia a lo sagrado. Lo segundo es una referencia a las relaciones interpersonales, de tal manera que no le hagamos a los demás lo que no quieren que nos hagan a nosotros. Y la tercera es una referencia a la puerta estrecha y a la puerta ancha. Nosotros hemos caído en un relativismo que ha permeado lo sagrado. Nosotros vivimos, Mircea Eliade dice, que vivimos entre el escenario de lo sagrado y lo profano. Y nosotros somos más profanos que sagrados, porque en el trasegar y en el devenir personal nuestro, nos movemos en el mundo. Entonces, en el mundo, Dios no tiene mucha capacidad. Y tenemos unos escenarios para lo sagrado, llamado la parroquia, lugares de encuentro personal con el Señor, donde el silencio impera, y esto genera en nosotros una motivación al encuentro personal y a la reflexión. Entonces queremos que el templo, que es lo sagrado, se convierta en una plaza de mercado, donde tiren lo sagrado a los perros. Para nosotros lo sagrado es muy importante. Nosotros queremos relativizar todo lo sagrado y queremos enmarcarlo en la humanidad. A ver, ¿cómo es nuestra actitud frente a la Eucaristía? ¿Cómo recibimos la Eucaristía? Pensamos que la Eucaristía, pues, es cualquier alimento que se nos da. Y vamos con toda la impertinencia, con una actitud completamente desubicada a recibir la comunión. Es más, los sacerdotes, ¿cómo tratamos lo sagrado? Lo rutinizamos, pensamos que es un elemento más de la sacristía, pensamos que es un elemento más de la parroquia. Entonces nos rutinizamos, manejamos una monotonía. Miren, por ejemplo, en la participación con los sacramentos. Padre, ¿cuánto dura una preparación para la confirmación? Señora, dura algún tiempo. ¿Pero por qué tan largo? Ah, pues, entonces venga una semana y damos la comunión. Tiremos lo sagrado, tiremos lo sagrado. Todo necesita una preparación idónea e indispensable. Hoy somos muy, muy profanos, muy paganos. Entonces no podemos permitir que el leccionario sagrado, que son más reducidos cada vez, porque la profanidad quiere sacar de algunos lugares lo sagrado y convertir lo sagrado en leccionarios de la mundanidad. Y eso no se puede. Tenemos que defender y hacer respetar la sacralidad. Recuerden manejar unas buenas relaciones interpersonales. Y nosotros exigimos siempre respeto. Siempre estamos luchando por nuestros valores, estamos luchando por nuestros derechos, exigimos un respeto acorde a la dignidad humana según la Constitución, exigimos un respeto acorde a nuestra dignidad de hijos de Dios, pero qué tan difícil es para nosotros poder tratar a los demás con dignidad, con cariño y con respeto. Para los que creemos en el Señor, la puerta estrecha no es un lenguaje muy extraño. A mí me llama mucho la atención esos cuadros de antes, donde mostraban unas puertas anchas y todo el mundo en el vaivén de la vida, en la profanidad, y ese camino tan ancho llevaba al infierno. Y un camino estrecho, lleno de esfuerzos, pero llevaban a la eternidad. Depende cómo es tu vida, así depende qué camino has escogido. Que la Virgen nos bendiga.

0: Oremos, hermanos, para que este sacrificio que es mío y de ustedes sea agradable a Dios Padre Todopoderoso. Acepta, Señor, este sacrificio de reconciliación y alabanza. Concédenos que, purificados por su eficacia, te ofrezcamos el obsequio agradable de nuestro corazón, por Jesucristo nuestro Señor.
1: Amén.
0: El Señor esté con ustedes.
1: Y con tu espíritu.
0: Levantemos el corazón. Demos gracias al Señor nuestro Dios. En verdad es justo y necesario, en nuestro deber y salvación, darte gracias, siempre y en todo lugar, Señor Padre Santo, Dios Todopoderoso y Eterno, porque reconocemos como obra de tu poder admirable, no solo socorrer a los mortales con tu divinidad, sino haber previsto el remedio en nuestra misma condición humana, y de lo que en nuestra ruina haber hecho nuestra salvación, por Cristo Señor nuestro. Por eso con los coros de los ángeles te adoran tu gloria eternamente, gozosos en tu presencia, permítenos asociarnos a sus voces cantando el himno de tu alabanza.

0: Santo eres en verdad, digno de gloria, Dios que amas a los hombres, que siempre estás con ellos en el camino de la vida. Bendito es en verdad tu Hijo que está presente en medio de nosotros, cuando somos congregados por su amor, como hizo en otro tiempo con sus discípulos, nos explica las Escrituras y parte para nosotros el pan. Por eso te rogamos, Padre misericordioso, que envíes tu Espíritu Santo para que santifiques estos dones de pan y vino, de manera que se conviertan para nosotros en el cuerpo y la sangre de Jesucristo nuestro Señor, el cual, la víspera de su pasión en la noche de la última cena, tomó pan, te bendijo, lo partió y lo dio a sus discípulos diciendo: tomen y coman todo de él, porque esto es mi cuerpo que será entregado por ustedes. Del mismo modo, acabada la cena, tomó el cáliz, te dio gracias y lo pasó a sus discípulos diciendo: tomen y beban todo de él, porque este es el cáliz de mi sangre, sangre de la alianza nueva y eterna, que será derramada por ustedes y por muchos para el perdón de los pecados. Hagan esto en conmemoración mía. Este es el sacramento de nuestra fe.
1: Anunciamos tu muerte, proclamamos tu resurrección, ven, Señor Jesús.
0: Por eso, Padre Santo, al celebrar el memorial de Cristo, tu Hijo, nuestro Salvador, al que condujiste por su pasión y muerte en la cruz a la gloria de la resurrección y lo sentaste a tu derecha, anunciamos la obra de tu amor hasta que Él venga. Te ofrecemos el pan de vida, el cáliz de bendición. Mira cómo da la ofrenda de tu iglesia, en la que se hace presente el sacrificio pascual de Cristo que se nos ha confiado. Concédenos por la fuerza del Espíritu de tu amor ser contados ahora y por siempre entre el número de los miembros de tu Hijo, cuyo cuerpo y sangre comulgamos. Renueva tu iglesia con la luz del Evangelio. Consolida el vínculo y unidad entre los fieles, los pastores de tu pueblo, con el Papa León, nuestro arzobispo Ricardo, el orden episcopal, para que tu pueblo brille en este mundo dividido por discordias como signo profético de unidad y de paz. Acuérdate de nuestros hermanos que se durmieron en la paz de Cristo, de todos los difuntos cuya fe solo tú conociste. Admítelos a contemplar la luz de tu rostro, dale la plenitud de la vida en la resurrección. Termina nuestra peregrinación por este mundo, concédenos llegar a la morada eterna, donde viviremos siempre contigo, con la Virgen, los apóstoles y en comunión con todos los santos. Te alabaremos y te glorificaremos por Jesucristo, Señor nuestro. Por Cristo, con Él y en Él, a ti Dios, Padre omnipotente, en la unidad del Espíritu Santo, todo honor y toda gloria, por los siglos de los siglos.
1: Amén.
0: Fieles a la divina enseñanza de la recomendación del Salvador, nos atrevemos a decir: Padre nuestro que estás en el cielo, santificado sea tu nombre, venga a nosotros tu reino, hágase tu voluntad en la tierra como en el cielo. Danos hoy nuestro pan de cada día, perdona nuestras ofensas como también nosotros perdonamos a los que nos ofenden. No nos dejes caer en la tentación y líbranos del mal. Líbranos, Señor, de todos los males y concédenos la paz en nuestros días, para que, ayudados por tu misericordia, vivamos siempre libres de pecado, protegidos de toda perturbación, mientras esperamos la gloriosa venida de nuestro Salvador Jesucristo. Señor Jesucristo, que dijiste a tus apóstoles: la paz les dejo, mi paz les doy, no miren nuestros pecados, sino la fe de tu iglesia, y conforme a tu palabra, concede la paz y la unidad, tú que vives y reinas por los siglos de los siglos.
1: Amén.
0: La paz del Señor esté siempre con ustedes.
1: Con tu espíritu.
0: Hermanos, démonos el saludo de la paz.
1: Amén.

Este es Jesucristo, Él es el Cordero de Dios, Él quita el pecado del mundo. Dichos son los invitados a la cena del Señor. Cuerpo y sangre de Cristo, guarde mi alma para la vida eterna.

Creo, Jesús mío, que estás real y verdaderamente presente en el Santísimo Sacramento del altar. Te amo sobre todas las cosas y deseo vivamente recibirte dentro de mi alma. Pero no pudiendo hacerlo ahora sacramentalmente, ven al menos espiritualmente a mi corazón. Y como si ya te hubiese recibido, te abrazo y me uno del todo a ti. Señor, no permitas que me aparte de ti.

Con ustedes, la bendición de Dios Todopoderoso, Padre, Hijo y Espíritu Santo descienda sobre ustedes. Pueden ir en paz.

0: luego de haber tenido la gracia de recibir y de escuchar esta Santa Eucaristía, identifiquemos nuestra estación radial. 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